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0: Jesús María bajo la presidencia de Roberto Burneo.
1: Además, la virtual presidenta de la República, Keiko Fujimori, mantuvo un encuentro con los miembros directivos de la Unión de Partidos Latinoamericanos, quienes felicitaron su triunfo. La lideresa de Fuerza Popular agradeció este gesto. Vamos a escucharla.
2: Acabamos de terminar un Zoom con los miembros de la directiva de UPLA.
3: Buenos días con todos, qué lindo verlos.
4: No sabes la tremenda alegría, Keiko, de todos los que estamos acá acompañándote en la directiva, de todos los presidentes. Quiero transmitirte que estamos muy orgullosos de tu templanza, de tu persistencia, de tu estatura de Estado.
3: Queridos amigos, la verdad que yo muy feliz. El primer día de gobierno vamos a tomar decisiones, así que estoy con mucha ilusión y sé que es una responsabilidad enorme la que me están otorgando.
2: Acabamos de terminar un Zoom con los miembros de la directiva de UPLA, Unión de Partidos Latinoamericanos. Hay 31 partidos de 22 países de Latinoamérica que formamos parte. Tengo el honor de ser vicepresidenta de esta organización. Hemos podido recibir los saludos correspondientes y también ver el cronograma de las tantas actividades que se realizan en toda Latinoamérica.
0: El alcalde de Lima, Renzo Reyardo, se reunió con la virtual presidenta Keiko Fujimori, donde abordaron diversos temas, pero para más detalles, nuestro compañero Alex Buenaño nos informa. Adelante, Alex.
5: ¿Qué tal, compañeras? Muy buenas noches. Estamos desde los exteriores de la vivienda de la virtual presidenta de la República, Keiko Fujimori. Un día de reuniones resalta evidentemente la reunión que de manera virtual ha tenido con el presidente de Argentina, Javier Milei. Pero aquí en el país, presencialmente, la reunión con el alcalde de Lima, Renzo Reyardo. Es importante esta reunión debido a los aspectos que seguramente van a tener que manejar en torno a la seguridad de la capital y, cómo no, también a diversos aspectos que se necesite desde la comuna limeña a puertas de un fenómeno del Niño anunciado y otro tipo de situaciones. A partir de ello se conversó con Renzo Reyardo, pero lo primero es que también le trasladó la felicitación de Rafael López Aliaga.
6: Gestión. Y eso es lo que le he trasladado y Keiko agradecido, como corresponde, evidentemente, y también trasladando los saludos para Rafael.
5: Claro, en un entorno donde ya todo el mundo empieza a oficializar a Keiko Fujimori como la próxima mandataria de la República, exhorta a Roberto Sánchez a calmarse un poco, a calmar las aguas y a reconocer él también que hay una decisión que seguramente mañana sea proclamada por el Jurado Nacional de Elecciones.
6: Entonces, no creo que el señor Sánchez tenga que estar en una postura de no reconocer. Yo apelo a la sensatez del señor Sánchez.
5: Lo decíamos al inicio, los ejes más importantes de los que ellos han hablado es el tema de la seguridad, le ha trasladado la importancia, según él, de que exista una policía municipal, así como no, también primeras impresiones sobre cómo será el manejo del fenómeno del Niño, a pesar de que, según Nicó Reyardo, no han existido mayores detalles sobre ello. Pero nosotros sí le consultamos sobre los detalles a partir de lo que ha anunciado el FENATE, manifestaciones para el día 4 de julio y, como no, también para el 27 y 28 de julio, día de la juramentación de Keiko Fujimori. A partir de ello, ¿qué exhorta el alcalde de Lima?
6: Vuelvo a decir hoy día, que tenga sensatez la gente que no se sienta cómoda con los resultados, pero que, digamos, si tienen que rechazar lo que ellos consideren, que lo hagan en las vías adecuadas, no interrumpiendo la ciudad, no haciendo actos que no se debe, porque eso finalmente es ilegal.
5: Bueno, compañeras, ese es un resumen de lo que mencionó Renzo Reyardo. En particular, mañana Keiko Fujimori va a tener que participar de la proclamación. Ojo, no lo va a hacer presencialmente. Tenemos la información de que representantes de Fuerza Popular van a asistir mañana al Jurado Nacional de Elecciones para escuchar la proclamación del jurado, mientras que la candidata, según la información que tenemos, se mantendría en su local de campaña, siguiendo con las reuniones que ha ido sosteniendo habitualmente durante estos días. Sí participaría presencialmente de la entrega de credenciales, donde digamos si es mandatorio que ella pueda asistir para recibir la misma, evidentemente. Es la información que tenemos en esta hora de la noche sobre las actividades que ya empieza a hacer la virtual presidenta de la República, a puertas también de un proceso de transferencia y de ser proclamada como la primera mandataria mujer electa de la nación. Regresamos a estudios.
1: Bien, gracias Alex. Y siguiendo la línea en torno a estas reuniones de la virtual presidenta Keiko Fujimori, también sostuvo una reunión, la visitó el cómico y sonero Pablo Villanueva Melcochita. Vamos a escuchar lo que dijo Melcochita. Adelante.
7: ¿Tú crees que yo voy a venir de Huelijo?
8: ¿Le ha dado suerte qué? ¿Ustedes la campaña?
7: No, no es que le ha dado suerte. Yo no quiero pedir nada. Yo lo conozco al Perú que viene, nada más. Cuando entró Fujimori, también yo lo apoyé. Y acaso soy millonario, tengo casa. Yo quiero que el Perú esté bien. Porque yo confío en la señora.
9: Correcto. Ha venido a mostrarle su respaldo.
7: No, respaldo, he venido para
9: saludar.
7: Ha salido.
0: Bien, y quien también felicitó a Keiko Fujimori fue el presidente de El Salvador, Nayib Bukele. Expresó su deseo de fortalecer los lazos de amistad y cooperación entre ambos países. En una carta, Bukele destacó la confianza del pueblo peruano en el liderazgo de Fujimori y le deseó éxito en su gestión. Reiteró la intención de El Salvador de colaborar en pro del progreso y bienestar del Perú.
1: Por otro lado, el diputado electo de Fuerza Popular, Arturo Alegría, pidió paciencia ante el anuncio de un nuevo gabinete de Keiko Fujimori. Vamos a escucharlo.
10: Yo creo que el equipo de Fuerza Popular mantiene una gran cantidad de personas con mucha experiencia, con mucho profesionalismo, con mucha capacidad política. Evidentemente la decisión la tomará la presidenta. Yo creo que le corresponde a ella evidentemente anunciar, pero lo que sí puedo mencionar es que se está haciendo todos los esfuerzos para que el gabinete que conforme el primer gabinete de la presidenta sea un gabinete técnico, un gabinete con capacidad, un gabinete que ponga en marcha en los primeros 100 días los planes que tiene Fuerza Popular y que los ha venido manifestando a lo largo de la campaña. Entonces, creo que hay que esperar un poco con paciencia. Será ella quien asuma los nombres, así que tomemos un poquito de paciencia, que seguro ella mencionará cuáles son.
0: Alegría también exhortó al congresista y candidato presidencial Roberto Sánchez de Juntos por el Perú a que reconozca el triunfo de Keiko Fujimori y que actúe con sensatez. Escuchemos.
10: Yo creo que hay representantes de la izquierda en nuestro país que han salido a reconocer no solamente los resultados, sino que evidentemente más allá de la animadversión que le han tenido al fujimorismo durante mucho tiempo, hay personas muy decentes que han aceptado finalmente la proclamación, evidentemente que tendrá que hacer el jurado. Sin embargo, creo que de lo que se trata o de lo que se acoge el señor Roberto Sánchez es de buscar pues un cierto liderazgo en el escenario de que ha habido un fraude. Creo que el señor Roberto Sánchez está en una etapa de negación, esperemos que poco a poco él logre recuperar la sensatez por el bien de todos los peruanos. Y yo creo que son estos espacios donde lamentablemente siempre han tratado de acudir como si ellos fuesen la última instancia en el Perú. Nuestra soberanía tiene normas y reglas claras. Hoy por hoy, la contabilidad al 100% de las actas dan como virtual ganadora a Keiko Fujimori. Eso tiene que de una vez aceptarlo el señor Roberto Sánchez, porque eso no significa que eso le va a quitar de algún modo el espacio que tiene. Al contrario, lo va a poner como una persona democrática que ha perdido en unas elecciones democráticas y que con su postura podría contribuir en el bienestar de la patria. Él lo único que lamentablemente está buscando es en no perder el espacio político frágil que tiene, porque sabe que al perder de algún modo el espacio de fraude que intenta de algún modo, digamos, construir, lo único que va a lograr es perder el liderazgo interno que tiene en la frágil bancada que tiene.
1: Arturo Alegría opinó sobre estas denominadas leyes pro crimen. Vamos a escucharlo.
10: Como bien lo hemos mencionado a lo largo de toda la campaña, todo es perfectible. Todo en el Perú puede ser mejorado, revisado. Sin embargo, esta denominación de leyes pro crimen es un cliché que lamentablemente se le ha hecho a normas que lo que buscan es poner orden a algo que no ha funcionado bien. Ya basta de esto de leyes pro crimen. La criminalidad en este país ha avanzado durante los últimos 10 años con estas normas que no han servido para absolutamente nada. Entonces, que no nos vengan con cuentos de que a raíz de la aprobación de determinadas normas en el Congreso, la criminalidad ha crecido. Esa es la única estrategia, esa es la única estrategia que ha buscado lamentablemente desprestigiar a una institución como el Congreso, cuando lo que se ha buscado, más allá obviamente de que se puede perfeccionar cualquier norma, han tratado de buscar un discurso para golpear a la institución. Creo que hace falta, por ejemplo, que se promuevan este tipo de, digamos, a través del Poder Judicial, estas oficinas que lo que buscan es hacer procesos sumamente rápidos, procesos donde un delincuente que es agarrado robando en, digamos, en el mismo instante de los hechos en flagrancia, pueda ser juzgado inmediatamente y no tenga que pasar un proceso de 2 o 3 años para que pueda emitirse una sentencia. Entonces, la ley no absuelve a nadie. La ley lo que plantea es que todas las acciones que devengan del accionar de la policía o las Fuerzas Armadas sean juzgados en el fuero militar y policial. Entonces, si esto tiene que ser revisado, seguro el Ejecutivo primero planteará si es que emite alguna decisión al respecto. Y en segundo lugar, creo que una de las cosas que nosotros tenemos que ver es cuál es la realidad de nuestro país. ¿Qué ha pasado con los policías que en el ejercicio de su actividad han abatido un delincuente? ¿Saben cuál es la verdad? Es que ese policía que abate un delincuente en el ejercicio de sus funciones para salvar la vida de los peruanos honestos, ¿saben qué es lo que pasa? La fiscalía lo que pide inmediatamente es una prisión preventiva para ese policía, además de una indemnización. ¿Eso es justo? ¿Eso es justo para las personas a las cuales todos los peruanos les vamos a exigir el día de mañana que pongan el pecho frente a nosotros? Entonces debemos de buscar un punto de equilibrio donde la policía tenga un marco que le permita actuar con la independencia necesaria para poder ejercer bien su trabajo. Hemos visto hace poco cómo un policía caminaba al lado de un delincuente que había cometido un robo y no podía utilizar su arma de reglamento. ¿Saben por qué? Porque lo primero que pasaba, además de que si la tenía y la utilizaba, ¿saben qué era? Que venía la fiscalía y le iba a pedir evidentemente una prisión preventiva. ¿Qué policía va a actuar en buen ejercicio de su función si es que desde el Estado no le ponemos un marco protector que permita defender a los peruanos de bien?
0: 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Pausa y regresamos.
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5: 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Continuamos con más información, amigos. Ahora les contamos que Diego Bazán, diputado electo por Renovación Popular, señaló que ejercerán un rol de control político para el siguiente gobierno y también aseguró que Renovación Popular no buscará ningún tipo de gabinete ministerial en el próximo gobierno de Keiko Fujimori. Vamos a escucharlo.
6: Que sea una transición ordenada, transparente y además célere. No podemos estar esperando, ya se confirmó quiénes son parte del equipo técnico de Fuerza Popular, lo he visto por lo menos en algunos medios, y yo creo que para adelante lo que se requiere son técnicos y profesionales de primer nivel a la altura de los problemas que hoy tiene el país. Hay que darle espacio al nuevo gobierno, a la señora Keiko Fujimori, para que plantee sus políticas públicas, para que solicite las facultades también. Yo creo que ese tema...
7: Yo,
6: como lo hemos hecho siempre, porque creemos que el gobierno tiene que mantenerse en el tiempo, pero además de ello no vamos a dejar de hacer control político y fiscalización, eso está claro. No, esto no es un hoja en blanco.
8: Claro,
6: ¿no?
8: Se está voceando nombres como el señor Galarreta para el primerato, como Carranza para economía. Su vocera de Renovación Popular señaló que ellos no van a pedir ministerios a ustedes. ¿Qué es lo que piensan?
6: Eso es algo que sí hemos conversado de manera particular. Creemos que Renovación Popular, por lo menos los diputados y senadores electos, no deben ser parte de ningún gabinete. Eso está claro. Por otro lado, creo que la señora Keiko Fujimori necesita, en miras a lo que se va a venir en los primeros meses de gobierno, que es un conflictos sociales generados por la izquierda en el país y una serie de revueltas que se van a querer pretender, se requiere alguien con un talante político. Creemos, yo particularmente creo que el señor Galarreta sería una opción interesante para dirigir el premierato, pero y los demás técnicos que he escuchado que podrían asumir los ministerios me parecen que son técnicos de buen nivel.
5: El congresista Edwin Martínez también opinó sobre el nuevo gabinete ministerial. Esto fue lo que dijo.
9: Carranza es un amplio conocedor de las finanzas, de la administración a nivel nacional, entonces sería una, creo yo, una excelente alternativa en el Ministerio de Economía y Finanzas. En cuanto a Galarreta, yo no sé si vaya a tener el tino suficiente como para manejar todo un gabinete ministerial, ¿no? No debería teñirse de color naranja el gobierno, debería haber espacios para lograr que haya una reconciliación verdadera en bien de los intereses del país.
10: Ahora, se ha visto una responsabilidad única, nunca antes vista, déjame decirle, porque la mayoría de bancadas se acercan a saludar, de repente no es con el propósito de buscar algún puesto, algún ministerio, pero falta a ustedes, ¿cuándo irían a visitarlo? ¿A hablar con Keiko de repente? ¿Su opinión?
9: Yo creo que no es necesario visitar, es necesario simplemente dar muestras de que vas a confiar en un nuevo gobierno, en que esto genere esperanzas en el pueblo y que no se vaya a hacer pactos sucios debajo de la mesa que al final vayan a manchar ese sueño que tenemos los peruanos de que haya un gobierno, primero con autoridad suficiente como para erradicar la delincuencia, el sicariato, extorsión, punto fundamental, y luego de ello para que empiecen a articular los ejes económicos y la gente tenga trabajo digno y haya productividad y haya desarrollo, ¿no?
10: Ahora, ahí va a haber un encuentro convulsionado, tanto en las ambas cámaras, porque la izquierda ha señalado que van a ser una oposición, por no decir la acérrima, pero va a haber algo ahí de problemática.
9: La izquierda ha sido oposición no a los partidos de gobierno, sino ha sido oposición a los intereses del Perú. ¿Nosotros qué queremos hoy? Tranquilidad, paz pública, seguridad ciudadana, reactivación económica. Ellos no, ellos quieren violencia, muerte, sangre, miseria, hambre.
8: Pero la izquierda se ha reemplazado dentro del gobierno, o sea, Vizcarra, Pedro Castillo, la misma eran de izquierda.
9: Por eso es que estamos como estamos, ¿no? Hace muchísimo tiempo que no se ve un gobierno que sea emprendedor, que sea dinámico, que articule con los ejes sociales, con los ejes políticos, con los ejes económicos, que piense en el Perú antes que una bandera política.
5: Bien, por otro lado, el Congreso de la República envió un oficio al Jurado Nacional de Elecciones para que resuelva la situación de Rafael López Aliaga, quien presentó una renuncia irrevocable antes de juramentar como congresista. El documento, que incluye un informe de la Oficina Legal y Constitucional, establece que el Jurado Nacional de Elecciones es el encargado de validar la credencial parlamentaria. Además, se menciona un vacío normativo en el reglamento del Congreso respecto a la aceptación de renuncias de autoridades no juramentadas. La decisión del Jurado Nacional de Elecciones será crucial para determinar la validez de la candidatura de Rafael López Aliaga a la alcaldía de Lima como teniente alcalde.
7: El presidente del Congreso, Fernando Rospigliosi, se reunió con el gobernador de Tacna, Luis Torres, para abordar preocupaciones sobre la observación del Poder Ejecutivo a la autógrafa del proyecto de ley 11658, que busca el saneamiento de tramos en la provincia de Jorge Basadre. Torres destacó que la iniciativa no altera los límites con Moquegua y facilitaría inversiones en áreas mineras. La congresista Esmeralda Limachi subrayó que el proyecto beneficiaría a más de 10.000 pobladores que llevan casi 40 años esperando la definición de sus límites territoriales. El congresista Edgar Tello, por su parte, también apoyó la iniciativa, resaltando la urgencia de atender las demandas de las comunidades afectadas.
5: El presidente de la República, José María Balcázar, asistió al 10º Consejo de Estado Regional en el Centro de Operaciones de Emergencia Nacional, donde se coordinaron medidas de prevención frente al fenómeno del Niño. Durante la reunión, el Ejecutivo declaró el estado de emergencia en 796 distritos del país por intensas lluvias previstas con una duración de 60 días. Este consejo busca articular políticas gubernamentales y acciones conjuntas entre el Ejecutivo y los gobiernos regionales. Los distritos declarados en emergencia corresponden a los departamentos de Amazonas, Ancash, Apurímac, Arequipa, Ayacucho, Cajamarca, Huancavelica, Huánuco, Ica, Junín, La Libertad, Lambayeque, Lima, Loreto, Madre de Dios, Moquegua, Pasco, Piura, San Martín, Tacna, Tumbes, Ucayali y la provincia constitucional del Callao.
7: Además, durante el primer foro internacional de polinización global AgroFest 2026, el presidente de la República, José María Balcázar, destacó que el apoyo al agro es una prioridad de su gobierno. Ahí, en el evento, promulgó una ley que reconoce la apicultura y la polinización como actividades estratégicas del sector. La normativa busca mejorar la competitividad, garantizar la sanidad apícola y fomentar la innovación tecnológica. Balcázar enfatizó la necesidad de alianzas con el sector privado y una política hídrica adecuada para optimizar el uso del agua en la agricultura. Además, expresó su respaldo total a los apicultores y su contribución al desarrollo agrícola del país.
5: Por otro lado, el presidente ejecutivo de Salud, Jaime Moreno, confirmó que el programa de atención domiciliaria PADOMI no será eliminado, sino más bien se implementará un nuevo modelo de atención para los adultos mayores. Vamos a escucharlo.
11: Son 53.000 adultos. Quien les habla ha sido beneficiario a través de mis padres que están en el cielo de PADOMI. ¿Cómo no ser agradecido de un programa no de ahora, sino de muchos años? Y más bien voy a impulsar el PADOMI porque tiene ahora nuevo presidente ejecutivo. tenido una primera reunión con todos los agremiados, con todos sus problemas, que les faltan medicamentos, que no hay presupuesto, y yo quiero eso más bien desmentir, porque quien les habla es un creyente por el beneficio y ser agradecido. Es una muy buena estrategia de una oferta flexible, que es una gerencia que he cambiado, ya lo cambié al gerente de oferta flexible, ahora tenemos un nuevo gerente.
10: Bueno, sí, le corto la palabra, lo que pasa es que ayer nos ha llegado documentos, denuncias muy graves, pero también hay un acta donde usted se ha rehusado a firmar. Y ellos indican que hubo una falta de respeto de su persona, porque cuando usted llegó a firmar este acuerdo, no lo hace hasta el día de hoy. ¿Por qué se rehúsa a firmar esta acta que debería ser importantísima con todos los gremios que trabajan en Padón?
11: Bueno, mi tercer componente como presidente ejecutivo es la transparencia. Y en esta transparencia es una cosa de que no haya un entendimiento o haya una desinformación, pero siempre el que va temprano a las 6 de la mañana me encuentra para ver estos tipos de ver el acta. Padomi tiene que cambiar de modelo de organización. Tenemos que responder a las necesidades. El ancianito no te dice, te atiendo de tal horario y tal horario. Las ambulancias lo están al frente, vayan, yo les invito. Las ambulancias sirven para lavandería. No hay ningún médico que pueda ver cómo se están cuidando nuestros recursos del Estado. Y yo, discúlpeme, yo respeto a todos los sindicatos, pero los sindicatos también tienen que ayudarme a controlar y a fiscalizar los recursos. Y para mí lo más importante, todos los que han tenido familiares adultos, quiere de que cuando van a visitarlo, programa de atención domiciliaria, no tiene que solamente decir voy, tiene que tener también el equipamiento y el medicamento. Si no, no resuelve. Un Padomi que no tenga eso, no es Padomi.
7: 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Pausa y regresamos.
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5: Bien, amigos, gracias por seguir conectados a PBO, momento de las noticias policiales.
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5: En un operativo fue intervenido y detenido de forma preliminar, nada más y nada menos que el presidente de la Corte Superior de Justicia de Apurímac, José Tinco Luján, junto con su esposa y otros investigados por la presunta comisión de los delitos de corrupción de funcionarios y organización criminal. Las diligencias incluyeron allanamientos y registros domiciliarios, personales y vehiculares en Apurímac, La Libertad, Puno, Abancay y Lima. De acuerdo con fuentes judiciales, Tinco Luján y su esposa Eleonora Intusca habían convertido a la Corte de Apurímac en un feudo personal, moviendo a los jueces de acuerdo con sus intereses particulares y también solicitando donaciones económicas al personal administrativo y jurisdiccional.

0: compromiso con la transparencia, la integridad institucional y la lucha contra la corrupción.
1: Además, el Ministerio Público, a través de la Fiscalía Provincial Especializada en Delitos de Corrupción de Funcionarios de Puno, consiguió que el Poder Judicial condene a 6 años de prisión efectiva a José Gutiérrez, ex jefe del Grupo Halcones de la Unidad de Emergencia de la Policía Nacional en Juliaca, por el delito de cohecho pasivo propio en el ejercicio de la función policial. Durante el juicio oral, el fiscal adjunto provincial demostró que en noviembre de 2019, el exoficial exigía de manera sistemática pagos de dinero a los policías bajo su mando a cambio de no reportar presuntas infracciones ante la Inspectoría General de la Policía Nacional.
0: Y el jefe de la región policial de Arequipa, el general Antonio Lamadrid, informó que 2 presuntos delincuentes, identificados como Fernando Orellano Manzano y Víctor Machaca, fueron detenidos por su presunta participación en el robo de un fusil AKM, 2 pistolas celulares y las llaves de un patrullero a 2 policías de la comisaría Andrés Avelino Cáceres en el distrito de Jacobo Hunter. Pocas horas después del asalto, los sospechosos fueron capturados cuando jugaban fulbito y consumiendo bebidas alcohólicas en una cancha deportiva. Durante los interrogatorios, revelaron el lugar donde fue ocultado el vehículo utilizado para escapar, el cual fue hallado en una cochera del distrito de Cerro Colorado. Sin embargo, las armas de fuego robadas aún no han sido recuperadas.
1: Una balacera dejó a una persona muerta y 2 heridos en la primera cuadra de la avenida Los Incas, en el sector de Ciudad Blanca, en el distrito de Paucarpata, en Arequipa. Bomberos acudieron al lugar para auxiliar a los heridos y trasladarlos al Hospital Edmundo Escomel de Salud y la policía para iniciar con las diligencias del caso. El móvil del crimen se trataría de un ajuste de cuentas, sin embargo, esto aún es materia de investigación. El jefe de la región policial de Arequipa, el general de la policía Antonio Lamadrid, brindó declaraciones sobre el hecho.
2: El día de hoy, pues, lamentablemente se ha visto una pérdida de una vida humana. Es un ciudadano de nacionalidad extranjera, venezolana, tiene con su carnet de extranjería correspondiente. Él tiene en el cuerpo, se ha divisado hasta el momento, 2 impactos de bala, pero están todavía en el levantamiento del cadáver. Entonces debe haber de repente más impactos en el cuerpo. Pero en alrededores, en la escena del crimen, hay más de 16 casquillos que se han encontrado en el lugar. Aparentemente es un enfrentamiento entre bandas rivales, ¿no? Dedicadas, pues, al cobro de cupos, así como también al delito contra el patrimonio, hurto de motocicletas, ¿no? Y otros que ellos, las bandas criminales que pululan en la zona, pues están cometiendo en el lugar, ¿no? La persona que ha fallecido sí tiene antecedentes por coacción, ¿no? Ya el año pasado, el 2024, si mal no me recuerdo, y también el herido que ha sido trasladado a y que era ocupante también aparentemente de la motocicleta, también tiene denuncias por coacción ahí en la ciudad de Camaná, el año 2023, así como también por acoso sexual, si mal no me equivoco. Y aparentemente, según las cámaras que se ha podido observar en algunos casos, que todavía nos falta facilitar otras, ha venido un auto, ¿no?, de la cual han descendido 2 sujetos y han empezado a dispararle al herido y al fallecido que estaban trasladándose en la moto. Pero uno de ellos, el herido, ha corrido hasta el interior del taller mecánico, en la cual también, pues, hay un ciudadano peruano que ha salido lesionado y que tiene dos impactos de bala en las piernas, uno en cada una, y está en observación en el hospital Honorio de la...
0: Nos vamos hasta Lambayeque porque una trabajadora de una agencia bancaria falleció luego de ser atacada a balazos durante un asalto ocurrido en la avenida Trapiche, en el distrito de Patapo. La víctima fue identificada como Juana Muñoz Namuche, quien había llegado hasta la vivienda de un ciudadano para entregar aproximadamente 14.000 soles correspondiente a un préstamo. De acuerdo con las primeras investigaciones, cuando la trabajadora realizaba la entrega del dinero, 2 delincuentes armados irrumpieron en el inmueble con la intención de apoderarse del efectivo. Tras perpetrarse el ataque, los asaltantes escaparon con rumbo desconocido, mientras que la víctima fue

0: fue trasladada de emergencia al centro de salud de la zona. Sin embargo, los médicos solo pudieron confirmar su fallecimiento debido a la gravedad de las heridas.
1: Vamos rápidamente con nuestro bloque regional.
2: Regionales.
1: Cerca de 300 comuneros pernoctaron en la zona de Ajizales, en el distrito de Ite, en Tacna, bloqueando el paso del agua en rechazo a la observación del Ejecutivo a un proyecto de ley que modificaría los límites territoriales entre Tacna y Moquegua. A pesar de las bajas temperaturas y la garúa, los manifestantes encendieron fogatas y anunciaron que continuarán con la protesta. Esta medida ha impactado el abastecimiento de agua en la provincia de Ilo, lo que llevó a la empresa prestadora del servicio a restringir el suministro de la fuente Pasto Grande para garantizar el acceso al agua a la población.
0: Además, el alcalde provincial de Ilo, Humberto Tape Garay, hizo un firme llamado a la reflexión a las autoridades y comuneros de Tana que mantienen bloqueada la bocatoma de Ite, infraestructura que abastece de agua cruda a la provincia de Ilo. La autoridad advirtió que esta medida pone en grave riesgo el acceso al agua para el consumo humano de más de 80.000 habitantes y constituye una acción que atenta contra la salud pública. Esto fue lo que dijo.
3: Definitivamente es preocupante lo que está pasando en la provincia de Ilo, no por una acción, no por consecuencia de acciones administrativas o técnicas de nuestras instituciones, sino por las acciones que están realizando los hermanos comuneros del distrito de Ite del departamento de Tacna. Esta acción atentatoria, esta acción sin lugar a duda podemos decir criminal que se está generando a nuestra provincia de Ilo porque nos están restringiendo el recurso hídrico que nos corresponde por autorización a la provincia de Ilo. A nosotros no nos están regalando ninguna gota de agua. Es lo que corresponde según la autorización de LANA, pero el día de ayer ustedes han podido verificar, ya han puesto piedras, han echado ya concreto a las bocatomas, a los canales. El equipo de la EPSI lo ha estado presente. Con esta restricción se va a afectar a los pobladores de la provincia de Ilo, a más de 80.000 pobladores de la provincia de Ilo. Pero no solamente eso, lo que yo veo más grave, se va a restringir el recurso hídrico a nuestros centros asistenciales, a los hospitales.
1: Bien, en Puno, 5 personas presentaron cuadros de intoxicación, esto tras haber consumido alimentos en presunto mal estado, por lo que fueron atendidos de emergencia en el Hospital San Juan de Dios. Según el informe de la Unidad de Salud Ambiental y Zoonosis de dicho centro de salud, las personas aseguraron haber consumido en la pollería llamada El Galpón, en la ciudad de Ayaviri. Los médicos diagnosticaron salmonelosis, gastroenteritis y diarrea aguda en los 5 pacientes afectados. Ante lo ocurrido, la dirección del hospital envió un oficio a la Municipalidad Provincial de Melgar solicitando una inspección sanitaria urgente a esta pollería para revisar la higiene, el estado de los productos y también la manipulación de los alimentos.
0: 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Breve pausa, no se muevan, regresamos.
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1: 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Bien, ¿qué está ocurriendo en el mundo, en el ámbito internacional, en medio de la devastación en Venezuela? También ocurren noticias buenas y esperanzadoras. Un hombre fue rescatado luego de permanecer 8 días atrapado entre los escombros. Vamos con la nota.
7: Cuando parecía que las posibilidades de encontrar sobrevivientes eran casi nulas, un operativo devolvió la esperanza a Venezuela. 8 días después de los devastadores sismos, un hombre fue rescatado con vida de entre los escombros en la zona más golpeada por la tragedia. Se trata de Hernán Gil, un vigilante de 43 años que permanecía atrapado bajo las ruinas de un edificio de 7 pisos en Catia la Mar, en la costa venezolana, arrasada por el doble terremoto del 24 de junio, desastre que ya deja alrededor de 2.300 fallecidos y miles de desaparecidos. Su esposa contó que Hernán estaba trabajando en la caseta del edificio cuando el movimiento hizo que la estructura se desplazara y quedara atrapado entre las paredes.
8: Primero fue días de tristeza, dolor, desesperación porque no lo encontraban. Quería saber si no sabía si estaba vivo, si estaba muerto, si estaba herido. Había una silla o un escritorio, siempre me comentaba eso. Y logró esconderse.
7: La operación requirió 4 días de trabajo ininterrumpido. Equipos de Estados Unidos, El Salvador, Costa Rica, Portugal, México, Chile y Venezuela excavaron 2 rutas simultáneas para llegar hasta él. Durante ese tiempo, Hernán recibió hidratación mediante una sonda y los socorristas instalaron un tubo para suministrarle aire mientras permanecía atrapado.
8: Ya vi un rayito de luz en la oscuridad, a pesar de todo lo que estamos pasando aquí en Venezuela.
7: Mientras tanto, el panorama sigue siendo desolador. Decenas de edificios en ruinas ya fueron marcados con la letra D de deceased o fallecido, señal que indica que los equipos de rescate inspeccionaron esos lugares siguiendo la nomenclatura internacional para este tipo de desastres. Aunque el gobierno evita hablar de desaparecidos, asegura que el día de los sismos había unas 30.000 personas en La Guaira. De ellas, 6.461 fueron rescatadas y más de 13.000 lograron salir por sus propios medios o con ayuda de familiares y amigos. Del resto, aún no existe información. Así, en medio de esa devastación.
0: Y en los espectáculos, la icónica serie Baywatch está lista para regresar. Fox presentó el primer teaser oficial del esperado reboot, un adelanto de apenas 15 segundos que ofrece el primer vistazo a la nueva generación de salvavidas y confirma que la serie se estrenará en enero del 2027. La producción retomará el legado del clásico televisivo de los años 90 con una historia centrada en Hobie Buchanan, el hijo de Mitch Buchanan, el emblemático personaje que interpretó a David Hasselhoff en la serie original.
1: Bien, nos vamos, amigos. Regresamos mañana. Se quedan en buena compañía con Fernando Calmel del Solar. Chau.

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0: están, amigos? Yo soy Fernando Calmel del Solar y estamos acá en La Realidad Real en PBO. Amigos, parece que ya finalmente le dan oficialmente las credenciales a Keiko Fujimori. Parece que finalmente se terminó esa angustia. Esperemos que el gobierno de turno de inmediatamente y a partir de mañana empiece con las mesas de transición. Es indispensable, lo hemos dicho varias veces, que el gobierno que entra por primera vez en cuatro presidentes tenga tiempo de entender qué es lo que viene pasando. Sabemos todos que el gran problema en el Perú no es la falta de dinero. Plata hay. El problema es la falta de gestión. Y para poder ver dónde están los errores, los horrores o la corrupción, cuanto más tiempo cuente el nuevo gobierno, mejor. Pero no solamente es lo que sucede en este cambio que habrá, por más de que han dicho que habrán garantías y pasos. Es importante que se haga pronto. Pero es importante que además, por el lado del fujimorismo, vayan personas capaces. Me queda claro que lo harán. Pero que ya exista definición de quienes liderarán los distintos ministerios. Se vocean y hoy día han salido los distintos diarios. Todo el mundo está apostando por distintas caras. Hablan de Rafael Belaúnde, de Raúl Díez Canseco, de Nieto Montesinos. Hablan un poco de todo porque estoy seguro que no tienen idea de lo que está sucediendo. Lo hemos dicho también en varias ocasiones. El peor error que haría el fujimorismo sería convocar a uno de los mismos de siempre. Tratar de quedar bien y políticamente correcto con la prensa y los que ahora han cambiado su discurso, en vez de hacer lo que es correcto en la política y entrar de frente a gobernar con gente en la que ella confía y que sepa que van a hacer las cosas bien y honesta. Eso es lo más importante. Hoy día, en esta editorial voy a hablar de varias cosas, y una de las cosas que me preocupa, cuando el país entra en una etapa de transición, en una etapa en la que los peruanos hemos buscado y queremos darle una oportunidad al gobierno, al país, para salir adelante, nos encontramos con este, ya no sé cómo llamarlo, pleito, el reclamo de lo que está sucediendo entre Tacna y Moquegua. Por plata. Por plata se están matando. Por plata, además, que entra por el canon minero y que los alcaldes y los gobernadores regionales han gastado completo en los últimos años. Este año tampoco harán lo mismo. Han convencido a la población de una manera. Por supuesto que los amigos y asusadores que están por ahí, que algo cobran siempre de esta plata del canon y otros recursos, de que esto es vital y trascendental. Amigos, empezó con un paro. Un paro que denunciamos, que paralizó a la región de Tacna, a la transición, al tránsito en general de los camiones, de los recursos, a las emergencias, a las urgencias, a las ambulancias. El paro dejó un fallecido. Se levantó. Pero ahora Tacna devuelve cerrando el acceso al agua. La ciudad de Hilo, con 80.000 personas, está racionando el agua porque un grupo de personas totalmente orates y lideradas por alguien que tiene intereses económicos y nada más que económicos, está forzando esto. ¿Ese es el Perú que queremos? ¿Ese es el Perú que queremos que continúe? ¿O queremos los peruanos un cambio? Amigos, no nos dejemos llevar por esos políticos y autoridades que lo único que buscan es provecho propio. El cambio que buscamos puede empezar ahora, si este gobierno hace bien las cosas y nosotros le damos una oportunidad. Esa es la realidad real. 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Y amigos, hablábamos de que ya parece que finalmente van a ser oficial Keiko Fujimori ganó las elecciones. Yo creo que a nadie que tenga juicio y capacidades cerebrales le queda duda de eso. Y en este magno evento que organizó la Embajada de Estados Unidos por la ceremonia de los 250 años de la independencia, el premier Luis Arroyo se pronunció y dijo que va a ser una transferencia de gobierno ordenada. Bueno, no solamente queremos que sea ordenada, sino que empiece de una vez. Pero, siguiendo con este tema, y un poco con esta incertidumbre de qué va a pasar con Renovación Popular, tenemos declaraciones del congresista Diego Bazán. Veamos qué dijo.
1: No hemos tenido en bancada todavía una decisión, pero particularmente lo que yo creo es que hay que darle espacio al nuevo gobierno, a la señora Keiko Fujimori, para que plantee sus políticas públicas, para que solicite las facultades también. Yo creo que ese tema como lo hemos hecho siempre, porque creemos que el gobierno tiene que mantenerse en el tiempo, pero además de ello no vamos a dejar de hacer control político y fiscalización, eso está claro. No, esto no es un hoja en blanco. Claro. Eso es algo que sí hemos conversado de manera particular. Creemos que Renovación Popular, por lo menos los diputados y senadores electos, no deben ser parte de ningún gabinete. Eso está claro. Por otro lado, creo que la señora Keiko Fujimori necesita, en miras a lo que se va a venir en los primeros meses de gobierno, que es un conflictos sociales generados por la izquierda en el país y una serie de revueltas que se van a querer pretender, se requiere alguien con un talante político. Creemos, yo particularmente creo que el señor Galarreta sería una opción interesante para dirigir el premierato, pero y los demás técnicos que he escuchado que podrían asumir los ministerios me parecen que son técnicos de buen nivel.
0: Bueno, esperemos que Renovación se comporte. No necesitan unirse al fujimorismo. Si los ideales son los mismos, hay que trabajar, y hay que trabajar por el Perú, no por el partido, no por el color de la camiseta, no por rabias ni piconerías. Otro, volviendo al tema de las elecciones y la posición de Roberto Sánchez, declaró el diputado por Fuerza Popular Arturo Alegría. Veamos qué dijo.
2: Yo creo que no es la izquierda. Yo creo que hay representantes de la izquierda en nuestro país que han salido a reconocer no solamente los resultados, sino que evidentemente más allá de la animadversión que le han tenido al fujimorismo durante mucho tiempo, hay personas muy decentes que han aceptado finalmente la proclamación, evidentemente, que tendrá que hacer el jurado. Sin embargo, creo que de lo que se trata o de lo que se acoge el señor Roberto Sánchez es de buscar pues un cierto liderazgo en el escenario de que había un fraude. Él va a perder lamentablemente poco a poco más las adhesiones que ha tenido durante los últimos meses con esta persistencia en romper el orden democrático, en romper la estabilidad que tanto y tanta fragilidad ha tenido en los últimos años. Entonces, creo que el señor Roberto Sánchez está en una etapa de negación. Esperemos que poco a poco él logre recuperar la sensatez por el bien de todos los peruanos y el equilibrio, evidentemente, que se tiene que tener. Hoy por hoy, la contabilidad al 100% de las actas dan como virtual ganadora a Keiko Fujimori. Eso tiene que de una vez aceptarlo el señor Roberto Sánchez, porque eso no significa que eso le va a quitar de algún modo el espacio que tiene. Al contrario, lo va a poner como una persona democrática que ha perdido en unas elecciones democráticas y que con su postura podría contribuir en el bienestar de la patria. Él lo único que lamentablemente está buscando es en no perder el espacio político frágil que tiene, porque sabe que al perder de algún modo el espacio de fraude que intenta de algún modo, digamos, construir, lo único que va a lograr es perder el liderazgo interno que tiene en la frágil bancada que tiene.
0: Bueno, efectivamente, yo no sé si le queda algo de liderazgo a Roberto Sánchez, pero salió Analí Márquez, diputada de Juntos por el Perú, a decir que no se reconoce, ella no quiere reconocer a Keiko. Veamos qué dijo primero.
3: Chávez Palomino ha ganado en 16 regiones. Todavía uno se ha proclamado, nosotros igual. Estamos con los derechos que nos asiste de seguir en este proceso, también hacia la Corte Interamericana de Derechos Humanos, la medida cautelar. Esperaremos todo este proceso. Volvemos a recalcar que en el Perú, en 16 regiones, Roberto Sánchez es el presidente. En su momento, como usted ha mencionado, hará su tarea correspondiente.
0: Tan joven. La que también fue vicepresidenta de la plancha de Juntos por el Perú, no le queda otra. Pero seguir con la narrativa de la izquierda. Roberto Sánchez es el presidente de 16 regiones. No, no. La presidente del Perú es Keiko Fujimori, por mayor cantidad de votos. Que en esta región sacó más, sí, pero en la otra sacó más. Y al final sumaron más votos. ¿Qué quieres, dividir el país por regiones? ¿Quedarte en las que ganó Sánchez? ¿Qué quieren hacer? ¿Por qué siguen insistiendo en la división? Roberto Sánchez, como decía el congresista de Fuerza Popular antes, ya no tiene liderazgo. Esta chica por lo menos ha logrado voto y va a ser diputada. Sánchez ni siquiera llegó a ser senador que estaba postulando. ¿Por qué le sacas el sombrero y nadie lo conoce? Ya no es nadie, ya fuiste, ya, tranquilo. Y ahora esperemos que se comporten bien. Pero ¿qué podemos pedir? Amigos, nadie dijo a Pedro Castillo, tú eres presidente solo de estas regiones y no estas regiones. No, no, las cosas no son así. El Perú es uno solo y tenemos que terminar con esa división absurda, porque si no vamos a terminar como lo que está pasando entre Moquegua y Tacna, que se están matando unos a otros. Eso no lo podemos permitir. La gran mayoría de peruanos queremos desarrollo y progreso. Pero dentro de todas las cosas, algunas cosas parecen ser buenas, y es que en Apurímac han detenido al presidente de la Corte Superior de Justicia por presunta corrupción. Según las diligencias preliminares, se descubrió que José Tinco Luján, su esposa y abogados habían convertido a la Corte de Apurímac en beneficio personal y direccionaron la solución de procesos judiciales cobrando para ingresar a trabajar en la Corte. A ver, esto creo que lo venimos diciendo muchos hace tiempo, ¿no? Que el sistema de justicia está podrido, que está lleno de corruptos, que se ponen unos, que se ponen los otros, que favorecen únicamente a sus amigachos. Es urgente, urgente una reforma total del sistema de justicia. Pero amigos, no todas las noticias son malas, y a pesar de la gran desgracia que vive Venezuela, el día de hoy han confirmado que se rescató a un hombre que estaba bajo los escombros después de 8 días con vida. Todavía hay esperanza, cada vez menos, pero todavía hay esperanza para los más de 50.000 desaparecidos que tiene en este momento la región de La Guaira y Venezuela en general. Esperemos que todo esto se pueda solucionar cuanto antes. Amigos, nos vamos a una pausa comercial y volvemos con los entrevistados.
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0: Bueno, amigos, estamos de vuelta. 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Y amigos, estoy acá acompañado esta vez por el arquitecto Augusto Ortiz de Ceballos, arquitecto y urbanista. Gracias. Y también por Jorge Quintana, que es candidato a la alcaldía de Jesús María. La razón, creo que ya la saben. ¿Qué está pasando con el campo de Marte? Yo les he contado a ustedes, todos saben que yo una vida pasada fui arquitecto. Lo estudié en su momento. Acá me está dejando algo, me he olvidado. Vamos a repasar esa historia para que ustedes entiendan la importancia que tiene el campo de Marte. Muy, muy bienvenidos los dos.
1: Buenas noches, Fernando. Muchas gracias por la invitación.
0: Arquitecto, empecemos con usted. Usted conoce, sabe, y no solamente lo ha estudiado, sino que además ha hecho un plan. Cuéntenos un poco, ¿cuál es la importancia del campo de Marte en la arquitectura peruana?
2: Claro, mire, es muy importante. Claro, la muralla de Lima se rompe en y luego se abre Lima hacia el sur, ¿no es cierto? 1870. Entonces, y se va abriendo. Pero en 1910 el hipódromo de Santa Beatriz se inaugura en lo que es el campo de Marte.
0: Claro.
2: Y la recta final, ¿no es cierto?, era esta de acá. O ¿qué? Sea, de manera tal que la gente, digamos, los caballos llegaban por acá. Aún está una muy bonita tribuna, un poco ardeco de los años 20, a la que iba Leguía todos los domingos y todos los, ¿no es cierto? Entonces, esto
0: sobre la avenida Salaverry, lo que es ahora la avenida Salaverry.
2: Claro. Y la Salaverry incluso se abre ya un poco después, pero se va hasta el mar, digamos. Y había caballos, había arbolización, ¿no es cierto? Y después incluso, claro, ahí nace Jesús María un poco como una prolongación incluso de Santa Beatriz, ¿no es cierto? Se hace el hipódromo, se hace el lawn tennis,
0: claro,
2: ¿no? Se hace el estadio de los ingleses, que luego se convierte en los años 50 en el Estadio Nacional, y se hace el tenis, que ya dije. Entonces el deporte ocupa los espacios.
0: Ok.
2: Y por lo tanto la ciudad Lima, a Lima le decían ciudad jardín, ojalá la volvieran a decir, ¿no?
0: Claro. Pero eso es por la presencia de lo que había en ese momento, en esa Lima del centro, que tenías además el parque de la exposición.
2: Exacto. Y todo. Incluso el bosque de Matamula, ¿no es cierto? También es otra pieza importantísima, ¿no es cierto? Entonces, Lima va creciendo con este modelo de ciudad jardín. Y el campo de Marte es el punto de origen.
0: Claro.
2: Y además había, que es este tema en discusión, el río Huatica, ¿no es cierto?, bajaba y regaba esto, y alguna vez hubo una laguna enorme en el campo de Marte, hay una foto por ahí. Entonces, simplemente esto ha servido para todo clase de propósitos, hasta han habido aviones que han aterrizado en su momento en el campo de Marte. Entonces, es una pieza de la ciudad, está en Jesús María, pero es de todos, ¿no es cierto? Entonces, es muy importante cuidarla, y es absurdo que esto esté en riesgo de que se mueran árboles, no que esté abandonada la obra.
0: Bueno, sí, no, eso vamos a verlo ahora. ¿Qué es lo que ha pasado? Pero siguiendo un poquito con el tema de la historia, claro, el río Huatica llegaba hasta allá, porque, ojo, amigos, en Lima habían ríos. El río Surco también ha desaparecido, ahora está canalizado. Claro. Habían varios ríos que fueron, bueno, arroyos, fueron perdiendo caudal.
2: Sin duda, porque si te acuerdas, mira, el río Rímac, cuando voltea, ahí está la Plaza de Armas. Porque ya el río empezaría a regar hacia arriba, digamos, hacia el norte.
0: Claro.
2: Regaba hacia el sur. Entonces se ramificaba en una serie de sentidos. Y por lo tanto, Surco antes y después Huatica, etcétera, ¿no? Entonces la Salaverry acompaña al agua, ¿no es cierto? Y esos canales de regadío, Surco y otros, estaban ahí.
0: Claro.
2: Pero luego cuando urbanizan, ya en los años 30, 40, un poco simplemente haciendas van cerrando y se van convirtiendo en el negocio de la urbanización, que fue muy poderoso. Y entonces se va anulando la lógica del manejo del paisaje. Maranga, todo eso, eran espacios verdes, ¿no es cierto? Eran espacios, eran haciendas, Ribagüero, ¿no es cierto? ¿Sí? Era el dueño de una hacienda que ahora es la Católica.
0: Que ahora es la Católica y el Plaza San Miguel y todo lo que hay alrededor, todo lo que es Pando.
2: Claro, entonces toda esa historia de la ciudad hay que recuperarla. Y Jesús María es un poco el emblema de esta ciudad, ¿no es cierto? este jardín, ¿no? Uh-huh. Y tiene piezas arquitectónicas muy bonitas, tiene toda una época representativa, ¿no es cierto? Tiene un encanto esa...
0: Sí, no, en algún momento lo he estudiado yo reclama, en uno, ¿no?, de mis cursos de historia y arquitectura peruana, por supuesto, ha sido parte de él.
2: Claro, uh-huh, ¿no es cierto? Y luego, incluso, el hipódromo de San Felipe, también en la Salaberry, uh-huh, va bajando hacia el sur todo, pero es un poco el mismo espíritu. Claro. Había el polo, ¿no es cierto? Uh-huh. Se montaba caballo, ¿no es cierto? Había
0: claro, el polo estaba, amigos, ahí en lo que ahora es el Parque Acosta, en el límite San Isidro con Magdalena.
2: Claro, uh-huh, así es. Incluso, como seguro sabes, el avión de Fawcett, del viejo Fawcett, aterrizaba en San Isidro, al costado del acantilado. Uh-huh. Por lo tanto, San Isidro nunca llegó muy lejos al mar, ¿no es cierto? No tiene malecón, claro, digamos, porque había eso. Y después el Country Club y más historias. Entonces, en el fondo, Lima tiene un tejido verde, digamos, y de armonía urbanística, ¿no? Pero el Campo de Marte, pues, es esa pieza clave, ¿no? Es esa pieza fundamental. Entonces es fundamental que se cuide, que se maneje.
0: Claro.
2: Eso se consiguió, ¿no? Con
0: eso,
2: el proyecto.
0: Claro, y ahora ya sí entramos un poquito a qué es lo que está pasando, y es un poco. Cuando, porque tú estás yendo por, digamos, no una reelección inmediata, pero tú ya fuiste alcalde de Jesús María. Sí. Y cuando fuiste alcalde entre el año 2022.
1: Del 19 al 22.
0: Del 19 al 22, desarrollaste junto con el arquitecto un proyecto para el paso. ¿Qué pasó con ese proyecto?
1: Te cuento, mira, efectivamente en el 2019 cuando asumimos la gestión, obviamente era evidente que el Campo de Marte estaba colapsado, las áreas verdes estaban...
2: Pero acá está la entrada, ¿no?
0: De la propuesta.
2: Nueva, perdón, claro, te interrumpí porque lo tengo ahí.
0: Lo que se debió hacer, claro.
1: Esa es la propuesta que preparó el arquitecto Ortiz Ceballos. Nosotros cuando entramos el 19 vimos que el Campo de Marte estaba colapsado, había las áreas verdes colapsadas a un 60%, estaba muy descuidado, había una feria, los 365 días, de muy baja calidad.
0: Claro, había... y era un mercado, porque ya es un mercado permanente, claro. Una feria que funciona todos los días, no es feria.
1: Además, habían conciertos chichas los fines de semana. Nosotros lo que hicimos inmediatamente es desactivar la feria, sacamos la feria y preparamos un gran plan de modernización y de mejoramiento del Campo de Marte.
0: Uh-huh. Ahí lo están viendo los amigos en el fondo, pero seguro lo están viendo también en pantalla.
1: Encontramos una serie de obstáculos, Fernando, porque el Ministerio de Cultura, el Campo de Marte tiene una protección monumental, tiene una ley de intangibilidad que es muy, muy difícil de intervenir, y el Ministerio de Cultura era muy exigente de una serie de requisitos, con lo cual nosotros empezamos en 2019, yo lo conocí al arquitecto Ortiz Ceballos, le pedí que nos acompañe en este proyecto, él fue el líder de este proyecto, desarrollamos el expediente técnico in-house, uh-huh. Esto fue un expediente técnico que se hizo en Jesús María, con el liderazgo del arquitecto Ortiz Ceballos. Lamentablemente la pandemia del 2020 nos hizo perder un año, pero sin embargo, con todo y eso, en diciembre del 2020 logramos la aprobación del Ministerio de Cultura, del Ministerio de Ambiente, de todas las entidades competentes, logramos la aprobación y el alcalde de Lima de ese entonces, Jorge Muñoz, se comprometió en financiarlo. Lamentablemente, entre el 2021 y el 2022, los rezagos de la pandemia lo dejó sin presupuesto, claro. Y no se pudo. En consecuencia, nosotros terminamos casi la gestión con el expediente técnico terminado y aprobado, y lo fuimos a buscar al alcalde de Lima electo, Rafael López Aliaga, el 23 de diciembre del 2022, con el arquitecto Ortiz Ceballos y con un grupo de técnicos de la municipalidad para presentarle el proyecto. Este proyecto que está acá se lo enseñamos a Rafael López Aliaga, le pareció maravilloso, encantado, dijo, qué maravilla, va, dijo. Y efectivamente, empezó la gestión. Él dio orden de que se haga el Campo de Marte. Obviamente, tú sabes que había que financiarlo.
0: Pero, o sea, ya hubo un cambio de gestión. Tú ya no eras alcalde.
1: No, yo era alcalde.
0: Pero igual hicieron las gestiones para que se ejecute este proyecto.
1: Sí, porque el Campo de Marte hoy día es metropolitano. Es un parque metropolitano. Nosotros aspiramos como Jesús Mariano que algún día pase a ser propiedad de la Municipalidad de Jesús María o del Distrito de Jesús María para que podamos tener mejor cuidado. Uh-huh. En consecuencia, después de esa visita, entiendo que Rafael López Aliaga ordenó que se comience a trabajar el proyecto para desarrollar y financiarlo. Uh-huh. Lograron el financiamiento, hubo una serie de reuniones que el arquitecto va a contar que yo ya no participé, pero a él sí lo convocaron a varias reuniones, donde estuvo el actual alcalde, el alcalde de Jesús María. Él participó en reuniones donde estuvo presente, donde se explicó.
0: Vamos aparte, porque claro, tú ya no eras alcalde, porque si Rafael López Aliaga era alcalde, ya había terminado tu mandato.
1: Sí, por supuesto.
0: Pero fue arquitecto, usted fue a presentar este proyecto que lo habían hecho
2: claro,
0: en casa.
2: Esto, el Invermet lo aprobó, ¿no es cierto? Lo aprobó con el directorio, con unanimidad, ¿no es cierto? Que incluso era miembro el que era alcalde de
1: San Juan
2: de Lurigancho, ¿no es cierto? Y como ves, la idea era un parque verde, un parque de recuperación del verdor.
0: Claro.
2: Porque el Campo de Marte, tú te acordarás, se usaba a veces para carrera de autos, se usaba para estacionarse. Uh-huh. O sea, había un uso, ya hablaron de eso, de todo tipo, ¿no es cierto?
0: Claro.
2: En cambio, esto era devolverle al Campo de Marte su sentido de verde, gran espacio verde.
0: Claro, de espacio verde, gran parque, un Central Park peruano.
2: Exacto, incluso como se ven algunas de las imágenes, por ejemplo, las canchas de tenis pueden tener una malla y no un muro, ¿no es cierto?
0: Claro.
2: Tú puedes tener que los deportes los veas, ¿no es cierto? Y que hayan eventos alrededor de este espacio. Abríamos el monumento para que tú puedas ingresar. Caminarlo, hay esculturas bonitas, ahí se ve la tribuna.
0: Claro.
2: Si retroceden, que pudieran retroceder, ahí mira la laguna que hay ahí, ¿no es cierto?
1: Así es.
2: Fíjate el tamaño del verdor del agua también.
0: Ahí lo están viendo
2: y
0: todos.
2: Todas
0: amigos.
2: Las etapas. Uh-huh. Entonces, todo ese estudio se lo presentamos a la cultura, lo vio y nos aprobó dos veces el anteproyecto y el proyecto.
0: Así es. O sea, entonces, estaba aprobado anteproyecto y el proyecto. Y eso, yo soy arquitecto, eso es dificilísimo.
2: Claro. Entonces, y esta recuperación desde la puerta, ¿no es cierto?
0: Claro.
2: Para que tú lo pasees, para que haya...
0: No, sería, o sea, un lugar claramente donde todo Lima puede llegar, porque el centro de Lima es de todos los peruanos.
2: Claro, y son 14 hectáreas, algo así, es una cosa enorme, 140.000 metros cuadrados.
1: Así es.
2: Entonces, en una ciudad en la que a todos nos falta verdor, nos falta espacio, ¿no? Pero es un espacio recuperado. Incluso el tema de la migración japonesa, el tema del los chinos tienen, la colonia china peruana tiene también un centro cultural ahí delante.
0: Claro.
2: Con todo eso se conversó, porque entonces podría haber un parque de gran vida cultural, ¿no es cierto? Y la avenida de la peruanidad, que casi sirve para estacionarse.
0: Sí, y para hacer marchas.
2: Comenté, era porque en su momento, en los años 30, el Campo de Marte es el nombre del dios de la guerra.
0: Claro.
2: Porque la guerra con el Ecuador, ¿no? Se celebra un poco ahí. Entonces, pero felizmente el monumento no es a la guerra, sino a la Amazona, porque era la Amazona lo que se jugaba. Entonces, el monumento es muy bonito, es la mujer Amazonas, ¿no es cierto? Es el mito hermoso. Entonces, en el fondo, se vuelve el parque de la vida, no el parque de la guerra. El parque de todos, el parque del paseo,
0: claro,
2: ¿no es cierto?
0: Carísimo.
2: De la civilidad.
0: Y además,
2: ¿no?
0: El proyecto, ahí lo están viendo, se ve, o sea, tiene una espacialidad, tiene una distintos tipos de zonas, pero entonces, este proyecto estaba aprobado. ¿Y qué pasó con el proyecto?
2: Y además, árbol por árbol estaban censados.
1: Protegidos.
2: O sea, hay mapas de árboles distinguiendo las especies, ¿no es cierto?
0: Okay.
2: Los planos tienen todo eso ahí.
0: Bueno, ahora se están muriendo todos.
1: En el expediente técnico, perdón, Augusto, estaba contemplado la protección de cada árbol. Tenía un tratamiento especial. Estaba contemplado el mantenimiento de las áreas verdes en el proceso de construcción. Pero ¿qué pasó, Fernando? En el propio 2022, una licitación por Invermet, obviamente en la gestión de Jorge Muñoz, en el verano, en enero, febrero del 2022, hubo una licitación.
0: El
1: mismo 2022, okay. En mi gestión, en la gestión del alcalde Muñoz, hubo una licitación por Invermet que se declaró desierto. O sea, inclusive este expediente técnico, este proyecto, ya había sido licitado.
0: O sea, lo licitaron y desierto. Nadie postuló.
1: Se declaró desierto y ahí vino la conversación con Rafael y
0: nadie postuló. ¿Por qué?
1: Los motivos no están muy claros porque se declaró desierto, probablemente nadie postuló.
0: Nadie le interesó.
1: Pero la cuestión es que ahí vino, pasó el tiempo, Rafael López Aliaga ganó la alcaldía, lo buscamos, él aceptó, lo que vino fue ya temas que yo no participo, ya no era alcalde, Augusto participó, y ahí hubo una serie de conversaciones que finalmente creo que la información que tenemos es que el alcalde de Jesús María, Jesús Gálvez, tiró al tacho el proyecto. No quiso...
2: Era una mirada muy localista,
0: okay.
2: Como diciendo, esto es para nosotros, que no venga gente, ¿no? O sea, esto nos pasa en el Perú y en...
0: Sí, lo hemos visto con un alcalde en acá nomás, en este distrito, en Miraflores, que está queriendo
2: En varios sitios. Entonces, esa mirada un poco de corto alcance, un poco de mezquina, hay que usar la palabra que corresponde, ¿no es cierto? Cuando el parque, como hemos venido viendo, es de todos.
0: Es de todos, es parte del desarrollo de Lima.
2: Claro, y es un espacio deportivo, es un espacio abierto, es un espacio flexible. Hicimos un espacio para bicicletas, para correr. abríamos las canchas, siguen ahí, pues, ahí se hace tenis y todo, pero con mallas, lo veas, ¿no es cierto? El mismo, la cancha de
3: fútbol. Sí, ahí se ven las imágenes perfectamente.
2: Claro. Toda la actividad la puedes estar mirando cuando estás ahí. Entonces es un aliento al deporte, ¿no es cierto?
3: Claro.
2: Es una invitación al deporte. Y por lo tanto, los sábados, los domingos, tú podrías tener unas actividades fascinantes, ¿no? Niños, ¿no es cierto?
3: Sí, no, y aprovechar la ciclovía de Salaverry que te lleva hasta La Pera, aprovechar la ciclovía de la avenida Arequipa. Antes leía que hay partida de ahí nomás también y llegar hasta el Parque Kennedy.
2: Para que el empalme de la ciclovía fuera impecable en la llegada, junto al monumento, ¿no es cierto? Entonces ahí hay manera de que tú entrases, ¿no? Y por lo tanto todos los diseños de esquina están hechos para la bicicleta, ¿no es cierto? Y ahora más bien el óvalo este de la escultura Jorge Chávez es una pelotera, ¿no es cierto?
3: Sí.
2: Es una pelotera, no sabes dónde meterte, ¿no es cierto? Realmente hay una maniobra complicada, difícil, ¿no? Y la reja te anula la entrada, ¿no? Entonces es un proyecto que la ciudad necesita y que estoy seguro que se va a recuperar, ¿no? Y que porque, ¿no es cierto?, tiene todo el afán de rescatar.
3: Vamos a irnos a una breve pausa comercial y volvemos para ver qué se puede hacer con el Campo Marte, porque también hemos visto imágenes y lo han visto ustedes, amigos, los que han pasado por ahí como yo. Está hecho, no sabes qué es una zona de guerra, está hecho un desastre. Hablaremos de qué se puede hacer ahora después de la pausa. Nos volvemos en unos minutos.
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11: Ya estamos de vuelta y como saben pueden escuchar PBO Radio a nivel nacional en Chalhuanca, Apurímac en el 88.9 de la FM, en Nazca, Ica en el 99.9 de la FM, para Monga, Barranca 93.3 de la FM, en Santa, Chimbote en el 100.1 de la FM, en Moyobamba, San Martín en el 101.7 de la FM, en Santa Rosa, Lima, en el 99.5 de la FM y en Chulucanas, Piura, en el 94.7 de la FM. Amigos, estamos conversando con el arquitecto Ortiz de Ceballos y con Jorge Quintana, que va a candidatear para ser nuevamente alcalde de Jesús María. Pero esto no es un cherry de campaña, esto no, esto es un tema que además a mí como arquitecto me interesa que todos ustedes sepan. El parque, el Campo de Marte, ya hemos estado hablando, arquitecto, de lo, a ver, la trascendencia que tiene. No es un lugar mega histórico, no es que ahí mataron a un no, pero ha tenido una trascendencia en el desarrollo de la ciudad de Lima.
12: Claro.
11: Que debe ser respetada, que debe ser aprovechada por los peruanos.
12: Claro, y tiene un vecindario, ¿no es cierto?, impresionante. Está el Lontenis, está el Ministerio de Aeronáutica, es un edificio que podría ser rescatado como hotel, por ejemplo, con esas visuales, ¿no es cierto?, el jurado de elecciones, este centro cultural chino, ¿no es cierto?, la evocación de la migración japonesa, está el Goethe, que es el Instituto Cultural Alemán, ¿no es cierto?, de manera tal que en ese borde y está la casa del nuncio apostólico donde durmió el Papa cuando vino. Ya. Entonces, obviamente, con ese entorno, el Ministerio de Trabajo, ¿no?, ese parque se activa y mañana está lleno de vida cultural, ¿no es cierto?
11: De vida cultural y y revitalización general de toda la zona. La vivienda va a valer más, los comercios van a vender más.
12: Absolutamente.
11: Se genera desarrollo económico. Buena arquitectura genera desarrollo
12: económico. Por supuesto. Y incluso yo le decía, por ejemplo, la Girón Washington, que tiene una fama dudosa.
11: Sí.
12: ¿No es cierto? Abre allí, ¿no es cierto?
11: Abre ahí, claro.
12: Y por lo tanto, eso empujaría, ¿no es cierto? El cine Tauro, que está ahí medio botado, podría rescatarse. O sea, eso le hace bien a Lima. Y por eso, cuando el Invermet escuchó la explicación, lo aprobó unánimemente.
11: ¿No claro, y en eso nos quedamos. O sea, ya Invermet lo aprobó, ya estaba financiado con plata del municipio. Anteproyecto, proyecto, se presentó una licitación. Nadie postuló, se declaró desierta. Entró la nueva gestión municipal. Usted, arquitecto, fue a hablar con Rafael López Aliaga. Estaban todos de acuerdo en hacer.

0: hacerlo de nuevo. Y ahora están haciendo cualquier cosa menos este proyecto y está paralizada la obra hace no sé cuánto tiempo. ¿Qué pasó ahí? ¿Qué pasó?
1: Mira, la obra está valorizada en 26 millones de soles y el proyecto que nosotros trabajamos era 20 millones de soles. El expediente técnico, que ya había estado pagado y financiado por la Municipalidad de Jesús María al 100%, nuevamente se ha gastado cuando ya se había pagado, como si en el Estado sobrase plata para gastarla así nomás, cuando hay muchas necesidades con esos 600 mil soles que ha costado este expediente técnico en la actual gestión de Invermet, obviamente, por la mezquindad de este alcalde Jesús María, que no quiso tomar el expediente nuestro, lo vetó. Simplemente se ha hecho un doble gasto innecesario. Con esa plata hemos podido hacer muchas cosas. Ahora se convocó a la licitación, por un lado la obra y por otro lado el expediente técnico, y el ejecutor de la obra empezó la obra con ese expediente técnico y encontró deficiencias en el camino que hizo que paralice la obra, hizo consultas, observaciones que ha demorado, y en este tiempo de demora se han muerto árboles, se ha muerto el área verde y se ha paralizado la obra. Entiendo que han resuelto el contrato al contratista, están ahorita analizando qué cosa hacer, creo que van a hacer una directa.
0: Claro, pero a ver, no entiendo, ¿ya? Y amigos, acá, de nuevo, yo les digo, estoy hablando de esto como arquitecto. Cuando yo estaba en la universidad, ya estudiábamos la obra del arquitecto Ortiz de Ceballos, ya se hablaba de él como uno de los arquitectos urbanistas, y además que muchas cosas más ha hecho, más respetados del país. Hay un proyecto aprobado y no se hace, no se ejecuta. Dios sabe por quién habrá hecho el otro expediente, qué arquitecto, qué ingenieros. Y esa es la historia sin fin de lo que pasa en este país. Bueno. Grandes proyectos de desarrollo que están hechos para beneficiar a las personas terminan siendo trabados porque alguien, en este caso no entiendo, no quería que el parque diga qué, que diga gestión. Además, ya está prohibido poner el nombre del alcalde o la gestión. O sea, ¿por qué no estoy tratando de entender? Mezquindad pura. ¿Habrá encontrado algún tipo de negociado? ¿Qué puede haber pasado?
1: Muy buena pregunta, Fernando. Lo cierto es que por la mezquindad esta, tenemos el parque, el campo de Marte descuidado, abandonado, la flora y fauna prácticamente ha fenecido, las aves que pasaban por ahí, las ardillas. Es un crimen ecológico. Es un crimen ecológico que yo creo que debe intervenir la Fiscalía de Prevención del Delito sobre temas ecológicos que existe y debe buscarse responsabilidades. Yo estoy muy apenado porque, mira, con Augusto, increíblemente, casi 2 años estuvimos caminando, íbamos a reunir al Ministerio de Ambiente, al Ministerio de Cultura, al Congreso de la República nos citaban.
2: Claro, claro.
1: Invermet, la propia Municipalidad de Lima, había que hablar con medio mundo. Hemos estado 2 años trabajando para que se apruebe. El presidente del Perú de ese entonces también tuvo conocimiento, apoyó. O sea, un esfuerzo realmente de corazón.
0: Hubieron varios presidentes.
1: Para hacer.
0: Es el problema.
1: Sí.
0: Los presidentes, me imagino, sí, porque ese proyecto va más o menos de Vizcarra hasta Pedro Castillo.
1: Así es. Claro. Así es.
0: Pero creo que llega hasta Dina Boluarte, no sé, pero vamos por ahí.
1: Lo cierto es que nosotros trabajamos bastante para que salga esto adelante, y yo quiero decirlo con mucho honor: contratamos al mejor. Augusto Ortiz Ceballos es uno de los arquitectos más importantes que hay en el Perú y tiene una visión de la Lima urbana, del envejecimiento de ciudad, que nadie tiene. Entonces nosotros hicimos ese esfuerzo y quedamos contentos porque hicimos hasta un 3D, tríptico, plan de medios. En fin, es una pena que por la mezquindad de alguien, de una persona, se haya traído abajo un proyecto y ahora estamos pagando las consecuencias de estar en el campo de Marte al abandono, de realmente todas las áreas verdes descuidadas.
2: Que se aumentaban, ¿no es cierto? Que
1: claro,
2: se aumentaban en 12%,
1: se cumplía
2: con la norma, digamos, ¿no?
1: Reducíamos las vías internas de veredas.
0: Claro. Y a ver, pero ya quedó claro que lo que hay es un mamarracho. Ojalá se pueda recuperar, ojalá se pueda hacer bien. Ya no sé si es que continuar con el que está, tratar de adaptarlo, modificarlo, tumbar lo que se ha hecho. Porque finalmente entramos a este gran problema, y esto ya es parte del tema. Entramos a este gran problema de que no hay gestión continua. Alcalde que entra, alcalde que cambia, alcalde que quita, alcalde que pone, que quiere dejar su huella, quiere dejar su marca. Y ahí entramos primero por el lado de la arquitectura. ¿No tenemos acaso un plan maestro de desarrollo? Yo sé que hay, pero no sé si le están haciendo caso y no sé desde cuándo lo ha actualizado, porque en el año 98 me enteré que había uno. Pero no hay un plan maestro de desarrollo arquitectónico. Ya no hablo de altura de edificios, que se peleen ahí los inmobiliarios. De desarrollo de áreas verdes, parques. ¿Existe en Lima una cosa así?
2: Yo creo que está atrasadísimo, ¿no? Porque incluso hoy día, por ejemplo, sabemos, se anuncia que ahora va a haber teleféricos. Bienvenidos los teleféricos. Pero tendría que ser parte de una idea de conjunto, ¿no es cierto? No puede ser una decisión aislada, ¿no es cierto? Y Lima está colapsada, ¿no es cierto, Fernando?
0: Totalmente colapsada.
2: Moverse en Lima es hora y media, dos horas. Yo enseño en la uni, de puro entusiasta, de que salí de ahí hace 50 y tantos años, o 60 casi ya. Pero me demoro dos horas en ir y volver, ¿no es cierto? Dos más dos, cuatro. Uh-huh. O sea, todos perdemos al día horas, ¿no es cierto?
0: Demasiadas.
2: Estrés, tensiones, conflictos, violencia. No, es una ciudad que no la vives bien, la vives asustado, la vives defendiéndote de ella. Y por lo tanto, un espacio como este sería pues un gran paliativo para que haya civismo, para que haya encuentro, para que haya. Cuando tú paseas en otras ciudades, es una delicia, ¿no es cierto? Y en lugares como este se hacen ferias de libros, se hacen espacios de eventos, ¿no? La Feria del Libro de Barcelona se hace en la Rambla, la Feria del Libro de Madrid se hace en el Parque
0: claro,
2: Retiro.
0: Que además, en una escala mucho más chica, es lo que se terminó convirtiendo el Parque Kennedy después de la remodelación que lo hizo,
2: exacto,
0: si no me equivoco, Juan Carlos Doblado.
2: Fue claro,
0: el arquitecto
2: claro,
0: que lo
2: la
0: hizo.
2: Época de Andrade, alcalde de Lima, de
0: claro,
2: Miraflores.
0: Que era Andrade, claro. Después estuvo Kruger, creo, como alcalde, y se remodeló.
2: Claro.
0: Y el Parque Kennedy obtuvo un posicionamiento que además después fue copiada la arquitectura en todos los parques del Perú y la sigue copiando.
2: Por cualquier sitio.
0: Eso es lo que sucede cuando hay buena arquitectura. La
2: sin
0: gente
2: duda,
0: lo disfruta y
2: duda.
0: Ahora ves esos espacios que al principio criticaban.
2: Claro.
0: De para qué están estas pelotitas ahí, estos cilindritos. Bueno, ahí cambian figuritas. Vayan a cambiar figuritas. ¿Dónde está el círculo? Ahí la gente baila, aunque ya no los dejan bailar. Pero para eso se hicieron esos espacios cuando se diseña bien la arquitectura.
2: Y acuérdate que ese proyecto cambia un parque que tenías pura rata. Los gatos están ahí como antídoto a las ratas.
0: Exacto, como
2: también ratas
0: salida,
2: de ese tamaño, ¿no es cierto?
0: Claro.
2: O sea, el parque Miraflores previo a eso era un megacatástrofe.
0: Era un mular.
2: En el centro de Miraflores, ¿no es cierto?
0: Igual, entonces, igual que toda la parte
2: claro,
0: del malecón que estaba olvidada y abandonada.
2: Totalmente. Entonces, en el fondo, y la gente lo usa, lo disfruta, salvo que castigan tontamente de que no te metas ahí. Pero obviamente la ciudad necesita verdor, ¿no es cierto? Las ciudades deben ser paseadas. Y la pandemia agudizó el problema.
0: Sí, claro.
2: La gente estaba encerrada, ¿no es cierto? Y todo el mundo odiaba a todo el mundo porque ¿por qué te subiste al ascensor sin tu cosa? Esto,
0: sí, sí, sí, no, era.
2: Y un escenario muy duro y hacía falta oxigenarse, ¿no? Y esto en el mundo entero ahora se pide estándares mejores de ambientación, de verdor, digamos, ¿no? De arbolización, de sombra. Y Lima tiene un déficit enorme. Entonces, estos proyectos y otros que pueden darse, ¿no es cierto?, son lo que necesitamos, ¿no?
0: Definitivamente, en cuanto a la arquitectura. Y para eso, para eso dependemos de los políticos y las autoridades. Ya para terminar, ¿qué sucedería con Jesús María si tú fueses electo? Y no solamente en el campo de Marte, o sea, ¿qué pasaría? ¿Entrarías a cortar, a empezar de cero? ¿Qué es lo que harías directamente con Jesús María?
1: No, definitivamente a recuperar ese plan que teníamos que se llamaba Jesús María Bonita, de volver toda la área verde nuevamente a ese esplendor que nosotros trabajamos en esta gestión, todos los parques volverlo a darle valor. Obviamente el campo de Marte, dependiendo cómo lo resuelve esta administración. Por cierto, yo creo que Renzo Reyardo, que es el alcalde de Lima, uh-huh, debería convocar a una reunión a Augusto Ortiz de Ceballos para que él pueda explicar. De repente se podría, dentro del problema que hay, rescatar este proyecto maravilloso. El otro no conocemos de qué se trata. Probablemente podría haber una salida para que pueda recuperarse esto. Hay tiempo para eso y creo que de los 26 millones, creo que prácticamente se han perdido la mitad, pero habría una mitad por recuperar. Yo creo que al margen de lo que podríamos hacer a partir del 1 de enero, Fernando, si vuelvo a ser alcalde, todavía hay tiempo para salvar el campo de Marte. Hay muchos vecinos, colectivos, defensores del medio ambiente, muy molestos, preocupados, vecinos de Jesús María de Lima, parchando, reclamando, y no están siendo escuchados. Yo a través de este medio, Fernando, aprovechando tu gentileza, dirigirme al alcalde de Lima, Renzo Rayardo, que tome cartas en el asunto, que convoque a la gente que sabe, que convoque convoque al arquitecto Ortiz Ceballos, que es el que se metió con alma, corazón y vida para preparar este proyecto maravilloso, que inclusive Rafael López Aliaga le encantó, que pero, bueno, lamentablemente ya sabemos.
2: Gracias, Jorge, pero mira, incluso tú lo has dicho hace un rato. Tú haces algo así y en predial la municipalidad recupera en 5 minutos.
0: Sí, claro, si gana plata.
2: En 5 minutos, ¿no es cierto? En predial y en licencias. Haces el proyecto y en ese momento la municipalidad recauda. Sí. Entonces, ese gasto tonto en algo que no sirve, que ya lo hemos visto, se recupera en minutos. Porque simplemente esta revalorización en 134,000 metros, que creo sí. que son, ¿no es cierto? Un kilometraje de borde inmenso. Por favor, o sea, eso se produce al día siguiente valor en toda Lima.
0: Y no solamente, como somos los peruanos, negocio para el ambulante, negocio para todos, para absolutamente todos los que puedan. Amigos, y por supuesto autoridades, la buena arquitectura bien hecha y la ingeniería bien hecha ahorran costos, generan desarrollo y progreso, y como dice el arquitecto, se retribuye en pago de impuestos. Ojito, ojito. Muchísimas gracias, arquitecto, por estar acá. Y a Jorge, esperemos, efectivamente, esto no es campaña, yo me adelanté. Esto es Salvemos el Campo de Marte, que es un espacio necesario para todos los limeños y los peruanos. Muchísimas gracias por estar con nosotros.
2: Muchas gracias,
0: Fernando.
2: Gracias también. Gracias.
0: Amigos, nos vamos a una breve pausa comercial y volvemos en unos minutos.
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ya estamos de vuelta. 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

0: boca. Y amigos, antes de pasar con nuestro siguiente invitado, estamos en contacto con Alex Buenaño, que está ahí al pie del cañón, es lo que está pasando. Keiko, Alex, cuéntanos cómo van las cosas.
1: Fernando, ¿cómo estás? Muy buenas noches. Estamos en el exterior de la vivienda de Keiko Fujimori, ya virtual presidente de la República. Mañana, o a partir de mañana, podremos decir ya presidente electo de la República, debido a que mañana se realizará la ceremonia de proclamación. Bueno, Fernando, la reunión de hoy con Renzo Reyardo, muy importante, seguramente la reunión entre una de las dos personas más importantes del país en este momento. Hay que recordar la importancia la municipalidad de Lima en este aspecto y en lo que tiene que ver con el manejo de seguridad, los desastres naturales también, y todo lo que se maneja desde Lima. Importante la reunión porque allí se han tocado diversos temas, en particular temas relacionados a seguridad y temas relacionados, como lo decía, al tema del próximo fenómeno del Niño.
2: La Ciudadana es uno de ellos, evidentemente, es uno de ellos, pero también estos temas de prevención, estos temas de protección de infraestructura, del fenómeno del Niño, son dos temas que han sido los principales que hemos tocado el día de hoy, y algunos otros también de carácter, económico, ¿no?, del crecimiento del país.
1: Fernando, obviamente Renzo Reyardo le ha transmitido el saludo de Rafael López Aliaga, que se encuentra en Europa, pero parte también de la conferencia de prensa que se realizó después de esta conversación de Keiko Fujimori con Renzo Reyardo estuvo encaminado a, el tema de Roberto Sánchez y la insistencia de llamar a la calle, la insistencia de ir hacia la Corte Interamericana de Derechos Humanos para intentar viciar el proceso electoral que mañana, o gracias a este proceso, se proclamará mañana a Keiko Fujimori. Renzo Reyardo le dice básicamente a Roberto Sánchez: sea sensato usted y vayamos reconociendo los resultados.
2: Entonces, no creo que el señor Sánchez tenga que estar en una postura de no reconocer. Yo apelo a la sensatez del señor Sánchez. Yo siempre se los he estado diciendo. Yo hablé con él el último día de campaña, en donde él quería hacer un meeting, y me puse a conversar con él por teléfono y llegamos a un buen entendimiento apelando a la sensatez. Creo.
1: Bueno, a la misma sensatez llamó a los miembros del FENATE y a los que van a marchar el día 4 de julio y el 27 y el 28 de julio también. Importante tener en cuenta, las comisiones de transferencia son importantes para él. Muchos están pidiendo que esto se pueda adelantar a fin de ya ir viendo los problemas medulares y que el equipo técnico o el próximo equipo de ministros de Keiko Fujimori se vaya enterando de cómo ha quedado el Estado después de la gestión Balcázar. ¿Qué recomendó Reyardo?
2: Y la verdad que estas comisiones de transferencias son importantes, pero digamos que hay temas más importantes como para ir atendiéndolos de una vez al margen de las comisiones.
3: Más urgente.
1: Bueno, Fernando, es la información que tenemos en esta hora de la noche. En las horas de la tarde, como para irte comentando también cómo van las reuniones con Keiko Fujimori, hay personas que se acercan al local de campaña con folders, con libretas, anotaciones, a entregarle seguramente una serie de propuestas y pedidos a Keiko Fujimori. Es decir, o sea, la población ya ha entrado en cuenta de que ella es la presidente de la República de manera virtual y electa, evidentemente. Entonces, ya se siente ese clima, de acercamiento hacia Keiko Fujimori y personas que han llegado de distintas partes del país a poder reunirse con ella. Mañana no va a participar de la proclamación. Ella sí va a asistir a la entrega de credenciales. Mañana seguramente va a sostener más reuniones. Estaremos ahí para informar sobre los pormenores de las mismas. Fernando, la información que tenemos.
0: Muchísimas gracias, Alex. Alex Buenaño, como siempre, manteniéndonos al tanto de todo lo que está pasando. Ya es hecho. Mañana, denle la credencial. La ceremonia, esas son cosas que se han inventado, eso no existió nunca, amigos. Pero para hablar precisamente de esos temas y la coyuntura política, estamos con Carlos de la Torre Paredes, que es politólogo y docente universitario. Carlos, qué gusto tenerte en el programa. Carlos, cuéntame un poquito, ¿cómo ves tú esta situación política? Se ha hablado a ver, vamos puntual. El rechazo de algunas personas, la negación, ¿tú crees que está afectando al desarrollo del Perú o ya la gente ni le hace caso?
3: En respecto pues a las narrativas de fraude, claro, ya se han desgastado definitivamente, ¿no? Da la impresión de que pues no prenden. Las marchas que han habido intentando pues consolidar estas narrativas no han funcionado en ningún lado, ¿no? Por lo menos en este último año, en esta última elección. Hay que entender también que si bien pues podríamos esperar, ¿no? Que el sector que está llamando ahora al fraude, ¿no? Se pueda plegar al gobierno, pueda dejar de llamar al fraude. El problema de eso es que dentro de las lógicas ya teóricas de cómo se toman las decisiones y cómo se estructuran pues las relaciones de poder, no termina siendo racional, ¿no? ¿Qué sucede? Que hoy para Juntos por el Perú es más beneficioso mantener esta narrativa de fraude justamente para cohesionar su voto, para pues mantener presencia política y principalmente porque han manejado esta narrativa del antifujimorismo por mucho tiempo, ¿no? Entonces plegarse tal vez generaría un gran problema en su propia base social y es algo que probablemente no hagan. Cuando se analizan estos escenarios pues y estas narrativas de fraude, normalmente lo que se apunta es a un escenario de confrontación total.
0: Claro.
3: Basado justamente en la idea de que no hay incentivos para la negociación, ¿no? Y me da la impresión de que Juntos plantea esa posición de arranque, ¿no? Al plantear el tema del fraude y mantenerlo, llevarlo a la CIDH es tener herramientas para que cuando se entre al gobierno, seguir manejando pues esta narrativa de confrontación. Pero el gran problema es que se explica desde la teoría, ¿no? ¿Por qué hacen eso?
0: Claro, es la base del pensamiento sí. Comunista. Hay que oponernos por oponernos.
3: O sea, es que va más allá de eso, ¿no? No solamente es el tema de un grupo determinado, sino que ya en la teoría de los juegos, cuando los actores no ven incentivos reales para la cooperación, lo que tienden es a confrontar.
0: Claro.
3: Y pues es lo que estamos viendo, ¿no? Entonces, El problema que se genera es que ninguna de las partes encuentra incentivos para dialogar. Ese es el gran problema,
0: claro,
3: ¿no?
0: Pero a ver, acá yo creo que ahora lo estamos viendo con sombrero, ahí lo están viendo con sombrero atrás mío, pero cuando lo ponen a Sánchez sin sombrero, ¿usted lo reconoce, amigo? ¿Usted le reconoce, señora Sánchez sin sombrero? Yo creo que no. Se ha quedado solo, porque Juntos por el Perú ya no llega ni a Juntos por el Menú. O sea, ya se fue Antauro, ya se fue su gran respaldo. ¿Quién sigue alrededor? Porque en esa foto que estamos viendo con Antauro, con mucha gente, ya no hay nadie alrededor de él. Entonces, es una narrativa que él está planteando evidente con sus...
3: Con lo que le queda.
0: Con lo que le queda.
3: Para mantenerlo, justamente.
0: Pero ¿qué tanto puede servir? Porque ya se está viendo que la bancada se rompe. El 27 entran y el 28 para la juramentación ya está partida esa bancada.
3: Claro, hay que asumir también que se vienen escenarios de conflictividad social que probablemente vayan a ser aprovechados, ¿no? Es interesante lo que comentas de cómo se ha ido quedando solo Sánchez a partir, pues, yo no creo necesariamente esta narrativa, sino de ir quemando a sus aliados, también ir quemando naves, ¿no? Uh-huh. Está esta crítica que le hacen desde la izquierda de haber dejado a Antauro, ¿no? Que le hace, por ejemplo, Cerrón en son uh-huh. de burla. Y tengo la idea, pues, de que no se equivoca del todo, ¿no? Haber sumado, pues, a la maquinaria caviar que viene básicamente...
0: Sí, no, es que la maquinaria caviar termina destruyendo todo.
3: Sí, y viene de Venceremos, que era un partido que no sacó ni 1%, que con un plan de gobierno que no fue validado por la población en votos.
0: Y de primero la gente y de varios...
3: Entonces, se sumó de esos pitufos, de esos pequeños en esta elección por lo menos, y pues... Perdió la base, me da la impresión, ¿no? Perdió la base que tenía en algún momento. Y es por eso que cuando llega este momento ya más crítico que tiende a manejar esa narrativa de fraude y de la confrontación, se va quedando solo, ¿no? Porque el aliado fuerte que tenía, que era Antauro, y que le hubiera permitido movilización y un montón de cosas,
0: fue el primero en ir.
3: Es que lo dejó solo.
0: Lo dejó solo.
3: Lo negó prácticamente.
0: No, lo negó como más veces que Pedro Jesús. Pero acá viene un tema que también es importante. Roberto Sánchez contó con solamente el 8% de los votos posibles de los peruanos. Keiko Fujimori con el 12%. O el 11% por ahí. Y creo que Roberto llegó al 9%, pero solamente el 9%. Entonces hoy día, una de la que era su vicepresidenta, que ahora es diputada, decía... 17 regiones, 16 regiones votaron. No, 16 regiones no votaron por Sánchez. No votaron por Sánchez. O sea, que, por favor, no tuvo mayoría en ninguna. En la primera vuelta estamos
3: hablando. No, y en ninguna de Lima también, que viene de esos sectores, es absurdo, ¿no? Considerando pues que Lima tiene un tercio de la población y que es el crisol de todo el país.
0: Y en Lima, yo siempre he dicho, ya no hay limeño.
3: Un pequeño Perú.
0: No hay limeño. No hay persona nacida en Lima que no tenga por lo menos, bueno, algunos deben quedar padre o abuelo venido de provincia. Y eso ya es clarísimo. Pero entonces, se queda solo Sánchez. ¿Qué va a pasar? Yo también coincido contigo, creo que la gente ha dicho, este ya está apestando, ese sombrero ya no tiene peso, ya huele feo, nos movemos. Pero no, la izquierda no se queda tranquila.
3: Es que de todas maneras vienen escenarios de conflictividad, ¿no? Hay que ver el panorama pues de la votación. Nos damos cuenta que en zonas importantes, particularmente en el corredor minero sur, en donde hay inversión minera importante, ha sacado baja votación la señora Fujimori, y pues se maneja una narrativa ahí de confrontación, ¿no? De cómo ha estado avanzando el país los últimos años, por múltiples razones, ¿no? Podríamos hacer un análisis pues multidimensional de por qué se da eso, pero el fenómeno actual se vincula principalmente pues a temas de minería ilegal, que están depredando al país, prácticamente, ¿no? Y que han transformado el escenario de rechazo a la minería formal por un escenario de pasividad frente a la minería ilegal. Eso es lo más curioso, ¿no? Donde antes se rechazaba la minería legal, hoy se está dando minería ilegal y la población como recibe directamente los beneficios, pues, de esta extracción.
0: Se hace la vista gorda.
3: Es que es un
0: montón de plata.
3: Claro, y es que llega una especie de estado donde el estado no llega, pues ese es el gran problema, ¿no? Llegan con servicios, llegan con dinero, y el estado lamentablemente no suele llegar a estos espacios. Se ven problemas con el canon, por ejemplo, que demora mucho en llegar. Entonces, todos estos temas son cosas que tienen que ver, pero hay que asumir que de todas maneras vienen escenarios de conflictividad, probablemente en esa zona y probablemente vinculado al tema de minería, ¿no? Pensemos también en los últimos gobiernos. Todos los gobiernos han iniciado con conflictividad social fuerte. ¿Por qué? Tampoco es extraño, ¿no? Desde la teoría se puede explicar tranquilamente, debido a que hay una expectativa que se va generando de la sociedad frente a sus problemáticas, ¿no? Claro. La sociedad tiene problemas, los gobiernos no se los solucionan y siempre se espera que el gobierno que entra, lo primero que haga es resolverle su problemática, ¿no?
0: Claro, entonces, porque generalmente también es lo que van prometiendo los candidatos, muchas veces de manera muy irresponsable.
3: Sí.
0: Pero en este caso, Keiko Fujimori hizo su bandera la seguridad.
3: Claro.
0: Esa es la que más se acuerda a todo el mundo y que iba a entrar con mano dura, que iba a ser como su papá. ¿Qué tan? O sea, es un reto que no se soluciona en una semana y media, ni en 100 días. ¿Qué tanto puede pesar que esa sea la promesa tan fuerte? ¿Qué tan rápido puede tener logros?
3: Va a poder hacer cosas definitivamente. Se ha generado un marco normativo que apoya más presencia del Estado, más intervención del Estado, eso desde el tema de orden, seguridad. Sin embargo, de todas formas, el fujimorismo o las fuerzas pues de derecha, si es que lo queremos ver así, tienen en el Senado, van a tener en el Senado, asumiendo, ¿no?, también que se va a dar una alianza entre el fujimorismo y Renovación Popular, 50%, ¿no? Uh-huh. En Cámara de Diputados, asumiendo esta alianza también, porque estamos asumiendo esto, 43%. Entonces, se genera este espacio en donde no existe una mayoría total que permita tomar decisiones a futuro, que no permite al Ejecutivo poder tener, pues, la muñeca que quisiera. Entonces, ¿qué va a tener que hacer necesariamente el fujimorismo? Va a tener que negociar con probablemente los sectores medios, ¿no? Uh-huh. Que se asume, pues,
0: pero negociar en política no es mal. O sea,
3: no, es parte de la dinámica, ¿no?
0: Claro, es dialogar y generar. No negociar porque no están buscando un negocio, sino pactar para generar distintos tipos de proyectos en simultáneo.
3: No, o sea, a la Defensoría le gusta hablar de diálogo en vez de negociación, por ejemplo.
0: Sí, sí, sí.
3: ¿No? Claro. Hablemos de diálogo, tal vez. Pero, claro, desde las lógicas políticas, el espacio, pues, de negociación hermenéutica, si se quiere, que tiene que ver justamente con la interpretación de la realidad. Claro. Porque al final, pues, las lógicas políticas tienen que ver con interpretación de la realidad. Lo que buscan es un espacio de interacción y pues de desarrollo a partir de llegar a consensos. Y estos consensos normalmente nunca son un japana japana, pues, ¿no? No, cuando uno llega a acuerdos de este tipo,
0: alguien siempre tiene que ceder y nunca es el 100% de una idea.
3: Y normalmente basta satisfacer lo mínimo para poder avanzar, ¿no? Entonces es muy probable que el próximo gobierno de la señora Fujimori tenga que ceder en algunos espacios, probablemente los sectores medios. ¿Y por qué probablemente con ellos y no con los sectores más radicalizados? Por lo que decíamos hace un rato, ¿no? Los sectores más radicalizados por la narrativa que tienen ahora y por lo que han venido manejando, su tendencia probablemente sea la de la confrontación total, ¿no?
0: Claro, pero
3: a futuro va a ser así, pero probablemente,
0: hay,
3: ¿no?
0: A ver, pero hay cosas que son, a ver, que creo que dejarían en evidencia una izquierda que se opone por oponerse, y es como empezar a trabajar en las postas medias. Uh-huh. Y empezar a declarar en emergencia el sistema de salud, viniendo el fenómeno del niño, y en educación, y empezar a trabajar en eso. Nadie que quiere a su familia, olvídate el Perú, que quiere a su familia se opondría a trabajar en favor de la salud y la educación.
3: Sí, no creo que vaya por ahí los espacios de oposición y de entrampamiento en temas legislativos, sino irían más por temas estructurales del Estado, temas de reducción burocrática, temas de agilización, pues, del mismo funcionamiento de la gestión pública, ¿no? Porque, por ejemplo, cuando hablamos de modernización de la gestión pública, se habla de digitalización, se habla de reducción de espacios burocráticos, ¿no? De trabas burocráticas, ahí hay siempre aceptación, ¿no? De la burocracia estatal, que tiene, pues, también muchas visiones y que responde a intereses políticos muchas veces. Que, claro, funciona el tema tecnológico, pero siempre hay resistencia, por ejemplo, en la reducción de trámites. ¿Por qué? Porque pierden discrecionalidad, pierden espacios de poder.
0: Pierden control, entonces, efectivamente, pierden espacios de corrupción. Yo no le digo espacio de poder, espacio de corrupción, ¿no?
3: Y entonces,
0: y te hacen caro.
3: Con eso va a tener que jugar, ¿no?
0: Y ahora tienes que entrar a la página web, está el papel, llenas el formulario, pero tienes que imprimirlo para firmarlo a mano, ponerle sello, escanearlo y mandarlo.
3: Es lo mismo al final.
0: O sea, pero igual tienes que llevarlo en físico porque te preguntan, señor, ¿dónde está su papelito?
3: Esas cosas son las difíciles de resolver desde el Estado, porque implican, pues, mucha muñeca desde el Ejecutivo, implican modificaciones normativas, implican voluntad política, y me parece que donde más se va a entrampar es en estos espacios, ¿no? Porque ahí también hay espacios, pues, de intereses, de puestos laborales, definitivamente, de lucha por controlar la gestión pública. Entonces, principalmente en gobiernos subnacionales,
0: sí,
3: ¿no?
0: Sí,
3: más nos preocupa, claro, y más nos preocupa, creo que debe preocuparle al país esta zona, ¿no? Del corredor minero sur, en donde ha habido poca votación para el próximo gobierno y donde probablemente vayamos a tener espacios de conflictividad. Entonces, ahí es donde tiene que poner, además, pues, del fenómeno del niño, obviamente, tiene que poner mucha preocupación, porque estábamos comentando, ¿no? Los gobiernos suelen entrar y empezar con conflictividad social. Pensemos en el último gobierno PPK, uh-huh, el conflicto que lleva Castillo posteriormente a la presidencia, ¿no? Que es el conflicto de los docentes.
0: De los
3: con Ollanta es Conga, ¿no? Entonces, siempre parece que hubiera una tensión que se acumula y que genera expectativas frente a los nuevos gobiernos, e inmediatamente empiezan estas pugnas, ¿no?
0: Y claro, pero entonces sobre el Congreso, el Fujimorismo tiene, más que en diputados, en el Senado, la capacidad de liderar y de presidir. En diputados lo veo un poco más difícil, pero ¿tú qué crees? ¿Debería ser y pelear, pujar por presidir la mesa de los dos hemiciclos?
3: Yo pienso que sí, uh-huh, pero en la hermenéutica política, en la negociación, es donde se va a ver realmente esta correlación de fuerzas, y necesariamente el Fujimorismo, por más que haya ganado, y haya ganado con mayoría, pues, de congresistas y todo esto, va a necesitar ese voto extra en el Senado, ¿no? Porque son 30, asumiendo, ¿no? Que hay una...
0: 30 menos López Aliaga.
3: Asumiendo, pues, que hay una alianza con Renovación, serían 30, pero le falta un voto para tener mayoría absoluta, ¿no? Entonces, siempre va a tener que negociar o con los que se podría, en teoría, ¿no? Que serían... Buen gobierno u obras, ¿no? Porque tanto ahora Nación como Juntos parecen radicalizados.
0: Ahí yo creo que hay un par de personas que quizás podrían ceder
3: Probablemente.
0: Y efectivamente, ¿no? Al final.
3: Muy probablemente.
0: Y sobre el gabinete, ya para cerrar. Yo me burlaba un poco a la semana pasada porque antes decían copamiento de poder en el gabinete, repartija de ministerios. Pero los diarios ahora como. Keiko ha ganado, ya no pueden atacar, tienen claro. Que pasar así la manito. Dijeron, gabinete multipartidario. ¿Tú crees que eso serviría o sería el peor error que podría hacer Keiko? ¿O hay algo por ahí?
3: Creo que no debería ir tanto por esa narrativa, ¿no? Se ha consolidado más bien una figura de orden, una narrativa de orden de parte de la propuesta de Fuerza Popular. Creo que debería consolidar un poco eso y tiendo a pensar que así va a ser. De hecho, va a apelar a técnicos que ya pueden haber estado en su equipo técnico, que incluso pueden haber participado en el debate. Creo que de ahí va a salir algunos representantes para el gabinete. Pero sí tiendo a pensar que el gabinete que se viene es un gabinete más naranja, ¿no? Con un peso más naranja que multipartidario. Porque han ganado, hay una narrativa de orden que han propuesto y que tienen que impulsar de todas maneras, y eso se puede lograr con una visión programática y direccionada, ¿no? Y tal vez un gabinete multipartidario complicaría eso porque implicaría una negociación permanente ya con múltiples actores. ¿Quiénes podrían integrar tal vez este espacio? Aunque también lo veo difícil, ¿no? Para que se dé en este momento, por cómo se dan las narrativas políticas, serían los que están en el Parlamento que tienen efectivamente espacios, ¿no?
0: Claro, pero pierdes voto.
3: Ese es el tema, entonces...
0: Es tan necesario. Ahora, una Marta Chávez podría ser una excelente ministra, pero yo la veo... Yo no la saco del Senado de ninguna manera, Marta
3: Claro,
0: Chávez.
3: Pero más hablaba, pues, de por ejemplo, representantes de buen gobierno, de obras, pero no creo que se sumen a eso, ¿no? Yo creo que más va a tender el fujimorismo a buscar aliados cercanos. No necesariamente partidos que están acercando ahora, no sé si vaya a ir tanto por ahí, me parece más que a una suerte de núcleo duro, no necesariamente fujimorista, pero sí cercano, filofujimorista, y eso sería más bien una idea de primer gabinete frente a lo que van a tener que enfrentar, a una conflictividad que viene rápido, a un fenómeno del Niño que viene rápido y que se tienen que tomar decisiones tal vez un poco más verticales en este contexto, ¿no? Muy rápidas, muy verticales, entonces tiendo a pensar que va a ir más por ahí y que si hay un espacio de diálogo probablemente, por lo menos en la lógica de gabinete, ¿no? Ministerial, va a ser posterior. El diálogo creo que se va a dar desde un inicio en el Parlamento y ahí tal vez es donde se negocia este tema de presidencias, claro, todo eso, mesa directiva,
0: habrá que
3: ¿no?
0: ir en esos espacios.
3: Porque ahí es donde necesitan definitivamente la votación, ¿no? Ahí creo que es donde se va a ver más... Más como hilan fino en el tema de la negociación política.
0: Sí, no, es que, a ver, ojalá no caigan en la presión de determinadas personas. Yo creo que la gente lo que quiere es acción directa, acción inmediata. Le importa un pepino que lo hagan políticamente correcto. La gente quiere que de una vez hagan el puente antes que venga el fenómeno del Niño. Quieren la posta, quieren la negociación. Esperemos que así sea, esperemos... que la cordura pese. Muchísimas gracias, Carlos, por estar con nosotros. Gracias. Amigos, estuvo con nosotros Carlos de la Torre Paredes, politólogo y docente universitario. Analizando un poco, ya, Fernando, repetitivo. No, amigos, no es repetitivo. A todos los peruanos, sin importar por quién votamos, nos interesa que el Perú avance. Y para que el Perú avance necesita sentido común, se necesita ejecución, se necesita gente que agarre y haga las cosas. Por eso estuvimos ahora más temprano con el arquitecto Ortiz de Ceballos y Jorge Quintana, que fue el que hizo en su momento el proyecto. Pero hacer las cosas bien, pues parte del Estado, es generar riqueza para todos los peruanos. Nuevos espacios, nuevas carreteras, mejores colegios, mejores hospitales, nos da más libertad. Si realmente queremos que las cosas cambien, démosle una oportunidad a este gobierno y a este Congreso que entra a que trabajen por el Perú. Fiscalicemos como lo vamos a hacer todos si hacen burradas e idioteces. Pero tenemos que darle una oportunidad y no caer en los discursos de los belicosos que gritan y gritan y solamente tuman carreteras. Y a mí, por favor, a la gente de Tacna y Moquegua, dejen de matarse por plata. Nada, nada es suficiente, ninguna cantidad de plata, ni nada justifica lo que están haciendo. Por favor, paren. Y las autoridades, compórtense como tales. Amigos, conmigo ha sido todo por hoy. Sigan ahora con Philip Butters. Nos vemos mañana acá en La Realidad Real. Adiós.

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2: Buenas noches, carajo. Un gusto esté usted en Combaters por PBO, carajo. ¿Y por qué estoy carajeando? Porque voy a presentar a una persona que normalmente nunca te decía por tu nombre. Decía carajo Batters, carajo Serna, carajo Franco. Siempre decía carajo. Y siempre parecía que estaba de mal humor. Y la verdad es que no está de mal humor, sino su naturaleza era así. Ahora yo lo veo en televisión, está canoso, senador. Y yo no sé cómo carajo va a estar en el Senado sin decir carajo a todo el mundo. Entonces, este señor, que no es el señor carajo, es el señor Cipriani, que tiene un hermano que chambea de cardenal, que decía carajo y comentaba de madre, inclusive. O sea, él es el santo de la familia. Y ustedes dirán, ¿por qué Philip Batters dice eso? Porque es, creo yo, de las únicas tres personas en el mundo vivos, de todo el globo terráqueo, que lo puede carajear a Porky. Cosa que es un milagro de Dios. ¿O me equivoco? Carajo, Javier, qué un gusto es que estés en Combaters.
3: Qué graciosa introducción. Te voy a contar una anécdota. Yeah. En el año 1997 fuimos a jugar al Mundial de Masters en Finlandia, en Helsinki. Yeah. Y el 28 de julio definíamos la clasificación a la semifinal con Latvia. Yeah. Y faltando un segundo, Javier Dasso le comete un foul, termina el partido y teníamos dos tiros libres. Estábamos un punto abajo. Ya. La tribuna estaba llena de todos los que se iban del MRTA, se escondían en Finlandia, pues. Que era la frontera con Latvia, el ex-URSS. Y ganamos por un punto. Javier Dasso metió los dos puntos. Raúl Duarte, Juan Manuel de Cárdenas, Walter Fleming, Pepe León Marandarán. Era un equipazo. Y bajan los peruanos, era 28 de julio. Y me decían, hace tiempo que no escuchaba decir tanta lisura. Ustedes no parecen peruanos, ustedes sí, me decían, pero ustedes parecen finlandeses. O sea, nunca en mi vida había escuchado decir tantas lisuras tan bien dichas.
2: Escúchame, pero esta por si acaso no es mía. Esta que te digo es del Negro González, de Rabetino, de los Lofe, porque tú has sido alumno del Santa María. Al pobre Techito lo debes haber carajeado de tercera y media. Mira lo que terminó Techito.
3: Buena gente, buena
2: pero
3: gente.
2: Lo carajea hasta el día de hoy, supongo, ¿no?
3: No tanto como carajear, pero somos amigos, somos compañeros de clase.
2: Muy y bueno, además, mis amigos del colegio, tú eras su jefe.
3: Sí, claro.
2: Porque tú eras el entrenador, y la gente no tiene por qué saber, pero en el Santa María, mi colegio, el jefe de jefes, o sea, el señor de los cielos, es el entrenador del equipo de básquet.
3: Claro.
2: ¿No es cierto? Y después vino Brad Mar, ¿qué tal?
3: 10 años.
2: Entonces, ¿cómo haces ahora? Porque tu espíritu sigue siendo el mismo. Para no carajear, pues, hermano, dentro de Renovación, para no carajearla porque queda gana de carajearlo. ¿Y cómo vas a hacer cuando tengas que debatir en el Congreso en donde te tienes que callar para que hable el otro? Y no puedes decir carajo.
3: Otra anécdota, ¿no? Mi mejor amigo es Daniel Aguatas. Era.
2: Sí, claro.
3: Del barrio. Yo vivía acá en Langamos y Daniel vivía a 5 cuadras, ¿no? Ya te puedes imaginar, ¿no? Y a él le dicen lisuratás.
2: Y claro.
3: Y en la casa de Daniel siempre decía, su mamá, le decía tía, nunca he escuchado decir mejores lisuras que a ti. Y los árabes dicen bastante lisuras,
2: ¿eh? Escúchame, yo te cuento una anécdota, pues. Los lunes, Porky hace sus almuerzos de socios, ¿no? Entonces, a mí no me gustaba ir porque yo, la verdad, no soy socio de Porky, ni quería ser socio de Porky, ni quería trabajar con Porky, porque yo lo conozco y yo siempre me he rayado. Entonces, le decía, termina tu almuerzo y hablamos, lo tenemos que hablar después del almuerzo. Entonces, me voy a las oficinas de Porky y como que se demoraba, entonces yo hago... La gente, entiendan, yo lo veo a Porky como lo que es mi tío. Entonces, yo estaba en las oficinas de Acres, me saco las tabas y me pongo a jatear. Entonces me jatear y roncaba yo. Y en eso pasa un rato y me abren la puerta, recién electo Ollantumala, presidente del Congreso, Daniel Aguatás.
3: Claro.
2: Entonces entra Lizuratas para mí.
3: El cameo.
2: Y me encuentra con la sin saco, con la ¿cómo se llama? Con la
3: desacomodado.
2: Desacomodado, tirado, roncando. Entonces entra el huevón y dice, conche su madre, ¿qué chucha hace Philip Butler? Le digo, ¿qué carajo haces acá? ¿Y tú qué haces acá? ¿Tú no eres el presidente del Congreso? No, es que venía a hablar con Rafael. Ya pegó, yo soy sobrino. No jodas. ¿Eres sobrino por qué? Sí. Y nos quedamos conversando. Daniel era una muy buena persona.
3: Claro.
2: Era un tipo muy cariñoso. Pisado por su esposa y por su hija. Lo cual le gustaba.
3: Sí.
2: A él le gustaba ser pisado. Pues si yo, un animal como yo, que soy una bestia, me decía, no tengo a mi esposa, a mi hija, imagínate lo que sería.
3: Te voy a decir otra cosa.
2: Y se hizo muy amigo Rafael.
3: Sí.
2: Era un muy buen hombre.
3: Sí, sí.
2: Lo que te prueba que puedes tener ideas diferentes de izquierdas y ser amigos.
3: Yo sigo hablando con Marcela y con Jimena y con Lucas y con Danielito. No era amigo nada más, era como su hermano. Y para mí fue duro. Pero hace poco hemos recibido las credenciales, ¿no?
2: Ajá.
3: Y la verdad que fue muy, me emocioné bastante, ¿no?
2: Ajá.
3: Me acordé de mi papá y me acordé de Daniel.
2: Claro.
3: Daniel era de otro planeta, un amigo, como te digo, amigo. Y un denominador común, ¿no? Hincha de la U. No tienes idea, cuñado.
2: Hincha de la U. Bogotá se escribe con U, pues.
3: No sabes cómo era el camello.
2: No, además, cuando le ganamos
3: a Peñarol, nos íbamos a la Avenida del Arco. Y estaba la policía al frente de la municipalidad de Miraflores. Entonces le digo, camello, ¿y ahora qué hacemos? Vamos a sacarle la mierda a los tombos, ¿no? Y los tirados encima de los tombos.
2: Además yo le decía, pues, hay una cosa, pues, que es casi un denominador común. Las mujeres abogatas son lindas.
3: Sí.
2: Y los abogatas son locos y son pelucones y feos, pero profesionalmente feos. Y él era un tipo muy simpático.
3: Un atleta, te puedo decir, a los 17 años ya saltaba 2 metros.
2: Y su primo era una locura.
3: Pero a los 16 tenía el récord nacional escolar de los 110 con vallas.
2: Digo esto porque como en el Perú se ha generado la judicialización de la política y los extremos ideológicos, ya hay un racismo campante, ya hay un antiqueico muy marcado. Y que si los caviares, y que si la derecha, y que si...

0: viendo se va a acordar, y un día voy a un matrimonio y estaba Pocho Portaro.
1: Claro.
0: Bueno, Rafael Reyes es comunista al costado de Pocho Portaro. Pocho Portaro estaba a la derecha del muro. Ahí a la derecha era el infierno. Yo voy a un matrimonio, la típica, el matrimonio, y recién comenzaba el matrimonio. Entonces llega Let's Colmenares.
1: Ricardo.
0: El comunista, más comunista del Perú, que se sacaba las medias en el Congreso, que era peor que Abogataz, que le mentaba la madre a la gente. Loco, absolutamente comunista. Rayado, ¿no? Porque además es una familia hiperrica, el hermano era el hombre más rico del Perú, pero by far. Entonces viene pues en el matrimonio, está sentado en el matrimonio con la que iba a ser suertudamente mi esposa en el futuro, que era sobrina de Portaro. Y lo veo llegar a Letz. A Ricardo Letz, y lo mira al huevón y le dice: ¡Oh, maricón de mierda! ¡Coche tu madre! Como se saludan ustedes, Pilo Cipriani, ¿no? Con mentada de madre. Y yo, caramba, la cagada. Se levanta, lo besa al puto, lo abraza. Y yo estaba así, hermano. Y era como que Keiko, pues, se bese, pues, no sé, pues, con Antauro.
1: Compañero de clase, mi hermano.
0: Compañero de colegio.
1: Santa María también.
0: Ese tipo de esfuerzo va a tener que hacer Keiko.
1: Sí.
0: Y vamos a conversarlo porque lo va a tener que hacer también en el Congreso. El día de hoy Renzo Rollardo le va a visitar y Renzo lo ha recibido. Chancona con su libretita. Está bien que copia el papá. El papá era con la libretita. Es iba al baño y contaba los mojones, hermano. Los escribía así. Porque todo escribía a Fujimori. Era una máquina. Todo lo escribía. Y en buena hora. Pero el tema de Porky es que se ha puesto necio. Entonces, la idea de esta entrevista es lograr que tú convenzas a la única persona en el mundo que ahorita lo podría carajear y le haría caso. Que tengo entendido Porky lo esté evadiendo. Porque sabe que Juan Luis Cipriani le meta dos carajeadas y una concha sumadreada y Porky le va a hacer caso. Pero pongámonos en el espacio-tiempo histórico, mientras que hacemos esta nota, el señor Díaz Rocío ya se acomoda acá con sus, ¿cómo se llama?
1: Con la propaganda.
0: Con su propaganda. Veamos qué ha pasado con Porky. Veamos.
2: Tras idas y vueltas, Rafael López Aliaga parece haberse declarado en rebeldía. No solo el jurado electoral especial declaró improcedente su candidatura como teniente alcalde, sino que ahora también se niega a asumir el cargo de senador de la República para el que fue elegido.
3: Pero yo no estoy gritando acá, no, fraude, no, para cada denuncia hay un peritaje.
2: El popular Porky presentó formalmente ante el Congreso su decisión irrevocable de no juramentar como senador y solicitó que esa renuncia sea puesta en conocimiento del Jurado Nacional de Elecciones.
3: Yo no cobro. Cuando trabajo para el Estado, no cobro nada, señorita. Ya, mi carro, uso mi carro, mi gasolina, mi seguridad personal, todo me lo pago yo. Pero yo no vengo acá a ver, pues no, ya ahora soy senador, a ver qué chapo, no.
2: Todo este conflicto se originó cuando López Aliaga solicitó inscribir su candidatura como teniente alcalde de Lima por Renovación Popular para las próximas elecciones regionales y municipales. En un primer momento, el jurado electoral especial declaró inadmisible su postulación por haber sido elegido senador. Posteriormente, en una segunda resolución, volvió a rechazarla al concluir que mantiene vigente su condición de senador electo para el periodo parlamentario 2026-2031, más allá de su decisión de no asumir el cargo.
3: He dejado todo en la campaña. Me han robado la segunda vuelta, se lo digo claramente.
2: Lo cierto es que Porky ya solicitó que su escaño sea ocupado por su accesitario, dejando en claro que no piensa cambiar de opinión. Hay que recordar que la última palabra la tendrá el Pleno del Jurado Nacional de Elecciones, que deberá definir el futuro de Porky.
0: A ver, hace rato estaba viendo este sex symbol de los 80. Tú sabes que el 80 tenía dos sex symbols, ¿no? Rafael Rey y Natalia Ambrimo, que ya están choclones, que es el promoción tuya.
1: Y
0: explicó muy bien Natalia Ambrimo, que ha sido pues un sex symbol.
1: Somos
0: pues, hermano, tú también te pareces, tú eres Marcelo Mastroianni acá de San Juan de Lurigancho. Escúchame.
1: De General Varela.
0: Escúchame. Y he explicado, y creo que con mucha razón jurídica, de que se va a generar

0: un problema. Lo más probable es que el Jurado Nacional de Elecciones le diga que no, que es inadmisible su postulación porque no se puede renunciar al Senado. Ese es un impedimento legal. Entonces, porque lo va a dejar ahí pues, al doctor Rubio. El Congreso le ha pedido resolver el caso de López Salga al jurado. El jurado lo que va a hacer es decirle no. Entonces, porque va a voltear y va a tener unos días para pensar si es que juramenta o no. Si no quiere juramentar, lo que decía Natalia Primo, es que simplemente el Congreso se va a quedar con 59. Y porque va a ser un ausente. Ausente, ausente y ausente. Es decir, como el que nunca fue a la clase. Acá está el... A mí no me gusta la papelería, ¿no? Porque yo creo que los abogados no van al cielo. Ahí van... Hay una serie de cosas que se dicen. Entonces, pero el hecho es que se van a quedar ustedes sin un senador y el Congreso con 59, lo cual va a hacer que Keiko tenga que hacer un mayor esfuerzo para concertar con gente de Belmont o de Nieto.
1: Pero, un pequeño paréntesis. Sí, la hipótesis de Natale, siendo él un abogado técnicamente constitucionalista y probablemente el mejor que hay en el Perú, pero estamos en el Perú. Y el presidente del Jurado Nacional de Elecciones es una persona a la cual hay que esperar, creo que no mucho tiempo. Hoy día Rospigliosi le ha pedido, por favor, que tome una decisión.
2: Sí, claro.
1: Entonces, yo estoy casi seguro que va a soltar la decisión al nuevo Congreso. Estoy casi seguro, no te lo puedo asegurar. Pero hay que esperar, falta muy poquito, no va a decidir nada. Él ya quiere que eso se acabe.
0: No, pues espera, no, pues. Es que tiene el Jurado Electoral Especial y dijo que no.
1: Sí.
0: Entonces lo que va a tener que hacer Rafael.
1: El Congreso ya le ha dicho a Burneo, ya le ha pasado una carta a Rospigliosi.
0: No, pero es que el Congreso no tiene labor vinculante con el jurado. El jurado ya dijo que no. Entonces Rafael tiene que apelar eso, hasta mañana tiene para apelar.
1: Creo que ya lo hicieron, por
0: entonces,
1: eso.
0: Si ya lo hicieron, la apelación la resuelve. Y lo más altamente probable es que el señor diga, ¿sabe qué, señor? La Constitución dice que usted no puede renunciar, usted es senador electo y murió la flor. Entonces, en ese caso. Tendría que ir a juramentar, pero el señor Jabalí, porque ya no es chancho, sino Jabalí, no quiere juramentar.
1: No va a ir, no va a ir a juramentar. Pero yo también creo que en esa hipótesis, la que yo te estoy planteando, ¿ya? Que es la que he escuchado a un abogado, también constitucionalista hoy día, es que el jurado va a nombrar, va a llamar al accesitario. A, ¿cómo se llama este...?
0: No, el jurado no, el Congreso, dices
1: el
0: tú.
1: El Congreso. A, ¿cómo se llama? ¿Vázquez?
0: Absalón Vázquez.
1: Absalón Vázquez. Y en este país, creo yo, que no necesariamente va a imperar la razón, ¿eh? Yeah. Es lo que yo pienso, ¿no?
0: Ni la ley.
1: Hasta ahora, no necesariamente, pues, porque hay un vacío, ¿ah?
0: Perdón, no hay vacío legal para que no se renuncie. Acá no, está absolutamente llena el vaso. No puede renunciar, que me parece un absurdo, porque puede renunciar el presidente, el vicepresidente, puede renunciar, miren el Perú, ¿ah? Puede renunciar el presidente del jurado, el presidente de la Cámara, perdón, del Poder Judicial, el fiscal. Puede renunciar el cardenal, pero no puede renunciar ni diputados y tal. Bueno, el papelito, ¿no? Ahí está Roberto Burneo, firma Rafael y le dice, ¿no? Dejar sin efecto la credencial otorgada, convocar a Absalón Vázquez. Está bien, pero esa es una petición sin sustento jurídico.
1: Pero el presidente del Congreso también le ha mandado otra carta a
0: Burneo.
1: Por eso
0: pues te digo.
1: Sí,
0: pero esas cartas valen tanto como la carta de Sánchez cuando manda a la Corte Interamericana. Fuera que esté extemporánea y tal.
1: Yo no quisiera opinar si no tengo la opinión, la película completa. Falta muy poquito.
0: Ya.
1: Yo lo que veo de Rafael es que es una máquina que no para. No para, no para. Es bien obsecuente cuando quiere algo. ¿Eh? Tú lo conoces igual o más que yo.
0: Ya.
1: Entonces, yo creo que se ha obsesionado con este tema.
0: Esto es lo que estábamos hablando hace un rato de fútbol. No es tu caso, porque tú en fútbol no eras tan bueno como tu hermano. Tu hermano era un dotado. La gente no sabe que Juan Luis Cipriani era ingeniero civil, jugaba fútbol como los dioses, jugaba básquet como los dioses, y también me echaba. ¿No es cierto? ¿Ya qué más quieres? Entonces...
1: Hay dos de las tres que yo también hacía igual.
0: No, pues a mí me han dicho que era Manuel Baba, pero no vamos a entrar a ese tema.
1: Vamos a hacer un experimento.
0: Ya, no está bien. Entonces, lo que le falta a Porky es la pausa, pues, ¿no? Ahora todos los jugadores corren, son atléticamente, pues, indubitables. Entonces, le faltaría una nadita de pausa. Yo entiendo que ahorita está en Europa.
1: Ha estado en la Virgen de Lourdes.
0: Ha estado en España, conociéndolo.
1: Y en Francia.
0: Yo he ido donde Francia. Y se iba a Lourdes.
1: Sí.
0: ¿No es cierto? No me extrañaría, no me extrañaría que antes de regresar vaya a ver a mi Yugori, que me dijo que él quería ver, ¿no?
1: Quiere conocerlo.
0: Que se vaya a Fátima también, hermano. Pero que le conteste a tu hermano, porque no le está contestando. Porque sabe, muy probablemente, que Juan Luis le diga, oye, oye, huevón, ya, déjate cojudeces. Siéntate con Keiko, no jodas. Entonces, eso, a la hora y la hora lo va a tener que hacer. Porque ahora ha ido Renzo, y tenemos imágenes, y ha estado Renzo ahí con Keiko.
1: Me pareció muy buena esa visita.
0: Está bien. Entonces, Renzo le ha pedido una reunión, pero él no ha hablado pues con Rafael por el tema de la diferencia horaria. Y dijo lo siguiente, Renzo Rayar, que bueno, sería bueno que se seque el pelo, que la reunión, pues ya es otra cosa, veamos.
2: Él se ha comunicado con ella ya para transmitirle quizás su felicitación.
3: Entiendo que en las últimas horas no han hablado, pero yo he conversado con Rafael y obviamente le he trasladado el saludo que él le brinda, le envía, y por supuesto ella lo retorna, y en esa línea es que más tarde seguramente volveré a hablar con Rafael para comentarle acerca de los detalles de esta reunión y sobre todo de los saludos que se han
1: brindado. Me ha debido agradecerle.
0: A ver.
1: Levantar el teléfono y llamarla.
0: A ver, entonces, ¿acá en qué cosa estamos? ¿No? Porky tiene su ego, ¿no es cierto?
1: Sí.
0: Tiene su ego, tiene su colita, está enrollada. Entonces ha puesto la colita, ha puesto así.
4: Están sus orejitas así. Entonces estás.
1: Yo he visto una declaración de Keiko, de Rafael, en una entrevista. ¿Con quién era? No me acuerdo con quién era. Pero en donde él le dice al periodista que. Reconoce el triunfo de Keiko en la primera vuelta y que reconoce el triunfo de Keiko en la segunda vuelta y que el Perú tiene que estar agradecido de que la derecha esté gobernando. Yo personalmente es lo que yo pienso.
0: Al color sonda creo que se lo dice.
1: Sí. Puede ser.
0: Sí,
1: puede. Pero yo lo que hubiera esperado es que estoy casi seguro, no puedo decirlo porque sí. No lo sé, pero me parece que ha podido. Aló, hola, hoy, muchas gracias, señor López Aliaga.
0: Yo bueno, le agradeció públicamente. Lo que pasa.
1: No, pues yo creo que.
0: Ya, deja.
1: Una llamadita privada, ya. Sido, no lo sé. De repente sí ha habido, además. ¿Eh?
0: No lo ha llamado. Entonces, ten en cuenta que Keiko también tiene sus ayayeros, sus claro, sobones. Le dicen, claro. Keiko, estás con una cinturita tremenda. Estás hermosa. O sea, ahorita Keiko se olvida de Miss Perú. Y en los canales de televisión ya la sobonería es alucina. La biografía de Keiko. Cuando actuó Keiko, los sueños de Keiko, ese cubano que parecía Juana la Cubana, ese entrevistador, no seas malo, pues una té de tía, mermelada, biscotelas, tecito, agüite boldo. No, a mí esas entrevistas no son buenas porque hacen recordar cuando le hacían la pastería. Pero ¿cuál es el tema? Rafael tiene varios puntos pendientes con Keiko. El tema de la gobernabilidad congresal, lo que él llama shock de inversiones, la que sea, las leyes anticrimen y tal. Pero un caballito de batalla de Rafael es el tren. Para que Keiko, ¿no es cierto? Que es lo primero que va a ver. Para que Keiko hable con el DLMTC y le diga, hermanito lindo,
1: hazlo
0: funcionar. Ponte a trabajar en esta vaina. Hazlo funcionar. Es realmente difícil. Rafael no ha debido hacerlo del tren. Pero ya lo hizo. Entonces, el tren es un. Realmente tendría que haber una inmensa vocación de Keiko de cambiar la concesión, de hacer una adenda a la concesión.
1: Pero hay un privado que estudió en la clase, Juan de Dios Olachea, sí. Que es del colegio también.
0: Lo que tú quieras, pero su familia no va a poner 500 millones de soles.
1: No, pero es que no sé si necesita tanto. Yo creo. Sí. No estoy seguro de los números, pero ya. Yo sí creo que tiene voluntad de ayudar, ¿eh?
0: Correcto, pero el problema es que él no es el único dueño. Está también Roque Benavides, que es del colegio, pero esto no es Santa María Fútbol Club.
1: A lo que voy
0: es que para que Keiko comience a conversar, en lo que estamos entrampados es quien levante el teléfono. Dijo Reyardo lo siguiente con respecto al tren.
3: Tampoco lo hemos hablado hoy día, no hemos hablado del tema del tren, pero yo estoy seguro que la señora Fujimori va a tener la apertura y la altura para poder poner en funcionamiento un medio de transporte masivo sumamente necesario, que está en muy buenas condiciones y que va a abastecer y que va a permitirle trasladarse de forma digna a más de 1 millón de compatriotas que viven en Lima Este.
0: A ver. Complicado que Keiko lo llame. Complicado que Rafael lo llame. Yo te sugiero una maldad bondad. Mira, este es para lo vivo. Juan Luis. Aló, Keiko. Sí, le va a contestar de todas maneras. Porque uno nunca le puede dejar de contestar a un enviado de Dios. Y Rafael tampoco. Tripartita, ya huevón conversa. Porque lo que le jode a Porky en su ego es que él se veía en segunda vuelta. Él ya se había comprado pues un terno de él, de 400 soles para ser presidente. Él ya estaba en el palacio. Entonces, y ahorita es un tema de egos. Y Keiko tiene en su entorno gente que le dice, no, le conté, es este gordo bestia que tiene... Ahí va a tener que hablar Diosito.
1: En este momento, López Aliaga, Rafael, está con el tema de la alcaldía.
0: Sí.
1: Yo no creo que sea un momento para hablar con Keiko. Yo
0: no, no, pero como te digo, lo de la alcaldía...
1: En algún momento...
0: Lo de la alcaldía va a decantar en 48 horas, ¿ah? ¿Eh? Ahorita, ahorita va a ser... No se va a demorar más. Y una vez que lo hayan choteado, ¿no es cierto? Él va a tener primacía de la realidad. ¿Me entiendes?
1: Las familias comienzan a ponerse viejas. En mi caso somos 9 de 11 que quedamos vivos. Yo soy el 10º, imagínate. Mis hermanos mayores se están poniendo mayores. Yo creo que Juan Luis en cualquier momento este año ya viene a vivir al Perú. No es una aspiración, sino... Yo estaba hace 2 semanas en Madrid con él. Y yo creo que está pronto a venir. No para fiestas patrias como él hubiera querido, pero sí... Me parece que viene pronto.
0: ¿Qué tal le toca? ¿Qué tal este papa?
1: Este papa es buena gente.
0: Sí.
1: Claro. Lo que pasa es que todo el mundo cree que es chiclayano. Es gringo. Es igual que Brother Mark. Habla castellano perfecto.
0: Sí, claro.
1: Pero es gringo.
0: Es como Pochettino. Dijeron, ¡Posh! ¡Estados Unidos! Yo decía, no, le digo que yo sé, huevales. Yo soy 100% argentino.
1: Sí.
0: El cura es un cura gringo que estuvo en el Perú como los curas del colegio.
1: Todo evoluciona, Philip, todo evoluciona. La iglesia en este momento está en un momento de reflexión y digamos, en términos de tiempo, esto dura mucho. Jesucristo vino hace 2000 años y todavía sigues hablando de él.
0: Sí, claro.
1: Este compadre y el anterior son un obstáculo o un ascenso, no sabemos. Dentro de 200 años se evaluarán esta época.
0: Bueno, pero va a venir el Papa.
1: Por
0: otra
1: eso.
0: Gran posibilidad.
1: Claro.
0: O sea, Keiko tiene el reto del fenómeno del niño, que es un tema pues, de organización, infraestructura, dinero y tal. Pero al venir el Papa, para colmo, el Papa siendo cuasi peruano. Ah, otro, tírale un centro a Keiko cuando la vea. Tiene que ir a Arequipa el Papa, hermano. Que haya gestiones. Un día más para el Papa es súper importante porque no lo tiene Arequipa. La gente se va a calmar porque el Perú es un país de gente creyente. Abimael Guzmán en otro país hubiera ganado.
1: Sí.
0: Y acá no ganó.
1: Ahora
0: y no,
1: no
0: gana por la Iglesia Católica.
1: Qué
0: yo
1: buena
0: he visto...
1: foto.
0: ¿Ah?
1: Qué buena foto.
0: Sí, claro. Yo lo he visto, a mí no me lo han contado. Yo me fui precisamente con el tío Pocho, con esta gente. Un día me fui a pasar Semana Santa en Ayacucho.
1: Ya.
0: ¿Qué es la Semana Santa más espectacular del mundo? Salvo en Sevilla. Ni siquiera es así de espectacular la Semana Santa en México. De repente en Sevilla. La Semana Santa de Ayacucho es la Semana Santa más católica del mundo.
1: Muy recogida la gente, sí.
0: Y yo veía cómo había colas de cuadras.
1: ¿Has visto
0: cuadras?
1: Que
0: cuando estaba tu hermano y la gente hacía cola,
1: claro,
0: para besarle la mano. Era como si fuera el Papa.
1: Entonces, tiene esas...
0: Eso va a ser muy bueno para Keiko también.
1: Tiene esas cosas que tiene este país, ¿no? Andrés Rocarrey ha estado toreando en Chota.
0: Sí, claro.
1: Yo soy amigo de su papá.
0: ¿Ah?
1: Y conversando por teléfono, me dice, ¿no sabes las iglesias?
0: Sí, claro.
1: Repletas de gente.
0: Sí, claro.
1: Y esa es donde han nacido estos dos individuos, ¿no? El actual presidente, Sánchez, y el que está en la cárcel, ¿no? Castillo.
0: Sí, claro.
1: Entonces, ¿qué tal contradicción, no?
0: Sí. Y bueno, y Keiko, después lo que le ha pasado.
1: Porque ha aprendido mucho.
0: La cárcel, esta no es mía, por sacar este del Opus. Cosa que no me gusta, pero es cierta. El dolor purifica.
1: Sí, pues.
0: Entonces, pues todo lo que le ha pasado con todos sus errores, el haber estado 1500 días pensando en su humanidad, rezando
1: pobrecita,
0: por
1: sus hijos, claro.
0: O sea, y después de haber salido, ¿no es cierto?
1: Nosotros tenemos hijas mujeres, ¿no?
0: Claro.
1: Yo tengo 4 hijas mujeres.
0: Imagina.
1: Yo me imagino un mes. O sea, no me imagino. No puedo dejar de ver a mis hijas.
0: No, yo le doy beso cada vez que noche. O sea. Eso lo tiene que haber hecho mejor persona. Evidentemente sus detractores no le dan una. Entonces ella por eso se tiene que llenar de paciencia. O esa paciencia que tenía en la cárcel cuando la gente se burlaba de ella porque se bañaba en batea, porque no había luz, porque le apagaban la luz. Entonces eso la ha humanizado y ella sabe pues lo que es la miseria humana.
1: Sí.
0: Entonces Eso creo que le permite, haya una ventanita para convocar a gente. Sí, ahorita en tu rato vamos a hablar con un asesor de ella, creo que tienes un poquito más veloz en decirnos, pues, compadre, quién va a ser el premier, o sea, de qué juega el equipo, ¿no? Estamos en la preselección, ¿te acuerdas antes que había preselección de 28? No, yo quiero que me digan los 19 titulares.
1: Así
0: es. Y una vez comenzar con este presidente tan esquivo que tenemos, pero en fin. Bueno, ya lo sabes, tú sales de acá, todavía no es horario, ¿no? Como a la 1 de la mañana lo llamas a tu hermano, ya. Le decía, compadrito, vamos
1: a hacer. Le voy a decir.
0: Y, pero haz lo siguiente, le decía, compadre, tú llámalo así, ¡ta! La llamas a Keiko.
1: Y te aviso.
0: La levantas, ta, ta, ta. Y al toque tripartita con Porky, ya no se puede escapar. ¿Me entiendes? Así. Ah,
1: sí, sí.
0: Hazte una, principio, sí. Carajo.
1: Oye, son otra cosa antes de irme: 250 años de la independencia americana.
0: Sí, claro.
1: Y 200 años de nuestros, ¿no?
0: Sí, claro.
1: Y la relación entre Estados Unidos y Perú. Habría que pedirle a Estados Unidos, como siempre se hacía antes, yo aprovecho este medio, en Lima hace falta agua potable, una planta desaladora en Ancón y una planta desaladora en Lurín.
0: Por decirte, eso le falta a Keiko, ¿ya? Por decirte. Berry Navarro me cae bien.
1: Sí.
0: Es gringo latino, cubano, probablemente sea presidente de Cuba, todo bacán. Bacán, todo bonito, me caes bien. Pero, comparito, show me the money. Ya me floreaste ya, no, ya me caíste bien. Ahora tráete 400 millones de dólares acá, 400 millones acá.
1: No, y para la tanto. Red,
0: no, las plantas sí cuestan 400 palos, sí cuesta, yo he visto esta vaina. No importa, hermano, 400 acá, 400 acá, 350 para la red vial, y en 4 años, Bernie, tú no vas a estar abriendo la buena obra.
1: Sacas
0: que has hecho
1: a toda esa gente de esos cerros, hermano, le vas a vivir como gente.
0: Entonces eso hay que decirle a Bernie, ya mucho bururú. Hermanito, me caes bien todo, pero...
1: Y Pocho Ferrero debería de volver a ser nombrado, que regresa, dicen, ¿ah?
0: Sí.
1: Debería de regresar a Estados Unidos, porque es un trome.
0: Claro, es del SM y es...
1: No solamente eso, es un trome.
0: Es muy bueno. Además, Amarrete, no te imaginas la caja que han hecho en la embajada. Y se usa ternos de la década del 80, duro, más duro que pote muñeca.
1: No hay agua caliente, dice.
0: ¿Ah? No hay agua caliente, por Dios, dice más Amarrete. Le pide a Trump, lo va a visitar a Trump y le pide para el regreso para el Uber. Pero en
1: así
0: fin,
1: es.
0: Ha sido muy amable.
1: Muchas gracias.
0: Nos vamos a ir a una pausa y vamos a venir con un asesor de Keiko, que dice que no es asesor de Keiko. ¿Qué me importa? Para que la florea Keiko, y vamos a hablar de una serie de temas que van a ser, espero, de interés público. Ya lo sabes, ante todo Dios, el Perú, tu familia y la... Repito, ¿quién cambió en el Mundial?
1: Para mí, Inglaterra.
0: Inglaterra.
1: Sí, me ha parecido de otro nivel del fútbol, Juan.
0: Sí.
1: Desequilibran y atletas a la vez.
0: Sí.
1: Yo no sé si a Messi le pisan fuerte, tienen un buen pisotón, que es lo que va a pasar, creo, ¿no? Si no, no lo pueden parar. Sigue siendo un crack.
0: Yo creo que es Argentina. Y yo no quiero que gane este Francia. Eso sí, no quiero otro, ya te cuento por qué. Vámonos a la paz. Regresamos.
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3: Tal, a ver. Ahora ya puede decir que es asesor de Keiko, no se ha venido milongueando. Además, él es argentino, él es americano, venezolano y unas hierbas más. ¿Cómo está, Carlos?
4: Es un placer estar aquí. Oye, pero ¿cómo que vengo a hacer mi propaganda? ¿Qué propaganda?
3: ¿Pero por qué propaganda? No. No es propaganda, sino que tú eras muy cómodo decir, no soy asesor de Keiko, no soy asesor de Keiko, no soy asesor.
4: Sería un orgullo para mí decir que soy su asesor. Me han dicho que soy el asesor, el estratega, el jefe de campaña, pero no es cierto.
3: Ah, no es cierto.
4: ¿Qué más orgullo decir que fui el asesor de la mujer que llegó a ser la primera presidenta electa por los votantes del Perú? Soy amigo de ella, vengo con frecuencia. Sería un orgullo decirlo, pero no lo soy.
3: Ya, a ver. Fíjate las cosas, ¿no? El Perú, pues, es el país de los eventos inesperados, ¿no? De estas situaciones que complican la política, que ya es complicada en el Perú. El día de hoy, el señor Alejandro Toledo ha hecho el manuscrito que tenemos en la pantalla. Entonces dice, autorizo al doctor Carlos Torres Caro, abogado Cuncal Tal, a preparar un texto de solicitud de indulto, pues mi situación de salud es grave y lo amerita. Firmo en conformidad, le falta la D, miércoles 24 de junio del 2026, Alejandro Toledo Manrique. Ahí está su DNI y tal, y su huella digital. Yo he dicho y lo sostengo que sería un grave error que Keiko lo indulte, porque comenzaría a ser una superpresidenta por arriba del Poder Judicial. El señor tiene una documentación que puede presentar ante el propio Poder Judicial y por su avanzada edad y por su situación médica, tendría que irse, de acuerdo a ley, por resolución judicial, a una casa de reposo o a un hospital. Porque si no lo hace Balcázar, el indulto me refiero, o no lo hacen los jueces, esto mismo se lo van a volver a pedir a Keiko. Y tú sabes cómo somos los peruanos. Elian Carr dice Keiko y Keiko. Entonces, esto creo que va a perturbar su labor, vamos a decir, organizacional, gubernamental. ¿Tú cómo ves este asunto?
4: Estoy de acuerdo. Mira, con todos los problemas que tiene el Perú, creo que este no es uno que es particularmente importante en la agenda de la presidenta electa. Y como bien dices, hay un proceso en el que él puede, por el tema de salud, pedir eso, pero creo que en este momento tiene muchísimas más prioridades que considerar un indulto a uno de los muchos presidentes, expresidentes peruanos que están en la cárcel.
3: Y además, hay que decirlo, es un indulto por corrupción. Y uno de los principales elementos que se le achacan a Fujimori es el tema de la corrupción, las sentencias por corrupción, tanto que lo indultan como que a Keiko. Yo ya sé que el TC dijo, entonces, el simple hecho de que ella indulte a un corrupto que no solamente no ha pedido perdón, sino ha devuelto la plata, ya la pone en una condición complicada porque le van a hacer otro más indulto.
4: Así es.
3: Una de las cosas que no pasó era el tema de la agenda de la seguridad ciudadana, que no ha sido agenda ni de la primera ni de la segunda vuelta. ¿Por qué? Porque estamos en el Perú, pues. La verdad es que eso pasa en el Perú. Entonces había mucho que decía, yo soy el Bukele peruano, que el Bukele peruano, que el Bukele peruano. O sea, ¿cuál es el tema con Bukele? Dicho esto con respeto, El Salvador es del tamaño de... es más chico que Ica, ¿correcto? Los maras salvatruchas eran tres gatitos comparado con lo que hemos tenido acá en la época de Sendero y tal. Pero el tema del señor Bukele, que la gente quiere que haga las cárceles tipo Bukele y que haga la ley es tipo Bukele, la pondrían a Keiko como una potencial violadora de derechos humanos. Y eso es lo que ella no debe hacer. Paralelamente, sus opositores le dicen que derogue las leyes anticrimen. Y el señor Bukele, con una muy buena intención, le manda la siguiente misiva. En nombre del pueblo y gobierno de la República del Salvador, de mi esposa Gabriela y del mío propio, me es grato transmitirle mis más sinceras felicitaciones con motivo de su elección como presidenta de la República del Perú. Esta distinción constituye una elocuente expresión de confianza que el pueblo peruano ha depositado en su liderazgo para conducir los destinos de esa hermana nación hacia mayores niveles de prosperidad, estabilidad y bienestar. Aprovecho la oportunidad para reiterar la firme voluntad del Salvador de continuar fortaleciendo los profundos lazos de amistad, cooperación y entendimiento que tradicionalmente han unido a nuestros pueblos en beneficio recíproco de ambas naciones. La gente va a creer que haga convenio con las leyes y cada las cárceles tipo Bukele, etcétera, ¿no? Hago propicia la ocasión para expresarle mis mejores deseos por el éxito de su gestión y el fortalecimiento permanente del progreso, tacata, tacata, tacata. ¿A Keiko le conviene ser la Bukele peruana?
4: A Keiko le conviene resolver el problema de la inseguridad que afecta a los peruanos. Sí, tiene razón. El Salvador es un país pequeño, tanto en territorio como en población, pero hay casos de éxito de los que el Perú puede aprender. Yo he dicho ya en varias ocasiones que tú puedes tener una política en contra de la inseguridad, de mano dura, ir en contra de los que delinquen, de los que cometen delitos, sean serios o sean leves, y a la vez respetar el sistema que tienen aquí, un sistema constitucional dentro de las instituciones. Puedes hacer ambas cosas, no tienes que tener mano dura y violar los derechos humanos, puedes hacer ambos. Y cuando hablamos de los derechos humanos, a mí me gusta mucho enfatizar la importancia de defender los derechos de las víctimas, porque estas organizaciones les encanta decir, bueno, los derechos de los criminales. Sí, obvio que tienen derechos, pero hablemos de los derechos de las víctimas, el derecho del ciudadano de a pie de salir de su casa con tranquilidad y tener la paz y la certeza, claro, que va a llegar a su trabajo vivo.
3: En esta entrevista que dio este periodista, que para mí no le he dado, pero en fin, no quiero redundar en eso, ella dice que uno de los defectos de su padre es no haber respetado las instituciones. Y las instituciones no solamente son la organización de determinado nombre, que puede ser poder judicial, poder legislativo, no sé, el Ministerio Público, hay institución, la institución presidencial, etcétera, etcétera. Entonces, la gente tiene que entender que lo que ha hecho Bukele no se puede hacer en el Perú. En el Perú sería inconstitucional.
4: Así es.
3: Eso no se puede hacer. Y desgraciadamente tenemos una prensa sobona, que hace poquito hemos tenido un payaso en Palacio de Gobierno, que es el señor Jerí, que se iba a las cárceles y arrodillaba a los presos y les rapaba el pelo y hacía una inspección inopinada a una comisaría, cuando todas las personas que somos un poquito mayores y pensantes sabemos que eso no hace un presidente. Un presidente no está para ir a una comisaría a las 2 de la mañana a tocar la puerta. Esa tentación de la espectacularidad y de no respetar las instituciones le ronda a la cabeza a Keiko. Vamos a ver a Keiko yendo a las 4 de la mañana a patear la puerta de una comisaría.
4: Keiko es extraordinariamente institucional. Lo ha dicho, te lo puedo garantizar. No vas a verla hacer payasadas. No es el estilo de ella, es una persona muy seria y muy institucional. Y repito, puedes tener una política de mano dura, puedes aprender de lo que funciona en El Salvador. Hay muchas cosas en el tema de seguridad que sí funcionan en El Salvador. Por eso el presidente tiene más del 90% de popularidad, no solamente en El Salvador, sino también en el Perú. Cuando se hacen encuestas, sale como el líder más popular de toda la región. Se puede aprender de lo que funciona sin caer en los errores que se cometen también. Puedes peruanizar el modelo del Salvador, traerlo a la realidad peruana, que es mucho más compleja, un país mucho más grande, y hacerlo dentro de ese marco constitucional que tengo la total certeza que es lo que va a hacer.
3: Mira, y voy a poner un ejemplo muy sencillo de entender, ¿no? Fujimori en su momento salió en la portada de Latin America Finance o no sé si una de estas entrevistas, y era el hombre del año, era admirado por el mundo, era el hombre del año de la República, hermano, saca tu línea y mira cómo terminó. Porque la historia te demuestra que el poder muta. Entonces, yo no sé lo que va a pasar a Bukele, no le deseo la cárcel ni nada parecido, ni que lo afecten, ni que lo, ¿cómo se llama? Y lo metan a una cárcel, no estoy diciendo eso. Pero la vida da vueltas, pues. Entonces, Keiko ya entendió esa vaina que el poder absoluto también te lleva a un tema de absoluta ceguera.
4: Sin duda alguna. Acuérdate que ella lleva en la vida pública más de 30 años. Ella comienza en este negocio como primera dama a los 19, la primera dama más joven del mundo en ese momento. Y después ha sido congresista de la República, se ha lanzado a la presidencia 4 veces, aprendido de los errores, admitido los errores, cosas que los políticos usualmente no hacen. Y creo que la Keiko que ves hoy es una Keiko muy diferente a la que viste en las campañas anteriores, porque ha aprendido de sus errores y los admite libremente. Viste una Keiko que disfrutó la campaña, que era ella, y eso creo que lo va a trasladar a la presidencia.
3: A ver, la presidenta del Poder Judicial, la señora Yanet Tello Gilardi, tiene su inclinación política como la ha tenido el señor San Martín, como la ha tenido la señora Elvia Barrios. Caviares. Entonces la señora, estando en el Poder Judicial, se ha dirigido el día de hoy directamente a ella y le están pidiendo que derogue leyes anticrimen. Entonces eso viene con su segunda, porque deroguen es el Congreso, no Keiko.
4: Claro.
3: Yo acá conversaba el otro día con quien que vino, que me decía que Keiko, con Atencio, Keiko tiene que derogar. No puede.
4: No puede.
3: El presidente del Perú no es el rey.
4: Así es.
3: Porque si no, ella, entonces diríamos, vamos a derogar la ley de regionalización.
4: Claro.
3: Porque está mala.
4: No puede.
3: Vamos a derogar la ley. No puede, pues, ¿no? Entonces, escuchemos a la señora Yanet Tello, y yo entiendo que Keiko lo que va a hacer es una comisión, no sé si, vamos a decir, bicameral, pero que tienen que revisar las leyes anticrimen. Escuchemos a la señora.
5: Tengo el deber ético e institucional irrenunciable de alzar la voz con absoluta firmeza técnica frente a contrarreformas legislativas. Me refiero de manera directa a la ley 32.326. Esta modificación normativa, lejos de dotar al Estado de mejores herramientas para combatir los activos criminales, representa un severo retroceso estructural que debilita el núcleo del sistema de recuperación de activos. Hemos estado escuchando a las autoridades, a la autoridad máxima que regirá los destinos de nuestro país, señalar que van a revisar las normas que, entre otras, han sido llamadas leyes pro crimen, porque como lo estamos demostrando en esta ocasión, las modificaciones de la ley de extinción de dominio para patrimonio ilícitamente obtenido han significado un retroceso en la lucha contra el crimen organizado. Esa es una esperanza que tenemos y desde ya trasladamos a la próxima o a la presidenta electa de nuestro país.
3: Ok. Así como no debe indultar a Toledo, no debe inmiscuirse en el proceso de Yantumala, no debe inmiscuirse tampoco en el proceso de Vizcarra, no debe inmiscuirse en el proceso de PPK, porque todas esas son labores judiciales. Pero esta vez la señora, que sí sabe lo que está diciendo, le mete presión. ¿Sabes? ¿Has conversado el tema?
4: No, no he conversado con ella de ese tema, pero sí sé que ella no se deja presionar por absolutamente nadie. Cuando llega un Congreso nuevo, y ahora va a llegar un Congreso un poco diferente porque va a ser bicameral, si el Congreso considera que una ley anterior no era la adecuada y hay que revisarla, eso es exactamente la labor del Congreso y eso es válido. Pero como bien dices, no le corresponde a la presidenta derogar una ley que fue aprobada anteriormente. Y te repito, es extraordinariamente institucional. Y creo que eso se va a ver desde el primer día que llegue al Palacio de Gobierno.
3: Fíjate, hace un rato estábamos conversando con Cipriani, que es una familia de gente muy buena, pero son pescarejadores, tienen su impronta. Sobre el tema de Rafael, el jurado electoral especial, ya he dicho hace minutos, porque sí. Tú sabes que en el Perú pasa lo que no pasa en Estados Unidos. Estados Unidos no te saca una noticia oficial a las 11 de la noche por un Twitter. Tuiteará Mr. Trump, pero la Corte Suprema no hace eso. El jurado electoral especial acaba de admitir que cometió errores al poner a Aldo Bravo, que es un diputado electo y otro más. Entonces, ya es casi un hecho de que a Porky le van a decir que no. Y Porky, que es un chanchoterco, que es pumba, jabalí loco, pedorro si quiere, no quiere juramentar. Entonces, va a generar un problema institucional.
4: Así es.
3: Porque no va a poder juramentar a Absalón Vázquez, que dicho sea paso era muy amigo de Fujimori, no tanto así de Keiko, pero no va a poder juramentar porque es irrenunciable. Entonces, va a generar esa situación de tener un Congreso rengo. Y va a ser recontra mal visto que cuando Keiko llame al diálogo, a las bancadas, se aparezca Porky, que no ha querido ser senador, como jefe del partido. Y ese es un arroz con mango. ¿Qué te parece mi idea, que creo que es una ideota,
6: hacer que Cipriani llame a Keiko y llame a Porky y que se sienten a conversar. ¿Tan complicado no es o no?
7: Yo creo que lo van a hacer en su momento. Ahora, los patos no le tiran a las escopetas. La presidenta electa es Keiko Fujimori. Ella no va a estar llamando al señor exalcalde de Lima, que llegó de tercero en las elecciones. No le corresponde a ella, creo yo. Ella obviamente tomará su decisión, pero creo que no le corresponde estar llamándolo a él. Es todo lo contrario. La que fue electa es ella, la que mañana, aproximadamente las 12 del día, van a declarar como la primera mujer electa presidenta de la República por el pueblo. Es ella, no él.
6: Lo que pasa es que estamos en el Perú, ¿eh? O sea, yo sé que tú vives en países civilizados. En Estados Unidos lo que pasa en un año, acá en el Perú, ¿qué? En 10 años en Estados Unidos pasa acá el Perú en mediodía. Es verdad, ya hay un antecedente. Por si acaso la otra se llama Leo de Paz y Aldo Bravo. El hecho es que, once upon a time, recordarás que gana PPK.
7: Sí.
6: Y PPK decía, Keiko no me llama, no me contesta, ¿te acuerdas?
7: Sí, sí.
6: ¿Qué pasó? Cipriani lo llamó a PPK y le dijo, oye, mira, hermanito, vamos a dar una solución a esta cuestión. Y se reunieron en la casa de Cipriani y la llamó a Keiko, y es el ruego de un rey, pues es el cardenal. Y se juntaron. Y lo primero que le dice PPK a Keiko es, oye, tú me quieres vacar. Lo primerito que le dice, era una situación pues también tensa. Entonces, Keiko ya vivió eso. Entonces, lo tiene que saber torear pues al chancho.
7: Y creo que lo va a hacer. Lo que no creo que le corresponde a ella levantar el teléfono. Entonces, y hacer
6: la llamadita.
7: Hay formas.
6: Cipriani lo va a hacer.
7: Hay formas y ella se va a regir por las formas, no solamente por lo que le sugieran que sería lindo. No, no.
6: Claro.
7: O sea, es la presidenta electa.
6: Correcto, la presidenta. Pero Keiko se va a topar con una persona que es hiperterco, por no decir necio.
7: Pero es que algo que yo no entiendo, porque yo me acuerdo cuando ella lanza su candidatura, y ella en un discurso muy lindo, en Trujillo, recuerdo, ella dice que ella no va a estar en la lista del Senado. Ella pudiera, ella dice que va por la presidencia. Uh-huh. Él pudiera haber hecho lo mismo si no quería ser senador. Entonces, podía haber decidido
6: no perdamos el tiempo de ponerle racionalidad a lo que está haciendo Porky.
7: No la tiene.
6: ¿Para qué vas a perder tiempo?
7: ¿Sí?
6: La cola del chancho es curva, no es recta. O sea, déjalo ahí. Ya está así. Dentro eres así, porque como yo también lo conozco, él va con su papelito. Keiko Chancona tiene la libretita. Acuérdate, el papá era el rey de la libreta. Y ahora si la ven a Keiko en la reunión con ¿cómo se llama? Como toda Chancona.
7: Es Chancona. Quiere recordarse lo que va a implementar.
6: Dentro de los puntos importantes de la agenda de Porky va a estar el dichoso tren.
7: Sí.
6: Y el tren, otro de los problemas que tiene Porky y Keiko en común es que la rodea gente que no le gusta decirle la verdad así cruda. Keiko tiene pues también sobones y ayayero. Entonces, ¿cuál es el tema con Porky? Que si le ocurre hacer esta cuestión del tren, en un tren que ya es obsoleto en Estados Unidos, que contamina en Estados Unidos, uh-huh, que es un tren a diésel, uh-huh, con repuestos que no van a funcionar,
7: así
6: los repuestos
7: es,
6: ya no van a tener fábrica que los alumbre, que no tienen vida de 40 años porque la fábrica ya no hace los repuestos, que le tienes que cambiar la matriz, seguramente de diésel a tal, que es una inversión inmensa, pero que además la empresa que tiene la concesión es Ferrocarril Central Andino, que tendría que cambiar los términos del gobierno del Perú, no de Keiko, el Estado peruano, los términos de la concesión, y para que eso funcione adecuadamente tiene que poner estaciones, alambrado, inversión de un mar de billetes. Entonces, eso sí lo sabe Rafael, porque de inversiones sabe.
7: Sí.
6: La empresa de Ferrocarril Central Andino, para poner la plata, que no creo que la tenga para ponerla, va a pedir una tarifa que no va a ser social, sino comercial. Entonces, le tendrías que dar una concesión ampliada de 70 años. O sea, es bien difícil. Pero Keiko va a tener que financiar eso. Pero también tienes el otro tema de Porky Pig. Al pelearse con Brookfield y con Odebrecht, probablemente pierda esos juicios y lo va a tener que pagar el Estado peruano. Entonces, la agenda que tendría que tener Keiko con Porky tiene que ser una agenda de alto nivel de Estado y hiperrealista.
7: Sin duda alguna.
6: Porque se tienen que decir la verdad.
7: No, claro.
6: La presidenta del Perú no le puede prometer a Porky lo que no va a cumplir porque Porky se arrebata el chancho y se malogra.
7: Y te aseguro que no lo va a hacer. Aquí, donde único discrepo es que
4: él tiene que ser el que inicia esa llamada.
6: Sí.
4: Sencillamente.
6: Pero yo te diría una solución.
4: Y estoy seguro que la va a tomar y van a tener una reunión en su momento, pero ella no es la que le corresponde llamar.
6: No, no, sí, está bien, está claro, el presidente es el presidente. Oye, hermano, después de todo lo que se dijeron, ¿te acuerdas la primera vez que se reúnen Trump con Obama?
4: Sí, claro.
6: Y lo que le había hecho Trump a Michelle.
4: Y una reunión sumamente amable, institucional, maravillosa.
6: Claro.
4: Así es.
6: Además, Trump es el campeón de que te menta la madre, te dice de todo y te dice my friend.
4: Así
6: ¿cómo
4: es.
6: Se llama el chino loco? El Kim Jong Park.
4: El de Corea del Norte.
6: El de Corea del Norte.
4: Así es. Le decía Little Rocket Man.
6: Y le decía, ¿qué no le decía? No, ese sí. La loco. Y le decía, sí. Oye, cuando comienzan las discusiones con China, presidente de China, ¿no? No, no especial, no es Corea, es el chino firme. Acuérdate que Trump le echaba la culpa a él de la pandemia.
4: Sí, sí.
6: O sea, Trump ha tenido...
4: Bueno, que ahí tenía que cierta razón,
6: Discúlpame, si yo te pregunto cuántos muertos hubo en Estados Unidos, sabemos, en el Perú sabemos, nadie sabe cuánta gente muerte. Pues, pero lo que Trump es un tipo que es alucinantemente frontal,
4: sí.
6: Pero es tan práctico que después te saluda y te abraza y te da un beso.
4: Es extraordinariamente pragmático.
6: ¿Me entiendes? Y eso tenía de quién aprender, porque antes hubo un Kissinger y antes hubo un Nixon. Entonces, este pata es capaz de hablar el otro día en Versalles, ha firmado la paz con Irán. Uh-huh. Entonces... En ese orden de cosas, los estadistas peruanos tienen que saber pasar las páginas. También te pregunto a ti...
4: Pero Keiko también es muy pragmática, ¿eh?
6: Correcto.
4: Es muy pragmática y sabe pasar la página.
6: Sí,
4: fue y tuvo esa reunión con PPK en donde pidió disculpas y admitió los errores que se cometieron.
6: Avancemos.
4: Es muy pragmática.
6: ¿Qué opinas tú de lo que le acabo de decir a Cipriani, ¿no? O sea, Bernie Navarro es simpático.
4: Sí.
6: Es más simpático que Trump y es más simpático que Marco Rubio. Si Marco Rubio lo comienza a tasar, va a decir, este es un peligro.
4: No, pero en persona Trump es encantador. La gente no lo sabe. Es muy simpático.
6: Yo tengo una prima mía que está casada con un sobrino de Trump, que es peruana, dicho sea
4: paso. Es simpatiquísima en persona. Es encantador.
6: En persona es gracioso, pero,
4: sí,
6: pero claro,
4: gracioso.
6: No tiene nada en contra tuyo.
4: Es
6: pero
4: muy gracioso.
6: Cuando tiene algo en contra, si tú eres Xi Jinping, te mata. Es un gringo gracioso. Pero está bien. Entonces, esta cuestión de las inversiones americanas, sí. Lo del agua no es broma.
4: Sí.
6: Dos plantas desalinizadoras. Necesitamos esto, necesitamos Corío, necesitamos inversiones. Y yo veo que Bernie Navarro dice, no, que no me gusta Puerto Chancay, no, que se agarran la pota. Pero hermanito, roadshow de inversiones,
4: sí.
6: Keiko tiene que ir allá y Bernie se tiene que cagar, decían los gringos,
4: y
6: invirtamos en el Perú.
4: Eso va a pasar, estoy convencido de que eso va a pasar. Ahora, el trabajo del embajador de Estados Unidos es mucho más complicado que el trabajo del embajador de China. Xi Jinping llama a 3 o 4 empresas, entre comillas, porque no son empresas, y le dice, invierte en el Perú, y el día siguiente invierte. El presidente de Estados Unidos, el embajador de Estados Unidos, el secretario de Estado, no pueden hacer que las empresas
6: sí,
4: vengan a invertir. Pueden persuadir, pueden dar incentivos fiscales, y creo que es lo que va a hacer. El gran error de la política exterior de Estados Unidos hacia la América Latina ha sido ignorar a la región por décadas. Y si el puerto de Chancay fue construido por los chinos, es culpa de Estados Unidos que no entró en la licitación.
6: Por esa idea de que somos el backyard, ¿no?
4: Sin duda.
6: O sea, a ver.
4: Y yo siempre digo, no, Latinoamérica no es el backyard, es parte del vecindario. No somos el patio trasero de nadie, somos parte del vecindario. Unos tienen unas casas más grandes que otros, pero eso no quiere decir que somos el patio trasero. Y creo que es un error de la política exterior de Estados Unidos pensar que la América Latina es su patio trasero.
6: Ahora,
4: es su vecindario.
6: Se lo voy a poner en términos sencillos a cualquier gringo que me lo está diciendo. El estado más rico de Estados Unidos es Texas, el más rico.
4: California.
6: Pero no era pues tan gringo, era mexicano. Ya, pero si quieres California.
4: Texas es de los mejores manejados, eso sí.
6: Ya. California. Ya. Perú es más rico que California.
4: Perú es riquísimo, tiene...
6: O sea, tiene Perú tiene el oro que no tiene los gringos,
4: minerales,
6: el gas,
4: críticos.
6: El mineral. Entonces, nos tiene que ver como una fuente... de expansión económica,
4: sí.
6: Porque hay muchos capitales, acá pueden poner las minas que quieran, las plantas eléctricas que quieran, los aeropuertos, Corío, está todo por hacer.
4: Sí.
6: Pero sí me gustaría que además del discurso vaya la acción. Ahorita tienen, nosotros diríamos una prioridad, evidentemente tienen que hacer el plan Marshall en Venezuela, para colmo la desgracia del terremoto. Eso que tiene en la cabeza Trump, a él le encantaría que Venezuela fuera un Estado libre asociado, que sea Puerto Rico y que Cuba también lo sea y que Marco Rubio sea presidente de Estados Unidos y que de repente está pensando en Bernie Navarro presidente de Cuba. Esas cosas piensa Trump.
4: Pero mira, aquí hay algo que es una gran oportunidad para el Perú. Por décadas, Perú no ha tenido un embajador de Estados Unidos político. Siempre son
7: de carrera. Sí. Los diplomáticos de carrera son muy buenos, pero saben dibujar solamente dentro de las líneas.
6: Claro.
7: No tienen acceso al presidente, en muchos casos ni conocen al presidente.
6: Ajá.
7: Este es un embajador que no solamente conoce al presidente muy bien, sino que es amigo de hace décadas de infancia del secretario de Estado.
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0: 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Interpretando El Camino que Elegí. 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

0: 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Les saludo como todos los días, Quique Bravo. Le doy la bienvenida a mi compañero Quique Montenegro. ¿Cómo está, Quique?
1: ¿Qué tal? Muy buenos días, Quique Bravo Prado. ¿Cómo está? Muy buenos días. Gracias por permitirnos siempre ingresar a sus hogares sin la necesidad de tocar su puerta. De la magia un poco de la radio, también hoy en día de la multiplataforma de PBO. Estamos también en el YouTube, ya están ingresando ya la gente muy madrugadora, ¿no? Hoy viernes, Dios, vemos el calendario, cómo avanza el tiempo, 3 de julio de este 2026, mes patrio se supone, como corresponde, pero más allá de la turbulencia política, la gente quiere seguir chambeando con tranquilidad dentro de la complejidad que el día a día pues nos trae, ¿no? El tema de la inseguridad, de accidentes que por supuesto estamos contando todos los días, algunas rachas de accidentes de tránsito, no solamente en Lima, sino también en el interior del país. Más allá de todo, que tenga una extraordinaria jornada. Gracias por ser una opción todos los días, de lunes a sábado, desde las 5 de la mañana. Y como bien, por supuesto, Quique Bravo va a empezar esta jornada con esta lista de noticias policiales.
0: Sí, tenemos una nutrida agenda policial, también una nutrida agenda deportiva. Más adelante vendrá el tigrillo Carlos Alberto Navarro con los deportes, con todo lo que ha significado la fecha de ayer del Mundial, donde Portugal con la justa zarañó un triunfo ante Croacia y finalmente ha logrado clasificar para enfrentarse a España. Así que este partido de octavo de final va a estar extraordinario y lo comentará el tigrillo Carlos Alberto Navarro. También estará, por supuesto, Philip Butler con toda la coyuntura política. Lo que nosotros tenemos en este momento que hacer y tenemos esa penosa misión es la de informarles sobre las noticias policiales, sobre todo esta que ha causado consternación en Puno. Han hallado a 4 trabajadores mineros ejecutados. Los crímenes se produjeron en la boca de mina La Rinconada. Terrible realmente.
2: Un macabro hallazgo conmocionó a la población del centro poblado de La Rinconada, en la provincia de San Antonio de Putina, región Puno. La Policía Nacional encontró los cuerpos sin vida de 4 trabajadores mineros en el ingreso de la boca mina conocida como El Olivo, todos con impactos de bala en la cabeza y el rostro. El descubrimiento se produjo durante un patrullaje preventivo en el distrito de Ananea, luego de que los pobladores alertaran a los agentes sobre la presencia de varios cadáveres cerca del acceso al socavón. Al llegar al lugar, los efectivos confirmaron que las víctimas vestían indumentaria utilizada en labores mineras. Las primeras diligencias revelaron que los 4 hombres habrían sido ejecutados con disparos dirigidos a zonas vitales, lo que hace presumir un ataque planificado. La escena fue inmediatamente acordonada para preservar las evidencias y permitir el trabajo de los peritos de criminalística. Las víctimas fueron identificadas como Roger Quispe Paucar, de 31 años, José Quispe Paucar, de 37, Ruiz Edilberto Quispe Machaca, de 31, y Ángel David Machaca Colca, de 29 años. Sus familiares informaron que todos laboraban en la unidad minera denominada 31 y habían sido vistos por última vez en la mañana del 30 de junio. La policía y el Ministerio Público iniciaron las investigaciones para determinar el móvil del crimen e identificar a los responsables de este cuádruple homicidio que ha generado preocupación entre los trabajadores de la zona minera de La Rinconada.
1: Tragedia tras tragedia, esta vez en Guaral, un padre e hijo murieron tras un choque. Ellos se encontraban al interior de un vehículo de seguridad ciudadana que transitaba a gran velocidad por la zona rural conocida como de La Esperanza. Aquí los detalles.
2: Un alerta, el accidente de tránsito ocurrido en la carretera Alberto Fujimori en la provincia de Huaral dejó como saldo la muerte de un padre y su hijo que se desplazaban en una camioneta perteneciente al Servicio de Seguridad Ciudadana del distrito de Atavillo Salto. El violento choque se produjo a la altura del kilómetro 2 de la vía, cuando el vehículo municipal impactó contra un cargador frontal. Debido a la fuerza del impacto, ambas víctimas fallecieron de manera instantánea antes de que pudieran recibir auxilio. Testigos indicaron que la camioneta se dirigía hacia la unidad de Huaral cuando ocurrió el accidente. Las causas del siniestro son aún materia de investigación por parte de la Policía Nacional. Peritos de criminalística y representantes del Ministerio Público llegaron al lugar para realizar el levantamiento de los cuerpos y recabar evidencias que permitan esclarecer las circunstancias en que ocurrió el choque. Hasta la zona también acudieron familiares de las víctimas y el alcalde de Atavillo Salto. Las autoridades deberán explicar cuál era la misión del servicio que cumplía la camioneta municipal al momento del accidente y las razones por las que el padre e hijo se desplazaban en dicha unidad oficial.
0: En Lambayeque viene esta noticia que realmente a mí me ha llamado mucho la atención. Ha asesinado a una mujer durante un asalto. Esta mujer trabaja en una entidad financiera y ella estaba llevando el dinero que la entidad financiera le había dado a una persona, trasladando ella el dinero hasta el domicilio de esta persona. Yo no conozco, de verdad, no sabía que esta modalidad existía, de que la entidad financiera vaya a tu casa a dejarte la plata del préstamo. De verdad que la policía debe realizar una exhaustiva investigación y ver si esta modalidad de que la empresa financiera que te presta el dinero te lleva la plata a tu casa existe. Realmente me ha llamado mucho la atención. Finalmente, a la mujer, a alguien, la centraron, alguien dateó de que estaba llevando el dinero y le terminaron metiendo un balazo en el pecho. Terrible, realmente, esto ha pasado en Lambayeque.
2: Inseguridad volvió a cobrar una vida en la región Lambayeque. Una trabajadora de una entidad financiera fue asesinada durante un violento asalto registrado en el distrito de Pátapo, provincia de Chiclayo. La víctima fue identificada como Juana Muñoz Namuche, quien había llegado hasta la vivienda de un cliente para entregar aproximadamente 14,000 soles, correspondiente a un préstamo previamente aprobado. Según las primeras investigaciones, dos delincuentes armados irrumpieron en el inmueble cuando la trabajadora realizaba la entrega del dinero. Según las primeras investigaciones, dos delincuentes armados irrumpieron en el inmueble cuando la trabajadora realizaba la entrega del dinero. La mujer habría intentado impedir el robo, momento en que los sujetos le dispararon a quemarropa. Tras perpetrar el ataque, los asaltantes escaparon llevándose el dinero, mientras vecinos auxiliaban a la víctima y la trasladaban al establecimiento de salud más cercano. Sin embargo, los médicos solo pudieron certificar su fallecimiento debido a la gravedad de las heridas. Agentes de la Policía Nacional iniciaron las investigaciones para identificar y capturar a los responsables del crimen, mientras familiares, amigos y compañeros de trabajo exigieron justicia y mayores medidas de seguridad para quienes realizan este tipo de labores financieras.
1: Vamos ahora hasta La Libertad, porque la minera Carabelí denuncian retención de trabajadores. Más de 200 comuneros mantienen cercadas sus instalaciones. Vamos con los detalles.
2: Minera Carabelí denunció que más de 200 integrantes de la comunidad campesina Estrella de Oro mantienen bloqueadas sus operaciones en la provincia de Patás, región La Libertad.
3: Estamos acá cuántos días en pie de lucha porque estos señores no quieren entrar al diálogo. Nos están perjudicando con las aguas. No han hecho limpieza de sus cunetas en la parte de alta. Ha corrido de rumbos, nos hemos quedado sin canales. No tenemos agua y les importa un comino. Se han acercado a la municipalidad, han dicho que van a dar cemento en el mes de agosto. Señores, nuestros pastos están secos. Nosotros criamos, sembramos y no tenemos ya ni qué dar de comer a nuestros cuyes, a nuestras vacas, nuestros carneros que criamos, señores. Así que por eso estamos en pie de lucha. Hemos venido aquí a dialogar. Y no vienen, no dan la cara, se burlan, señores. Y por eso lo que estamos acá, esperando la justicia de las autoridades de que nos den a este espacio a las autoridades para que dialoguen. Ese es mi pedir, señor.
2: En un conflicto que, según la compañía, pone en riesgo la integridad de decenas de trabajadores. El gerente de recursos humanos de la empresa, Juan Carlos Sea, informó que el bloqueo comenzó el pasado 14 de junio y que los comuneros buscan tomar el control de parte de las concesiones mineras para desarrollar actividades extractivas propias. El representante aseguró que la tensión aumentó en las últimas horas debido a que los manifestantes rodearon completamente el campamento minero y existiría la intención de capturar al gerente de operaciones, quien permanece dentro de las instalaciones junto con otros trabajadores. Sea afirmó que el personal se encuentra prácticamente aislado, pues no se permite el ingreso ni salida de ninguna persona vinculada a la empresa, situación que calificó como una emergencia extrema. Asimismo, denunció que los comuneros obligarían a los directivos a firmar documentos bajo presión y amenazas. La empresa también advirtió sobre posibles consecuencias ambientales, pues el bloqueo estaría impidiendo el funcionamiento de las bombas encargadas de proteger la calidad de agua en la zona, hecho que fue comunicado a la Fiscalía Especializada en Materia Ambiental. La compañía hizo un llamado urgente a la Policía Nacional y a las autoridades para que intervengan y garanticen la seguridad de los trabajadores, asegurando que hasta el momento no han recibido el apoyo solicitado.
4: Se acabó la paciencia y hoy queremos el diálogo. Si no quiere a las buenas, será a las malas.
5: Gracias. El pueblo unido jamás.

0: Es terrible. Lo que ha pasado en Apurímac también es terrible. Han detenido al presidente de la Corte de Justicia, el presidente de la Corte Suprema de Apurímac. El funcionario estaría implicado con otros jueces en delitos vinculados al tráfico de terrenos. Increíble. Un juez más que cae. Veamos.
1: La primera Fiscalía Suprema especializada en delitos cometidos por funcionarios públicos, liderada por la Fiscal Suprema Provincial Lourdes Bernardita Telles, ejecutó un operativo que resultó en la detención preliminar judicial del presidente de la Corte Superior de Justicia de Apurímac, José Tinco Luján, junto con su esposa y otros implicados. Estas detenciones se realizan dentro de la investigación por presunta corrupción de funcionarios y participación en una organización criminal. Operativo también que permite la captura de un juez de paz, sindicado de facilitar la apropiación ilegal de terrenos mediante constancias de posesión. Este operativo, coordinado por el fiscal adjunto supremo Iván Melgar, se desplegó de manera simultánea en varias localidades, incluyendo Apurímac, La Libertad, Puno, Abancay y Lima. Durante las diligencias se realizaron registros en domicilios, vehículos incautados y además personas con el objetivo de asegurar pruebas y elementos que permitan esclarecer los hechos investigados. Lo más candente de la captura es el presidente de la Corte Superior de Justicia de Apurímac, intervenido durante este operativo de la DIRCOCOR, que investiga la presunta organización criminal denominada Las Corbatas Negras. La operación incluyó detenciones y allanamientos simultáneos en 4 regiones del país. Como se recuerda, tras haber sido suspendido 6 meses por la Autoridad Nacional de Control del Poder Judicial, el juez del primer juzgado civil de Andahuaylas, César Almanza Barazorda, concedió una medida cautelar a favor de Tinco Luján, que lo repuso en el cargo de presidente de la Corte de Apurímac. Además también de Tinco Luján, entre los detenidos figuran Eleonora Puscal Anamba, abogada y esposa del magistrado Alexander Puma Valer, coordinador de servicios judiciales de la Corte Superior de Apurímac, y Marco Antonio Cerrón Trujillo, coordinador de recursos humanos de esa institución, y un quinto funcionario vinculado a la investigación. La institución precisó que el operativo estuvo a cargo de la primera Fiscalía Suprema especializada en delitos cometidos por funcionarios públicos, dirigida por la Fiscal Suprema Provincial Lourdes Bernardita Telles. Las diligencias fueron conducidas por el fiscal adjunto supremo Iván Melgar y se ejecutaron de manera simultánea en Arequipa, Apurímac, La Libertad, Puno, Abancay y Lima.
0: En Cajamarca, una combi repleta de pasajeros cayó al abismo. Resultado de este accidente terrible, una persona falleció y un niño permanece desaparecido tras este siniestro. Veamos.
2: Ahí hay un paciente, chica, de la ambulancia de Tacabamba, que ni la puerta está mal, imagínense.
3: Hay otra camilla arriba.
2: Que no es serio. Ni la vía le pusieron al señor.
1: Lamentable, un fallecido y un bebé desaparecido tras trágico accidente de tránsito en Tacabamba. Un trágico accidente de tránsito se registró en la carretera Chota-Tacabamba, a pocos minutos de llegar al distrito de Tacabamba, luego de que una combi de pasajeros de la empresa Agomarca sufriera un aparatoso despiste. De manera preliminar, este hecho deja a una persona fallecida y varias personas heridas de consideración, y un bebé desaparecido cuya intensa búsqueda continúa con el apoyo de pobladores y equipos de rescates. Según las primeras versiones, el accidente habría sido provocado por presuntas fallas mecánicas en el sistema de frenos de la unidad que estaba cargada de pasajeros. Asimismo, también familiares y vecinos expresaron su preocupación por la demora en la llegada de una ambulancia y por las limitaciones del establecimiento de salud de Tacabamba para atender esta emergencia de gran magnitud. Las autoridades vienen realizando todas las investigaciones correspondientes para esclarecer las causas del accidente, mientras también continúan labores de búsqueda

0: menor desaparecido. Horas después también se conoció que dos hermanos habrían fallecido en este accidente de combi. Asimismo, también 5 de los 8 heridos fueron referidos hasta el hospital de Chota, donde están recibiendo atención médica especializada. Las autoridades continúan con todas las diligencias correspondientes y se espera información oficial sobre la identidad de las víctimas y las causas del accidente. La combi de la empresa Agomarca se precipitó aproximadamente 200 metros por una pendiente y quedó a escasos metros de impactar contra una vivienda. Pobladores de la zona acudieron de inmediato al lugar y con gran esfuerzo rescataron a los heridos, también a los cuerpos de los fallecidos, entre los fierros retorcidos de la unidad siniestrada.
1: Nos vamos ahora hasta San Juan de Miraflores. Allí han asesinado a un vigilante de una empresa de transporte. Los sicarios ingresaron y lo buscaron específicamente a él. Ingresaron con mascarilla, como suele suceder con estos zampones, y en un aparente ajuste de cuentas lo ultimaron. Veamos.
2: Un nuevo hecho de violencia sacude al transporte público en Lima. Un vigilante de la empresa de transportes Unidad de Villa fue asesinado a balazos dentro del patio de maniobras de la compañía, ubicado en el anexo 1 de junio en el distrito de San Juan de Miraflores. Las cámaras de seguridad registraron el preciso instante en que dos sicarios con el rostro cubierto por mascarillas ingresaron caminando al local. En las imágenes se observa cómo ambos apuntan inicialmente hacia uno de los trabajadores que se encontraba en el lugar. Segundos después, uno de ellos se dirige directamente a la caseta de vigilancia y dispara en repetidas ocasiones contra el vigilante. La víctima fue identificada como Willy Guamán San Jorge, de 35 años, quien falleció en el lugar a consecuencia de los impactos de bala. Tras abandonar la empresa, los atacantes regresaron apenas unos segundos después para confirmar la muerte del vigilante. Conductores de la empresa denunciaron que desde hace varios meses vienen siendo víctimas de amenazas y extorsiones. Según indicaron, organizaciones criminales les exigen el pago de cupos para permitir que continúen operando, una modalidad delictiva que sigue golpeando al transporte público en la capital. De acuerdo con las primeras diligencias, los agentes de la Policía Nacional consideran que el ataque fue directo, por lo que no descartan que se trate de un ajuste de cuentas. Sin embargo, debido a las constantes amenazas que afronta la empresa, otra de las principales hipótesis es que el crimen esté vinculado a un nuevo caso de extorsión. Las investigaciones continúan para identificar a los responsables y esclarecer el móvil de este asesinato, que vuelve a poner en evidencia la creciente violencia que afronta el sector transporte público en nuestro país.
1: En Puente Piedra han capturado a un sujeto que intentó matar a su pareja. El implicado habría utilizado su arma de fuego en una fuerte discusión.
3: ¿Ya?
4: ¿Ya sabes lo que has hecho, no?
3: Sí,
4: ya. Tranquilo. Bien. Tráeme guantes.
3: Gallardo.
4: ¿Ah?
3: Gallardo, dale.
4: ¿Tú eres de ahí?
3: 43, 54, 47, 21.
4: ¿Sabes por qué se ha intervenido?
3: Sí.
4: ¿Por qué motivo?
3: Una discusión con mi pareja.
4: ¿Ya? ¿Qué has hecho con tu pareja?
3: Una discusión de mi pareja y una emoción violenta.
4: ¿Ya? ¿Qué has hecho con tu pareja?
3: Una emoción violenta.
4: ¿Ya? ¿Qué has hecho con tu pareja? ¿Qué le has hecho?
3: No, esto es un forcejeo de mi arma.
4: ¿Ya?
3: Un forcejeo y pasó así.
4: ¿Qué ha pasado?
3: Pues un disparo.
4: ¿Cuántos disparos has hecho a tu mujer?
3: Uno.
4: ¿Uno nada más?
3: Sí, uno.
4: ¿Es que se muere? ¿Ya?
0: Después de un impecable operativo, detiene en flagrancia delictiva a la persona de Dermaly Gallardo Dávila, de 39, por ser presunto autor de delito de feminicidio en grado de tentativa, con subsecuente lesiones graves por arma de fuego, en agravio de Rocío Estelita Urbano Rojas, de 26, ocurrido el 30 de junio último, a las 23:47 horas, en la manzana C, lote 15, Asociación Luces del Sol, en Puente Piedra. La intervención y captura se desarrolló en la manzana B, lote 5, en la calle Camino Real, a Asociación Brisas de Copacabana, en Puente Piedra. Diagnóstico de la persona agraviada. Cuenta con heridas por arma de fuego penetrante en la región anterior de cuello, lado izquierdo. También una perforación en el miembro izquierdo inferior. Herida tangencial en la palma de la mano derecha. La misma también que se encuentra en sala de trauma shock con respirador artificial en estado crítico en el Hospital Nacional Cayetano Heredia. La captura se da siendo las 21 horas aproximadamente del 1 de julio de este año, donde se procede a la detención de Dermali Gallardo Dávila, de 39. En circunstancias que pesquisa de la División de Homicidios, a través de un arduo trabajo de campo e inteligencia operativa, se tomó conocimiento que el presunto autor de los hechos antes mencionados se encontraría refugiado en el interior del hotel llamado Nápoles, distrito de Puente Piedra. Es por tal motivo se ejecutó un operativo policial, logrando la ubicación y captura de dicho sujeto, a quien también se lo logra encontrar en la habitación 206 de mencionado hotel, provisto de un arma de fuego con una cacerina abastecida.
4: ¿Tenemos un celular? Estamos encontrando un arma de fuego. ¿Ya? ¿Un arma de fuego? Ahorita vamos a despejarla, un momento.
5: ¿Ya? La División de Investigación de Homicidios informa lo siguiente. Informa respecto a la detención y captura de Dermalí Gallardo Dávila, de 39 años. Ha sido detenido por el delito de contra la vida y cuerpo de la salud, tentativa de feminicidio. Esta captura se realizó el 1 de julio del año 2026 en la jurisdicción de Puente Piedra, en forma y circunstancias en las cuales el señor, quien tiene un negocio de pollería, teniendo un arma de fuego conforme a su CAMEC para su seguridad personal, se constituyó su inmueble, en donde le esperaba su pareja sentimental, quien se encontraba en compañía de su menor hijo de 5 años, y en estas circunstancias, por un tema que se está investigando, el presunto móvil de celopatía, hace uso de su arma de fuego y dispara contra su pareja, todo esto en presencia de su menor hijo. Producto de este hecho, personal de la División de Investigación de Homicidios realiza un operativo policial y, como indicó nuestro señor general, en tiempo récord se pudo ubicar a esta persona, quien había huido a un hotel.
0: Durante el operativo, la policía logró incautar un arma de fuego calibre 38 con serie elegible, un equipo celular también en óptimas condiciones, una billetera conteniendo la suma de 700 soles en efectivo, en billetes y documentos de interés para todas las investigaciones, pero además también municiones.
1: Ayer dábamos cuenta en las noticias policiales y, digamos, en diversos medios de comunicación también ha pasado lo mismo, de esta intervención de un efectivo llamado Alex Oblitas, que ante la negativa de un chofer de Custer, venezolano además, de identificarse y de parar, habiendo cometido una infracción, arremetió contra el efectivo policial con la intención de atropellarlo. El efectivo policial sacó su arma, disparó contra el carro y finalmente le terminó dando en la pierna, con tan poca fortuna para el fallecido, que le dio en la arteria femoral y murió desangrado. El defensor de la policía, el general Máximo Ramírez, ha justificado completamente esta acción. El tipo que finalmente terminó muriendo intentó ir en contra de la autoridad y ha hecho uso legítimo de la fuerza al ver en peligro su vida. Eso es una realidad. El general Máximo Ramírez así lo ha expresado y yo estoy completamente de acuerdo.
6: De la muerte por un chofer ebrio. Y es parte de la función policial controlar también a estos choferes ebrios. Por eso este efectivo policial, al ver a esta persona que manejaba de manera temeraria, trata de interceptarlo, lo conmina a que se identifique. Este ciudadano venezolano se niega la intervención, baja del vehículo, agrede al policía, igual conjuntamente con su pareja, creo que era la cobradora, y le arranchan el marbete, lo arañan, y después trata de fugar del lugar, y en esas circunstancias el que retrocede le golpea la pierna derecha del suboficial. Eso está aprobado con el certificado médico legal.
7: Sobre cómo es el protocolo de intervención de la policía, sobre todo en circunstancias como esto, en que la persona se resiste a la intervención y que encima agrede al agente policial. ¿En qué circunstancias se puede hacer uso del arma de fuego?
6: La policía, cuando ya ve peligrar su vida, tiene que hacer uso del arma. Por eso yo invoco a los ciudadanos a todos los ciudadanos que manejan un vehículo o que no manejan un vehículo, que respeten a la autoridad, que acaten la orden policial, simple y llanamente. Este señor ya tuvo antecedentes por manejar en estado de ebriedad. No tenía documentos, indudablemente. Manejaba un vehículo de servicio público. Entonces él sabía que la intervención era correcta, sino que trató de huir a la intervención. Eso es lo que ha pasado.
8: En este momento, ¿cuál es la posición de la gente? ¿En qué situación se encuentra?
6: La gente está en condición de citado, porque él ha sido víctima de violencia contra la autoridad. Él ha sido una persona que ha podido perder la vida, y ustedes lo ven en el video, ¿no? Un vehículo manejado por una persona que no tiene documentos, que trata de huir del lugar, indudablemente que va a causarle, pues, ¿qué te digo? La muerte, ¿no? Entonces, ese es el tema, ¿no? Por eso es que se hace la intervención. El policía, en primer lugar, verbaliza. Le verbaliza, le dice que se baje. No obedece la orden del policía. El policía se pone adelante, bajan, lo agreden, le arranchan los barbetes, la señora le araña la cara y el chofer al final lo atropella. Ya, pues, la ley del uso de la fuerza establece que yo voy a usar la fuerza de manera gradual, pero cuando ya veo peligrar mi vida, tengo que hacer uso del arma letal, ¿no?
1: Bueno, en situaciones normales no se tendría por qué discutir eso, ¿no? La acción correcta de un policía, en situaciones normales, digo yo, porque este sujeto, este delincuente, ¿no?, manejaba en estado de ebriedad, tenía antecedentes, casi mató a un señor que estaba con su moto, tranquilo, casi lo pasa por encima, expuso ya a los quienes estaban dentro de la combi, ¿no?, al peligro también. Esto pudo ser una tragedia, una verdadera tragedia con más vidas, con más víctimas realmente, pero se tiene que perder el tiempo en discutir que no, que sí, que no, pero el policía lo van a investigar, ya va a salir, pues, las ONGs, ¿no? Esos que se creen bastante moralistas, y la misma historia siempre, ¿no? Pero qué pérdida de tiempo, ¿no?, al intentar discutir o poner en duda una correcta acción policial, una vergüenza. Pero vamos ahora a cambiar de tema, vamos a otro distrito precisamente, Puente Piedra. La policía desbarató una nueva banda de extorsionadores. Delincuentes tenían amenazados a mototaxistas y a comercios de la zona. Veamos.
9: Enredada policial en el contexto de la puesta en vigencia del Plan de Seguridad Ciudadana 2026 da resultado positivo para la detención de integrantes de la banda criminal denominada los NCD, dedicados al cobro de cupos a la empresa de mototaxis Laderas de Corazón y a diversos comercios en el distrito de Puente Piedra. También por la presunta comisión del delito de extorsión agravada, delito contra la seguridad pública, uso y porte de armas de fuego y municiones. Y la intervención y captura se desarrolló en el frontis del inmueble ubicado en la manzana F1, lote 16 de la urbanización Jardines de Shangri-La, en Puente Piedra. Se trata de Jesús Junior Chávez Arainga, de 34 años, alias Chato, quien cuenta con antecedentes. Ha sido detenido por el delito contra el patrimonio, robo agravado en banda. Especies incautadas, dos panfletos extorsivos con amenazas directas a sus víctimas, 5 municiones para arma de fuego, 2 celulares, 3 tarjetas bancarias, 4 vouchers, 2 apuntes de números telefónicos. A través de la unidad especializada de la policía se viene realizando investigaciones también en torno a una denuncia presentada por el delito contra el patrimonio, extorsión en agravio de la empresa de mototaxis Laderas de Corazón, para capturar a más criminales. En esta ocasión, luego de un atentado del 13 de julio del 2025, donde se da cuenta de un sujeto desconocido, colocó una nota extorsiva con 5 municiones en el interior de mototaxi de la empresa antes mencionada. Asimismo, también con la finalidad de intimidar y reforzar la amenaza extorsiva, lanzó una piedra contra el referido vehículo para así posteriormente darse a la fuga. Mediante la referida nota, los integrantes de la banda criminal, los NCD, exigían el pago de dinero a cambio de no atentar contra los conductores de dicho rubro y su patrimonio. Luego de acciones de inteligencia e investigación, se logra identificar la existencia de la banda criminal, los NCD, liderada por el alias El Chato, La policía también está tras los pasos de otros miembros de esta banda criminal. Su captura sería cuestión de horas.
1: Atención, adultos mayores. Atención, parientes de los adultos mayores. Usted tiene que tener mucho cuidado cuando vaya a un cajero automático, porque alrededor de los cajeros automáticos siempre hay delincuentes que lo que tratan es de engañarlo, que lo van a ayudar poniendo la clave, que así es como se hace el retiro, y finalmente terminan haciéndoles el cambiazo de la tarjeta y robándoles. El grupo Terna, ayer en Jesús María, en los alrededores del hospital de policía, logró capturar a este grupo de ampones, además de ampones, delincuentes, abusivos, porque evidentemente buscan a personas que tienen, digamos, una capacidad de reacción más o menos nula en torno al tema de la tecnología de un cajero automático. Entonces tratan de sorprenderlos y les terminan robando. Atención, usted acompañe a su abuelo, a su papá, a su hermano, a quien corresponda, a evitar que esto le pase cuando se acerquen a los cajeros del grupo Terna. Los detenía muy bien seguidos y los terminaron capturando. Todos pusieron su cara de idiota cuando los agarraron.
10: Estos sinvergüenzas se siguen aprovechando de los más vulnerables. Pero lo que no sabían es que ya estaban en la mira. Actuaban a vista y paciencia de todos, merodeando los cajeros automáticos en búsqueda de una nueva víctima. Sin embargo, los agentes del grupo Terna esperaron el momento preciso para intervenirlos en plena Avenida Brasil, en Jesús María. Tras la presunta estafa a una adulta mayor en un cajero ubicado cerca del hospital de la policía.
11: Se lo he retirado, ¿ya?
12: Ya.
11: ¿Qué te lo he retirado?
12: Ya.
11: Parece que a una señora mayor de edad la han estafado.
12: Ajá.
11: La han hecho cambiar esa tarjeta.
10: Los intervenidos fueron identificados como Álvaro Toledo, Byron Farías, Cairo Toledo y Nicole Bellido, presuntos integrantes de la banda criminal Los Terribles del Cambiazo. Según la policía, utilizaban la modalidad del cambiazo de tarjetas y contaban hasta con equipos POS para transferir de inmediato el dinero de las cuentas de sus víctimas.
13: ¿Y quién es el que copia la clave?
14: ¿Conoce el respecto?
13: ¿Qué está acá?
14: Es su marido.
13: ¿Y la fémina que es usted?
14: Sí.
15: También es el marido.
13: ¿También es el marido?
16: ¿Es
13: el respecto dónde es?
16: Son 200 soles.
13: ¿De quién? ¿De quién? ¿De quién es la plata? A una señora. Te aprovechas tu ingenuidad para poder quitarle su plata.
17: Sofisticada, ya que cuenta con el POS, ¿no? Más conocido como Carrito, ¿no? Para ver la clave, el número de la tarjeta, ¿no? Vemos una serie de tarjetas de diferentes entidades bancarias, ¿no? Que utilizan y se aprovechan, ¿no? Esta banda criminal de las personas adultos mayores, ¿no? Para poder engañar o no. Gracias a la ingenuidad que tienen estas personas mayores, las convencen.
10: Pero esta intervención también dejó al descubierto el malestar de los vecinos del sector, quienes aseguran que este tipo de estafas se ha vuelto cada vez más frecuente en los cajeros de la zona.
18: Aprovechando que la vulnerabilidad de estos adultos mayores. Ya, y se están aprovechando de la situación también. Y ellos tienen costumbre de hacer lo mismo siempre.
10: Las investigaciones continúan. Este caso recuerda que un descuido de segundos frente a un cajero puede costar todos sus ahorros. La mejor defensa sigue siendo desconfiar de cualquier extraño que se ofrezca ayudar durante una operación bancaria. Y cómo no, denunciar a la policía si sufre de este atropello.
1: Bueno, vamos con una noticia internacional que tiene que ver con la estafa también, ¿ah? Porque han capturado a un falso policía en Ecuador. O sea, este sujeto se hacía pasar en redes sociales como una persona fornida y atlética, o sea, como un policía guapo. ¿Para qué? Para sorprender a incautas, estafarlas como pidiéndoles dinero. Tenía seguidores en TikTok y todo. Un tremendo farsante, veamos.
10: Se mostraba fornido, atlético y seductor. Sin embargo, no era lo que aparentaba. En redes sociales, se hacía llamar Shaggy.
12: con más de 16.000 seguidores en TikTok, publicaba fotografías y videos donde presumía un cuerpo atlético. Este supuesto galán se presentaba como integrante de un cuerpo de élite de la policía ecuatoriana, una fachada que, según las investigaciones, utilizaba para ganarse la confianza de varias incautas que veían en él al hombre de sus sueños. Pero no todo era color de rosa. Al momento de conocerlo, la sorpresa era inevitable. El hombre no lucía como en las imágenes, y tras ganarse la confianza de las mujeres, presuntamente le solicitaba dinero con distintos pretextos. Fue ahí cuando el cuento acabó y comenzaron las denuncias. La captura de Alex Ventimilla, de 32 años, se produjo en los exteriores de la Universidad Estatal del Sur de Manabí, en Jipijapa. Al momento de la intervención, los agentes se encontraron con un hombre de apariencia fornida, vestido de manera elegante. Sin embargo, como todo un camaleón, había construido una imagen que poco tenía que ver con la realidad.
19: Estaba llamando a militares para ver si te reconoce, para ver si te hace un beso, te reconoce los manos. Ahí, porque te lo voy a dar. Puta, por favor. ¿Cuál es? Mira.
12: Debajo de esa ropa llevaba hasta 14 prendas de vestir para aparentar un físico musculoso. Entre uniformes tácticos, camisas y otras prendas superpuestas, había creado otra versión de sí mismo. El propio sujeto tardó más de 6 minutos en retirarse todas las capas de ropa con las que había construido una figura fornida y rocosa. Fue entonces donde todo tomó sentido. Según las investigaciones, también retocaba sus fotografías y videos con herramientas de inteligencia artificial para aparentar una figura más fuerte. Pero como suele decirse, el papel aguanta todo. Y las redes también. Tras la intervención, este muchacho plástico fue trasladado a la comisaría del sector, donde permaneció detenido. Horas después, recuperó su libertad, mientras las investigaciones continúan. Por ello, tenga cuidado. Las apariencias engañan, y detrás de un perfil perfecto pueden esconderse imágenes trucadas. En la vida real, la sorpresa podría no ser precisamente grata. Antes de entregar su confianza o su corazón, vale la pena ser precavido para no caer en las garras de sujetos como este, que terminan siendo sexys, pero solo en sus sueños.
1: Era una tremenda piltrafa el sujeto.
20: Tremendo estafador.
1: Y pedía su billete.
20: Claro, pero lo que me preocupa, aparte de, no sé, el énfasis que le pone Alex Buenaño, ¿no? Cuando termina el caso, de contar el caso preocupado.
1: No, estaba muy
20: movido, ¿no?
1: Estaba muy entusiasta con la realización de este...
20: Particularmente decepcionado, pero el daño psicológico que ha hecho a las seguidoras, porque imagínense al ver la noticia completa, ¿no? Que ese tipo aparentemente, ¿no?, pretendía, ¿no?, por todos lados, pues, estafarlas, y así ocurrió. Pero, por favor, no se dejen sorprender. Casi todo, o deténgase un poquito, esto para todo, ¿no?, porque la IA está invadiendo, obviamente, sí, todas las plataformas.
1: Y esto va para las chicas que, y también para los varones que también caen, ¿ah? Que creen todo lo que ven en redes sociales.
20: Ay, ay, ay.
1: Que creen todo lo que ven en redes sociales.
20: ¿Ah?
1: Atentos con eso. Las redes sociales normalmente, en este tipo de casos, son realmente una farsa.
20: ¡Te dije!
1: ¡No nos hemos olvidado de los prófugos! Los hemos puesto a esta hora para que haya una mayor cantidad de gente despierte recordando esta vergüenza. Porque Vladimir Cerrón Rojas cumple hoy 1001 días prófugo de la justicia. 1001 días que no es capturado. Usted puede llamar al 0800-40007. Se ofrecen por Vladimir Cerrón Rojas 500.000 soles de recompensa. Una vergüenza, 1001 días y no lo captura.
20: Muy bien, y hablando de estafadores, este era otro estafador también, ¿no? Porque solo le bastó presentarle a su amigo el Chotano, el otro Chotano, cajamarquino también, ¿no?, el golpista y corrupto Pedro Castillo. Aquí está mi brevete y yo soy profesor y puedo ser ministro de Transportes y Comunicaciones. Ya, hermanito, ya, paisano, no hay problema. Y lo fue este señor, ¿no? Juan Silva Villegas tiene ya 1487 días sin darle cara a la justicia.
1: Una vergüenza. Como la prófuga Bexi Chávez Chino, que está esperando que le den el salvoconducto para irse a México. Ya cumple hoy 237 días asilada en el interior de la Embajada de México. Pero en realidad, ustedes y todos los que estamos presentes sabemos que ella es una prófuga de la justicia que de esa manera eludió su responsabilidad por la conspiración del golpe de Estado que sí infringió Pedro Castillo el 7 de diciembre de 2022. 237 días tiene Bexi Chávez Chino.
20: Otro prófugo de la justicia peruana es Ilan Heredia, el hermano de la ex primera dama Nadine Heredia. Tiene ya, atención, 444 días sin darle cara a la justicia.
1: Y otro que era muy farandulero y que finalmente terminó siendo tremendo delincuente, Jorge Cuba, que cumple hoy 344 días prófugo de la justicia. Este se escapó. No sabemos con exactitud a qué país se ha ido. Tampoco se ha informado ni Cancillería, ni Interpol, ni la policía, nadie. No sabemos absolutamente dónde está este tipo, que está sentenciado a 24 años por el caso Metro de Lima. 344 días se va por el año este sujeto prófugo de la justicia. En la realidad, esta es una lista bastante vergonzosa, teniendo en cuenta pues de que uno de los más emblemáticos, que además a cada rato saca la cabeza en redes sociales, como el caso de Vladimir Cerrón, no puede ser capturado por nuestras autoridades policiales. Eso realmente es una vergüenza y no estoy seguro si esto va a cambiar con el nuevo gobierno. Espero que sí, y espero que los policías que lleguen sean más capaces para poder capturar a este sujeto, para que luego, digamos, se presente ante la justicia y se defienda como normalmente suele suceder con alguien que se presume y se cree inocente. Vamos, Vladimir, ya te capturarán. 1001 días tiene hasta ahora.
20: Ojalá que el gobierno de la hoy electa ya, ¿no? Porque le van a dar las credenciales y todo ello, ¿no? No sea un gobierno de prófugos tampoco, ¿no?
1: Anunció Keiko Fujimori que no va a ir a la proclamación.
20: Sí, solamente va a recibir, va a hacer un acto ahí en su casa de campaña o en su local de campaña, ¿no? Eso es lo que un poco se ha adelantado a conocer hoy la jornada.
1: Así es. Hoy es la proclamación de Keiko Fujimori como virtual presidenta, como presidenta de la República para el periodo de 5 años que se nos viene a partir del 28 de julio, y ha anunciado que no va a ir. No sé cuál será la estrategia, pero eso es lo que ha dicho. Vamos a ir a la pausa. 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
1: Muy bien, vamos a una pausa chiquitita. Si recién se levanta y ha prendido su radio, gracias por escucharnos. Si ha prendido su televisor, gracias también de sobremanera por vernos. Y si está en el streaming comentando, también, por supuesto, gracias por ese tiempo y compartir todos nuestros contenidos a nuestra gran comunidad en el YouTube en PBO. Gracias, pausa y volvemos.

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0: Nos vamos a continuación con nuestra secuencia biografías. Hoy tenemos el gusto de presentar a uno de los grandes de la historia de la salsa. No solamente cantaba salsa, también cantaba boleros. Era uno de los más grandes intérpretes que dio toda esa generación extraordinaria de músicos y de cantantes de los 70s en lo que significó el sabor afrolatino caribeño americano. Estamos hablando nada más y nada menos que de Don Cheo Feliciano, aquí en Biografía.
1: 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Cheo Feliciano nació en Ponce, Puerto Rico, el 3 de julio de 1935. Los domingos, cuando el padre estaba libre, cocinaba y cantaba boleros acompañado por la madre. Así, se convirtió en su primera influencia musical. Se enroló en Zero Remax Review, Marianachi de Luis Cruz y Caco y su Trabuco. En 1955, era atrilero en la orquesta de Tito Rodríguez, quien le ofreció la oportunidad de cantar junto a su orquesta en el club neoyorquino Palladium. Feliciano salió airoso y Rodríguez le recomendó al músico Joe Cuba su inclusión en el sexteto. Inició su carrera en forma independiente hacia 1957. Fue parte de la agrupación de Eddie Palmieri como vocalista entre 1967 y el 69. Adicto a la marihuana y heroína, fue ayudado por su amigo y colega Tommy Olivencia. Ingresó a CREA para rehabilitarse en Puerto Rico, siendo ayudado por Tite Curé Alonso y Jerry Masucci, quien se interesó en que el artista fuese contratado para su empresa Fania Records. Se rehabilitó y en pleno resurgimiento de su carrera con su primer disco en solitario, Cheo, lanzado en 1971, batió récords en el mercado de la música latina, el cual incluyó Anacaona y Mi Triste Problema. Inició su discografía de manera independiente al firmar contrato con la subsidiaria de Fania Records, Vaya Records. En 1983 fundó su propio sello, Coche Records, en Puerto Rico. El sello desapareció y firmó contrato con RMM Records y Video del empresario Ralph Mercado. Llegó a un acuerdo con el grupo venezolano La Rondalla Venezolana y la discográfica venezolana Palacio de la Música para grabar el álbum Son Inolvidables. Y 2 años más tarde, con la misma agrupación, realizó Le Cantan al Amor. Participó del proyecto Salsa Giants, desarrollado por Sergio George. El jueves 17 de abril del 2014, falleció en un accidente de tránsito en el barrio de Cupey, en San Juan de Puerto Rico. La noticia fue confirmada por Oscar de León, su gran amigo. Biografías en PBO.
0: Bueno, vamos ahora en Avance Digital, siempre temas muy interesantes, porque se ha anunciado el apagón del gran colisionador de hadrones. Usted preguntará, ¿qué rayos es eso? Yo también me preguntaba. Pero se trata de un colisionador, bueno, que básicamente es un acelerador de micropartículas, las partículas más pequeñitas que se imaginan, esas, pero la van a actualizar aparentemente. Quien se lo explica mejor es Jessica Pocket, aquí en Avance Digital. Adelante.
2: En un mundo digital que cambia cada segundo, esto no te lo puedes perder. Después de casi 2 décadas ayudándonos a comprender cómo funciona el universo, el gran colisionador de hadrones, o LHC, acaba de apagar sus haces de partículas. Pero no se trata de un adiós. Es una pausa para transformarse en una máquina mucho más poderosa. Y su legado cambió para siempre la historia de la ciencia. El gran colisionador de hadrones, ubicado entre Suiza y Francia, es el acelerador de partículas más grande y potente jamás construido. Se trata de un anillo subterráneo de 27 kilómetros donde los protones viajan prácticamente a la velocidad de la luz antes de chocar entre sí. Esas colisiones recrean por una fracción de segundo las condiciones que existían justo después del nacimiento del universo. En otras palabras, es una máquina diseñada para estudiar los componentes más fundamentales de la materia. Su descubrimiento más famoso llegó en 2012. LHC confirmó la existencia del bosón de Higgs, la última partícula que faltaba del modelo estándar de la física. Esta partícula está relacionada con el el campo de Higgs, un mecanismo que explica por qué muchas partículas tienen masa. Fue un hallazgo tan importante que un año después sus predictores recibieron el Premio Nobel de la Física. Pero ese no fue su único aporte. Durante años, los experimentos del LHC también identificaron más de 85 nuevas partículas, permitiendo estudiar con un nivel de detalle sin precedentes cómo interactúa la materia. ¿Pero por qué lo apagan? Aunque el LHC sigue funcionando correctamente, la ciencia necesita ir más allá. Por eso, el pasado 29 de junio, el Consejo Europeo para la Investigación Nuclear inició el llamado tercer apagón largo. Durante este periodo, los ingenieros desmontarán aproximadamente 1.2 kilómetros del acelerador para instalar nuevos imanes superconductores, sistemas criogénicos y tecnología de última generación. El objetivo es convertirlo en el High Luminosity LHC, una versión capaz de producir muchas más colisiones y generar una cantidad de datos sin precedentes. Aunque el acelerador permanecerá apagado durante varios años, los científicos no se quedarán esperando. Los experimentos realizados durante la tercera fase operativa generaron una cantidad gigantesca de información. Miles de investigadores dedicarán este tiempo a analizar esos datos, y es muy posible que algunos de los descubrimientos más importantes ocurran mientras la máquina permanece apagada. Cuando vuelva a funcionar el LHC, será muy diferente. El High Luminosity LHC o High Lumi aumentará enormemente el número de colisiones útiles. Eso permitirá estudiar con mucha mayor precisión el bosón de Higgs, buscar partículas desconocidas y analizar fenómenos extremadamente raros que hoy apenas podemos observar. A pesar de todos sus éxitos, el LHC aún no ha respondido algunas de las mayores preguntas de la física. ¿Qué es la materia oscura? ¿Por qué existe más materia que antimateria? ¿Hay nuevas partículas más allá del modelo estándar? Quizá las respuestas lleguen con esta nueva etapa, o quizá nos obliguen a construir aceleradores aún más grandes en el futuro. Porque la ciencia no se detiene, y nosotros tampoco. Yo soy Jessica Pocket y esto fue Avance Digital, solo aquí en PBO.
0: Vamos ahora con el doctor Armando Macé, en nuestra secuencia médico de guardia. Ojo, que usted, varón, tiene que estar atento a esto, no solamente varón adulto, ¿eh? Los adolescentes también pueden tener este problema. ¿De qué estamos hablando? Del tumor testicular. Este detalle médico nos lo trae a continuación en su secuencia médico de guardia el doctor Armando Macé.
3: Hola, queridos amigos, nuevamente el doctor Armando Macé, tu médico de guardia. Hablemos sobre los tumores testiculares. Los varones, muchos de ellos tenemos la costumbre de en las noches palparnos el testículo para acomodarlo, para que haya menos fastidio, porque los testículos a veces crecen un poco, ¿no? Y eso se debe muchas veces a lo que es un varicocele o un hidrocele, que es la congestión venosa que tiene el testículo y este se hincha y fastidia un poco. Pero en ese accionar de palparse el testículo, a veces el varón se da cuenta que el testículo está muy crecido y se asusta. Y entonces no sabe si ese testículo es una inflamación o hay algo dentro del testículo que puede ser un tumor. Bueno, aquí un consejo práctico para todos los varones que quieran saber con urgencia la posibilidad si que lo que tienen en el testículo es un tumor o no. Hay una técnica muy antigua, muy simple, que es, si una persona tiene los dos testículos inflamados, lo más probable es que sea un varicocele o un cistocele. Pero cuando hay solamente uno, entonces viene la sospecha de que si ese testículo crecido pueda estar conteniendo una tumoración y un probable cáncer. Ante eso, si el testículo es el que ha crecido, entonces la técnica es la siguiente. Consigues una linterna potente, de luz fría para que no te vayas a quemar. Te encierras en una habitación oscura y pones la luz de la lámpara, de la linterna, detrás del testículo, ¿no? De tal forma que tú esperas ver la luz. Si es que tú colocas la linterna, el foco de la linterna, detrás del testículo y tú ves que la luz pasa, entonces puedes decir que ese testículo está grande por líquido. Pero si tú ves que la luz no pasa y queda opaca, eso quiere decir que el testículo probablemente haya crecido a expensas del mismo testículo y la posibilidad de que sea un tumor benigno o maligno crece. Por lo tanto, la técnica de la luminiscencia del testículo es una técnica muy antigua que usábamos los médicos antes que tengamos todas estas ventajas técnicas, pero que son siempre de utilidad. Así que ya sabes, te dejo aquí esta maniobra, ¿no? La maniobra de la luminiscencia, el acto de iluminar el testículo. Si la luz pasa, atraviesa, si la luz de la linterna atraviesa el testículo, quiere decir que eso solamente es líquido y puedes estar algo más tranquilo, aunque no descartes siempre la idea de un control. Cuídate.
4: En estos casos lo mejor es ir al doctor.
0: Claro.
4: La recomendación de la linterna y todo eso va bien para que te calmes un poco la ansiedad de creer que tienes algo malo. Pero lo mejor es ir al doctor.
0: Claro, pero en el caso de las mujeres, a diferencia de las mujeres que, bueno, tienden a un poco hacerse un procedimiento, ¿correcto? Para ver si tiene algunos indicios de cáncer de seno o tumores de seno.
4: Claro,
0: ¿no?
4: Claro. Ellas mamografías.
0: Tocamientos, ¿correcto?
4: Mamografía, claro. Las mujeres se palpan normalmente.
0: Claro, se palpan. Los varones, claro. ¿Cómo sería?
4: Obligatorio también, ¿ah? Mamografía y Papá Nicolau anual.
0: También. Muy bien. Sabias recomendaciones del doctor Armando Macé, que lo escucha todas las tardes, ¿no? Y su secuencia musical también, por cierto.
4: Detrás de la canción.
0: No se lo pierda.
4: A las 5 de la tarde, a las 4, médico de guardia, a las 5, detrás de una canción. Es polifacético el doctor Armando Macé. ¿Qué vamos a hacer? Vamos a ir a la pausa, luego de la pausa vamos a venir con más aquí, con historias que inspiran y con efemérides. Y por supuesto que más adelante estará el tigrillo Carlos Alberto Navarro con la fecha de hoy que implica y engloba a dos equipos sudamericanos en el Mundial de Fútbol. Hoy día juega Argentina ante Cabo Verde. Y juega más tarde, a las 8:30 de la noche, Colombia ante Ghana. Así que el Mundial hoy va a estar bastante interesante. Ayer Portugal eliminó a Croacia en un tremendo partido, realmente muy disputado. Empezó Croacia ganando el partido, luego volteó Portugal. En algún momento lo cambiaron a Cristiano Ronaldo. Puso su cara de ¿por qué me cambian si yo soy lo máximo? Pero no, evidentemente Cristiano Ronaldo no está al mismo nivel de competencia que ha tenido en años anteriores. Él tiene la culpa, se fue a jugar a Arabia y perdió competitividad. Esa es la realidad. Lo concreto es que finalmente terminó ganando Portugal. Y en la última parte del partido se jugaron casi 20 minutos adicionales. Mete un gol Croacia y el VAR salva a Portugal porque sí había un jugador en posición adelantada en la luna en el segundo gol, el del empate a Croacia. Así que el partido fue altamente disputado. Ahora Portugal se la verá con España.
0: Perfecto. Entonces, más allá del análisis, sesudo, ya, el bicho le ganó, digamos, la partida a Luka Modric.
4: Así es.
0: Como corresponde.
4: Uno de sus últimos partidos, el de Luka Modric.
0: No te noto tan contento que haya pasado.
4: De que de verdad Portugal. Ninguno, yo no soy ni portugués ni croata, o sea, no me tiene que emocionar.
0: Perfecto.
4: Ni cuando gana Argentina, ni Colombia.
0: No, si
4: incluso cuando gana Perú tampoco me emociona, así que.
0: Claro, pero si no iba a pasar Cristiano Ronaldo, no lo íbamos a ver en la celebración, por favor. Tiene que ser un mundial con Cristiano, que va a ser el último, por cierto, pero
4: sí,
0: bueno.
4: Yo espero que sí.
0: ¿Su celebración?
4: Parece que sí. Claro. 41 años, ¿eh?
0: Sí. Muy bien.
4: Vamos a la pausa y venimos con más aquí en PBO Noticias.

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5: 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Y en Historia que Inspiran viene el negocio de unos peruanos que apostaron por la cocina amazónica en la época del terrorismo y hoy tienen 7 locales. Estamos hablando de la Patarasca. Conozca usted esta muy buena historia que nos trae Sandra Ramírez.

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1: Comenzaron con un pequeño local y terminaron llevando la Amazonía al mundo. Soy Sandra Ramírez y esta es la historia de La Pacharashka.
2: Eria García no nació siendo chef. Cuando se casó con César Reategui, trabajaba como secretaria. Sin embargo, el destino la llevó a un lugar donde todo cambiaría, la cocina familiar en plena Laguna Venecia, en Tarapoto. Ahí, sin electricidad y en medio de tiempos marcados por el terrorismo, empezó a aprender. Guiada por su suegra y una tradición que venía desde su bisabuela, una cocinera nativa de Lamas, descubrió que la cocina amazónica no era solo alimento, era toda una herencia, pero el miedo llegó y la violencia alejó a los clientes. Así decidió dejar un trabajo estable para apostar por un sueño. Junto a su esposo comenzaron desde cero dándole vida a La Pacharashka. Lo que empezó como un pequeño espacio se convirtió en todo un fenómeno gastronómico. Querían rescatar la cocina ancestral amazónica. Su cocina se transformó en una escuela viva, un espacio donde jóvenes aprendían y donde grandes chefs descubrían el valor de la Amazonía. Con el tiempo, su trabajo cruzó fronteras, se unió a Apega, participó en Mistura y comenzó a recibir reconocimientos internacionales, como el premio al Espíritu de América Latina de Latin America's 50 Best. Así, para ella, cada plato es más que una comida, es memoria, cultura y resistencia, y lo que comenzó como una necesidad terminó convirtiéndose en un legado de historia.
1: Esta fue la historia de La Pacharashka, que no solo alimenta, sino que también recuerda el origen del Perú. 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
1: Antes de las efemérides, si me permite, mi compañero Quique Montenegro, quiero saludar a mi esposa, Ana Cecilia Herrera, que hoy está de cumpleaños. Un año más de vida. Y le mandamos un abrazo aquí todos los que hacemos PBO Noticias. Y más tarde, por supuesto, la pasaremos como corresponde en una celebración, almorzando de manera opípara. Feliz cumpleaños, querida esposa. Vamos a pasarla muy bien más tarde.
2: Muy bien, Ana C. Un gran abrazo, bendiciones. Y por supuesto, como corresponde, mereces todas las celebraciones y los homenajes aquí de tu esposo, como corresponde. Y que Dios, como siempre digo yo, ¿no?, te dé siempre el mejor regalo, que es la salud ante todo. Muy bien, gracias. Vamos ahora a recordar, Kika Bravo, ¿qué pasó una fecha como hoy? En el tiempo, un 3 de julio, Simón Bolívar le declaró la guerra al Perú, nada menos. En 1959, Alex Olmedo fue el primer peruano, arequipeño o latinoamericano en ganar en Wimbledon, uh-huh, en Inglaterra, nada menos. O sea, fue el primer peruano en la historia que ganó un Grand Slam.
1: Así es, pero lo hizo representando a Estados Unidos.
2: Claro, primero, eso fue después se nacionalizó estadounidense, me pareció.
1: Ella era peruano arequipeño, claro, arequipeño, pero desarrolló su carrera en Estados Unidos. Las pocas oportunidades en el tenis, claro, hicieron de que él tuviera que emigrar. Como, claro, suele suceder con tantos casos de artistas que en el Perú no han tenido mayor reconocimiento, han tenido que irse a otro país para destacar. Esa es una realidad.
2: Alejandro, más conocido como Alex Olmedo, ¿no? Y una fecha como hoy, como ya lo adelantáramos, en 1935 nace una leyenda de la salsa, de la música latina, nace Cheo Feliciano. Aquí están las efemérides.
3: Hola, ¿qué tal? ¿Cómo están? Estas son las efemérides para hoy aquí en PBO Noticias. ¡Empezamos!
1: Un día como hoy, miren ustedes, el presidente de la Gran Colombia, Simón Bolívar, le declara la guerra al Perú.
2: Sí, claro que sí.
1: Simón Bolívar le declara la guerra a Perú en el año 1829. Ya había salido de Perú, donde tuvo un breve paso como gobernante, como dictador, incluso lo nombraron los mismos peruanos. Y luego tuvo que salir del país. Él tenía esta idea de la Gran Colombia. Y después que se fue, el libertador nos hace la guerra para recuperar territorios. Esta historia no le gusta mucho a venezolanos, pero es la verdad, le cuento. El presidente de la Gran Colombia, Simón Bolívar, le declara la guerra al Perú por la posesión de los territorios amazónicos. Esto fue el 3 de junio, y la Gran Colombia, por intermedio del mismo libertador, le declaró la guerra al país, alegando que este país había fomentado en Bolivia la rebelión en contra de las fuerzas colombianas y contra Sucre. Esto se denominó la Guerra Gran Colombia.

como Alex Olmedo, fue un jugador de tenis nacido en Perú y que se tuvo que nacionalizar estadounidense para destacar en el deporte que le gustó. Es una historia conocida en el Perú, suele suceder. Fue número uno de Estados Unidos y segundo del mundo en el año 1959. Su predominio en el tenis mundial quedó confirmado al ganar el segundo Grand Slam de su carrera, esta vez en Wimbledon, en la mítica catedral del tenis. Alex Olmedo aplastó a Rod Laver por un marcador de 6-4, 6-3 y 6-1 en solo 71 minutos de juego. El Club Real presenció así una de las victorias más arrolladoras en la historia. Olmedo en esa época tenía 23 años y con nacionalidad peruano estadounidense se impuso en la final a esta estrella. Su gran dedicación y el gran talento que mostró en los partidos fue observado por la Universidad del Sur de California, que le otorgó una beca para estudiar finanzas y administración de negocios. El juego de Olmedo, no lo hemos visto seguramente muchos de nosotros, se basaba en un potente saque y una gran variedad de golpes y variantes que lo hacían un jugador muy agresivo y certero. Sus compañeros universitarios comenzaron a llamarlo The Chief, el jefe, por su indiscutido liderazgo en los equipos que formaba. Y un día como hoy nace Cheo Feliciano. Cheo Feliciano, uno de los cantantes más importantes que ha tenido la historia de la salsa. Su historia ha estado plasmada en una historia que inspira, que emitimos aquí en PBO, porque él en algún momento era un connotado drogadicto y alcohólico y se pudo recuperar y vivió una vida sana interpretando lo que más le gustaba, la salsa. Le cuento. José Luis Feliciano Vega nació en Ponce, Puerto Rico, 3 de julio de 1935. Falleció lamentablemente en un accidente de tránsito el 17 de abril de 2014. Más conocido artísticamente simplemente como Cheo Feliciano, fue un cantante y músico puertorriqueño de salsa y bolero. En ese accidente lamentable, al parecer, Cheo, que tenía 78 años, perdió el control del automóvil, habiéndose quedado dormido sin el cinturón de seguridad, colisionó con un poste de tendido eléctrico. Fuentes revelaban pues que no tenía puesto el cinturón y falleció debido a que su cráneo chocó con el cristal delantero del vehículo. La noticia fue confirmada incluso en ese momento por Oscar de León a través de una entrevista en vivo. ¿Qué duda cabe, Cheo Feliciano, otro gran cantante de la historia de la salsa,

0: Esas fueron las efemérides hoy 3 de julio. Recordando a Cheo Feliciano. Deja su comentario si comparte ese clip si te gustó. Me voy. Chao.
1: Vamos a ir a la pausa. Hemos recordado a Cheo Feliciano, uno de los grandes de la historia de la salsa. Pero vamos a ir a una pausa y vamos a venir con uno de los grandes del periodismo deportivo. El tirío Carlos Alberto Navarro, que nos hablará todo sobre el partido interesantísimo, muy bueno, que disputaron ayer Portugal ante Croacia y los dos partidos que implican a equipos sudamericanos hoy en la fecha del Mundial. Argentina ante Cabo Verde y Colombia ante Ghana.
2: ¿A qué hora el partido de Argentina?
1: El partido de Argentina, si no me equivoco, es a las 5 de la tarde.
2: ¿Ya?
1: Sí, 5 de la tarde, Argentina, Cabo Verde. Colombia con Ghana, 8:30 de la noche.
2: 8:30 de la noche, hora de Perú.
1: Así es.
2: Muy bien.
1: Más adelante estará también Philly Batters. Hoy es la proclamación de Keiko Fujimori. Ha anunciado a través de sus voceros de que no va a asistir. Seguramente tiene alguna reunión importante con Mel Cochita, quien estuvo ayer en el local de campaña de Keiko Fujimori. No entiendo por qué no va a ir.
2: Sí, no va a ir a la, digamos, la proclamación, ¿no? El anuncio de proclamación como presidenta electa, pero dice que sí va a asistir a la entrega de credencial.
1: Bueno,
2: la información que tenemos, pero bueno.
1: Están con reunionitis en los últimos tiempos. Vamos a la pausa y viene el tigrillo Carlos Alberto Navarro. Chao.

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0: Calle, amigos de PBO TV y PBO Radio, la radio con fe. Sí. Pasan los días, pasan las fechas y se acerca el último día de la fiesta del balompié en todo el mundo. Están atentos con los partidos que se llevan a cabo y ayer, anoche, se jugó el partido más importante y más trascendente también, el que enfrentó a Croacia frente a Portugal, jugando mejor Portugal según el concepto, el análisis profundo, penetrante, exhaustivo de Quique Bravo y Prado, porque, perdón, Croacia, porque el partido comenzó, la verdad es que Croacia tiene una estructura muy definida, muy bien definida del juego, ¿eh? La verdad es que sí, y el gol viene de Perisic en el minuto 53, en el segundo tiempo. Acá hay un remate cruzado entre arquero y defensa central. Picotea la pelota con el pie izquierdo, la acomoda y lanza el zurdazo a celebrar los croatas. Y además tenían la desesperación de Cristiano, que aquí Cristiano la baja, convierte, celebra, se va a la esquina. Ah, se le desinfló el ¡siu! ¿Por qué? Porque le levantaron la bandera. De ninguna manera. ¿Fueron al VAR? Sí, señor. ¿Por qué? Porque este desgraciado, míralo, cuando parte, o sea, cuando va a recibir la pelota, está como en diagonal, inclinado, como si, creo que así hacía Michael, ¿no? Que se inclinaba hacia adelante, parecía que se iba a caer. ¿Ah? El Moonwalker. Ah, no, pero ese no es el camino hacia atrás. ¿No? Ah, ya, ok, discúlpame, ¿cómo te voy a discutir a ti? Pero igualito Cristiano después empata y lanza su ¡siu! ¿Ah? Entonces Portugal se pone 1-1 con Cristiano a los 68. Ya se imaginaba, van a gritar mi nombre, van a gritar, todo el mundo va a gritar mi nombre. No voy a pasar a Messi, pero hoy soy foco de todo el mundo. Y acá, este centro sensacional de Rafael Leao. ¿Qué tal centro? Se lo pone en la cabeza. ¿Y quién mete el gol? Gonzalo Ramos, el hombre que había entrado por Cristiano Ronaldo. O sea, la salida de Cristiano al final fue preponderante para la clasificación de Portugal. Pero el partido no termina ahí, porque cuando el encuentro se jugaba en el minuto 90 y pico, ¿ah?, viene esta acción. Miren ustedes, salta el 20. Las imágenes dicen que no toca la pelota. Por lo tanto, se tiene que medir la acción desde el momento en que la pelota fue centrada desde el lado izquierdo. Y en ese momento, Guardiol estaba habilitado. Mira, el 20, a ver, Quique, con tu mirada del hombre nuclear. O sea, la pelota no genera ningún giro. En cambio, sí, cuando choca en la cabeza del central. Y ahí controla Guardiol y viene este casi autogol, diría yo. En fin, ¿qué les puedo decir? Que ya, como decíamos en el barrio, tilín, tilín, se pasó el juego. Ya el partido acabó. No hay nada que decir. Portugal, adelante. Seguimos con más información a esta altura. Y Cristiano Ronaldo le dedica el partido a Diogo Jota, que un día como hoy partió en su auto hasta el cielo. Y Cristiano, al final del partido, se coloca la camiseta con el número que distinguía al jugador Diogo Jota, el número 21. Exactamente hace un año, y Quique acá me hacía recordar que yo no estuve presente en el programa porque me había operado de la vesícula. ¿Ah? Me operé el lunes y el viernes ya estaba, gracias al doctor Lucho Campana, lo más.
1: Cristiano, ¿cuál es la
0: Bueno, habla Cristiano.
1: Para este equipo, cada vez que juega.
2: Como he dicho anteriormente, queríamos homenajearlo de la mejor manera. Fue lo que pasó, porque como vosotros sabéis, fue justo hace un año que nos dejó y queríamos ganar por él también. Y él ha estado con nosotros.
0: Con el partido que juega España frente a Austria, pan con mantequilla. Y eso que no lo salía. Ah, era pan con mantequilla, pues, mi querido Quique. Nos vamos entonces con el. Ok. Suiza con Argelia, entonces lo pasamos a ver, que fue el partido que cerró la fecha. Y esta jugada en la que hay ingreso por el sector izquierdo de el jugador Manzambí, que deja a Embolo en posición para definir. Mira, mira cómo lo engaña con ese, con esa arrastrada de pie y la pelota que es esperada por el defensa central, pero se anticipa muy bien Embolo. Y en el segundo tiempo, iniciando el segundo tiempo, lo madruga, le roban la pelota a los suizos, que no son un relojito, y rematan desde afuera. Este disparo es de Dan Endoye. El partido es 2-0 para Suiza. Y pasa Suiza entonces a octavos de final. ¿Cuánto dice el plin que pagan a, por pasar esta fase? Ya les voy a decir. Y ahora sí, nos vamos con el partido anunciado. El de España, que le aplica 3-0 con este primer tanto de Oyarzabal. Otra vez dobletea Oyarzabal, Kike. Ya dobleteó en un encuentro y ahora por segunda vez. El centro de Cucurella. Centro al punto de penal, toque de izquierda. El arquero que, mira, ya ni se estira, ni siquiera gira el cuello. Dice, ya la voy a tener que recoger. Segundo gol, segundo tiempo, Pedro Porro. ¿Cómo se llama Pedro Porro, Quique? ¿Ah? Viene el centro, o sea, se llama Perico Porro. ¿Qué es esto, pues, hermano? ¿Ah? Y viene el gol de cabeza fuerte, angulado, de parte de Pedro Porro, tras servicio de Alex Baena. Y el último de Oyarzabal, ante la salida del arquero, pide en posición adelantada, lo celebra porque estaba habilitado el número. Y otra vez la fórmula Cucurella Oyarzabal funciona en España y avanza España. Los partidos del día, mi querida Shawnee Max. Hoy tenemos Australia con Egipto, cosa que a nadie le interesa. A la 1:00 p.m. de Perú, a las 5:00 p.m. juega la Argentina con Cabo Verde, a las 5:00 p.m. de Perú, y a las 8:30 Colombia con Ghana. ¿Podrán los colombianos? Digo yo, podrán los colombianos. ¿Qué te parece si nos vamos a la número 10, mi querida Shawnee Max? Ya pues, una ayudita, pues, ya que estamos hablando de Colombia, porque habla Néstor Lorenzo.
3: Fueron pocos días, ¿no? Pero preparándose mucho con charlas, con videos y con un poco de trabajo de campo, lo que permite el rendimiento físico de los muchachos, ¿no? Que tuvimos que viajar, cambiar de clima, cambiar de horario. Pero bueno, ahí estamos.
4: Profe, para mantener la intensidad, el nivel y cómo se jugó frente a Portugal, ¿cómo hacerle entender al jugador que ya este partido es todo por el todo?
3: Creo que ya lo conocen, ¿no? Más allá de la experiencia que puedan tener en competencias pasadas o en competencias europeas o en campeonatos locales, ¿no? El mata-mata te obliga a jugar súper concentrado, a no cometer errores, ¿no? Muchos equipos juegan a no cometer errores, pero bueno, también hay que tratar de hacerse cargo y ir a buscar el partido.
0: Miami es una fiesta, mi querida Shawnee, sobre imágenes, porque parece la 9 de julio ya con palmeras. ¿Habrán sembrado palmeras en la 9 de julio? Digo yo, porque palmeras por todo lado. Mira, en South Beach, toda la gente argentina, claro que sí, llevando la bandera, la camiseta, el polo, el short, cualquier cosa que identifique a los argentinos. En todo Ocean Drive, paseándose al estilo como si estuviesen en el mismo Buenos Aires. Por supuesto, el tambor, la tarola, las trompetas, el cántico y el deseo de llevar la cuarta. ¿Has visto los comerciales, Quique, de Argentina? De la televisión argentina, todo tiene que ver con la cuarta. Los modelos son Scaloni, Messi, McAllister, Enzo Fernández, toditito los jugadores de la selección haciendo provecho. ¿Eh? Ahora también que el lío sale en todo. Salen dos marcas de cerveza, salen Gillette para afeitar, salen Adidas. ¿Cuánto está facturando lío? Pero no importa. Era una frase que usaba Roberto Char, el de las palmeras, cuando lo entrevistaba en la mañana, me acuerdo, Raúl Maraví. Y Roberto estaba, pues, que tambaleaba, si iba, si seguía o no. Entonces decía, estoy como la palmera, el viento me mueve, pero sigo en el mismo lugar. Decía Roberto, un abrazo para Roberto. Seguimos con la Argentina. La mejor barra del mundo es la Argentina, definitivamente. ¿Por qué? Escuchen, antes que la suelte, mi querida Shauni. Primero fue, el enano es argentino. Argentina. La segunda fue, billetera, la billetera. Y ahora el celular, se perdió un celular y apareció entre la barra.

0: Bueno, ustedes vieron una camiseta de Perú en el medio de la barra argentina. Ah, era de River. Bueno, déjame emocionarme, pues, mi querido Quique. Ah, es Perú, ¿no es cierto? Es tres rayas, no, es que Adidas también es tres rayas. Pero Franco, parece más la de Perú que la de River, ¿eh? En fin. Y tiene la de 9 de Paolo. Pero no tiene nombre. O sea, es Bamba. Bueno, sigamos con más Argentina. Porque habló Scaloni y lo tiene estudiado de cabo a rabo a Cabo Verde.
1: Cosas interesantes, se han defendido bien y han salido rápido de contra. Es un equipo que se conoce hace mucho, tiene un entrenador que hace mucho está con ellos y no va a ser un partido fácil, seguro.
2: Una especie de Portugal alternativo, ¿no? La gran influencia de una ex colonia portuguesa, muchos muchachos que han crecido en Portugal.
1: Sí, sí, por eso te digo que son buenos jugadores, con una buena cultura de fútbol, físicamente son fuertes, técnicamente también, y a lo mejor la gente no lo tiene tan vista, pero yo puedo asegurar que es un buen equipo.
0: Bueno, son los últimos restos del pollito, por si acaso, porque ahora vamos a escuchar a Rodrigo De Paul, que dice, escuchen bien lo que dice, queremos quedar en el recuerdo, que la gente se lleve recuerdos imborrables con nuestra participación.
2: ¿Qué te genera vos y qué sentís que tenés que hacer para devolver toda esa magia que inspira a ponerse la camiseta argentina?
3: Bueno, a ver, yo creo que estamos criados de esa manera. Siempre el fútbol para todos los argentinos fue un poco un refugio, una distracción. Fue el lugar donde nos llevaba a tener los mejores abrazos, los mejores recuerdos. Y bueno, esa sensación que genera el fútbol, nuestra selección, fue identificándonos a través de los años y obviamente educando a las nuevas generaciones hacia el mismo lugar. Y bueno, todos nosotros también estuvimos de ese lado, entendemos lo que es y ahora estando de este, sobre todo queremos dejar recuerdos imborrables en todos los argentinos y que eso sea trasladado a nueva generación.
0: Bueno, este muchacho no es tan querido, Rodrigo De Paul, porque para al lado de Leo Messi, le cuida y le abre la puerta y le cierra la puerta. Y es su seguridad, es su amigo. Ya déjenlo tranquilo. Leo está feliz con él está feliz con Leo, déjenlo. Así van a llevar a la Argentina. ¿De qué color es la camiseta argentina? 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Sí. ¿Tenemos más? Claro que sí. Gustavo Peralta y Coelho estuvo en Miami ayer, bueno, está hace días en Miami, y pudo entrevistar a Mario Alberto Kempe. ¿Y de qué le preguntó Quique? Del famoso 6-0 del 78.
4: Tanto tiempo y se habla del partido 78 específicamente contra Perú. ¿Por qué quiere que se habla tanto después de tantos años un partido que fue muy importante para usted?
5: Bueno, se habla de Perú, se habla de tantas cosas que ya se ha cansado de explicar. Tres meses antes del partido ese con Perú en el Mundial, Argentina fue a Perú, le ganó 3-0. Tres meses después, lo único que nos quedaba por delante era Perú y teníamos que hacer 4 goles. Hicimos 6. Yo creo que si en ese momento necesitábamos 7, hacíamos 8. De verdad que éramos...
4: ¿Sorprende que siempre se hable de cosas así?
5: Y se va a hablar. Siempre hay alguien que quiere meter el dedo en la llaga, pero a nosotros no nos vale ya. Pero a mí nadie me lo va a quitar, por más que ponga 70 selecciones. Así que, bueno, contento con lo que ha hecho y sabiendo que a medida que van pasando los mundiales, hay selecciones diferentes y hay sorpresas. Realmente, después de 48 años, que la gente te sigue reconociendo.
0: Bueno, Gustavo Peralta le pregunta, ¿por qué, qué genera en usted que siempre se hable de esto? ¿Por qué cree? Y el que le hace la pregunta es el mismo. Ay, ay, ay. Lo subió al columpio a Mario Alberto Kempes, Gustavo Peralta y Coelho. Viene Philip Butters para dar informaciones, opiniones, entrevistas, aquí en PBO TV y en PBO Radio, la radio con fe.
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7: 6:42. 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

0: Hola, ¿qué tal? ¿Cómo está? Muy buenos días. Son 6:49. A veces me da ganas de regresar al tema del deporte y meterme a campeonísimo. Estaba conversando, buenos días con todos, con el Tigrillo y con Quique. O sea, el VAR es una estafa, ¿no? Si tú tienes, hay cámaras en todo el estadio, tienes la realidad virtual, la cámara, la inteligencia artificial y toda la cuestión, y le siguen robando a los equipos, es que la FIFA ya tiene mala fe, ¿no? O sea, si son capaces de lograr un gol por offside, por la puntita de alguien, y ayer lo han agarrado a Cristiano por el pedazo de brazo, eso antes no era offside, ahora es offside, y se equivocan en jugadas determinantes y gente queda eliminada, no seas malo. O sea, tú no te puedes ir después de siglo XXI, estamos hablando de 2026, ya estamos en la cuarta parte del siglo XXI. Tanto hablan del VAR en la FIFA, ¿y hay resultados injustos? No, pues no sean abusivos. Volvemos en la página de YouTube de PBO. Gracias por comentar, por compartir, por darle like, por youtubear, por vernos en Movistar, en Claro TV o en cualquiera de las 269 vertientes de Miltonsat, el satélite que orbita alrededor de la Tierra y nos permite llegar a Americanet, acá en Lima Norte, ¿no? A Cable Selva Central, allá en San Ramón, en Chanchamayo, buenos días, Chanchamayo. En Data TV, en Jaén, muy buenos días, Cajamarca. En Feltelnet, en Huancané. ¿Qué tal, Huancané? Son 6:50, 7:10 en Global Fiber Perú de Loreto. ¿Qué tal, Lutel, en Cajamarca? Buenos días, Red Skynet Perú, en Supe, en Barranca, Televés, en Marcabelica, en Sullana. Buenos días a los que nos están viendo en el App TV 360 de Vitel, en el Movistar Video, en el Claro Video, por supuesto, a los que nos pueden ver en Win Televisión, en DirecTV Go, en Zapping TV App, en Nuplin, en Vez Cable. 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Y también en Huarmaca, Piura, es el mismo dial. ¿Qué tal, Piura? Buenos días, 6:51. 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En Huarochirí, en Lima, 93.1. 6:51. Todo indica que hoy día, no sé exactamente la hora que se va a hacer la programa, es una la proclamación de Keiko Fujimori. No, creo que no hay ceremonia, ¿no? Es simplemente, dicen, ganó. Es como si fuera una conferencia de prensa de exhibición de resultados. Que Keiko no viera recibir nada. Keiko tiene que chambear y me parece una buena idea. Y seguramente hoy día, creo que es el último día para que el jurado electoral especial le diga porque no va tu candidatura. Ya inclusive les voy a dar unas datas adicionales a lo que ha pasado, pero se ha puesto realmente terco Porky, no creo que vaya a poder ser candidato a ser teniente alcalde, y por lo escuchado ayer en larga entrevista entre Mario Gebellini y Natalia Primo, el Senado se va a quedar con 59 senadores, no va a poder juramentar a Salón Vázquez porque hasta hoy, y no va a cambiar eso, salvo que cambie la ley, el cargo de senador es irrenunciable, simplemente porque va a ser un ausente. Cuando pase la lista, no va a ir, no va a votar, no va a ser parte de ninguna comisión, ciertamente no va a cobrar, cosa que a él no le importa, pero simplemente el Senado se queda con 59. Así de preocupante, porque evidentemente su partido se debilita y también se debilita una probable coalición de Keiko con otras fuerzas como las de Belmo o las de Nieto, por decir algo. Veamos la nota.
1: Tras idas y vueltas, Rafael López Aliaga parece haberse declarado en rebeldía. No solo el jurado electoral especial declaró improcedente su candidatura como teniente alcalde, sino que ahora también se niega a asumir el cargo de senador de la República para el que fue elegido.
2: Pero yo no estoy gritando acá, no, fraude, no. Para cada denuncia hay un peritaje.
1: El popular Porky presentó formalmente ante el Congreso su decisión irrevocable de no juramentar como senador y solicitó que esa renuncia sea puesta en conocimiento del Jurado Nacional de Elecciones.
2: Yo no cobro. Cuando trabajo para el Estado, no cobro nada, señorita. Ya, mi carro, uso mi carro, mi gasolina, mi seguridad personal. ¿Cómo lo pago yo? Que yo no vengo acá A veces, no, ya ahora soy senador, a ver qué chapo, no, no.
1: Todo este conflicto se originó cuando López Aliaga solicitó inscribir su candidatura como teniente alcalde de Lima por Renovación Popular para las próximas elecciones regionales y municipales. En un primer momento, el jurado electoral especial declaró inadmisible su postulación por haber sido elegido senador. Posteriormente, en una segunda resolución, volvió a rechazarla al concluir que mantiene vigente su condición de senador electo para el periodo parlamentario 2026-2031, más allá de su decisión de no asumir el cargo.
2: He dejado todo en la campaña. Me han robado la segunda vuelta, pero claramente,
1: Lo cierto es que Porky ya solicitó que su escaño sea ocupado por su accesitario, dejando en claro que no piensa cambiar de opinión. Hay que recordar que la última palabra la tendrá el Pleno del Jurado Nacional de Elecciones, que deberá definir el futuro de Porky.
0: Bueno, el hecho es que esta rebeldía lo va a dejar a la mitad del camino. Y la mitad del camino, del camino que no lleva a ningún lugar. Porque una vez que el doctor Rubio sea el candidato de Renovación a la alcaldía, él va a ser uno de los más candidatos. Difícilmente creo que gane, no creo que quede ni siquiera entre los tres primeros, con lo buena que ha sido su gestión en los hospitales de solidaridad. Y porque va a tener que ir a jurar. Como no va a jurar, lo que le va a decir el Congreso es que, bueno, caballero, si no quieres venir, no vengas, pues. Si no quieres, tu proclamación está. Si la quieres, la recoges. Si no quieres, no la recoges. Seguramente uno tiene que hacer un papeleo. Cuando va a un papeleo mínimo, te pones tu cuenta de banco para que te paguen. Si no quieres cobrar, no cobres. Y ya está. O sea, Absalón Vázquez no va a ser senador. Y nos quedaremos 5 años con esto y el papelón va a ser que cada vez que pase en lista, no va a estar el señor. Eso es todo. O sea, nadie va a innovar la ley por él. Eso no va a pasar. Entonces, el problema que tiene Rafael es que el entorno que tiene no le dice, estás equivocado, pero gravemente equivocado. No. O sea, los parlamentarios dicen, no sé, Diego Bazán ya se pasa eso y dice, no, que la curul le pertenece al partido. No es así, pues sería, si no habría ley de curul vacía. Se va Rafael o renuncia a alguien de... Imagínese que alguien pueda renunciar durante el estadio procesal. Es decir, durante todo los próximos 5 años, un patita no quiere, renuncia. Entonces, si renunciase y le perteneciese al partido, se tendría que ir a su casa y pondrías al accesitario. Y eso no es así. Para vacar a un tipo, tiene que cometer faltas. ¿Qué falta vas a cometer si el tipo no va simplemente? El no ir no es una falta. Simplemente no cobras. Entonces, se está poniendo a su partido una situación bien complicada. Han pedido, han solicitado que el Congreso se pronuncie. O sea, han mandado una carta a Rafael en donde le dice a Rospigliosi, pronúnciate, Rospigliosi, y le dice, bueno, el señor no quiere, lo que sea. El jurado es el que se tiene que pronunciar. Hasta donde yo sé, no han apelado. Me dijo ayer Javier Cipriani que ya habían apelado. Bueno, apelarán y Burneo y los suyos simplemente le van a decir que no. Es más, hay una indicación, el día de ayer el Jurado Nacional de Elecciones ha dicho que han cometido el error, Jurado Electoral Especial, de no sacar a Aldo Bravo, o sea, decir que Aldo Bravo no puede ser candidato a una regiduría. Es el caso de Aldo Bravo y otra señora más, ¿no? Porque ellos asumían, no, es que Aldo Bravo no le han dicho y cuánta cosa hay. Bueno, chequeen lo de Aldo Bravo, ahí está en la carpeta de combates, llegó bien en la noche. Y el jurado ha dicho, sí, nos hemos equivocado. También, tampoco puede el señor Aldo Bravo y tampoco puede una señora Felicita algo. No sé si pueden ponerme, ¿cómo se llama? Leo de Paz. Bueno, ya sí sé. Entonces, porque antes decían, no, es que Aldo Bravo le están permitiendo. No, tampoco le van a permitir a Aldo Bravo. Entonces, Rafael pide, ¿no? Manda a Burneo, le manda extemporáneamente además y le dice, anula mi credencial y dásela a Salón. Así no, o sea, te estás poniendo, Rafael, como se pone este señor Sánchez, pidiendo cosas que no tienen proceso, que son extemporáneas. Esta carta Bermejo la puede tener como, ni siquiera como recibida. O sea, no está obligado ni siquiera a responderle. Pues una carta a él. ¿Me entiende? Señor presidente, bueno, tiene que responder todas las cartas. Simplemente el tipo ya dijo, el jurado electoral especial ha dicho que no. Y si han presentado una apelación, el pata va a hablar mediante sus resoluciones. Pueden ponerlo de Aldo Bravo, si fueras tan amable, Johnny, cuando ellos... Eso está, ha llegado ayer a la carpeta de combaters, en donde en la hora nona dicen, sí, pues también nos hemos equivocado con Aldo Bravo. ¿Lo tenemos o no lo tenemos? Sí, no la tenemos. No, sí la tienes, pero no la encuentras, que es otra cosa. La tiene de todas maneras. Entonces, esa es la situación. Y el hecho es que el señor Renzo Reyardo fue y bueno, se reunió con Keiko y le preguntaron, incómodo, ¿no, Reyardo? Porque está en España, después se ha ido a ver a la Virgen de Lourdes, entiendo, y le preguntaron por el tren. Para que se den una idea, ya se fue el gobierno anterior, ¿no? Lo del tren es complicadísimo. Escuchemos primero a Reyardo y después les vuelvo a explicar lo del tren. Veamos a Reyardo con el tema este del tren.
3: Tampoco lo hemos hablado hoy día, no hemos hablado del tema del tren, pero yo estoy seguro que la señora Fujimori va a tener la apertura y la altura para poder poner en funcionamiento un medio de transporte masivo sumamente necesario, que está en muy buenas condiciones y que va a abastecer y que va a permitirle trasladarse de forma digna a más de 1 millón de compatriotas que viven en Lima Este.
0: A ver, ese es el problema, ¿no? Tanto Rafael como Renzo se han metido en un problema mayúsculo. Esos trenes nunca los debieron traer. No porque sean malos o porque sean buenos, por ahí no va la cosa. No era la competencia de la Municipal de Lima. No se tendrían que haber metido en el problema y van a tener juicios al respecto porque los han comprado. Ese es otro tema. El punto es que el Ferrocarril Central Andino es la empresa que tiene la concesión de la vía. Y tiene la concesión de la vía para bajar mineral, no para transportar personas. Entonces, por mucho que sean bonitos los trenes, que son trenes que tienen 40 años, que no hay ninguna garantía de que tengan repuestos los próximos 40 años, y eso no lo dice Renzo ni lo dice Rafael, lo dice el sentido común, y no hay un solo informe que te diga que tienen garantizados los repuestos para los próximos 20 años. Entonces, la empresa, la Ferrocarril Central Andino, tendría que solicitar... No la Municipal de Lima, que no tiene vela en este entierro. La Municipal de Lima será la dueña las locomotoras y los trenes. La empresa tendría que pedir un cambio en las condiciones de su concesión para que ellos puedan transportar personas. Y para que esta maquinaria rodante ruede, se tiene que gastar una serie de dinero, no solamente en la vía, sino en paraderos, que no son pocos. En paraderos, que no son pocos, pero que además en bypasses, que no son pocos, en estaciones, que no son pocas, y en todos los lugares aledaños en donde pasa el tren, a 1 metro de una serie de casas, tendría que poner muros de contención, o parrillas, o andariveles, lo que ustedes quieran. Esa es una inversión, ¿quién la va a hacer esa inversión? ¿El Estado va a hacer esa inversión? ¿Eso lo va a poner el Ministerio de Transportes y Comunicaciones? Entonces tienes que ver una partida presupuestaria para poner esa plata, tiene que haber una planificación, tiene que haber un proyecto. Y eso no existe. No existe, no hay un solo papel que te diga cuánto cuesta cada estación, el plano, no existe. Esa es una verdad. Y esto no es ser antiporqui ni antitren. Se necesita el transporte, y sí, seguro se necesita, pero no era ese el transporte. Entonces tendría que haber un esfuerzo inmenso de parte del Estado para que la empresa Ferrocarril Central Andino se ponga a gastar eso, que no lo ha gastado, porque ustedes han visto donde pasa el tren, pasa. Y la empresa va a poner plata y va a pedir entonces que le den, no sé, pues 25 años a la concesión de los ferrocarriles. La empresa no lo había traído, ¿ah? La empresa sabía de esto acá. Cuando yo se lo eché, le pasa la asa porque si yo lo hago. Pues ese es un problemón, y es un problema que demora años. Es porque si eso lo va a poner como agenda, Keiko le va a decir la verdad, lo que le estoy diciendo yo, eso es muy complicado hacerlo. Y los trenes seguirán ahí y ya no dirán que Keiko la mala, sino es frialdad. va a venir un nuevo ministro de Transportes que va a explicar lo que yo les estoy diciendo, seguramente con mayor nivel de detalle. La empresa Ferrocarril Central Andino va a decir, yo no voy a poner plata. Yo modifico mi esta, pero plata yo no pongo, que la ponga el Estado. Y yo administro y pongo tarifa. Entonces, eso es bien difícil lo de los trenes. Bien complicado. Yo lo veo muy, muy complicado. Pero, en fin. Son 7:04. Vamos a ir a una pausa. Lo que es cierto, que los fujimoristas el día de hoy van a estar de plácemes porque va a haber un documento que dice que Keiko ha ganado las elecciones. Y entre las cosas que ellos tienen con Juan Vallita de Batalla es no cambiar la constitución del año 92, que es la constitución de lo que ellos llaman del fujimorismo, la constitución neoliberal, que es lo que quiere la oposición. Y ellos han dicho, no, eso no se va a cambiar, especialmente el capítulo económico. Entonces, eso es parte de lo que nosotros podríamos decir junto con Nicole, viva la pepa, que es una expresión española que se refiere también a una constitución que fue muy celebrada en su momento. Vamos con Nicole.

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1: Hola, soy Nicole Salinas Villo y estos son los dichos y refranes de PBO. Hoy conoceremos el origen de la expresión viva la pepa.
2: En la actualidad, decir que algo es un viva la pepa significa que es un desorden, un descontrol o un vale todo. Se aplica también a quienes tienen un carácter muy despreocupado o desenfadado. Por ejemplo, nadie estudia en esta escuela. Esto es un viva la pepa. ¿Pero de dónde viene la frase viva la pepa? La expresión se originó como el grito con el que desde el 19 de marzo de 1812, en la festividad de San José, los liberales españoles proclamaban su adhesión a la Constitución de Cádiz. Dicha constitución fue conocida popularmente como la pepa, por haberse promulgado el día de San José. Y como Pepe es el apodo cariñoso para quienes tienen por nombre José, de ahí proviene la relación con la pepa. Este grito alcanzó rápidamente una gran popularidad y difusión y se convirtió posiblemente en el primer lema político español de la edad contemporánea. Como ahora sabemos, el origen de la expresión viva la pepa tuvo un contexto completamente diferente al que en la actualidad conocemos, ya que ahora dicha frase significa desorden.
1: Esta fue la historia del dicho de hoy. Recuerda que también puedes compartirla para que más gente la conozca. Con nosotros será hasta la próxima.

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A ver, son 7 de la mañana con 11. 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Bueno, Keiko está recibiendo todo tipo de visitas. Algunas me parecen una pérdida de tiempo, otras son folclóricas. Insisto, ella tendría que haberse reunido ya con Rafael y con Renzo. Rafael se iba a hacer temas personales a Europa. Ella ha tenido que reunirse más que nada con Rafael y con su bancada, con las dos bancadas. En fin, no lo ha hecho, porque Rafael se ha ido de viaje. Eso lo apunta a Keiko. A Keiko no tiene por qué estar llamándolo a Porky, dicho sea de paso. Yo ayer le decía, medio en broma, medio en serio, a Javier Cipriani que de repente el cardenal podría hacer una llamada tripartita y ablandar la terquedad de Rafael. Pero en fin, el hecho es que ella se reúne con perro, pericote y gato, con un montón de gente que está pidiendo chamba, con un montón de gente que cree que suma. Lo del APRA, insisto, yo creo que con el respeto a los compañeros apristas, Keiko los podría haber saludado por teléfono nomás. Porque a la hora y la hora, por decirte, si Chan es el ministro de Educación, será porque es un capo en la submateria y porque es muy amigo de Keiko. Pero no es que el APRA tenga algo que ver en el tema. El APRA, y se ha recontraconfirmado, siguen peleados. Valderrama insiste en hacer algo que yo no le encuentro sentido, porque es un candidato fracasado y no está trabajando. Y se pasea por todos los programas de comentarista político. O sea, nadie le dice a Enrique, oye, ponte a trabajar. Y los coleguitas, ninguno le dice, ¿en qué trabajas y de qué vives? Ayer salió en un programa y decía, sí, yo me he cruzado con Del Castillo en la Sociedad Nacional de Industrias y tal, que está yendo a cócteles. ¿Qué estás haciendo? ¿Relaciones públicas? Tiene que trabajar en el mundo privado, parar la olla de su casa, tener un proyecto de vida. No, que vamos a ver si recolectamos firmas. ¿Qué firma vas a recolectar? ¿Tienen candidato a la alcaldía de Lima? ¿Quién es el candidato a la alcaldía de Lima de Lapra, Quique? Mira, pero la pregunta que te hago, deben tener un candidato, que no sé quién es. Porque Lapra ha perdido la inscripción por el fracaso electoral estrepitoso. Si hemos cometido horrores. O sea, Enrique Valderrama mancó el APRA. El APRA no va a tener cómo conseguir 700. ¿Con qué plata? ¿Con qué organización partiera si se pelea ante el Castillo? Ni lo llevó. Entonces, Keiko no debe perder tiempo. Ya de una buena vez, el equipo titular. ¿Quién va a ser el premier? ¿Quién va a ser los ministros? ¿Cómo se van a organizar las comisiones congresales? Eso es lo que tiene que hacer. Y para eso tiene que hablar con Nieto, por dar un ejemplo. Pero veamos la nota de Keiko, sus variantes en el gabinete.

0: En ese aspecto, los nombres que más suenan para integrar el próximo Consejo de Ministros se agrupan según las carteras estratégicas evaluadas.
1: Tenemos muchos retos en el Perú y parte de devolverle la confianza es primero recuperar el orden.
0: Para TCM, por lo general, se busca que quien la encabece sea alguien de la absoluta confianza de la presidenta. Ahí es que el nombre de Luis Galarreta, secretario general del partido de gobierno y además actual vicepresidente, toma fuerza por encima de otros candidatos.
2: Nosotros vamos a tender puentes a todos los grupos parlamentarios, obviamente en los temas que coinciden, vamos a coincidir, en otros no vamos a coincidir, y eso es la democracia.
0: Y aunque algunos opinólogos han soltado el nombre del candidato Jorge Nieto Montesinos como una opción de consenso para el primerato, quien sí parece tomar fuerza es Luis Carranza, quien fue parte del equipo de economía durante el debate técnico en las elecciones. El exitoso exministro de economía del segundo gobierno aprista es visto como una alternativa fuerte tanto para presidir la PCM como para manejar la cartera de economía y finanzas.
3: El plan ahora es para levantar a nuestro Perú y tiene tres pilares: orden económico, capitalismo popular y orden social.
0: Un sector importante dada la coyuntura que enfrenta el país es el Ministerio del Interior. Para esa cartera, entre los nombres que suenan, está el de Marco Miyashiro. El ex Keini senador electo es una de las cartas potentes para asumir la cartera del Interior, enfocado en combatir la inseguridad, aunque con un estilo mucho más confrontacional. Fernando Rospigliosi podría asomar, dada su experiencia, pues fue ministro del Interior en el gobierno de Alejandro Toledo. Nombres como el de Juan Carlos Sotil, ex jefe de la Dirinqui, o el de César Astudillo, ex comandante general del ejército y senador electo, no pueden tampoco ser descartados. El Ministerio de Desarrollo Agrario y Riego parece tener a un solo potencial candidato, Marco Vinelli, como encargado de elaborar el plan de gobierno técnico de Fuerza Popular, está posicionado para liderar el sector agrario.
4: Respecto al fenómeno del Niño, efectivamente, vamos a atenderlo inmediatamente con maquinaria y equipo puestos en la zona norte del país, pero también en la zona sur, en donde afecta el fenómeno de la Niña.
0: Aunque no se han realizado nombramientos oficiales y definitivos, en los círculos políticos y técnicos de Fuerza Popular ya deben estar evaluando estos y otros nombres que aún no ven la luz. Solo es cuestión de tiempo para conocer al primer gabinete de Keiko Fujimori.
5: Hay gente en el bolo. Parece que va a ser Galarreta, que el señor Chang va a ser el ministro de Educación. No cuaja el tema de Carranza, el Ministerio de Economía. Yo entiendo, pues, una decisión personal. Es un hombre que tiene, pues, directorios, que tiene ingresos. Ser ministro, y lo digo sin que sea peyorativo para mucha gente, tiene un sueldito. Sueldito para una persona del nivel de Carranza. Entonces tiene que estar dispuesto a la persona que sea ministro de Economía a renunciar a dineros grandes, grandes. O sea, un tipo del nivel de Carranza gana mucha plata. Entonces dice, yo tengo que renunciar a ese dinero todo el año que voy a ser ministro de Economía, o los 2 años que voy a ser ministro de Economía, y luego te pasas un año sin poder trabajar con empresas que tienen vínculos con el Estado. Y es bien complicado. Parece que Elmer Cuba habría aceptado. Parece que el Vinelli iba a ser ministro de... el ministro de Agricultura. Y Astudillo, ministro de Defensa. Y bueno, hay que apurarnos. El hecho es que Nieto Montesinos, que tiene una bancada y que tiene la mancada con M, de que a fin de año desaparece su partido, que no era partido, entonces él va a perder liderazgo. Nada le van a hacer. Una vez que el pata sea un peatón, es un peatón. No se va a poner a organizar partido cuando no le ha interesado que su partido sobreviva. Está claro que él tenía su aventura electoral. Tipo Belmont, tipo Álvarez y tal. Si me ligó, me ligó. Si no, punto. Eso es que estoy organizando partido. Eso es un floro. El hecho es que Nieto Montesinos ha dicho lo siguiente:
6: que no voy a aceptar ningún cargo en el gobierno futuro. Ni, como ha ocurrido el de la señora Fujimori, ni si hubiera ocurrido el del señor Sanz, ni como ministro, ni como ningún cargo. Ahora, estamos esperando la invitación, supongo que ocurrirá en algún momento, y diremos nuestros puntos de vista como corresponde.
5: La pregunta de los

0: coleguitas eso, ¿y por qué no estás yendo a ver a Keiko? No, es invitado. Y me parece prudente, ¿no? O sea, él no quiere estar de oletón. Y Keiko tendrá que invitar a él y a Belmont que vaya con su gente. Es lo que corresponde. Ellos son los que tienen bancada. El APRA no tiene bancada. Cheput, con todo cariño, no tiene bancada. Raúl Descanseco se presenta a sí mismo. O sea, comenzar a recibir Melcochita, por decir, a Melcochita no va a ser ministro de nada. O sea, eso es folclórico. Lo que me preocupa es que pueda darle medio hora a cada uno de estos señores y bueno, se tira 2 horas, 3 horas de su día en nada. Un acto protocolar. Más las entrevistitas, más los saluditos de los presidentes de afuera, muchos jijijí. No, Keiko no se puede tirar. Voy a ser claro y hasta de repente vulgar, disculpe señora. No puedes huevear 3 horas al día. No, no se puede. Porque su responsabilidad es altísima. Comisiones de transferencia, designación de ministros, pactos congresales. Cuando tiene gente necia al frente, el caso de ya creo que es patético, el tema de JP, que no reconocen y sigue haciendo reclamos extemporáneos y documentos que no tienen ni pie ni cabeza. Su nini va a estar en el Congreso y su actitud va a ser igualita a esta. Mire.
1: Nos asiste el derecho porque hay que ser coherentes. Nosotros hemos cuestionado que se ha vulnerado la legalidad del proceso, ¿no? Que se ha roto las reglas de juego y nos asiste el derecho de agotar esa vía, incluso en instancias internacionales, en la medida en que se ha disuelto la independencia de los poderes del Estado y los organismos autónomos que tienen la función constitucional de garantizar esta independencia. Yo creo que lo mejor sería que el Parlamento no recaiga en manos de un partido oficialista. Nosotros el día sábado vamos a tener un evento público donde nos vamos a pronunciar, ¿no?, sobre la coyuntura política del país y vamos a plantearle algunas cosas también al Perú en general. Es un clamor popular la libertad del presidente Pedro Castillo y en ese extremo vamos a mantener nuestra posición de defensa ante lo que consideramos que es una injusticia y exigimos, ¿no?, su liberación.
0: Bueno, insisten en lo que no tiene ni pie ni cabeza, ya todo el mundo sabe que él ha apelado a su detención y que tiene juicios pendientes por choreos con la familia, la cuñadija, el hermano, lo que tú quieras. Así todo, después de lo que dijo Zunini, tuitea a las 11 de la noche. 11 de la noche, el día de ayer. Esto muy probablemente usted no lo haya visto ni escuchado. Juntos por el Perú. Apele el acta de proclamación del jurado de Lima Centro, la que fue antes de ayer, a fin de que reconsidere la afectación que ha sufrido el procedimiento electoral de peruanos en el exterior y declare la nulidad de las elecciones llevadas a efecto en las oficinas consulares. Insiste. El documento no es parte de ningún proceso, de debido proceso. Él siempre habla de debido proceso, como de mentira. Ya es extemporáneo, no es un documento oficial, no es una apelación, no es nada. Y si lo presenta al jurado electoral de Lima Centro, cuando el día de hoy es la proclamación del Jurado Nacional de Elecciones, y sigue con la cantaleta porque él se quiere posicionar como una víctima y él cree que eso, ese aire político le va a durar para las elecciones regionales, para las elecciones municipales, y que JP lo va a seguir a él aupando cuando es un candidato fracasado. De Saque va a dejar de ser congresista. ¿De qué va a vivir? ¿De qué va a vivir? Esa pregunta es la que menos le gusta a los políticos. ¿De qué vives? ¿Cómo pagas la luz, agua, desagüe, teléfono, hijos, colegios, universidades, viajes, pollitos a la brasa y todo lo... ¿De dónde? Si no tienes un ingreso. ¿Y si no tienes un negocio? ¿De la política? ¿Quién te va a dar plata? JP... va a agarrar la plata del Estado que le va a caer a JP por tener bancada y le van a poner un sueldo al señor. Va a terminar él trabajando para JP por 20 mil soles mensuales, que es lo que siempre se le ha criticado a Keiko, que vive de la política y que vive del partido, ¿o no? Pues va a caer en lo mismo. El hecho es que el señor presente este Twitter, que presentan apelo a la proclamación de resultados, eso es inadmisible. No procede decir, no, hermanito, no procede tu vaina. Chao, punto. Pero ayer también, en horas de la tarde, y eso lo vamos a conversar con el doctor Andy Carreón en unos minutos, aparece en televisión y en redes el doctor Carlos Torres Caro, abogado de Toledo, y Toledo, bueno, lleva un papelito, porque no es ni siquiera pues una carta escrita, bien hecha. Dice, autorizo al doctor Carlos Torres Caro, abogado con colegio de abogados tal número, a preparar un texto de solicitud de indulto, pues mi situación de salud es grave y lo amerita. Firmo en conformidad, sin D, miércoles 24 de junio del 2026. Alejandro Toledo Manrique y tal. Bueno, cuando se pide indulto, yo calculo que el papel ya lo debe tener listo el día de hoy el señor. ¿Le va a pedir indulto a quién? Al presidente Balcázar. Entonces Balcázar se va a comer el roche de indultar a Toledo. Cuando Toledo está en un proceso en donde está solicitando al Poder Judicial que se ejecute su sentencia en un domicilio o una clínica. Ese es lo máximo a lo que debería aspirar Toledo. Pero como le dije a Torres Caro, si Toledo no acepta que robó y no pide disculpas ni devuelve la plata, ¿cuál es el inconveniente que se muere en la cárcel? ¡Ay, qué cruel eres! No, no estoy siendo cruel, estoy siendo realista. Toledo ha robado y ha robado probadamente, con cuenta, con casa, con dirección, con oficina, ya le quitaron sus cosas. Elian Carr vive re bien ahí en Tel Aviv, entonces no va a venir. Entonces, ¿por qué le tienes que dar al señor, y por supuesto todo, no lo puede hacer Keiko, un indulto? Lo que tiene que hacer el Ministerio de Justicia es tener los servicios de una superambulancia recontra bien puesta de E-Salud destacada ahí. Así, destacada la ambulancia las 24 horas del día con los médicos que vean a Toledo, que vean a Vizcarra, que vean a Castillo y que vean a Ollantumala. ¿Qué es un gasto? Bueno, ya prerrogativa porque son presidentes, si quieren. Pero esto, ¿qué es presión contra Keiko? No puedes. Vuelven a pedir la gracia presidencial. ¿Por qué le vas a dar gracia? Oye, Castillo tiene colaboraciones eficaces que dicen que le han dado platas a la tía El Marrufo para que reparta a los hermanos. Uno de los hermanos es congresista, la cuñadija ha traficado influencia. ¿De qué estamos hablando? Si eso se diera, entonces agárrense que en 2 años vamos a tener a las hijas de Keiko o a Kenji paseándose por las alturas del Perú con una empresa al costado que lo ha contratado a Kenji, porque ahora Kenji pues es un influencer, ¿no? Entonces se consigue su empresa constructora y Kenji se pasea por las alturas del Perú sin ser funcionario público, diciendo, a ver, ¿quién quiere este red de agua? ¿Quién quiere internet? ¿Quién quiere camino? Firmen acá, que yo me voy a encargar, no se preocupen. ¿Encargar con qué? Le vas a decir a Keiko. Y después Keiko recibe en Palacio al jefe de Kenji. ¿Qué es lo que pasó con el señor, cómo se llamaba, Quique, lo de la cuñadija, con el señor que recibe, Espino Lucana? Entonces, cuando un presidente roba, tiene que atenerse. Y la regla de juego para todos los presos, que no tienen plata, ni poder, ni influencias, es morirte la cana. Porque si es el caso, entonces ya se imaginan a Keiko indultando a Montesinos o a Hermosa Ríos. ¿Se imaginan el problema político inmenso en el que se metería la señora? Un absurdo, pues. 7:28, volvemos con los titulares en los diarios. Varias preguntas pendientes para el doctor Andy Carrión. Keiko recibe ayuda de El Salvador, Argentina, Israel, Estados Unidos para enfrentar la criminalidad. A ver, señores, como le dije ayer a Díaz Rocío, ¿no? Israel nos quiere ayudar. Tecnología, inteligencia, armamento. Dame, ¿ya? Yo le compro a tus empresas, ayúdame en las comisarías, en la tecnología para saber los chuponeadores y tal. Estados Unidos, ¿me quieres ayudar? Bacán. Trae inversionistas, pues, 2 plantas desalinizadoras para que Lima tenga agua en 3-4 años. Inversión americana. ¿Me quieres ayudar? Hasta el puerto de Corío. ¿Me quieres ayudar? Inversión, plata. O sea, que me hablen y que hablen de la democracia, jijija. No, lo que yo sé es que China ha puesto un megapuerto a Chancay. Eso es lo que tiene. Inversiones. Háblame de inversiones. Porque saluditos y jijiji, jojojo, jajaja. Eso es protocolar. Y Keiko tiene que hacer. Fierro, cemento, programas sociales. Eso funciona en un principito nomás. Después ella tiene que gobernar. Portada de El Expreso, sigamos. Petroperú manipuló sus cifras el 2025, no perdió 468 millones, sino 611 millones, 601 millones de dólares. Y hay gente necia que dice que no, que Petroperú, que es emblemática, que es estratégica. No vas a tener estratégica, pues una empresa que pierde 600 millones de dólares al año y que debe un huevo. Con 800 millones, Petroperú tiene que vender sus activos y alguien que se encargue, una empresa internacional, y que ya no sea problema nuestro. No puedo estar perdiendo plata todos los días con Petroperú. Portugal celebra y se medirá ante España. De verdad, estuvo bien que Portugal le pase lo que le pase, el arbitraje y el VAR. Eso se lo va a decir el Tigrillo. Sigamos. Detienen al presidente de la Corte de Apurímac. Fiscalía lo acusa de dirigir una mafia judicial. Oye, bien rochoso la detención del pata. Y no es cualquiera, ¿no? José Tinco Luján y su cónyuge, Eleonora Intusca, habrían recibido pagos para arreglar juicios, designar jueces y direccionar contratos de servidores judiciales. Esta es una caja de Pandora y todo puede pasar. Portada de la República. Sigamos. Le dejan una bomba de tiempo a Keiko, lo dice Juan Sheput. Juan Sheput es amigo de esta casa, ahí me cae muy bien Juan Sheput, todo lo que tú quieras. Pero a la hora, ¿quién representa a Juan? Es la opinión de una sola persona. Ya no está en Perú, país para todo. Ya Carlos Álvarez es una broma. Pues Keiko tiene que rodearse gente que le vayan a sumar para gobernar. Juan y mucha otra gente lúcida puede comentar lo que usted quiera en todos los programas de televisión que quieran. Serán analistas políticos. ¿Me entiendes? Pero no le va a dar una chamba, pues, una persona que está tan ligada a Toledo, pues. O sea, eso no lo va a hacer. ¿Por qué? ¿Por qué lo tendría que hacer? No hay que perder el tiempo, pues, ¿qué? Milei y Bukele la felicitan. Ah, ya, gracias. Bacán, gracias por la felicitación. Todo ese floro. Antauro dice no al partido de Sánchez. Se le están abriendo a Sánchez. Vamos a preguntarle también al doctor Andy Garrión por este, por favor, búsquenme imágenes. Triste suceso, han suspendido a Juárez Atoche. Y Juárez Atoche tiene, pues, condenas a Ollantumala, tiene condenas a Vizcarra. Pero parece que lo han pescado en una coima. Porque la Autoridad Nacional de Control lo ha suspendido. O sea, este es un golpe durísimo a la Fiscalía. Es más, lo he escuchado ya varias veces a Tomás Aledino Gálvez y yo confiaba en él. Pero la situación es gravísima para Juárez Atoche. Lo acusan de coimero. Y ese es ese cuánto, 25 años a la cana. Lo vamos a conversar también con Andy Carrión. Busquen imágenes de Juárez Atoche y de los presidentes que ha metido a la cana, ¿no es cierto? Siéntete, y del equipo especial. Portada de gasto de Estado en remuneraciones se duplicó en 10 años. De las cosas que tiene que hacer Keiko, de las cosas importantes. Esto es algo que Porky debería conversar con ella. Porky se extralimitó y dijo que iba a lo Milei votar gente y que iba a reducir de 19 ministerios a 6. Y ella no tiene que hacer eso, pero sí tiene que reducir la planilla del Estado. Ya tienes a la gente de JP que no voten a nadie. Perdón, que se queden los que trabajan. En estos últimos 15 años han entrado un montón de vagos, de todas las formas. Ahora que los casa hay que... Si nosotros las empresas reducimos personales porque no tenemos para pagar a los que están, no vamos a seguir trayendo gente, porque es una empresa privada. Pero el Estado sigue trayendo gente, y sigue trayendo gente, y sigue trayendo gente. Y eso hace que gane plata gente que no hace bien su trabajo, y que como consecuencia de todos esos miles de trabajos mal hechos, el Estado es una rémora. Sigamos. Auditoría revela que Petroperú perdió 601 millones el 2025, más de lo que reportaba la empresa. Bueno, ¿qué ha pasado quienes han firmado esos estados financieros? ¿Quiénes eran los presidentes de directorio en esa época, los gerentes generales? Otro de los dramas es que a cada rato cambian, ¿no? A cada rato cambia. Entonces, ¿quién le pone el cascabel al gato? ¿Quién es el que quiso mentir? ¿A quién le ocultaron información? Todo va a decir, no, la verdad yo no sabía. Pero ahí van a haber temas penales, por si acaso. También le voy a preguntar a Andy Carrión al respecto. 7:34, volvemos. Tuneladora Delia culminó la perforación del túnel de la línea 2 del metro de Lima y Callao. ¿Algún día lo tendremos? La gente ya comienza a dudar, pero como no ve la obra, si hubiera sido por arriba, la gente lo estaría mirando, ¿no? Como el famoso tren eléctrico. Pero esto es subterráneo, entonces la gente como que no le presta mucha atención a esta noticia de PerúConstruye.net. Sigamos. Las puertas de Puno están abiertas para la presidenta, dice el alcalde de la ciudad altiplánica, confirma que pronto habrá una reunión de coordinación de la visita de Keiko Fujimori. Bueno, uno tendrá que entender que la presidenta del Perú es Keiko, y si quieren precisamente inclusión, postas médicas, colegios, agua. Eso lo va a tener que poner el Ejecutivo en coordinación con el futuro presidente de la región. Y si quieren, tiene que allanarse a respetar a quien es presidente del Perú. Así no te gusta. Portada de Alianza contra el Crimen de la Izquierda. Acá ya lo de Milei y lo de Bukele lo tomo como algo folclórico. Milei está prestadito en Argentina, si no fuera por Trump ya lo hubieran choteado. Y el señor Bukele, repito, la experiencia de Bukele es otra cosa. Todo El Salvador es el tamaño de Ica. No se puede comparar nuestra situación. Olvídense, Bukele viene al Perú y que termina calvo y sin barba. No pueden comparar. O sea, son dos fenómenos abismalmente diferentes. Fujimori presidente va a El Salvador y hace lo de Bukele en 15 días. Son cosas totalmente diferentes. Entonces ahorita meterle la presión a Keiko de tú vas a hacer la Bukele peruana y que Keiko comience a disfrazarse con un chaleco que dice presidente, con un gorrito y que haga las estupideces que la prensa irresponsable, mermelera y sobona le aplaudía al tal Gerín. Keiko no está para hacer un show, está para poner gente competente en el Ministerio del Interior. Se habla de Marco Miyashiro, pero en fin, sigamos. Bomba de tiempo. Contraloría advierte que crédito suplementario de más de 9,000 millones no está justificado. Bueno, nos comentó acá también Ismael Benavides, ¿no? Ese es otro de los temas que tiene que ver Keiko. Así de sencillo. Congreso le pide al Jurado Nacional de Elecciones que resuelva el caso de López Aliaga. Bueno, ahorita lo va a... De hoy día para mañana, acuérdense. Así va a haber un Twitter. Quique Bravo va a estar en su casa tomando su lonche, viendo su partido y ¡pac! Va a aparecer el tweet. Acuérdense. Portada de suspenden al fiscal Juárez Atoche, noticia que vamos a comentar con Andy Carrión. Ya llegó Andy Carrión, Quique. Ya le invitaron su tecito. Y que mueve la cabeza. Todo negativo, dice. ¿Qué pasa? Ha mancado la cafetera. Y Café Instante mató a la cafetera. ¿Quién mató a la cafetera? También vamos a preguntarle a Andy Carrión por este cafetericidio. ¿No es cierto? ¿Cuántos años de pena privativa y libertad tiene el que mató a la cafetera? 7:37 a trabajar por el país. Y hay una buena vez, y tiene razón en la portada del diario viral, Keiko tiene que ponerse a trabajar. Sigamos. Policía mata a chofer venezolano, una desgracia, un accidente de tránsito. Ya viene Yo Angélica en un rato. Portada del Popular. Vigilante estuvo sepultado una semana, toda la desgracia en las internacionales, también las desgracias de Venezuela. Evidentemente ya la gente que está bajo los escombros ya está en estado de descomposición y tienen que comenzar a meter camiones y camiones para sacar a la gente que se le ha caído un edificio encima. Ya ahí recién se va a saber cuántos miles de personas muertas hay, aunque claro, los desaparecidos van a ser. Va a terminar calzando la cifra. Detienen a Jackson Mora, acusado de estafar con cerca de 10 millones de soles. Él tenía un problema con un amigo mío, Roberto de Romaña. De repente es ese. El hecho es que lo han enmarrocado y está en la cárcel con un tema gravísimo. Portada de Jackson detenido por millonario robo. Peleador estuvo casado con Tilsa, es acusado por la policía de pertenecer a una banda de estafadores. Señala que pusieron la cuenta de Mora cerca de 10 millones de soles de distrito Chinchano. No estoy seguro que sea ese el caso de Roberto de Romay. Pero hoy proclaman a Keiko. 7:38, sigamos. ¿Quiere ser campeón Cristiano? No. Cristiano ha tenido un gesto, ¿no? Ya no daba para más, se da cuenta que no puede sumar en su equipo, pide el cambio, sale, no feliz de salir, pero justo el que entra, mete el gol. O sea, es un buen gesto de Cristiano, el darse, acá Johnny, que es hincha acérrima de Cristiano, ya quisiera Johnny tener la ceja de Cristiano, la piel de Cristiano, porque Cristiano se cuida, pero ha sido profesional. Ya no le puedo sumar a mi país que entre otro para ver qué pasa. Y ganaron con gol de cabeza del que entró. Portada del MEN, en donde está PBO que estamos, el canal 35 y 735 del Movistar HD. Sigamos. El sueño latente, Cristiano. Los Simpsons dicen que va a llegar México y Portugal. Quique se ríe, dice. Yo no creo en los Simpsons, ni creo en Agatha Lee. Los Simpsons dicen, Johnny, los Simpsons. Se ríe, Gabrielito. ¿Quién gana para los Simpsons? Ya busca, pues ya no seas mala. Yo te cuento el chisme nomás, pero no sé más. Portada de Portugal con Cristiano. España sacó la furia contra Austria. Partido facilito, Quique, partido facilito. Los partidos de hoy, ¿cuáles son? A ver, déjame ver. Partidos de hoy, Australia-Egipto. Digamos, nadie se muere ganas, ¿no? Juega Mohamed Salah. Se supone, dice, ¿no? Argentina-Cabo Verde. Y bueno, para ver los goles de Messi. Messi va a seguir haciendo goles. Y Colombia gana. No estoy diciendo que Colombia vaya a ganar. Estoy diciendo que Colombia juega con gana. Harto gato, ¿ah? ¿Eh? Una cosa es la cumbia, otra cosa es el tambor. Ese partido, 8:30 de la noche. Pronóstico, Gabrielito. Colombia gana. Ah, 2-0 Colombia. Ni loco, gana, va a meter gol de todas maneras. Gana, gana. Yo no estoy diciendo que yo quiero que gane Colombia, pero así nomás, dejarlo en cero a gana, está loco. En gana es, anotan, en gana es otra cosa, hermano. Cuando tú estás en gana, tu mamá te dice, vete a la bodega a traerte 1 kilo de limones. Y tienes que cruzar 4 ríos, 5 lagunas, matar 2 lagartos, eludir leones, lianas. O sea, es gente preparada para lo peor. La gente de gana. Está loco. Acá Gabrielito jugaba con qué, pues, con carritos. Con, ¿cómo se llama? Plastilina. ¿Tú sabes lo que es ser un niño en gana? ¿Sabes lo que es? A ver, juega pues con una cobra. Juega pues, a ver, juega. Juega con una serpiente, pues, a ver. ¿Ya? Ah, no. Tú en tu casa, tu papá tenía gallos. Estos tienen águilas. No es lo mismo. Gana. Olvídate, Kike. 7:41. Andy Carrión, luego de la pausa. Con cualquier cantidad de temas que aparecen día a día. El Perú, la verdad, es el paraíso de los abogados especialistas en derecho penal. Pausa y regresamos con Andy Carrión. 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Pausa, regresamos.
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1: Vayan buscando imágenes del actual presidente José María Balcázar. A ver, Andy Carrión, hay que abusar rápido porque el tipo se tiene que ir acá a 3 minutos para las 8. Andy, buenos días.
2: No, siempre muy amable, Philip, por la invitación.
1: Andy se reía porque no solamente es abogado, es ser humano. Y le decía, oye Andy, ¿cómo es esto del papel? Un papelito así de una libretita, si lo ponen acá, que Toledo le ha firmado al doctor Torres Caro, que yo calculo que lo debe haber ido a visitar, ¿no es cierto? Y le ha firmado un papel, o sea, no es ni siquiera, ¿cómo se llama? Una solicitud formal, y le ponen el papel, gracias por ponerlo en la pantalla, en donde dice, en un papelito, o sea, autorizo al señor Torres Caro, realizar un texto para pedir indulto porque yo lo amerito porque estoy enfermo. Mientras, aquí está, lo tenemos en la pantalla si fueras tan amable. Fuera de que, al margen de la formalidad, ¿cabe? ¿Hay forma legal de que Balcázar lo indulte o que Keiko lo indulte?
2: Yo creo que este texto es un texto que intenta generar también algún tipo ya de discurso de cara a la solicitud del indulto, ¿no? Yeah. ¿No, Philip? Es decir, mira, no está ni siquiera en la capacidad de poder firmarme un documento ya previamente elaborado.
1: Con mano temblorosa.
2: Claro, y digamos también a cierto grado, y hay que decirlo, de significación en las audiencias en las que ha participado Alejandro Toledo, ¿no? En las que, digamos, advierte debilidad, ¿no? Ya enfermedad supuestamente terminada, que no puede ni respirar, etcétera. Pero bueno, más allá de ello, el tema jurídico implica de que si va a aplicar el indulto humanitario, se requiere constancias médicas. Hay una junta médica dentro del INPE que analiza precisamente la situación del interno y debe de llegar a la conclusión de que en efecto existe una enfermedad terminal o que el internamiento pondría en grave riesgo la salud y la vida del interno. Eso tendría que ser uno de los requisitos a cumplir de cara, requisitos técnicos, por cierto, técnico-médicos, de cara a que luego la Comisión de Gracias Presidenciales lo evalúe y finalmente lo traslade al presidente de la República. Pero por lo visto hasta el día de hoy, más allá de las escenificaciones que hemos presentado, incluyendo, digamos, este escrito, pues no hay algo tangible que realmente demuestre.
1: Lo que pasa, a ver, me voy a poner de abogado del diablo, pero si lo estamos viendo, pero tiene cáncer y está viejito, ¿cuánto tiempo de cárcel tiene Toledo? Porque el proceso de extradición de Toledo duró como 6 años. Toledo un día se va y se va a Estados Unidos. Dura 6 años eso. Pero ¿cuánto tiempo Toledo ya tiene? Porque Patricia Benavides es el que lo recibe a Toledo acá. O sea, Toledo no tiene aquí, ¿qué cuánto? ¿Tiene 5 años de cana? No tiene. Toledo no está en la cárcel 5 años. No, sí, a Toledo lo recibe Patricia Benavides. En la cárcel Toledo no tiene, ya 6 años tendrá de cárcel. Y señores, está absoluta y redondamente probado su corrupción. Con día, fecha, hora, transferencia, monto, dinero. Tiene 3 años en la cárcel.
2: Es uno de los pocos casos en los que tú haces mención que existe realmente trazabilidad de los dineros, ¿no? No solamente por versiones de quienes han participado directamente en la recepción y luego en los depósitos, sino la identificación de las cuentas y a dónde han ido a parar.
1: En las casas, ¿no? O sea, tal es así que hace una semana, luego el show de Toledo, que se presenta, como tú bien dices, tú eres abogado, pues los abogados ya han visto esto 100 veces. Lo que nosotros vemos por televisión, ustedes lo ven todos los días. Probablemente ahora te tienes que ir a una audiencia para un cliente. Entonces, no es que seas malo, así como el médico ve enfermos y ve gente que muere. Tú ves a todos los días condenados, en fin. Entonces, ¿cuál es el tema de Toledo? Toledo es culpable y acaban de quitar la casa de donde vivía en Camacho, la oficina de la Torre Romeo, una oficina de $1,000,000. No estamos hablando de le han quitado una oficinita. Le han quitado a Toledo la casa de Punta Sal. Le han quitado a Toledo una casa de $4,000,000. Eso es una mansión. Y tiene 3 años de cana. Digamos que esté enfermo. El propio doctor Torres Caro no tendría que gestionar que se vaya a una casa o a una clínica.
2: Aquí hay un tema interesante ya desde el punto de vista jurídico que entiendo que aquí no se ha aplicado, Philip. Hay una ley que se ha dado el año pasado por parte del Congreso de la República que señala que a partir de los 80 años las personas ya no van a cumplir una sentencia firme, es decir, ejecutarlos y mandarlos a prisión, sino que hay dos posibilidades, o bien cumplen una detención domiciliaria o bien comparecencia con ciertas restricciones, pero para ello también hay que demostrar afectación a la salud. puede Alejandro Toledo el día de hoy, a pesar de que su sentencia fue emitida hace, digamos, algún tiempo previo a la entrada en vigencia de esta norma? Claro que sí, yo creo que más bien aquí el recurso no es el adecuado. Yo no aplicaría, por ejemplo, el indulto porque ya desde ahora estamos analizando que no cumple con los presupuestos. Pero sí, por ejemplo, un recurso de habeas corpus que habilite que esta norma, que ha entrado en vigencia para otros que recién están siendo condenados, sea extensivo por ser favorecedor al reo Alejandro Toledo, porque él tiene más de 80 años y si realmente tiene algún grado de afectación a su salud, pediría que se aplique esta norma también en su caso. ¿No? Ya, sin embargo, pero yo creo que esto lo estará evaluando su defensa, pero ellos se han decantado más bien por el tema del indulto.
1: Pero además, ¿por angas o por mangas? ¿Cuál es el problema que le reventaría en la cara a Keiko? Mira, cuando Alan García le da el indulto al señor Cruzillat, el señor Cruzillat sí estaba mal del corazón, sí tomaba 28 pastillas al día, sí estaba mal. Pero el señor Cruzillat era enemigo de los todopoderosos Miro Quesadas y de Mome en ese momento, que manejaban hegemónicamente la prensa nacional. Entonces, el señor Cruzillat, como cualquier enfermo terminal, ¿no? El señor estaba mal, comete dos crímenes según El Comercio y La República. Se va al supermercado de Asia y le toman una foto en la cola del supermercado. ¿Qué, acaso los enfermos con cáncer no pueden ir al supermercado? No, pero mírenlo, está sano. Ah, o sea, tú porque miras a una persona, ¿sabes si tiene una cardiopatía o no? Porque también decían, míralo, está enfermo. Ese es uno. Lo que hace el indulto negociado entre PPK y Kenji. Sale Fujimori, se alquila una casa de 3,000 y pico dólares mensuales y recibía gente todo el día. Acuérdate, en Barbadillo recibía 30 personas. Acá la casa se convirtió pues en su mini palacio de gobierno. Ante estupor de la gente decía, pues, lo han indultado y se va. A alguien se le ocurre la burrada, no se va a un departamento, no. Y alquilan una jato, nadie sabe quién, de 3,000 y pico de dólares y recibía gente. ¿Ustedes se imaginan lo que pasaría si el Poder Judicial accede a que el señor se vaya a una casa, de repente le mandan plata a Israel y se alquila una jato de 3,000,000 de dólares?
2: Claro, en supuesto.
1: Y comienza a recibir gente en su casa, Toledo.
2: El problema es de que la ley en rigor, Philip, no se ha puesto en casos como estos, ¿no? Digamos, en supuestos en los cuales, en efecto, se pueda reproducir algunos casos que ya han sucedido en nuestro país. Y es perfectamente posible, porque si se le revoca la efectividad de la pena y luego se le impone más bien una detención domiciliaria, ya, digamos, dentro de los cánones del domicilio no existiría ninguna limitación. De hecho, que en alguna ocasión también esto se hizo con PPK, pero ojo que no a motivo de una sentencia condenatoria, sino de una medida cautelar, ¿no? Una detención domiciliaria. Y yo creo que eso es perfectamente posible que suceda. O si es que se le impone ciertas restricciones, podríamos ver, por ejemplo, a Alejandro Toledo en una situación similar a la de Cruzillat, que a pesar de tener cierta enfermedad, lo veamos en un buen restaurante, quizás con alguna buena bebida, y eso implicaría que se repita la historia. Y sobre todo para quien otorga esta licencia o esta medida y la revoca. O bien para el Poder Judicial, o bien en rigor para la presidenta, mira, que ya tenemos virtualmente una presidenta elegida, ¿no? Que otorga eventualmente el indulto. Entonces, el pasivo de la medida tendrían que llevarlo, depende de quién lo emite. O el Poder Judicial, pero mira, o la presidenta de la República.
1: El Poder Judicial podría mandar a Toledo a su casa con los riesgos que ya. No lo puede indultar el Poder Judicial, ¿no? Lo manda a su casa. Repito, Toledo se pone a hacer juergas en su casa. Es Toledo. Toledo es mitómano y es alcohólico y más señas. Imagínate, comienza a recibir gente como Fujimori. O lo que sería peor, que lo indulten. Lo indultan, el señor sale y se ve a Israel. Y se pasea por el mundo viviendo la vida y lo ves en París con Elian Carr tomando champán, visitando a la hija. Papelón para Keiko, porque Keiko va a ser presidenta ahorita. ¿Qué va a decir? Anulen el indulto. Lo anulan, vuelve a chapar a Toledo. Es mucho problema. La mejor solución para Toledo y para todos los presidentes que están ahí es una superambulancia de salud, Andy. Pones una ambulancia de salud o del MINSA las 24 horas del día. Te van a decir que es un gasto extraordinario. Bueno, sí, pues son presidentes. Les va a cuidar. ¿No dicen que Castillo también está en artículo mortis?
2: Bueno, y también recibiendo visitas, ¿no?
1: Pero el caso de la salud, si se trata de salvaguardar la salud, ante cualquier inconveniente, le pones una ambulancia a las 24 horas del día.
2: Es que ese es un deber en realidad del Estado. Para los cuatro. Y no sería descabellado pensar en eso. El Estado también tiene que resguardar la salud de los internos, sí, ¿no? Claro. Es una función fundamental porque no se le restringe el acceso a la salud como derecho, sino más bien la libertad de movimiento. Y obvio que podría ser una de las medidas, pero veamos hasta qué punto también puede implementarse eso por el Poder Ejecutivo. Pero si se trata, como tú dices, de tu perspectiva, de curarse en salud, tanto el Poder Judicial, si es que emite una medida judicial de revocación de esta orden o de la Presidencia de la República del indulto, pues entonces mantenerlos ahí yo creo que no implicaría ningún riesgo, al menos al día de hoy.
1: Bueno, repito, le pones una superambulancia, médicos, paramédicos, se siente mal, le pones un botón en su, como si fuera un cuarto de hospital. Te sientes mal, aprieta con botón y viene te mide la presión. Los pueden
2: y además chequear. De que estamos hablando de varios expresidentes, ¿no?
1: Además, lo pueden, como en las clínicas, lo pueden chequear todos los días. Señor Ollantumala, acá estamos. ¿Usted quiere que le midamos la presión? ¿Tiene alguna dolencia? No, no quiero. Ok, perfecto. El señor Vizcarra, lo propio. El señor Tal, sí. Y a Toledo lo pueden tener chequeado como si estuviera en cuidados intensivos todos los días. Y nos olvidamos del asunto para que no generara un problema político en donde Keiko termina siendo la superpresidenta. Porque acuérdate que le están pidiendo también que indulte a otros señores que están sanos, ¿no? Como Bermejo, en fin, ya mucho problema. Otro tema, y acá cambiamos de tema, es que ayer, hay que ver la imagen, por favor, que quiero que comente Andy Carrión, de la presidenta del Poder Judicial. La señora presidenta, la señora Tello, el día de ayer, el video es el 8 por si acaso, dice que tiene ella la obligación moral, ética, profesional e institucional de exigir que se deroguen las leyes procrimen. A ver, la ley, el decir procrimen es una chapa, un apodo. Otros dicen que son leyes garantistas, otros dicen que son leyes prácticas. Pongan la chapa que sea. Pero hasta donde yo entiendo, lo que se tiene que hacer es una comisión, porque es lo que ha sugerido Keiko, y además creo que es la mecánica real. Comisión congresal, no estoy seguro si es en el Senado o es en la Cámara de Diputados. No estoy seguro si es en la Comisión de Constitución, presumo que sí. Para evaluar esto, emitir un dictamen. Y recién ahí el Congreso podrá decirle a Keiko, esto se puede derogar, esto se puede cambiar. Esa es mi visión. Escuchemos a la doctora Tello y luego a Andy Carrió. El audio. Audio. Michael. Se durmió.
0: 32.326. Esta modificación normativa, lejos de dotar al Estado de mejores herramientas para combatir los activos criminales, representa un severo retroceso estructural que debilita el núcleo del sistema de recuperación de activos. Hemos estado escuchando a las autoridades, a la autoridad máxima que regirá los destinos de nuestro país, señalar que van a revisar las normas que, entre otras, han sido llamadas leyes procrimen, porque como lo estamos demostrando en esta ocasión, las modificaciones de la ley de extinción de dominio para patrimonio ilícitamente obtenido han significado un retroceso en la lucha contra el crimen organizado. Esa es una esperanza que tenemos y desde ya trasladamos a la próxima o a la presidenta electa de nuestro país.
1: A ver, ¿Keiko puede derogar leyes per se?
2: No, en realidad puede proponer proyectos al Congreso de la República. Ahora recuerda que tenemos dos cámaras, no solamente la de diputados, sino también la de senadores. Tú acabas de mencionar antes de realizar esta presentación, Philip, de que existen muchas posturas respecto a las leyes pro crimen. Pero yo entiendo de que esas posturas deberían de venir de personas que están poco informadas. Por ejemplo, ¿no? Decir leyes pro crimen y que de alguna manera están avalando la organización criminal y por eso es que los índices de criminalidad en nuestro país están incrementando. Sí. Yo creo que hay que tener una ignorancia supina para afirmar eso. ¿Existen dentro de este bolsón de leyes pro crimen algunas que son mejorables, perfectibles? Por supuesto. Pero, por ejemplo, ya hablando del tema de extinción de dominio...
1: Esta, la 30...
2: No, hablando, por ejemplo, de extinción de dominio u otras, porque ella se refiere en realidad a muchas normas, ha habido cierto abuso, Philip. Y yo he estado en algunas conferencias con Chávez Cotrina, ejemplo, la última fue en el Colegio de Abogados de Lima, donde el actual coordinador de las Fiscalías de Crimen Organizado, donde hemos debatido sobre estos temas y estas normas desde el punto de vista jurídico. Y tú lo veías a Chávez Cotrina reconocer que ha habido un abuso en la aplicación, por ejemplo, del delito de organización criminal. Ajá. Un abuso. El caso de PPK queda chico ante otros que no son visibles, claro. ¿Verdad? Te ponen ahí a tres o cuatro y dicen organización
1: criminal. Lo que pasa es que lo de PPK ha sido hecho mal adrede.
2: Claro, y ese es el inconveniente, porque lo que sucede es de que luego, ya con estas fiscalías especializadas, la Bajato, contra la corrupción en el poder, para ellos todo era organización criminal, ¿no? Absolutamente todo. El ala congresal, el ala familiar, ponían alas por todos lados. Y el problema es de que la ley, a pesar de sí ser restrictiva, no era aplicable tal cual. Ahora estamos comentando, por ejemplo, lo que dice la presidenta del Poder Judicial, pero en los hechos, muchos de los jueces se creen más bien legisladores, ¿no? O bien se oponen a lo que dice el Congreso de la República, o bien interpretan de manera tan extensiva una norma
1: que
2: no se rigen de acuerdo
1: a lo que se señala en el tipo penal. Voy a poner el ejemplo de PPK. Dicen, ¿cómo es posible que el abuso? Porque PPK tiene muy buena prensa. Que a mí me parece una sinvergüencería alucinante de la gente de la prensa cuando hace eso. A ver, el señor Kuczynski renuncia a la presidencia de la República. No es que lo vaca, no lo vota. Él renuncia porque Odebrecht le tira dedo a él. Odebrecht dice, tú has sido mi empleado, yo te he pagado por asesorías y consultorías, Vías Nueva de Lima, H2 Olmo. Te he pagado tal día, tal fecha, tal hora, tal empresa que se llama Westfield Capital. El único dueño de Westfield Capital, PPK. El único apoderado, PPK. ¿Dónde queda la empresa? Americana. No es offshore. Empresa americana en Coral Gables, en Estados Unidos, en Miami. ¿Cuántos empleados tenía? Una secretaria. Que además compartía con otra empresa más. El PPK no iba. Y el señor que hace las asesorías y consultorías es un tal Sepúlveda. PPK Sepúlveda. Había una señora secretaria allí en Miami. Ya van tres, ¿correcto? Y el PPK cobraba por asesorías y consultorías, según propia versión de él. Eso en Morella China, yo no sé, lo hacía el señor tal. Imagínense que eso se repita. Imagínense que Keiko tenga en este momento en Los Ángeles, California, una oficina. Claro. Con una sola persona, pero quiero avanzar. El señor H2 Olmos, negocio para Odebrecht. Y no están involucrados en la organización de PPK los que aceptaron esos informes como buenos para darles el negocio de H2 Olmos. Vías Nuevas de Lima. Ha habido corrupción con la señora Villarán. Y el que estructura la operación es Westfield, PPK y este señor. ¿Por qué no están inmiscuidos todos los otros señores en la organización criminal al estilo de lo que ha hecho con Keiko el equipo especial Lava Jato?
2: Pero ahí hay un gran problema, Philip. Uno puede, digamos, en los hechos tener información de que en efecto han sucedido estas interconexiones, ¿verdad? Estos digamos, pactos colusorios entre ellos. Sin embargo, en la propia investigación estas personas no estaban involucradas directamente en el caso o en la carpeta fiscal en la que estaba siendo investigado PPK. Entonces, desde el análisis jurídico, si todo este entramado no está incluido en esta carpeta, fue forzar la figura de la organización criminal porque hubiera sido, sí, saludable para la investigación,
1: que
2: se incluyan a los demás y en efecto identifiquen las coordinaciones y demás. Pero lamentablemente eso
1: no se hizo. Entonces, ¿qué hicieron? ¿Pusieron al chofer de PPK? ¿A la secretaria, la señora Kisik Wagner? Entonces, la organización criminal y a Sepúlveda lo dejaron irse.
2: Y eso...
1: Sepúlveda ha tenido que entrar a prisión preventiva porque está obstaculizando la justicia. Graves hechos imputados, graves. Sepúlveda tiene peligro de fuga, sí, claro, no tiene arraigo porque no trabajaba en el Perú, no vivía en el Perú, no tenía domicilio legal, estaba en un hotel y estás obstruyendo. Si a Sepúlveda le hubieran puesto en la cana, como han metido a la cana decenas de personas por el caso Lava Jato, Sepúlveda hubiera dicho la verdad. Sí, yo trabajaba con PPK, porque es tan redondo el caso de PPK que la plata que le pagan a Westfield termina en los bolsillos de PPK con otra empresa y se compra la casa al costado. Entonces, ¿qué cosa te quiero decir? El caso Lava Jato está tan mal hecho, que por eso Keiko ha salido. Pero hay un montón de otras personas que se han visto involucradas en temas en donde se han perjudicado. No es el caso de PPK, que sigue sus otros casos.
2: Y eso...
1: y PPK, no hay indulto que valga, que siga su juicio. Y si lo terminan sentenciando a los 85 años, lo que cabe es que vaya a la cárcel y, entrando en la cárcel, presente sus papeles y digas: estoy viejito, estoy enfermo, tengo que irme. Porque Keiko no puede indultar a PPK porque tiene todos los temas previos.
2: No, y eso nos reconduce a un problema, ¿no? Si no se han incluido a estas personas dentro de esa carpeta de PPK y más bien se han forzado las figuras con otros actores ajenos, eso implica responsabilidad de los fiscales, que ahora, por ejemplo, ya se están evidenciando hasta qué punto es una responsabilidad negligente o hasta qué punto es responsabilidad dolosa en la actuación de los ex, digamos, fiscales superhéroes que teníamos dentro de nuestro...
1: Tú sabes lo que es comisión por omisión, no quiero abundar en esto. Pero hay un tema tristísimo, es lo último que tengo que poner porque Andy ya se tiene que ir. Lo de Juárez Atoche. A ver, Juárez Atoche es un tipo respetadísimo, hizo su chamba, consiguió condena a Ollanta Humala y Nadín, y ha conseguido condena con Vizcarra. El problema que tiene el señor es que aducen que ha recibido una coima de parte del señor Gustavo Salazar, que era un colaborador eficaz que vivía en Estados Unidos. Gracias por poner las imágenes de Juárez Atoche. Y parece que hay un tema tan grave y serio que ha sido apartado del tema del caso Lava Jato, de la Procuraduría de Lavado de Activos, y antes de ayer o ayer ha sido suspendido por la Autoridad Nacional de Control. ¿Qué tan complicado
2: es? ¿Qué es lo que ha pasado, Philip? Y comparto contigo que era uno de los fiscales más respetados del equipo Lava Jato, ¿no? Era, digamos, el que menos hablaba, pero más resultados lograba. Sin embargo, en el ámbito de la negociación de la colaboración eficaz con Gustavo Salazar, hay un abogado que se llama Pinares. Un abogado que supuestamente fue enviado por Juárez Atoche para solicitar $1,000,000 a Gustavo Salazar para que prospere su colaboración eficaz. $1,000,000. Pero resulta que dentro de esta negociación, en algún buen momento en el consulado de Estados Unidos, se presenta Pinares, Juárez Atoche y Gustavo Salazar. Pero la pregunta es: ¿Pinares a título de qué si no era abogado de nadie? No tenía vela en ese entierro. Pasaron los años hasta que un exfiscal evidenció esa información. Y claro, y el fiscal anticorrupción Reyes Oliver, superior, abrió una investigación por corrupción en contra de Juárez Atoche.
1: Para que la gente le quede claro, todo esto pasa en Miami. Entonces, ¿dónde está el gravísimo error de Juárez Atoche para comenzar? Cuando tú vas a un país extranjero a hacer una diligencia fiscal, las reuniones tienen que ser en el consulado o la embajada. Primer punto. No puede ser en un restaurante. Primer punto. Pero como estás en la sede de la embajada y tú tienes que hacer una labor fiscal, las personas con las cuales tú te vas a reunir tienen que ingresar y decir qué cosa van a hacer. Tampoco puedes ir y reunirte con tus amigos, con tus tíos, con tu primo, con un datero y menos con un lobista, como parece que era este señor.
2: No, y además de
1: que... Pero no en un restaurante con un señor. Y además al pata lo ha terminado metiendo en la hora nona en un papel, le ha metido una derecha y lo ha metido al caso. Eso, y esa es la prueba.
2: Ese es el acto posterior, ¿no? Entonces, como se había abierto una investigación penal en contra de Juárez Atoche y el punto medular era el procedimiento de colaboración, hay una carpeta de colaboración. Juárez Atoche se lo pidió a Mayra, que era su adjunta, y le dijo: mira, voy a hacer mis descargos, dame la carpeta de colaboración.
1: Claro.
2: Y resulta que en la solicitud de sometimiento al procedimiento de colaboración firmado por Gustavo Salazar, Juárez Atoche, eso es lo que se sospecha, nadie está afirmando, claro, que él haya sido, luego figura un sello del abogado Pinares y una firma, con lo cual se avalaría que en efecto él podía participar en cualquier reunión porque era abogado
1: de Gustavo Salazar.
2: Pero luego le devuelve la carpeta a su adjunta porque el fiscal anticorrupción ya le estaba solicitando, pero resulta que ella tenía ya la carpeta digitalizada.
1: Es decir, no estaba esa firma.
2: Y en la digitalización no había la firma ni el sello consignado. Y esa fue la evidencia que ella inmediatamente fue a avisar a las autoridades, avisó a Tomás Saladino, avisó al fiscal anticorrupción, y en ese preciso momento, a pesar de que Tomás Saladino le dio la confianza de nombrarlo coordinador de las fiscalías de lavado de activos, lo remueve de ese cargo. Y a el ver, día de hoy, y solo para terminar, tú comentaste, pues ya la Autoridad Nacional de Control, tomando conocimiento de estos hechos, lo ha suspendido por 6 meses. Al día de hoy ya tenemos a todos los fiscales, casi todos del equipo de Lavajato suspendido.
1: Para terminar, esto lo ha aplaudido Ollantumala, lo ha aplaudido Vizcarra. ¿Esto permitiría anular esa condena porque Juárez Atocha termina siendo corrupto?
2: De ninguna manera. Puede que haya algún tipo de relación, pero tendrían que evidenciar que en el procedimiento, por ejemplo, de colaboración eficaz de Martín Belaúnde, ha habido un acto de corrupción, por ejemplo. Yeah. O de los empresarios que imputaron a Vizcarra, si hubo un acto de corrupción. Pero hasta ahora,
1: 8 y 9. Este es mi cosecha. Mira aquí, que Boque Brujo apunta. Apunta. Esto lo va a hacer Tomás Alaino Gálvez. Mira. Si Juárez Atocha ha delinquido, si Juárez Atocha ha recibido esa plata, el fiscal de la Nación, Tomás Alaino Gálvez, lo llama y lo sienta y le dice: ¿tú quieres una pena benigna por el, voy a hablar en francés, por el cagadón que has hecho? Porque ¿cuántos años de cana es hacer eso?
2: Mira, 2 hasta 10 años la adulteración de un documento oficial.
1: Sí, pero la coima.
2: Y el de corrupción llega de 6 a 10 años.
1: Correcto. Entonces tú te puedes ir 14 años a la cana. Yo soy el fiscal de la Nación y estoy fresquito. Está al costado mío, está Patricia Benavides, está fresquita y tiene tiempo. ¿Qué sabes de Belabarba y José Domingo Pérez? Y se va a ver con, se va a ver con Echandía. Y acá va a haber efecto dominó. Le puede decir a él, la última pregunta, ya la de la recontestribo. Solicito que tú que te hagas color eficaz y te doy una pena suspendida.
2: Es perfectamente posible, Filip. Perfectamente.
1: Pero dame
2: posible.
1: La cabeza de José Domingo Pérez y Belabarba. Si Odebrecht ha podido coimear presidentes, ministros, periodistas como cancha al propio Juárez Atocha, vía este pata, no van a poder haber hecho lo mismo. Árbitros hasta de la federación han coimeado. En fin. Andy, ha sido muy amable.
2: Gracias a ti, Fili, como siempre, por la invitación.
1: Muy amable. Le ha encantado ese último aquí, quebrado, bro. Y eres sangre. Mejor no. Quédense con Judy.
3: Ocho y once. 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
1: ¿Cómo están? 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Vamos a iniciar esta jornada informativa con información que no necesariamente comunicamos aquí. Tiene que ver con un personaje cercano o conocido en el escenario de la farándula. ¿Por qué? Porque tuvo una relación, de hecho estuvo casado con Tilsa Lozano. Y resulta que este señor, Jackson Mora, ha sido capturado, detenido y está involucrado en una red de estafas. Marcial Vilela con el detalle.
2: ¿Qué tal, compañero? ¿Cómo están? Muy buenos días. Estamos ubicados en la sede central de la DINCRI, la Avenida España, donde esta mañana se conoció de la captura de los integrantes de una banda criminal, organización criminal enquistada en una municipalidad distrital en la provincia de Chincha. Nosotros hemos tenido acceso no solamente a las imágenes, sino también a algunos datos adicionales. Se trata de Jackson Mora, quien fue detenido junto a otros investigados por el presunto desvío millonario de fondos en el distrito de Pueblo Nuevo, Pueblo Nuevo, en la provincia de Chincha. Hay que recordar que esta se trataría de la banda criminal Los Arquitectos del Fraude. Todos hablamos de un allanamiento de al menos 12 inmuebles, incluso también personajes cercanos al antes nombrado, a Jackson Mora, dedicados al lavado de activos, fraude informático y otros delitos muy graves, es decir, delitos conexos en el contexto del agravio contra el Estado peruano a través de la Municipalidad Distrital en Chincha. Hay que dar cuenta también que han viajado durante esta mañana el comandante general de la Policía Nacional, Oscar Larry.

0: Arreola, también el director de la DIRIN, que llamamos, del general Víctor Reboredo Farfán, pero también el encargado de esta área, que es muy importante, el jefe de la División de Investigación de Estafas y Otras Defraudaciones de la DIRINCRE. Hablamos del coronel Freddy Delgado de la Torre, quienes van a desarrollar algunos actuados más, van a actuar algunas diligencias en torno a estas detenciones y capturas que se han ejecutado en las últimas horas. Ahora sí, cuando nosotros estamos hablando de este personaje, ¿no? Jackson Mora, se da cuenta pues que es el expareja, él también es empresario de la modelo Tilsa Lozano. Se los vio felices en un tiempo atrás, llevando a cabo su matrimonio, también en presencia de sus menores hijos, el padre también de la propia modelo, pero sin embargo, ahora termina con esta desgracia, obviamente, por malos actos, detenido. Él ha sido trasladado junto también a otras personas investigadas hasta la sede central de la DIRINCRE, pero nuevamente ha sido trasladado este personaje como el principal sospechoso hacia Pueblo Nuevo. Estamos exactamente, hablamos del distrito de Pueblo Nuevo en la provincia de Chincha, porque hoy se va a desarrollar algunas acciones, ¿no? Algunos actuados, algunas diligencias para determinar más responsabilidades, o también podría darse el caso de otros investigados que podrían ser detenidos en las próximas horas. A ver, este caso, durante los operativos se han desarrollado, también se han encontrado muchas evidencias, mucho material, incluso también se han incautado los equipos celulares para ver la cantidad de implicancia que tendrían entre los personajes detenidos. El caso involucra a varios investigados, entre ellos entonces el empresario del rubro deportivo y expareja de Tilsa Lozano, Jackson Mora. Él ha sido intervenido, detenido y trasladado a este sede también para desarrollar seguramente los protocolos correspondientes que se da pues durante una detención, ¿no? Pasar por medicina legal y otros, todo vinculado a operaciones a una empresa relacionada al entorno. Se habla que también, cuando hablamos del entorno de esta persona investigada, sería la hermana quien también estaría implicada en estos hechos dolosos. Y habrían realizado transferencias a la empresa FFC MMA SAC millonarios montos, la cual figura como proveedora de la municipalidad para proyectos vinculados a los residuos sólidos y servicios deportivos. La policía entonces ha ejecutado estas detenciones preliminares. Hay 12 inmuebles allanados también, incautaciones ordenadas, todo a través del Poder Judicial. Los detenidos han sido trasladados, como yo le dije, hace algunas horas aquí a la sede de la DIRINCRE de España, pero mientras también la policía continúa todas las diligencias para esclarecer la presunta implicancia de todos los capturados en la banda criminal u organización criminal Los Arquitectos del Fraude. Ahí hemos mostrado también las imágenes de su llegada por este punto de la expareja, ¿no?, de Tilsa Lozano, pero también se tiene entendido que durante la mañana, entre las 8 y 10 de la mañana, va a haber conferencias de prensa en Chincha con los altos mandos de la policía. Vamos a tener más detalles al respecto, pero también seguramente por esta misma puerta estará ingresando una vez más la expareja pues de Tilsa Lozano, quien también ha sido trasladado in situ hasta Pueblo Nuevo en Chincha para desarrollar todas las sesiones correspondientes en las investigaciones del caso.
1: Muy bien, Marcial, los detalles entonces en el transcurso del día. Aparentemente es una organización criminal muy bien enquistada, organizada, y que estaba ocasionando un grave daño al Estado peruano. Porque como bien ha detallado Marcial Vilela, el comando se ha movilizado justamente para abordar directamente este caso. Así que repito, con los detalles y el desarrollo de la información más adelante. Mientras tanto, vamos a hacer un recorrido también por el interior del país, porque en Lambayeque una mujer fue asesinada durante un asalto. Llama la atención la modalidad en la que aparentemente, no porque el caso está en investigación, una entidad financiera enviaba a una de sus trabajadoras a entregar una suma fuerte de dinero, exponiendo a, evidentemente, a esta mujer al riesgo y al peligro en las calles de Pata. La inseguridad volvió a cobrar una vida en la región Lambayeque. Una trabajadora de una entidad financiera fue asesinada durante un violento asalto registrado en el distrito de Pátapo, provincia de Chiclayo. La víctima fue identificada como Juana Muñoz Namuche, quien había llegado hasta la vivienda de un cliente para entregar aproximadamente 14,000 soles, correspondiente a un préstamo previamente aprobado. Según las primeras investigaciones, dos delincuentes armados irrumpieron en el inmueble cuando la trabajadora realizaba la entrega del dinero. La mujer habría intentado impedir el robo, momento en que los sujetos le dispararon a quemarropa. Tras perpetrar el ataque, los asaltantes escaparon llevándose el dinero, mientras vecinos auxiliaban a la víctima y la trasladaban al establecimiento de salud más cercano. Sin embargo, los médicos solo pudieron certificar su fallecimiento debido a la gravedad de las heridas. Agentes de la Policía Nacional iniciaron las investigaciones para identificar y capturar a los responsables del crimen, mientras familiares, amigos y compañeros de trabajo exigieron justicia y mayores medidas de seguridad para quienes realizan este tipo de labores financieras. Bueno, y las imágenes obtenidas son justamente de un testigo del atraco, quien en un momento de audacia intenta grabar lo que estaba ocurriendo. Sin embargo, el video es muy corto porque también ante el miedo de algún tipo de represalia guarda el celular. En el interior del país también los conflictos sociales tienen que ver con la relación empresa-comunidad. En este caso, en La Libertad, la minera Carabelí denuncia la retención de trabajadores. Estamos hablando de una zona de patadas, una zona muy complicada que vive en estos momentos el avance de la minería ilegal, de organizaciones criminales vinculadas justamente a este accionar, pero también una comunidad que reclama por seguridad, una comunidad que reclama por vías de comunicación. Hace algunas semanas realizaba notas justamente en esa parte de la región La Libertad y efectivamente los deslizamientos bloqueaban las vías de comunicación de estas comunidades, de estas zonas, ¿no? Y realizaban llamados al gobierno central, al gobierno regional para poder habilitar estas vías. Entonces, repito, la relación empresa-comunidad se vuelve dura y complicada justamente en estos tiempos. Más de 200 comuneros mantienen cercadas las instalaciones de esta empresa minera. De hecho, uno de los gerentes, uno de sus representantes, ha señalado que han pedido ya la intervención de las autoridades sin tener respuesta alguna. Minera Carabelí denunció que más de 200 integrantes de la comunidad campesina Estrella de Oro mantienen bloqueadas sus operaciones en la provincia de Patás, región La Libertad.
2: Estamos acá cuántos días en pie de lucha porque estos señores no quieren entrar al diálogo. Nos están perjudicando con las aguas. No han hecho limpieza de sus cunetas en la parte de alta. Ha corrido de rumbos, nos hemos quedado sin canales. No tenemos agua y les importa un comino. Se han acercado a la municipalidad, han dicho que van a dar cemento en el mes de agosto. Señores, nuestros pastos están secos. Nosotros criamos, sembramos y no tenemos ya ni qué dar de comer a nuestros cuyes, a nuestras vacas, nuestros carneros que criamos, señores. Así que por eso estamos en pie de lucha. Hemos venido aquí a dialogar. Y no vienen, no dan la cara, se burlan, señores, y por eso es lo que estamos acá esperando la justicia de las autoridades, de que nos den espacio a las autoridades para que dialoguen. Ese es mi pedir, señores.
1: En un conflicto que, según la compañía, pone en riesgo la integridad de decenas de trabajadores. El gerente de recursos humanos de la empresa, Juan Carlos Sea, informó que el bloqueo comenzó el pasado 14 de junio y que los comuneros buscan tomar el control de parte de las concesiones mineras para desarrollar actividades extractivas propias. El representante aseguró que la tensión aumentó en las últimas horas debido a que los manifestantes rodearon completamente el campamento minero y existiría la intención de capturar al gerente de operaciones, quien permanece dentro de las instalaciones junto con otros trabajadores. CEA afirmó que el personal se encuentra prácticamente aislado, pues no se permite el ingreso ni salida de ninguna persona vinculada a la empresa. Situación que calificó como una emergencia extrema. Asimismo, denunció que los comuneros obligarían a los directivos a firmar documentos bajo presión y amenazas. La empresa también advirtió sobre posibles consecuencias ambientales, pues el bloqueo estaría impidiendo el funcionamiento de las bombas encargadas de proteger la calidad de agua en la zona, hecho que fue comunicado a la Fiscalía Especializada en Materia Ambiental. La compañía hizo un llamado urgente a la Policía Nacional y a las autoridades para que intervengan y garanticen la seguridad de los trabajadores, asegurando que hasta el momento no han recibido el apoyo solicitado.
3: Se acabó la paciencia y hoy queremos el diálogo. Ay, si no quiere a las buenas, será a las malas.
4: Gracias. El pueblo unido jamás será vencido. El pueblo unido jamás será vencido. El pueblo unido jamás será vencido.
1: Y en Lima, el defensor de la policía, el general Máximo Ramírez, sostiene, argumenta por qué se considera dentro de la institución el uso de arma del efectivo involucrado justamente en la muerte de un conductor de un vehículo de transporte urbano, ¿no? Una cúster, ¿no? Así se le denomina este tipo de vehículos. Y que terminó en el fallecimiento este conductor luego del uso del arma de fuego de parte del efectivo. Considera que está totalmente justificado. Vamos a escucharlo y lo comentamos.
5: De la muerte por un chofer ebrio. Y es parte de la función policial controlar también a estos choferes ebrios. Por eso es parte, por eso este efectivo policial, al ver a esta persona que manejaba de manera temeraria, trata de interceptarlo, lo conmina a que se identifique. Este ciudadano venezolano se niega la intervención, baja del vehículo, agrede al policía, igual conjuntamente con su pareja, creo que era la cobradora, y le arranchan el marbete, lo arañan, y después trata de fugar del lugar, y en esas circunstancias el que retrocede le golpea la pierna derecha del suboficial. Eso está aprobado con el certificado médico legal.
6: De cómo es el protocolo de intervención de la policía, sobre todo en circunstancias como esto, en que la persona se resiste a la intervención y que encima agrede a la agente policial. Sí, ¿en qué circunstancias se puede hacer uso del arma de fuego?
5: La policía, cuando ya ve peligrar su vida, tiene que hacer uso del arma. Por eso yo invoco a los ciudadanos, a todos los ciudadanos que manejan un vehículo o que no manejan un vehículo, que respeten a la autoridad, que acaten la orden policial, simple y llanamente. Este señor ya tuvo antecedentes por manejar en estado de ebriedad. No tenía documentos, indudablemente. Manejaba un vehículo de servicio público. Entonces él sabía que la intervención era correcta, sino que trató de huir a la intervención. Eso es lo que ha pasado.
7: En este momento, ¿cuál es la posición del agente? ¿En qué situación se encuentra?
5: El agente está en condición de citado. Porque él ha sido víctima de violencia contra la autoridad. Él ha sido una persona que ha podido perder la vida. Y ustedes lo ven en el video. Un vehículo manejado por una persona que no tiene documentos, que trate de huir del lugar, indudablemente que va a causarle, pues, la muerte, ¿no? Entonces, ese es el tema, ¿no? Por eso es que se hace la intervención. El policía, en primer lugar, verbaliza, le dice que se baje. No obedece la orden del policía. El policía se pone adelante, bajan. Lo agreden, le arranchan los marbetes, la señora le araña la cara y el chofer al final lo atropella. Ya pues, la ley del uso de la fuerza establece que yo voy a usar la fuerza de manera gradual, pero cuando ya veo peligrar mi vida, tengo que hacer uso del arma letal, ¿no?
1: Considerar además que el disparo no se da directamente a una zona vital de la persona, ¿no? Lo hace a través de la carrocería. Lamentablemente las circunstancias del hecho terminaron en un fallecimiento. Hay que decir además que cuando una persona huye del lugar en medio de la desesperación, en medio de la intención de rehuir a la justicia, lo que puede hacer o puede generar también es una tragedia, y esta es una exhortación para todos nosotros. Veamos el caso de este jovencito que también arrolló a una deportista, le quitó la vida y hoy está preso. Cuando uno pretende rehuir a la justicia, y más aún en un vehículo que puede representar un arma, puede también arrastrar con él a niños y personas transeúntes que están en el lugar. Ese riesgo debemos todos tenerlos presentes y evitar poner en riesgo la vida de los demás. Esas dos personas que luego son atropelladas también pudieron haber perdido la vida. Esperamos en realidad que este caso se realice con una investigación muy rigurosa. Se puedan determinar responsabilidades, pero sobre todo también a los ciudadanos que cometemos algún tipo de infracción o delito, no huir de la justicia. Por otro lado, en Jesús María detienen a estafadores de ancianos. Los fascinerosos los sorprendían en cajeros automáticos.
8: Estos sinvergüenzas se siguen aprovechando de los más vulnerables. Pero lo que no sabían es que ya estaban en la mira. Actuaban a vista y paciencia de todos, merodeando los cajeros automáticos en búsqueda de una nueva víctima. Sin embargo, los agentes del Grupo Terna esperaron el momento preciso para intervenirlos en plena Avenida Brasil, en Jesús María. Tras la presunta estafa a una adulta mayor en un cajero ubicado cerca del hospital de la policía.
9: Se lo he retirado, ¿ya?
10: Ya.
9: ¿Qué te lo he retirado?
10: Ya.
9: Parece que a una señora mayor de edad la han estafado.
10: Ajá.
9: La han hecho cambiar esa tarjeta.
8: Los intervenidos fueron identificados como Álvaro Toledo, Byron Farías, Cairo Toledo y Nicole Bellido, presuntos integrantes de la banda criminal Los Terribles del Cambiazo. Según la policía, utilizaban la modalidad del cambiazo de tarjetas y contaban hasta con equipos POS para transferir de inmediato el dinero de las cuentas de sus víctimas.
11: ¿Quién es el que copia la clave? ¿También la fémina que se
12: hizo? ¿La plata dónde es?
11: ¿También
12: quién?
11: ¿También tiene la plata?
12: ¿La plata dónde es?
11: ¿De quién? ¿De quién? ¿De quién es la plata? Aprovechen, hay una señora que ayuda para poder quitarle su plata. Que aprovechen, que ayuda para poder quitarle su plata.
13: Para ver acá, ya que cuenta con la clave del POS, ¿no? Más conocido como Barrico, ¿no? Vemos una serie de tarjetas, la clave, este número de bancaria, la tarjeta, ¿no? Y vemos una serie de tarjetas que estaban en diferentes entidades bancarias, ¿no?
14: Adultos mayores
13: se aprovechan de la criminal de las personas que tienen esta persona.
14: Adultos mayores, ¿no? Para poder convencer o no.
8: Pero esta intervención también dejó al descubierto el malestar de los vecinos del sector. Pero esta intervención también dejó al descubierto el malestar de los vecinos del sector. Quienes aseguran que este tipo de estafas se ha vuelto cada vez más frecuente en los cajeros de la zona.
15: Aprovechando que de la vulnerabilidad de estos adultos mayores. Ya, y se están aprovechando de la situación también. Y ellos tienen costumbre de hacer lo mismo siempre.
8: Las investigaciones continúan. Este caso recuerda que un descuido de segundos frente a un cajero puede costar todos sus ahorros.
16: Ayudar por defensa
8: sigue siendo descaria.
16: Confiar de cualquier extraño
8: que se ofrezca ayudar durante una operación precaria. Y cómo no, denunciar a la policía si sufre de este atropello.
1: Bueno, este caso, además de arrancarte algunas risas, te demuestra que la inteligencia artificial puede ser utilizada para engañar, que no necesariamente son reales.
17: En realidad,
1: hacerte creer historias que no necesariamente son reales.
17: Lo que usted va a ver y escuchar en redes sociales como una persona
1: es el caso de un falso policía, un sujeto que se hacía pasar en redes sociales como una persona atlética, con un buen físico, fornida, que además realizaba labores de defensa del Estado. Pero resulta que no era así. Y usted va a ver, repito, y escuchar de qué manera engañaba a sus víctimas.
8: Se mostraba fornido, atlético y seductor. Sin embargo, no era lo que aparentaba. En redes sociales se hacía llamar Shaggy. Con más de 16,000 seguidores en TikTok, publicaba fotografías y videos donde presumía un cuerpo atlético.
10: Este supuesto galán se presentaba como integrante de un cuerpo de élite de la policía ecuatoriana, una fachada que, según las investigaciones, utilizaba para ganarse la confianza de varias incautas que veían en él al hombre de sus sueños. Pero no todo era color de rosa. Al momento de conocerlo, la sorpresa era inevitable. El hombre no lucía como en las imágenes, y tras ganarse la confianza de las mujeres, presuntamente le solicitaba dinero con distintos pretextos. Fue ahí cuando el cuento acabó y comenzaron las denuncias. La captura de Alex Ventimilla, de 32 años, se produjo en los exteriores de la Universidad Estatal del Sur de Manabí, en Jiquipapa. Al momento de la intervención, los agentes se encontraron con un hombre de apariencia fornida, vestido de manera elegante. Sin embargo, como todo un camaleón, había construido una imagen que poco tenía que ver con la realidad.
12: Te voy a llamar a los militares para ver si te reconoce, para ver si te hace un beso, te reconoce los manos. Ahí, porque te lo voy a dar los gustos, por favor. Dale, ¿pero cuál es? Mira.
10: Debajo de esa ropa llevaba hasta 14 prendas de vestir para aparentar un físico musculoso. Entre uniformes tácticos, camisas y otras prendas superpuestas, había creado otra versión de sí mismo. El propio sujeto tardó más de 6 minutos en retirarse todas las capas de ropa.
18: Todo
10: había construido una figura fornida y rocosa.
18: Fue entonces donde todos
10: los videos con herramientas de inteligencia artificial para aparentar una figura más fuerte. Pero como suele decirse, el papel aguanta todo y las redes también. Tras la intervención, este muchacho plástico fue trasladado a la comisaría del sector, donde permaneció detenido. Horas después, recuperó su libertad, mientras las investigaciones continúan. Por ello, tenga cuidado. Las apariencias engañan, y detrás de un perfil perfecto pueden esconderse imágenes trucadas. En la vida real, la sorpresa podría no ser precisamente grata. Antes de entregar su confianza o su corazón, vale la pena ser precavido para no caer en las garras de sujetos como este, que terminan siendo sexys, pero solo en sus sueños.
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0: No sé, ya quedó así, yo quedé jalando.
1: Meses más tarde, los peritos forenses de la Policía Nacional confirmaron de forma categórica que los restos de sangre hallados bajo las uñas de Miriam Pfeffer correspondían al ADN del sicario colombiano, demostrando que luchó por su vida antes de morir. Con esta evidencia indiscutible, la justicia peruana procesó y encarceló de manera preventiva a Eva Bracamonte y su entonces pareja, Liliana Castro Manarelli, bajo la tesis de que ambas habían contratado los servicios del sicario extranjero. El primer juicio oral concluyó en octubre del 2012, cuando la segunda sala penal para reos en cárcel impuso una severa condena a Trujillo Ospina por homicidio calificado, 30 años de prisión a Eva Bracamonte como autora intelectual de parricidio, mientras que Liliana Castro resultó absuelta.
2: Absolver a la acusada Liliana Castro Manarelli de la acusación formulada en su contra como autora del delito contra la vida, el cuerpo y la salud, homicidio calificado por lucro en agravio de Silvia Miriam Pfeffer Sáenz. 2. Condenar a Alejandro Trujillo Ospina o Hugo Armando Trujillo Ospina como autor de delito contra la vida, el cuerpo y la salud, homicidio calificado por lucro en agravio de Silvia Miriam Pfeffer Sáenz. 3. Condenar a Eva Lorena Bracamonte Pfeffer como autora del delito contra la vida, el cuerpo y la salud, parricidio en agravio de Silvia Miriam Pfeffer Sáenz.
1: Pese a la contundente sentencia inicial, el caso Pfeffer no se cerraría debido a serias irregularidades procesales. En septiembre del 2013, la Corte Suprema de Justicia declaró la nulidad absoluta de la condena de Eva Bracamonte por vicios en la incorporación de pruebas y ordenó su inmediata excarcelación para que afrontara un nuevo juicio en libertad. El segundo juicio oral arrancó en mayo del 2014. Se reevaluaron las pericias psicológicas y la supuesta motivación económica. El 29 de diciembre del 2015, el Poder Judicial dictó sentencia definitiva, absolviendo a Eva Bracamonte de todos los cargos, al determinar que no existían pruebas directas ni indicios suficientes que la vincularan con el asesino de su madre.
3: Entonces siento que en la cárcel, todo lo que yo he conocido, el nivel de, sí, de sufrimiento y de dolor, pero también de solidaridad, de generosidad, de desprendimiento, de amistad, son cosas que yo afuera no he vuelto a ver.
1: Finalmente, el 20 de mayo del 2017, la Corte Suprema ratificó el fallo absolutorio por mayoría, ordenando el archivo definitivo del caso. El único condenado tras las rejas es el autor material, permaneciendo todavía en el misterio la identidad de la mente maestra que ordenó la muerte de Miriam Pfeffer.
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0: de la historia reciente. Vamos a hablar ahora de política, porque en el Congreso de la República opina, como siempre, Guido Bellido, a quien no vamos a ver en el próximo periodo bicameral, ¿no es cierto?
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0: que ya se pronunciarán en su momento, pero está claro de que la victoria política es de Roberto Sánchez Palomino. El tema electoral, ahí está el Jurado Nacional Electoral, que seguramente en su momento, como usted ha mencionado, hará su tarea correcta.
1: 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Nos vamos a la pausa y continuamos con información.

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0: amigos de PBO TV y PBO Radio, la radio con fe. Arrancamos con una nota especial a pedido de Shauny Max, porque ella es Messi Lover y ha encontrado una información de la iglesia mesiánica, diríamos, o de Messi, no sé cómo llamarla, pero recuerden ustedes la iglesia maradoniana, los rezos, los cánticos y todo lo demás. Bueno, Messi ya tiene su iglesia.
1: ¿Y esto es Messi?
2: Iglesia mesiánica mundialista.
1: Pensé que era otra publicidad con la imagen de Leo.
2: ¿Qué hacemos? ¿Entramos?
1: Obvio.

0: levantó su mirada y lo increpó. ¿Qué mirá, bobo? Andá, andá para allá, bobo, andá para allá. Palabra de Messi.
1: Gloria a ti, señor Messi.
0: Hoy, hermanos, le pedimos a nuestro señor Messi que nos traiga de vuelta la copa, como en aquel año de gloria, tras 28 días en el desierto de Qatar, donde el demonio le decía, "Where is Messi?". En los próximos días estaremos unidos. Peronistas y libertarios, empresarios y sindicalistas, Wanda Nara y Cardi, Caputo y Karina. Bueno, tantos milagros no se le pueden pedir al Señor. Pero sí tendremos la misteriosa paradoja. Durante un mes no habrá quilombo, porque habrá lío. Recemos, hermanos, para que el milagro se cumpla, por dos razones. Primero, para honrar la sagrada memoria. Y segundo, Francia.
2: ¡Era Julián Álvarez!
3: ¡Ay!
2: La última cena con la escaloneta.
4: Angelito, lo vamos a re extrañar.
2: Mirá Motorcito de Paul cuando era castaño.
4: El Chiqui Tapia quedó en la esquina, boludo, parece Judas.
2: Faltó que le pinten al secanuca.
0: Mientras nos acomodamos el calzoncillo que como cábala no lavamos desde el 2022, cantemos antes de tocar la sagrada pelota, muchachos.

0: son ocurrentes, ¿qué quieren que le diga? Son recontra ocurrentes los argentinos para eso. Y por supuesto que están entusiasmados. Las calles en Miami, mi querida Shauni, parecen la 9 de julio, pero con palmeras. Porque la gente llega, se viste de celeste. El otro día pasamos un Bugatti, que no sé cuántos millones o cuánto cuesta ese carro, que lo han ploteado como si fuera de la selección argentina, con estrellas en el techo, con la figura de Messi y Maradona. Todo es Argentina. Y Argentina va a jugar frente a Cabo Verde, ¿ah? Y Scaloni ha dicho que lo tiene estudiado, pero lo respeta mucho, mucho, mucho respeta Scaloni a Cabo Verde.
1: Partido duro, difícil. Han hecho cosas interesantes, se han defendido bien y han salido rápido de contra. Es un equipo que se conoce hace mucho, tiene un entrenador que hace mucho está con ellos y no va a ser un partido fácil, seguro.
2: Una especie de Portugal alternativo, ¿no? La gran influencia de una ex colonia portuguesa, muchos muchachos que han crecido en Portugal.
1: Sí, sí. Por eso te digo que son buenos jugadores, con una buena cultura de fútbol. Físicamente son fuertes, técnicamente también, y a lo mejor la gente no lo tiene tan vista, pero yo puedo asegurar que es un buen equipo.
0: Bueno, la nota que van a ver a continuación es una nota que se ha hecho, viste, en Argentina. Ya ven los peligros que hay en Argentina, ¿no? O sea, peligros para Argentina. Entonces han comenzado a hacer el análisis. ¿Qué porcentaje de jugadores no han nacido en el país que representan? El 25%. Hay ocho selecciones que sí tienen a todo su plantel auténtico, de origen, oriundo. Dentro de ellos, la Argentina.
3: Escuchen esto. Olise puede llegar a ser el mejor jugador del mundial en este momento.
4: Está peleando.
5: Sí, es de los que está ahí.
3: Jugador de Francia, ¿no es cierto? Que parece ser como que el Real Madrid va a hacer una oferta descomunal. Nació en Londres, donde vivió toda su vida. Su padre es nigeriano. Su madre es inglesa. Es hija de argelinos que se radicaron en Francia. Y luego tuvieron muy poquito en Francia y luego se mudaron a Inglaterra. Nadie de la familia de Olise, jamás nació en Francia.
5: Oh, wow.
3: ¿Entendieron?
5: A ver, ¿entonces dónde es la familia?
3: Entonces, ¿a dónde voy?
5: ¿A dónde?
3: ¿A dónde voy? Faltando 22 partidos para que termine el Mundial. Encontré un montón de números, 289 jugadores que están representando a las selecciones en el Mundial, o sea, el 25% de todos los jugadores que están allá, o que estuvieron allá, no nacieron en su país y están representando. Solo 8 selecciones tienen jugadores nacidos en su país: Colombia, Brasil, Panamá, Austria, Chequia, Suecia, Arabia Saudita y Sudáfrica. Todos sus jugadores nacieron en su país. Los demás tienen jugadores que los repatriaron. Marruecos tiene 19 de los 26 y batió el récord del primer partido. Marruecos salió a la cancha con 11 jugadores que no nacieron en Marruecos, y es más, de los 11 jugadores, 5 conocieron Marruecos hace poquito.
4: Increíble.
3: No fueron. Curazao, 25 de los 26 no nacieron en la isla. Los repatriaron de Países Bajos. Y el Congo tiene 20 nacionalizados. ¿A dónde voy con esto? ¿A dónde quiero llegar con esto? África potenció a muchos equipos europeos y va a seguir haciéndolo, porque la inmigración africana hacia Europa es cada vez mayor. y llegan los matrimonios con los niños chiquitos, o los matrimonios llegan a radicar.

0: a hacer algo la FIFA. Está todo permitido. O sea, podemos. Argentina también tiene a Nico Paz, que el chico habla como Catesta. Es español.
1: Venga.
0: Es hombre, te habla así. Porque el chico vivió y nació en España. Porque su papá fue a jugar allá, se quedó, nació el pibe, pero es español. ¿Ok? Y está en Argentina, jugando. O sea, contra eso no sé si se puede hacer. Pero fíjense lo del chico Mosquera, que no quiso venir a jugar para Colombia. Y quiso que lo convoque España. Y no lo convocó España. Así que hay una confusión con todo eso. Por eso quería traerle el caso de Olise. Olise, mejor jugador, uno de los mejores jugadores del Mundial, uno de los mejores jugadores de Francia, no tiene ni un familiar nacido en Francia.
2: Eso es increíble.
0: Cosas que pasan.
3: Cosas que pasan. ¿Y qué va a pasar con los equipos que van a jugar la siguiente etapa? Se lo vamos a decir en el siguiente bloque. Porque ahorita viene, en breve, viene Judicita. 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
1: Continuamos en PBO y en Texas Steakhouse. 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Muy bien, nos vamos con información internacional.
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1: Bueno, continuamos entonces con los casos en Venezuela que tienen relación con los rescates tras 8 días ya de suscitado el doble sismo en Venezuela. Un hombre pasó 8 días bajo los escombros y finalmente fue rescatado.
2: Cuando parecía que las posibilidades de encontrar sobrevivientes eran casi nulas, un operativo devolvió la esperanza a Venezuela. 8 días después de los devastadores sismos, un hombre fue rescatado con vida de entre los escombros en la zona más golpeada por la tragedia. Se trata de Hernán Gil, un vigilante de 43 años que permanecía atrapado bajo las ruinas de un edificio de 7 pisos en Catia La Mar, en la costa venezolana, arrasada por el doble terremoto del 24 de junio, desastre que ya deja alrededor de 2.300 fallecidos y miles de desaparecidos. Su esposa contó que Hernán estaba trabajando en la caseta del edificio cuando el movimiento hizo que la estructura se desplazara y quedara atrapado entre las paredes.
3: Primero fue días de tristeza, dolor, desesperación porque no lo encontraban. Quería saber si no sabía si estaba vivo, si estaba muerto, si estaba herido. Había una silla o un escritorio, siempre me comentaba eso. Logró esconderse.
2: La operación requirió 4 días de trabajo ininterrumpido. Equipos de Estados Unidos, El Salvador, Costa Rica, Portugal, México, Chile y Venezuela excavaron 2 rutas simultáneas para llegar hasta él. Durante ese tiempo, Hernán recibió hidratación mediante una sonda y los socorristas instalaron un tubo para suministrarle aire mientras permanecía atrapado.
3: Ya vi un rayito de luz en oscuridad, a pesar de todo lo que estamos pasando aquí en Venezuela.
2: Mientras tanto, el panorama sigue siendo desolador. Decenas de edificios en ruinas ya fueron marcados con la letra D de deceased o fallecido, señal que indica que los equipos de rescate inspeccionaron esos lugares siguiendo la nomenclatura internacional para este tipo de desastres. Aunque el gobierno evita hablar de desaparecidos, asegura que el día de los sismos había unas 30.000 personas en La Guaira. De ellas, 6.461 fueron rescatadas y más de 13.000 lograron salir por sus propios medios o con ayuda de familiares y amigos. Del resto, aún no existe información. Así, en medio de esa devastación, el rescate de Hernán Gil demuestra que incluso cuando el tiempo parece agotarse, la esperanza aún puede abrirse paso entre los escombros.
1: Presentan demanda en Estados Unidos por presuntas ejecuciones extrajudiciales.
2: 5 familias venezolanas decidieron llevar su búsqueda de justicia hasta un tribunal de Estados Unidos, donde acusan al expresidente Nicolás Maduro de haber ordenado ejecuciones extrajudiciales como parte de lo que llaman un patrón sistemático de violencia estatal. La demanda, de 44 páginas, sostiene que Maduro ordenó a las Fuerzas de Acciones Especiales de la Policía Nacional, conocidas como FAES, ejecutar a 5 jóvenes entre los años 2017 y 2020. Según el documento, estas 5 víctimas formarían parte de miles de personas que habrían sido asesinadas bajo el mando de Maduro por distintos cuerpos de seguridad, entre ellos las FAES, una unidad que fue disuelta en 2021 tras múltiples denuncias de abusos, incluso por parte de las Naciones Unidas. La acción judicial llega mientras Maduro permanece en una cárcel de Nueva York a la espera de ser juzgado por cargos penales de narcotráfico, después de haber sido derrocado por el ejército estadounidense durante una operación en Venezuela en enero. Durante su gobierno, entre 2013 y 2026, fue señalado en reiteradas ocasiones por utilizar la represión para mantenerse en el poder. Las familias, cuya identidad permanece en reserva por razones de seguridad, afirman además que el sistema judicial venezolano les ha impedido obtener justicia. Por ello, recurrieron a la Ley de Protección de Víctimas de Tortura de Estados Unidos para exigir una compensación económica contra Maduro. Así, con esta nueva demanda civil, la presión judicial sobre Nicolás Maduro suma un nuevo capítulo.
1: Y la Organización Mundial de la Salud da por concluido el brote de hantavirus declarado en un crucero.
2: Tras semanas de seguimiento internacional, controles sanitarios y vigilancia epidemiológica en decenas de países, la Organización Mundial de la Salud anunció oficialmente el fin del brote de hantavirus que se originó en un crucero, después de que la última persona en seguimiento completara su periodo de cuarentena y diera negativo en la prueba final, lo que permitió su regreso a casa. Con esta actualización, el director general de la OMS confirmó que el brote dejó un total de 13 casos, entre ellos 3 fallecidos. Además, explicó que más de 650 contactos fueron identificados y monitoreados por las autoridades sanitarias de 33 países y territorios. Y si bien este anuncio indicó que no se ha registrado ningún nuevo caso de hantavirus desde el pasado 25 de mayo, la OMS advierte que el trabajo aún está lejos de terminar, manteniendo una vigilancia permanente para responder ante posibles nuevos casos.
1: Marcial Vilela nos trae, como siempre, a esta hora de la mañana los precios de los productos. Te escuchamos, Marcial.
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5: Bien, estamos en de viernes, como siempre, contentos visitando Mercados de Lima para saber el precio del famoso pollito Redondos. Estamos en Breña, Mercado 3 de febrero, y aquí nuestro punto de referencia es Avícola Juan Carlos, y nos atiende Teo. ¿Qué tal, Teo? ¿Cómo estás?
6: Muy bueno, Diego, muy bueno.
5: Mi hermano, como siempre, la gorrita de Redondos.
6: Claro, que nos, ¿no?, que nos da un buen producto y, ¿no?, y podemos...
5: Vale la pena. Ahora
6: claro,
5: sí.
6: Vale.
5: ¿Cuánto se vende el pollo pelado por entero para hoy viernes? Así, tal cual. Entero.
6: Así, 10 soles.
5: 10 luquitas.
6: Sí.
5: Y la parte de baja, hermano, por orden vamos. Hace un poco de frío. ¿Para qué me recomiendas?
6: Tenemos aquí lo que es la rabadilla para un aguadito, caldito de pollo.
5: ¿Por aquí? El hierro, mi hermano.
6: Le digo la molleja para el aguadito también.
5: ¿Cuánto se vende el kilogramo de higo de la molleja?
6: 7.50.
5: 7. Para volar alto, hermano, como Redondos, las alitas.
6: Lo que es para el brother, ¿no? Y alitas a la barbecue y todas esas cosas. Estamos vendiendo a 10 soles.
5: ¿Cuántas alitas tienen en un kilogramo aproximadamente?
6: 6 o 7, un aprox.
5: 7 alitas, perfecto. Aquí, ¿el corte de qué se trata, del precio?
6: El muslito estamos vendiendo a 15.50, y lo que es piernita sola estamos vendiendo a 13.50.
5: ¿13.50?
6: Sí.
5: ¿Y la pierna con engüendro?
6: La pierna con engüendro, 15 soles.
5: 15. Por acá vemos el corte de pechuga. Primero hablemos del corte corazón, que está en dos, claro.
6: Vamos. Claro, el corte de pechuga.
5: Dos niveles.
6: Ya, el pechito estamos vendiendo a 16.50 y...
5: Y si no me gasta, dice filete puro.
6: Lo que es filetito estamos vendiendo a 20 soles.
5: Bueno, si una mamita también te pide no solamente ese tipo de corte, sino también la milanesa y suprema, que infaltable en las casas de Lima y del Perú.
6: 21 más uno.
5: 21 soles. Y la patita, que nos hemos olvidado, que el colágeno también es otro que se pide mucho.
6: Claro,
5: ese corte.
6: Eso está a 7.50.
5: 7.50.
6: Sí.
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5: No te olvides, las amas de casa están esperando las recetas para hoy. ¿Qué comemos en el almuerzo? Un buen potaje de fondo, de entrada, no sé cuál va a ser tu recomendación, pero también una bebida de acuerdo al tiempo.
6: Una ensalada rusa con pollito a la olla y para bajarle una chichita morada. ¿Eh?
5: ¿Al tiempo?
6: Claro, al tiempo.
5: Perfecto, bien jugado, hermano. Arroz graneadito, claro. Una colorida ensalada rusa, hermano. ¿Qué lleva la ensalada rusa, mi hermano?
6: Beterraga, papa, algunos le echan papa, ¿no? Claro, vainita.
5: Un cuadrito, obviamente.
6: Algunos chocolates. choclitos.
5: Y su pollito.
6: Y zanahoria y pollito a la olla.
5: Perfecto. 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
1: 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Pausa y continuamos. No se muevan.

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0: de PBO TV y PBO Radio, la radio con fe. Esta fiesta que viene cada 4 años para todo el mundo, trae por supuesto partidos polémicos como el de anoche, cuando Croacia enfrentaba a Portugal y la selección croata daba cuenta de un primer tanto a través del jugador Iván Perisic frente a la representación portuguesa. El equipo croata que se desenvolvió mejor, con mayor armonía, mejor estructurado, bien en bloques, bien en ataques, bien en la hibernación de jugadas, en la comprensión y en el tiempo que tiene, por supuesto, trabajando esta selección con un veterano como Luka Modric y con este Perisic que vaya que juega bien al balón. Luego vendría una conquista que se la anulan a Cristiano Ronaldo en una posición adelantada, pero de milímetro, que la vamos a ver a continuación. Cristiano había controlado bien el balón y resolvió de manera óptima, como suele hacerlo, pero el juez del sector de Oriente levantó la bandera y no le permitió hacer el ¡siu! A Cristiano. Le anulan porque estaba adelantado por el hombro, y la verdad es que él tiene una postura que asume. Luego vendría el penal a favor de Portugal, lo toman de la cintura el defensa central, se tira al piso, por supuesto, se deja caer, Cristiano respira hondo, dispara y gol. Claro que sí. Al estilo de Ronaldo, le pateó al medio, y ayer con Puchungo decíamos, mira dónde le ha pateado este desgraciado, y se escucha el siu. Y cuando parecía que el partido se iba a ir, iba a quedar empatado, viene el segundo de Gonzalo Ramos en un golazo. Luego el centro de este Rafael Leao se lo pone en la cabeza y la pelota se va al rincón. Festeja. Precisamente este Gonzalo Ramos había ingresado, es del Benfica, había ingresado en reemplazo de Cristiano Ronaldo. El centro es perfecto de Leao y el cabezazo más aún. El partido no terminaba ahí, porque después se genera una acción sobre las postrimerías del partido que no es validada por el árbitro. El VAR dice que aquí hay contacto de balón entre del jugador croata, que dice que el chip informa del balón, informa que sí, efectivamente, hay un ligero roce y esto hace posible que validen el gol. Bueno, son las explicaciones que da FIFA. 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Y atento a lo que van a ser los partidos de hoy. Y hoy tenemos el Australia-Egipto. Voy por Egipto. Son pintabuques los australianos. Argentina con Cabo Verde la tendrá fácil. Y Colombia con Ghana. Dice que ya sale la apuesta a Shauny Max. Y los partidos de octavo, Shauny, ¿cuáles son? ¿Cómo comienza el sábado? Canadá con Marruecos al mediodía, a las 4 de la tarde. Paraguay con Francia, para no moverse. Para no moverse el sábado hay que desayunar. O en todo caso, sí, desayunar. Un desayuno almuerzo creo que podría ser. Y de ahí te metes un piqueíto a las 3 de la tarde. Paraguay con Francia, entonces, el domingo. Brasil con Noruega a las 3 de la tarde. Y por la noche, México con Inglaterra. Van a romper en sintonía con este partido. Portugal para el lunes a las 2 de la tarde con España. Y Estados Unidos con Bélgica. Mi Romelu Lukaku juega el lunes por la noche. El ganador de Argentina con Cabo Verde ante el ganador de Australia y Egipto. Mientras que Suiza rivalizará el día martes a las 3 de la tarde con el ganador de Colombia. Colombia y Ghana. Colombia está a un paso, a un pasito tuntún de estar en unas, aparte que son como 15 o 20 millones más, madre, qué ricas son las recaudaciones de los equipos que siguen avanzando. La que sigue avanzando día a día es Patsy, que viene con los espectáculos aquí en PBO TV y en PBO Radio, y viene de estreno, por cierto.
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0: Muy buenos días, ¿cómo están? Yo soy Patsy Bendayán y este es tu bloque de espectáculos en PBO. Estamos en Mercurio retrógrado y dicen que aquí las comunicaciones, los viajes y la tecnología nos va a jugar malas pasadas, pero la que es una experta en el tema es nuestra querida Agatha Liz, que viene con sus predicciones.
1: Los astros te sean propicios. Empezamos el Mercurio retrógrado. Esta luna llena del 29 de junio nos trajo ya en sí este Mercurio retrógrado que va del 29 de junio hasta el 23 de julio. Muchos dicen, wow, Mercurio retrógrado significa que todo va a salir mal, que todo se va a pausar. Y no es exactamente así. Hay que ver, este Mercurio retrógrado es en el grado 26 de Cáncer. Por lo tanto, es en agua. Este año, los Mercurios retrógrados han tocado en agua. El anterior fue en Piscis, esta vez en Cáncer, y el que viene va a ser en Escorpio. Pero bueno, volviendo a este Mercurio retrógrado que nos toca en Cáncer, nos habla pues de revisar una serie de situaciones que tienen que ver con la familia, con el hogar. Y cuando hablamos de la familia, cuando hablamos del hogar, hablamos también de los afectos. No necesariamente la familia o el hogar, estamos hablando no necesariamente de aquellas personas que tenemos este vínculo de sangre. A veces la familia tiene que ver con aquellas personas que hemos escogido y lo sentimos como familia, ¿verdad? Y cuando hablamos de hogar, no necesariamente es la casa donde vivimos. A veces, astrológicamente hablando, energéticamente hablando, pues ese es el lugar seguro. Entonces, este Mercurio retrógrado te va a llevar a revisar cuál es tu lugar seguro, cuál es el lugar que para ti es tu refugio, ¿no? En donde tú te sientes bien, y revisar este lugar, que sea realmente ese santuario que tú necesitas para meditar, para reflexionar, para tomar decisiones. También así el retro significa también el re de reencuentro. Entonces, cuidado que en ese Mercurio retrógrado se dan reencuentros afectivos con ese amigo que no veías hace mucho tiempo, con ese ex, ¿no? O con esa persona que amaste o que aún amas y que hay un reencuentro. Pero un reencuentro en donde somos personas que nos hemos replanteado, que somos personas que hemos buscado una transformación, un cambio en nuestras vidas. Entonces, este Mercurio retrógrado busca dónde tienes a Cáncer en tu carta natal y eso te va a decir con mayor razón en qué parte, en qué asuntos tienes que tener especial cuidado de revisar, de replantear, de mirar, de observar con una lupa para que de esta manera puedas replantear tu vida. Estamos entonces, recuerda que este Mercurio retrógrado entonces tiene que ver también, claro, con la comunicación y tiene que ver con el perdón, con el reencuentro, con todo eso porque es en Cáncer. 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Que los astros te sean propicios.
0: Pocos días de su esperada boda, Taylor Swift y Travis Kelce sorprendieron al mundo al destinar 26 millones de dólares a organizaciones benéficas en Estados Unidos. La ayuda beneficiará a bancos de alimentos, a hospitales infantiles, a programas educativos y a refugios para animales. El gesto ha sido aplaudido por miles de seguidores en el mundo, consolidando a la pareja como una de las más generosas del espectáculo. Veamos.
2: Mientras millones de personas esperan una de las bodas más comentadas del año, Taylor Swift y Travis Kelce decidieron que la celebración comenzara mucho antes y con un gesto que ya está dando de qué hablar. Y es que a pocos días de contraer matrimonio en Nueva York, la cantante y la estrella de los Kansas City Chiefs destinaron $26 millones a organizaciones benéficas de distintos puntos de Estados Unidos. Según informó Page6, la pareja eligió apoyar bancos de alimentos y hospitales infantiles, programas educativos, iniciativas musicales y organizaciones comunitarias, ubicadas en ciudades que tienen un significado especial para ambos. Nueva York figura entre los principales destinos de estas donaciones. City Harvest confirmó haber recibido $1 millón. Education for Music también anunció una donación de $2 millones. Las donaciones también llegaron a Kansas City, ciudad estrechamente ligada a la carrera deportiva de Travis Kelce, hospitales infantiles, programas para adolescentes y bancos de alimentos fueron incluidos en la lista de beneficiarios. Ohio, donde nació el jugador de la NFL, Rhode Island, Los Ángeles, Nashville y Pensilvania, también recibieron parte de este millonario apoyo. A ellos se suman organizaciones con presencia nacional como Feeding America, la biblioteca infantil impulsada por Dolly Parton y Grammy in the Schools. De hecho, durante su gira The Eras Tour, la artista realizó donaciones a bancos de alimentos en cada una de las 51 ciudades que visitó a lo largo de 5 continentes. Todo ocurre mientras avanzan los preparativos para el matrimonio, previsto para celebrarse en el Madison Square Garden. De acuerdo con los reportes, la pareja habría destinado cerca de $3 millones para alquilar el recinto durante 3 días y alrededor de $160 mil para un amplio operativo de seguridad en la zona. La celebración incluiría una cena de ensayo para un centenar de invitados y una recepción con aproximadamente 1,000 asistentes, donde incluso estarían previstas presentaciones musicales de Stevie Nicks y Tim McGraw. Así, antes de intercambiar los tradicionales votos matrimoniales, Taylor Swift y Travis Kelce ya han dejado claro que buscan convertir uno de los momentos más importantes de sus vidas en una oportunidad para ayudar a miles de personas.
0: Integrante de Oasis volvió a convertirse en tendencia en las redes sociales tras mencionar al recordado divo de Juárez, Juan Gabriel, durante un intercambio de comentarios con sus seguidores. Esto desató una ola de memes y comentarios entre sus fanáticos latinoamericanos, quienes celebraron que una leyenda del rock británico hablara sobre un icónico personaje como lo es Juan Gabriel. Veamos.
2: ¿Como un Oasis, Juan Gabriel y un partido entre Inglaterra y México? La respuesta apareció en redes sociales y terminó sorprendiendo a miles de fanáticos. Todo comenzó cuando Liam Gallagher calentó la previa del encuentro entre las selecciones de Inglaterra y México. El integrante del grupo Oasis aseguró en su cuenta de X que Inglaterra ganaría 5-0, una publicación que rápidamente generó una ola de respuestas entre aficionados de ambos países. Pero lo que nadie esperaba era que la conversación cambiara completamente de rumbo y terminara hablando de Juan Gabriel. Y es que entre los cientos de comentarios, un usuario recordó la histórica presentación del Divo de Juárez en el Palacio de Bellas Artes. Escribió el concepto de Liam respondiéndome a la sagrada presentación de Juan Gabriel en Bellas Artes. Como une el fútbol. Y la sorpresa llegó cuando el propio Liam Gallagher respondió un mensaje con una frase que desató miles de reacciones. Lo canto en la ducha, lo primero que hago todas las mañanas. La interacción se volvió viral en redes sociales y fue compartida en distintas plataformas, donde muchos celebraron que una figura del rock británico hiciera referencia, aunque fuera de manera breve, a uno de los conciertos más importantes en la historia de la música mexicana. Y es que aquella presentación de Juan Gabriel en el Palacio Palacio de Bellas Artes, realizada en 1990, sigue siendo considerada uno de los momentos más representativos de su trayectoria artística, al llevar su música a uno de los escenarios culturales más importantes de México. La conversación apareció además en un contexto especial, ya que durante el Mundial de 2026, miles de aficionados mexicanos han adoptado en redes sociales el tema "Hasta que te conocí" como una especie de himno para acompañar a la selección nacional en el torneo. Y mientras las reacciones seguían multiplicándose, el británico también decidió moderar su optimismo futbolero. Horas después dejó atrás el 5-0 que había pronosticado inicialmente y corrigió su respuesta. Según Gallagher, un 3-0 para Inglaterra sonaba mucho más cercano. Así, entre fútbol, música y redes sociales, una publicación terminó uniendo de manera inesperada a dos referentes de generaciones y estilos completamente distintos: Liam Gallagher y Juan Gabriel.
0: Y Disney emocionó a toda una generación al revelar la primera canción oficial de Camp Rock 3, marcando el regreso de los Jonas Brothers junto a un nuevo grupo de jóvenes talentos. La película seguirá la búsqueda de la próxima gran estrella del campamento y promete mucha música, muchos romances y mucha nostalgia para los fanáticos de la saga. Veamos a los Jonas Brothers.
2: Después de la última competencia en Camp Rock, la música vuelve a sonar y Disney acaba de revelar el primer adelanto de una de las secuelas más esperadas. La plataforma presenta las primeras imágenes de Camp Rock 3, junto con un fragmento de One Beat Away, la canción que acompañará esta nueva aventura musical y que ya está disponible en plataformas digitales. La historia retoma los acontecimientos 15 años después de Camp Rock 2 The Final Jam. En esta ocasión, la banda ficticia Connect Three, integrada por los hermanos Jonas, enfrenta un inesperado problema: pierde el grupo encargado de abrir su gira de reunión. La solución los lleva al campamento musical Camp Rock, que vuelve a abrir sus puertas para encontrar a la próxima banda que los acompañará a su
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la mañana con 8 minutos. 10 con 8. Ya estamos acá tu amigo Juan Carlos Paigo para compartir contigo esta bonita programación. ¿Hasta qué hora nos quedamos? Hasta las 12, ¿no? Hoy creo que así va a ser Rocolita, mi querido colega. Ha venido con una cara de sueño el hombre. Me lo han querido hacer dobletear, pero... No, ¿cómo puede ser posible? El hombre está de amanecido. Ya, pe, mándate algo, pe, Luchito Ramírez. Mándate algo, pe, mi hermano. Yo te lo hago bien bacán, pero ya, pues, apoya, hermano. Es mi número de yape, 993-997-626. Estamos para darnos la mano. ¿Sí o no? Claro, pe. 10 con 10. Papeles. Nos vamos preparando. Carlitos Mogollón Cherres. Saludos para Luchito Ramírez Gondra. La gente de San Sebastián.

El hombre está contento, el hombre está feliz. Está recontra alegre. Hoy tiene una hijita que cumple 20 añitos. ¡Oh! 20 años está cumpliendo su preciosa hija. Ya vengo con un saludito muy especial para ella. Con mucho cariño, con mucho amor.

¡Eso! Hoy Luchito Ramírez Gondra estará tirando todos los aparejos por la ventana. Hoy su preciosa hija está cumpliendo 20 añitos, Natalie Ramírez Lizama. Natalie, qué bonito nombre, ¿no? Caramba, qué hermoso nombre. Me hace recordar a una chica que conocí, Natalie, caramba. ¿Ah? Qué bonito. Ya vengo con el saludo, Luchito, mientras vamos preparándonos. Se va preparando entonces Natalie Ramírez Lizama para saludarla y felicitarla como se debe por estar cumpliendo sus 20 añitos. Hola, William, ¿cómo estás? Saludos, Juan Carlos. Me dice, ¿qué será de Carlitos? Ahí está, Carlitos. Ahí está mi gran amigo Carlitos Mogollón Cherres. El hombre está tranquilo como agua en estanque. La vaina es que muevan el agua. Está tranquilito el bro. Está tranquilito.

vamos a Maruja Sullón de Sánchez. Nos vamos con todo, con el sonido legendario. Ahí estaremos, ahí estaremos. Haciendo bailar y gozar a toda la gentita de Talara Alta. Con el sonido potente. El sonido legendario. ¡Epa!

Mándame, Joelito. Sabor. Sabor. Después de este temita, la tambora coqueta, venimos a saludar con mucho cariño y con mucho amor a la señorita Natalie Ramírez Lizama. Celebrando el día de hoy sus 20 hermosos añitos.

10 de la mañana con 31. Ahora sí vamos a saludar a esta guapa y hermosa señorita. ¿Cómo se llama? Natalie Gara. Qué bonito nombre. Me hace recordar a una enamorada que tuve. Así tenía su nombre, Natalie. ¿Dónde estará?

0: 3 de julio es un día muy especial para mi amigo Luchito Ramírez Gondra. Hoy su hija está cumpliendo 20 años. Nosotros como padres nos sentimos contentos y felices cuando nuestros hijos cumplen la mayoría de edad, porque en verdad ya dejan de ser unos niños, unos adolescentes, para convertirse en adultos y ellos puedan encaminar su vida. Y esperando que los consejos que uno les brinda como padres los puedan asimilar para que les pueda servir en la vida y sean útiles a la sociedad. Tanto como hijos e hijas que gracias a Dios toman en serio los consejos que uno les da como padres cuando otros no. Pero así es la vida. Luchito Ramírez, contento y feliz porque hoy su hija Natalie Ramírez Lizama está cumpliendo 20 añitos. Me dice Juan Carlos, desearle un feliz cumpleaños a mi preciosa hija. Que Dios la bendiga siempre, que me la cuide, de parte de su papito Luis Ramírez, de todos sus hermanos y de la familia Ramírez Gondra. Caramba, qué bonito. Oh, hay una canción, Natalie, ¿no? A ver, parece que hay una canción esa que canta los hermanos Arriaga, ¿no? ¿Te acuerdas esa canción o no? A ver. Claro.
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0: ¡Feliz cumpleaños, Natalie!
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0: ¿Cómo se dice? ¿Natalie o Natalie? ¿No? Suena igual, ¿sí o no?
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0: Claro. ¡Feliz cumpleaños!

Hermosa Natalie, caramba. Y otra canción también es... Vamos a escuchar ahora al grande Julio Iglesias, Natalie también. Hay un gordito que dice que le trae recuerdos esa canción, porque en su época de adolescente, de joven, dice que tuvo una enamorada que se llamaba Natalie. Caramba. El día que tengo una nietecita mujer, le voy a pedir a mi hijo o a mi hija que le ponga Natalie, ¿no? ¡Feliz cumpleaños, Natalie Ramírez Lizama! Que la estés pasando bonito en tus 20 años. Este regalo hermoso te envía tu papito Luchito Ramírez Gondra.

amigo Luchito Farías se acaba de comunicar conmigo, mi gran amigo, caramba, mi pata del alma. Gracias por la sintonía y gracias también por esa hermosa invitación que nos hace llegar. Estamos escuchando a Julio Iglesias con esta bonita canción, Natalie. Saludando y felicitando a esta hermosa señora o señorita, ¿no? No me están indicando. Es señorita porque, bueno, en cualquiera de sus casos ya me hubieran puesto de parte de sus hijos, ¿no? Es señorita, ¿no? Natalie Ramírez Lizama, cumpliendo 20 años acá en la parte alta de la ciudad de Talara. Felicidaes. Me dice señora ya. Ah, ya, es señora, caramba. Muy bien, mi hermano. Me dice, tiene un hermoso hijo, me dice mi hija. Gracias, Luchito Ramírez. Entonces, saludando y felicitando pues a la señora Natalie Ramírez Lizama, celebrando sus 20 añitos el día de hoy, 3 de julio. Su papito le desea un feliz cumpleaños, pidiéndole a Dios que la bendiga siempre. Y bueno, a nombre de sus hermanos, de toda la familia Ramírez Gondra. Ella, por supuesto, es señora, tiene un hijito, dice por acá mi amigo Luchito Ramírez. Y bueno, los saludo de parte también de su pequeño Nathaniel. ¿Ah? Imagínate, ella se llama Natalie y le pusieron a su precioso hijo Nathaniel, ¿no? Caramba. Se le viene su cumpleaños, ¿no? A Natanael, ¿no? El 24 estará de onomástico el pequeño Natanael. Qué bonito nombre, ¿ah? ¿Eh? Oye, bonitos nombres le ponen, ¿no? Nombre bíblico, Natanael, ¿no? O máximo. ¿Cuántos de mis amigos oyentes están recordando este temita de Julio Iglesias? También Checo Acosta también le cantó a Natalie, ¿no? Claro. Checo Acosta. ¡Feliz cumpleaños!

y de su pequeño hijo Natanael Abad Ramírez, que el día 24 de julio estará celebrando 2 añitos. Hoy es el cumpleaños de la mamita Natalie y el día 24 el cumpleaños de Natanael. Luchito Ramírez.

acá, Matrino, con algo importante. 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

0: porquerías. Que aguanta tu porquería. Oye, no te le prendas, oye. Ah, está en sintonía. Está en sintonía, Joelito Morales, caramba, está yo.
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0: Está que chequea la radio.
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0: ¡Rumba lambada! ¡Vamos a bailar lambada! ¿Se acuerdan de esta canción? ¡Claro, pues, mi hermano! ¡Miguelito Cernaque! La gente está en estos momentos allá expectando el desfile, lo que se está llevando a cabo en el aniversario de la institución educativa 14. Allá en Tamarindo, La Libertad, celebrando sus bodas. ¡Epa! Está de aniversario el colegio. Sus bodas de platino. 65 años está celebrando el Colegio de La Libertad. Ahí donde estudió mi gran amigo Pechera.

Bueno, se van a quedar en las buenas manos de David Nelson. Osito. Osito. Nos vamos a hacer una gestión que nos están encargando con urgencia. Se van a quedar en las buenas manos de mi gran amigo David Nelson, el Osito. Ha llegado un poquito cansadito de dormir toda la noche. Yo tendré que salir porque tengo un encargo, ¿eh? Tengo un encargo que tengo que cumplir. Así que no se me pongan tristes. Se quedan con David Nelson, el Osito. No sin antes cumplir por acá con un saludito muy especial para Lucía Codarlupo Castillo. El día de hoy está cumpliendo 11 años. Agradecerle, por supuesto, a Dios por darle un año más de vida, dice el mensaje. Que Dios la cuide y la bendiga siempre. Los saludos de parte de sus hermanos Alexandra, Jonathan, Andrea, Junior, así como de sus papitos Javier y Auri, de los abuelitos que la quieren mucho, don Aristides y la señora Francisca. También de parte de su sobrino Darío Codarlupo, deseando que lo pase bonito al lado de su familia, decirle que la queremos mucho. Felicitaciones para Lucía Codarlupo Castillo. Hoy está cumpliendo 11 años. 11 añitos está celebrando Lucía Codarlupo Castillo.

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qué bonito, divertido, por supuesto, nos quedamos por aquí en buenas manos. Muy buenos días, buenos días, buenos días. Estamos viernes 3 de julio. Saludos para toda la gente de esa hora. ¿Cómo está? ¿Cómo está? ¿Cómo está disfrutando? Ahí está mi amigo Juan Carlos Paico, el legendario. Se fue por ahí a hacer unos trámites. Qué bonito, ¿eh? 11 de la mañana con 6 minutos. Yo me quedo contigo hasta la 1 de la tarde. Tu amigo de siempre, David Flores Celosito, dice muy buenos días. Bonito viernes, fin de semana. Algunos profesores ya están celebrando su día. Ahí, como dice algunos. A ver, acá me las van a pagar. Espérate que le pidan a mi hijo para el profesor, ¿eh? 50 céntimos le doy porque para el día del padre nada nos dieron. Mentira. Saludos para todos los maestros del Perú, de todo el Perú. Y algunos están haciendo sus autoopciones en las diferentes instituciones educativas. Antemano, porque el día lunes creo que es feriado, ¿no? Hoy saludos para toda la gente de Máncora, la gente del Alto, la gente de Los Órganos, la gente de La Libertad Tamarindo. Buenos días a toda mi gente de Talara, diferentes puntos, sectores, en los cuatro cardenales. Ay, ay, ay, disfrutamos con todos ustedes. La locura de un bonito viernes. Ahí está, saludos para todos mis amigos del Volante. Hola, hola, gentita. Hola, hola, hola, hola, mi muero Ero. Para compartir con todos ustedes, ¿ah? 11 de la mañana ya con 7 minutos. Lo que amo con DJ Chimuelo. Ahí está, el único que me acompaña. Eso sí, vamos a gozar.

ya, y 11 de la mañana con 11 minutos. Saludos para todos los amiguitos. Hola, por acá me dice, hola, muy buenas tardes. Hola, muy buenos días. Ya estoy con buenas tardes, yo ya. Ya almorzaste. Saludos para toda la gentita que está disfrutando. Qué bonito, ah, qué bonito estar compartiendo con todos ustedes. Dándole esa bonita mañana, un bonito viernes. A todos los que hoy están de cumpleaños, muchas felicidades. Un saludito por acá, me dice, saludo para mi amigo Josecito Cernaque. Hoy la gente de La Libertad Tamarindo, la gente de Vichayal, Miramar. Ah, toda la gente maravillosa, la gente del Tambo. Uy, uy, uy, la gente de Montelima. La gente de La Libertad Tamarindo, qué bonitos alrededores. De toda mi gente maravillosa que sigue en sintonía. Ahí está, saludo para Betito Cernaque, para la señora Petito. Un saludo también para mi amigo Miguelón. Toda la familia que dice ya bonita mañana compartiendo con todos ustedes. Y a todos mis amigos que están saludando, por supuesto. Vamos a compartir con todos ustedes la buena música. Como tiene que ser, ¿no? Por acá me dice, hola, muy buenos días, compartiendo para toda la gente también de La Libertad. Oye, Diosito, estamos full sintonía, mano, gracias para disfrutar la mejor música. A toda la gente también de Nuevo Talara, la gente de Nace. A toda mi gente de San Pedro, Santa Rita de Casia, Las Peñitas. Oye, Las Peñitas, por allá, ¿cómo ha cambiado, no? Ya toda la, con todas sus pistas. Oye, ¿cómo ha cambiado Las Peñitas, ah? Ese día que hemos ido, todo cambiado, qué bonito. Y gracias a todos ustedes, por supuesto, ¿ah? A compartir también con todos mis amigos, mis hermanos comerciantes, la gente del mercado La Parada, la gente también de que es el mercado San Pedro, Ser Petro, aquí en Talara Alta. Disfrutamos con todos ustedes, para mis amigos también de las unidades móviles, que están disfrutando con ustedes un bonito viernes, ¿no? Ahí está caluroso, qué rico solcito. Está el solcito, caliéntame un poquito. Otra también que nos siguen a través de las redes sociales. 11 de la mañana con 13

el mes patrio, mes de la roja y blanco. Hoy buen provecho ya para los que van a cobrar su gratia de julio. Buen provecho. ¿Eh? Saludos para todos los amigos, saludos también para todos los amigos de la ampliación José Gálvez, para toda la gente, también la gente de Pilar Nore, la gente de 7 de junio. Y también saludos también para la señora Juanita Gamboa, la gente del comedor Santa Rosa de Lima, allá en 28 de julio. Saludos para la gente del comedor 28, allá en el comedor de la señora Juanita Gamboa. ¿Cuál será hoy día de menú de hoy día, señora Juanita? Hoy, ¿qué será la vida también de mi amiga Rosemary del Rosario? ¿Ah? Ya nos manda los saluditos. ¿Qué será de su vida? Así es cuando uno ya tiene plata, ya. Ya nos saluda a los amigos, ya. Saludo también para mi amigo Carlitos Bogollón Cherres. Ahí está la gente de panadería y pastelería La Pequeñita. Compartiendo con todos ustedes, ¿ah? También para mi amigo Fidel Mendoza, el ingrato. Ahí está. Saludos para la gente, mi amigo Fidel Mendoza. Ya lo sabe, Fidelito, el 5. El 5, espero mi regalo, ¿ah? Por acá disfrutamos, me dice, hola, muy buenos días. Quiero enviarle un saludito para la gente de Sullana que estamos compartiendo. Estamos full sintonía también. Qué buena música, Osito. Por acá me dice también, me hace llegar un saludito. Disfrutamos esa hora de la mañana, me dice, este bonito viernes. Con toda la gente también de Nace, estamos full sintonía. Otros saluditos por acá, también me dice, vamos. Desde Lima, qué bonito. Hoy ya lo saben, nuestro número de WhatsApp en la radio es el 923-711784. Repito, el 923-711784. Usted me envía los mensajitos al número de WhatsApp. Estaremos los saludando entre todos. Tú y yo. Saludamos también para todos los teachers. Para todos los maestros que están celebrando su día. Anticipado porque también mañana celebra también el Día del Amigo. ¡Eso! Mañana, mañana el 4 de julio celebra el Día del Amigo. Para todos los amigos. 11 de la mañana con 21 minutos. ¡Eh, papi! ¡Hecho, sí! ¡Vamos! ¡Oye, bandido! Y para todas las bandidas también. No se quedan atrás las bandidas, ¿eh?

Una juinelina. Esta es machismo. Qué buena. Y sí, bonito que están disfrutando con todos ustedes. Qué bonito viernes. Saludos, señorito. Hoy está mi reina del hogar. A ver qué hoy estarán preparando. Ay, ya, ya. Hoy me ha provocado un arrocito. Hoy me ha provocado un arrocito con su pollito frito y su menestrita de su puerecito de papa, con su platamito frito, qué rico, ¿eh? Saludos para todas las chicas de allá de la Casa de la Juventud. Eso. A todas las chicas de la Casa de la Juventud, están en plena limpieza. Bien, chicas, bien, bien. Trabajen nomás, trabajen, ¿eh? 11 de la mañana con 34 minutos, disfrutamos con todos ustedes. Por acá me dice, hola, muy buenos días. Ya lo sabe, ¿ah? Sigue enviándome los saluditos a nuestro WhatsApp de la radio, al 923-71-1784. También, saludito para mi amigo Julio. Mi amigo Julio Wilche Poicón, la gente de Nuevo Talara. Ay, ay, ay, ahí está mi amigo Julio Vilches. La voz del bolero. Bien, ¿cómo está mi amiguito Julio Vilches? ¿Ah? Un saludo para usted, mi hermano. Ay, ay, ay, estos saluditos para mí. Me dice llegar por acá. Me dice, hola, muy buenos días. Quiero enviar un saludito para mi pequeño hijo que hoy está cumpliendo 2 añitos. Los deseos muy especiales del pequeño Benji. Ay, ay, ay. De parte de su mami, acá también de su papi Raúl, de la señora Zaida, toda la gentita para el pequeño Benji. ¡Palmita! Saludos que hoy está cumpliendo 1 añito. ¡Qué bonito, ah! ¿Eh? 11 de la mañana con 35 minutos. También para todos mis amigos. Como siempre, ¿eh? Mi gente trabajadora, que la lucha cada día. No, eso como está. También a todos mis amigos. Que como siempre, ¿eh? Vamos a seguir disfrutando, haciendo música, compartiendo. Y como siempre, damos gracias a Papito Dios por darlo permitir un día más, ¿no? Por seguir adelante para todo el bienestar de alguno de sus hijos. Y para toda esa gentita también, ¿ah? ¿Eh? Que está disfrutando la mejor música de tu radio inspiración. Me dice, hola Osito, ¿cómo está? Un saludito también para los amigos allá en el cementerio La Campana. Estamos full sintonía. Bien, bien, ¿eh? 11 de la mañana con 36 minutos. ¡Vamos! No me digas mentiritas, no me digas mentiritas. Porque ya para mentiras, uy, Dios mío. Ahí está Fidel.

0: la ley de la vida, pe papá. Recuerda que al mediodía llega Rocola sin moneda, ¿eh? La mejor de la Rocola. Y a partir de las 5 de la tarde a 6, los boleros de tu vida con el último romántico. Ahí está, ya lo sabes. A partir de mediodía llega Rocola sin moneda. Y a las 5 de la tarde llega los boleros del recuerdo de tu vida. Artistas exclusivos de Producciones Genza. 11 de la mañana con 45 minutos. 11 y 45. Disfrutamos con todos ustedes. ¡Qué bonito! En la ley de la vida. Hoy por acá me dice hola, muy buenos días. Buenos días, matu tiru tirula.
1: Tu fin de semana. Ay, por acá, inspiración.
0: Ah, ya estamos, soy desesperado ya por celebrar el día del amigo, ¿ah? Vamos por acá, unos saluditos de la ley de la vida. Saludos para toda la gente, por supuesto. Ahí está. Listo, vamos. Un momentito, mientras que lo leemos. Sí, mientras que lo leemos, vamos con una cancioncita y ya venimos, ¿ah? ¡Vamos gozando!

Vamos con un comunicado, invitación y agradecimiento. La familia Paso de Arlequé agradece de todo corazón a los familiares, amistades de diferentes grupos parroquiales que se sumaron a esta familia apoyando económicamente y moralmente. En estos momentos de dolor por la irreparable pérdida de su querida madre, la señora Elvira Yarleque Silva Pasos, que paz descanse y de Dios goce. Los familiares de Lobitos, a la vez se le hace la invitación a la último día del Santo Rosario en la casa K6 San Pedro, hora 8:30 p.m. el día viernes, en el día viernes Santa Misa en la iglesia de San Pedro, hora 5 p.m. Después de la misa, pase a su hogar, después de la misa, pase a su domicilio, en su hogar, en la manzana K6 San Pedro, para el levantamiento del Santo Cristo. La familia Pasos de Arlequé queda profundamente agradecida, ya lo sabe, ¿ah? Hoy viernes, la Santa Misa en la iglesia San Pedro, hora 5 p.m., después de la misa y pase a su domicilio en la manzana K6 San Pedro para el levantamiento del Santo Cristo. Toda la familia Paso de Arlequé queda profundamente agradecida a todos los familiares, por supuesto, a toda esa familia que de buen corazón se sumaron a ese momento de dolor. Vamos así, agradecimiento y hacerle la invitación.

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3: La familia, agradecimiento y invitación. La familia Pasos de Arlequé agradece de todo corazón a los familiares, amistades y diferentes grupos parroquiales que se unieron, que se sumaron a esta familia, por supuesto, apoyando económicamente y moralmente en estos momentos de dolor por la irreparable pérdida de su querida madre, la señora Elvira Yarlequé Silva Pasos. Que en paz descanse y de Dios goce. Los familiares de Lobitos, y a la vez se le hace la invitación al último día del Santo Rosario en su domicilio, en la manzana K6 San Pedro, hora 8:30 p.m. Y el día viernes, hoy viernes, la Santa Misa en la Iglesia San Pedro, hora 5 p.m. Después de la misa, pase a su domicilio en la manzana K-6 San Pedro para el levantamiento del Santo Cristo. La familia Pasos de Arlequé queda profundamente agradecida. Así se le hace la cordial invitación a todos los familiares, a todos los amigos y a todos los que se sumaron a esa gran bonita, por supuesto, a esa gran irreparable pérdida que estuvieron, por supuesto, y agradecimiento. Les hace un agradecer, se le hace la invitación al levantamiento del Santo Cristo. Toda la familia queda completamente agradecida.
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0: mediodía con 7 minutos. 12 de mediodía con 7 minutos. Aquí iniciamos Rocola sin moneda. Para todos ustedes, compartiendo la mejor música. ¡Ay, ay, ay! Muy buenas tardes a cada uno de ustedes, compartiendo la mejor música de la Rocola. ¡Eso! Disfrutamos con todos ustedes. Bienvenidas y bienvenidos a nuestro programa. Saludos para toda la gente de La Libertad Tamarindo, toda la gente que está sumando hoy a ese gran bonita. Por supuesto, bonito programa hoy viernes 3 de julio, acompañándolo el señor Rico Almuerzo. ¡Vamos! Disfrutamos con todos ustedes en su bonito programa Rocola sin moneda.
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0: moneda.
1: ¡Ay, ay, ay! Rocolas y monedas. ¡Qué bonito ese bonito programa! Saludos para toda mi gente maravillosa que sale disfrutando ese bonito programa para todos ustedes. Compartiendo. ¡Ay, ay, ay! Saludos para nuestros amigos.
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1: ¡Vamos a gozar, papi! ¡Qué bonito! Saludos para todos los amigos del volante. Saludos también para la señora Juanita Gamboa. ¡Qué bonito! Allá en el 28 de julio.
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1: Y para toda mi gente que se está conectando a esa hora del mediodía, como siempre, acompañándote. Ay, ay, ay, saludo para la gente de Nuevo Talara, para toda mi gente de San Pedro, para toda la gente de Santa Rita de Casia, para toda mi gente de Las Peñitas, para toda mi gente también diferentes parques aquí en Talara y en todo el Perú, puede decir también, ¿eh? Vamos a gozar, señora. Vamos a disfrutar esa hora de Rocola sin moneda, que llega a partir del 12 del mediodía a la una hora de la mejor rocola de tu vida. ¡Vamos, maestro! Saludos también para toda la gentita que hoy es Adio Nomásico, que están botando en la casa por la ventana. Disfrutamos con todos ustedes. ¡Vamos, mi gente del volante y amigo mototaxista!
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1: Eso, vamos gozándole para toda mi gente que nos sigue a través de las redes sociales. Ah, eso, vamos a compartir. Ay, ay, ay, va un temita por acá. Un temita por acá. Eso, vamos a gozar. Ya estamos en el mes de la patria. ¡Feliz día, Perú! Y para toda esa gentita maravillosa que está disfrutando, buen provecho con ese rico almuerzo.

gente de Puno. Saludos para toda la gentita de Puno, por supuesto, uniéndose ese bonito programa desde Piura y Talara. Desde Talara para todo el mundo, todo nuestro norte querido. Hoy, por supuesto, damos también, ya que estamos en el mes de la blanca y roja, felices fiestas, Perú. Tengo el orgullo de ser peruano y soy feliz de haber nacido en esta tierra llena de hermosa. Ay, ay, ay. Como peruano, señores, sentí lo

ay, ay, 12 de mediodía con 22 minutos, 12 y 22. Saludos para toda mi gente trabajadora, qué bonito. Saludos para todos nuestros amigos que hoy están de onomástico. Para la gente de la Libertad Tamarindo. ¿Cómo está mi gordito allá? Está mi gordito, ¿ah? Cecita Cernaque. Para su esposa también, para sus hijas. Y para sus hijos también que están disfrutando ese bonito programa. Rocola sin moneda. Y para toda la gente. Toda mi gente maravillosa de la Libertad Tamarindo está en sintonía. Saludos también para el popular Pecheras. ¡Eso! Otro por acá me envía un saludito, me dice, hola, muy buenas tardes, compartiendo. Qué bonito programa, por supuesto, de Rocola sin moneda. Saludos para la gente de Maruja Suyón. Para la gente también de Pilar Nores. Para mi amiga Rosemary, Restobar Rosemary, allá en Pilar Nores. Saludos de parte también de su amigo Fidelito Mendoza. Ay, ay, ay. Para mi amigo Julio Vilches. Ahí está mi amigo Julio Vilches Poicón. La gente allá en Nuevo Talara. Le hace llegar también saludo para mi gran amigo Carlitos Mogollón Cherres. Está ahí también en elaboración del rico pan. La gente de panadería y pastelería La Pequeñita.

0: Corazoncito. Ahora. Saludo para Carmen.
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0: 12 de mediodía con 31 minutos. Rocola Simonea. Vamos por acá con los saluditos. Saludos para Maricruz, la gente de Paimas. Saludos para toda la gentita de Paimas. Qué bonito, la gente de Paimas. Allá en Morropón. Eso. 12 del mediodía con 32 minutos. Saludos para toda la gentita. Qué bonito que sale compartiendo y se quedó un rico almuerzo. Acompañándote, ¿no? Mi reina. Hoy que ha sorprendido al esposito. ¿Con qué ha sorprendido al esposito el rico almuerzo? ¿Eh? Un pescadito frito con su arrocito. ¡Uy, su zarcito! ¡Mamma mía, canta! Una comida, por supuesto. Por acá me dice osito hoy día preparado. Un arrocito con papita la huancaína y pollito hornado. ¡Ah! ¿Me invitará, señora? Me guardo un poquito, ¿ya? Ah. Otro por acá me dice... Muy buenas tardes, saludos para mí, para la gente del comedor de la señora Juanita Gamboa, allá en 28 de julio. Eso, con el rico almuerzo, el menú. El rico menú.
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0: 12 del mediodía con 33 minutos. Eso. Acepto mi destino. Saludos para todos mis compañeros. Ahora digo para mis compañeros de trabajo ahí, la gente de vigilancia. ¡Bravo!

esos amigos de doble cara que te saludan y después te meten la maleta. Ay, ay, ay, cuánto esos amigos que indeseables, esos que dicen ser tus amigos, uy, nunca confíen. Como dicen, hay amigos perfectos. 12 de mediodía con 36 minutos. Para ti. Eso que habla bien de ti, después volteas y te maleteas. Pero cuando ya no estás ahí. 12 del mediodía con 37 minutos, disfrutando con todos ustedes. Rocola sin moneda. Hoy por acá un saludito muy especialmente para mi amorcito. Le envío un saludito muy especial para mi amorcito. Gracias, amor. Estamos esperando ahora un bebé. Qué lindo. Una bendición de cada uno es traer al mundo un bebé. Contigo, mi corazón. Para ti, mi Calú. Ay, ay, ay. 12 de mediodía con 37 minutos. Disfrutamos de ese bonito viernes. Rocola sin moneda. Ay, gozando. Ay, ay, ay. Buen provecho para los amigos que están degustando. Otro ya regresando a

0: Rocolas y monedas. Eso para ti. Vamos, Jenny Rosero, cántaselo.
1: Yo escucho Rocolas y monedas.
0: Y recuerda que a las 5 de la tarde los

0: Jenny Rosero, la esposa verdadera. Eso, no a esas que se andan diciendo esposa. Vamos, señores, qué bonitas canciones. Disfrutamos con todos ustedes, como siempre, alegres y divertidos en este bonito programa, porque es viernes.
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0: casada. Ay, la que se golpea el pecho, esa es la esposa verdadera. Ah.
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0: Saludos para la gente maravillosa de Paimas.
1: De verdad.
0: Hoy, ¿qué tal sintonía? Que nos siguen a través de las redes sociales.
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0: ¿y cómo me encuentras a mí como osito, osito romántico? El último romántico para ti, ¿ah?
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0: Oye, Carlitos Mogollón, la gente de panadería y pastelería, la pequeñita. Ahí está mi Carlitos, me ha dicho, no te preocupes, mi osito. Ese domingo tienes tu tortita por tu cumpleaños. Gracias, mi estimado Carlitos Mogollón, por la tortita, mi hermano, ¿ah? Gracias, no te preocupes, mi osito. Este domingo por tu cumpleaños, tu tortita, más tu caja de chilindrinas. Esos son amigos, ¿ah? Ay, ay, ay. 12 del mediodía con 42 minutos. No puede ser mañana, Carlito, porque el domingo trabajo. Ay, ay, ay. Ahí pasan alcoholimia. Ay, ay, ay. 12 del mediodía con 42 minutos, ¿ah?
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0: ¡Rocola Simonea! ¡Ahora! ¡Uy, uy, uy! Esta es la canción de todos mis amigos. Esta es la canción de Maleta Mins también. ¡Aguardientoso!

señora Juanita Gamboa. Señora Juanita Gamboa, el 28 de julio. Qué bonito, ¿eh? Disfrutamos con todos ustedes. Ay, ay, ay, Rocola sin moneda.

0: 12 y 48.
1: 12 Suez besos. Besos inolvidables. Eso, qué bonito. Saludos a toda mi gente que está, la gente también de Piura, la gente de Sullana, mi gente maravillosa de Montelima. ¿Cómo está también mi gente maravillosa? La gente de Vichayal, la gente de Amotape, la gente del Tambo, la gente de Miramar.
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1: La gente de por acá también que disfrutamos, saludamos, la gente de Máncora, El Alto, Los Órganos. La gente de Tota, Marindo también, por supuesto, disfrutamos ese bonito programa. Eso, vamos a seguir. 12 del mediodía con 49 minutos. 12 del mediodía con 49 minutos. Su bonito programa Rocola sin Monedas, ¿ah? Saludos para toda mi gentita también.

Gamboa, ahí nos guarda dos menucitos, ¿ah? Ya vamos, señora Juanita Gamboa, ¿ah? No nos vaya a dejar sin almuerzo, ¿ah? Ahí dan saludo para la señora Juanita.

0: Vamos a ir a comer ahí donde la señora Juanita Gamboa. No tenemos casita. Pero véanlo, pa' mujeriegos. Saludos para Carlito Mogollón. Señora Juanita, ahí nos guarda dos menucitos. Ahí está, vamos a ir dos niños huerfanitos anémicos. Ay, ay, ay. Listo. 12:54, nos despedimos. Cuídense, chaucito.
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Ya lo sabe que ahí en el comedor de la señora Juanita Gamboa está el menú de hoy: sopa de carne, arroz con tallarín y, y hornado de pollo. Y su fresco bien heladito. Cuídense, ¿eh? Nos vamos.

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Señoras y señores, estamos en la cumbre de la sintonía internacional. Y a través de Vital 91.1 de la frecuencia modulada te damos la más cordial bienvenida a un nuevo programa de Románticos de Siempre. Hoy día, viernes de ranking, ¿verdad? Todos estamos muy dispuestos para escuchar las 10 posiciones más importantes de la semana, ¿verdad? Hoy día, viernes 3 de julio, te damos la más cordial bienvenida a través de Vital y Vital Inspiración. También los amigos que estén en alguna parte del mundo sintonizándonos a través del Google y que dice vitalfm.pe, tienen la señal, esta señal que viene desde la ciudad de Lima. Ya saben que Lima es la capital del Perú y el Perú está en Sudamérica. 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Gracias, ABDA, por ser el gran sustento para nuestra producción discográfica musical. Bueno, amigos, ya estamos por empezar. Yo soy Homero del Perú y en los controles el señor Víctor Vera, el popular Vitocho, ya dispuesto a irradiar las canciones más importantes de la semana, porque nuestra antena, que está ubicada a 130 metros sobre nuestras instalaciones, está dispuesta ya a irradiar las ondas gercianas más románticas de la semana a través de los 10 lugares principales del ranking del día de hoy, ¿verdad? Estamos todos ya dispuestos. En unos segunditos abrimos el TikTok también, homero.del.perú, para que tú estés con nosotros de una manera más directa. Y el cafecito ya está viniendo también. Mientras tanto, vamos a empezar con el ranking de la semana, ¿verdad? Una canción que ha sido muy votada, por cierto, pero que está ubicada también en el puesto número 10. Ella es Mabel Vidal, con este título que dice Nuestra Historia. Es el puesto número 10 del ranking de tu programa, Románticos de Siempre.

0: Y amigos, escuchábamos el puesto número 10 con Mabel Vidal y esto que decía Nuestra Historia, una canción que está gustando mucho, ¿eh? De verdad, es muy positiva, tiene un ritmo bien chévere. Entonces, queridos amigos, el día de hoy son las 10 canciones mejor elegidas por ustedes. Acuérdense que de lunes a viernes se hacen pues las votaciones y ustedes han hecho que la ubicación sea de la siguiente manera: el décimo lugar con Nuestra Historia, Mabel Vidal, y en el puesto número 9 está nada menos que Daniel Lazo con esa tremenda producción, un tema que le pertenece a Jesús el Viejo Rodríguez y el título es Volar. Puesto número 9 del ranking de tu programa Románticos de Siempre.
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Escuchábamos el puesto número 9 con Volar y Daniel Lazo, ¿verdad? Saludamos a toda la gente linda que está ingresando ya al TikTok, homero.del.perú. Y estamos ya con Zoraida, que ayer la hemos extrañado a Zoraida. ¿Por qué pasó, Zoraidita? Estamos aquí felices con el Homerito, con Víctor en los controles, ¿verdad? Hoy día viernes, es viernes, ¿verdad, Víctor? Y el cuerpo lo sabe. ¿Qué irás a hacer, Víctor? Ya te veo, ya te veo. Bueno, todos a disfrutar de este fin de semana, ¿verdad? Mañana voy a estar en el Hollywood, allí en el Hollywood de la avenida... de la avenida La Marina, que está frente al Centro Comercial Plaza San Miguel, ¿ok? A partir de las 9 de la noche en adelante voy a estar, así que los espero. ¡Vamos con el ranking! Viene ahora el puesto número 8 y en Barcelona. En Barcelona, España, se encuentra pues nada menos que el Tony Díaz. Pues el Tony Díaz, que es el que canta esta canción. Tony, te deseamos lo mejor, tus presentaciones allá en España. Y mientras tanto nos entregas el puesto número 8 con esta canción que dice Mientes. Es el puesto número 8 del ranking de tu programa Románticos de Siempre.

Así es, amigos, era nada menos que el puesto número 8 con Tony Díaz y el título Mientes. Como ya les hemos dicho, a partir del próximo lunes nuestro horario cambia, ¿verdad? Vamos a empezar a las 5 de la tarde, pero vamos a tener dos bloques de 5 a 6 y luego de 7 a 8 de la noche. Así que me van a tener que soportar 2 horas. Bueno, que se han portado mal, pues ustedes, por eso, de castigo. No, hombre, la vamos a pasar chévere, chévere. Viene ahora el puesto número 7 con Hernán de Amores y esto que dice: Volver a empezar. Es el puesto número 7 del ranking.

Así es, amigos, era Hernán de Amores y el puesto número 7 con Volver a Empezar. Les comento que el día de hoy vamos a tener dos ingresos de nuevas canciones, ya casi en la parte final del programa. Por eso nos apuramos un poquito para que podamos escuchar todas las canciones, ¿verdad? Y que les comento, pues, a todos los amigos de Vital Inspiración que están en Chiclayo, en el 90.3, en Ica 107.1, allá en Cajatambo, en el 103.3, en Tacna 88.3, Tacna Heroica, Cusco 100.7 y en Nazca 88.9. Y así, las 34 emisoras están coligadas con nuestra señal. Saludamos a todo el Perú a través de Vital Inspiración y a los amigos que están en alguna parte del mundo, ¿verdad? Que han sintonizado a través del Google, que pusieron vitalfm.pe. Bienvenidos, aquí son las 4 de la tarde con 16 minutos, así que estamos felices de tenerlos. Viene ahora el puesto número 6 con Graeming con esta canción que nos tiene fascinados. El título dice Mi Primer Amor y es el puesto número 6 del ranking de aquí de tu programa Románticos de Siempre.

Ay, qué tierna canción esta, ¿verdad? Mi primer amor, Cora Emi, está en el puesto número 6. Y después del sexto viene el séptimo, pero antes viene el quinto, que nos toca, ¿verdad? Nos toca el quinto puesto. El quinto puesto está con Willy Noriega, con una canción también que nos ha fascinado.

amigos, fascinados con la gente linda de el TikTok, que nos mandan saluditos también. Tenemos que saludar el día de hoy a la señora Rosario Segura, que estuvo de cumpleaños. Renato la está saludando y aquí también le deseamos un feliz cumpleaños, que haya pasado lindo, lindo con la familia, ¿verdad? Sí, señor. Y también Deiner saluda a Rosa de la Cruz. Un gritito, Pepa, Rosa de la Cruz. A ver. Ahora sí. Saludamos a toda la gente linda que está en sintonía y que están también a través del TikTok. Gracias, gracias por preferirnos y acompañarnos estos 60 minutos, ¿verdad? Vamos con el cuarto puesto. El cuarto puesto está con Ariadna Sosaya, esa voz dulce de Ariadna Sosaya. Y este tema que me encanta porque habla del arco iris, y el arco iris encierra muchos colores. Y el título de esa canción es El color de tu amor. Es el puesto número 4 del ranking de tu programa Románticos de Siempre.

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4: ¡Ay, ay, ay! está bueno eso, ¿ah? Sí, amigo, estás en el ranking de la semana, ¿verdad? O sea, el día de hoy estamos viendo tu preferencia que tú has manifestado durante tu votación entre el lunes y el jueves, porque los viernes ya hacemos el cómputo y decimos quiénes son las canciones más votadas. Pero como algunos recién han ingresado, quieren saber cómo se han manejado los lugares anteriores. Así que vamos a hacer un recuento. ¿Qué tal? ¿Estamos listos? Listos. A ver, el puesto número 10 lo ocupa Mabel Vidal y Nuestra Historia. Puesto número 9, Volar con Daniela Soto.

0: Atrévete con Volver a Empezar y Hernán de Amores.
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0: El puesto número 6, una de las canciones más románticas que tenemos es Mi Primer Amor con Remín.
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0: El Willy Noriega con esto que dice Cada Minuto Sin Ti, el puesto número 5.

0: señor. Saludamos también a Dina León Maldonado, que está de cumpleaños, ¿verdad? Renato la saluda y aquí también todo el equipo la saludamos. Que la pase lindo, lindo, lindo. Y si está en la sintonía de Románticos de Siempre, qué bueno, Dina. Pásala lindo, querida, querida. Bueno, amigos, aquí en el programa siempre damos cabida, perdón, a las nuevas producciones que nos entregan de los cantantes que están haciendo, pues, un esfuerzo para producir sus propias canciones. Nos ha llegado una canción desde Italia, ¿verdad? El autor es Pier D'Arrigo, ¿verdad? Él nos hizo llegar una canción muy hermosa en la voz de Gerson Suazo, ¿verdad? Un cantante también nuevo. Aunque están cantando en italiano, porque ellos viven allá en la Italia, en la bella Italia. Tú te aposto de eso, a eso. Vamos a ponernos como un nuevo ingreso esta canción. A mi madre.
1: En el ámbito regional tenemos información en vivo desde Tacna con nuestra...
0: Nos interpreta...
1: Contigo, Jessica, te escuchamos.
2: Información en vivo desde la región de Tacna, las comunidades campesinas y organizaciones sociales de la provincia de Jorge Basadre han emplazado... A la...
0: Gerson Suazo, el autor... Es Pier D'Arrigo.
2: Asimismo, han demandado disculpas públicas por las acciones que, según los firmantes, en el pronunciamiento habrían retrasado.
0: Alvarado, el nuevo ingreso de aquí de tu programa.

0: Una canción muy tierna, muy tierna. Gerson Suazo en la vocalización, el autor es Pierre Darigo Alvarado. Ellos están en la, allá en Italia, ¿verdad? Nos hicieron llegar este material que nos ha gustado muchísimo. Tiene un mensaje muy lindo, muy tierno. Y vamos, pues va a estar dentro de la programación de Románticos de Siempre. Tenemos un ingreso más, pero lo vamos a dejar para más adelantito, porque vamos a presentar ahora el puesto número 3. El puesto número 3 del ranking de la semana. ¿Quién cree que está en el puesto número 3? Alguien que está antes del puesto número 2. ¿Estoy bien o no estoy, mal?
1: Ah, está bien.
0: El puesto número 3 fue nuestra querida Marcela Navarro, y el título, hermosa canción que dice Bésame Otra Vez, es el puesto número 3 del ranking de tu programa Románticos. Es un

0: me siento humillado.
1: Sí,
0: humillado con mi canción.
1: Déjame contarte que esta canción en su versión original es un éxito y ahora que lo está sacando en cumbia va a ser un éxito asegurado.
0: Bueno, yo tengo vergüenza porque mi cancioncita que grabé 48 vistas. ¿Sabes pero, cuántas tiene tu canción?
1: ¿Cuántas?
0: 4.8 millones. ¿Podrías regalarme unas cuantas? Porque tengo 48 nada más. ¡No, no, por Dios!
1: Ya. Pero Ricardo, acá me dice nuestro querido operador que para tu canción ahorita va a entrar y va a entrar él y van a hacer ahora 49 vistas.
0: Y también acá ya Marco me ha dicho que va a entrar 50 vistas.
1: ¡Eso! ¡Bravo! ¡Bravo!
0: Cuando vuelvan a hacer, ahí ya voy a tener un millón.
1: Si ¡eso!
0: ¡4.8 millones ya Marco!
1: ¡Abusivo!
0: ¡Abusivo eres, hermano! ¡Qué bestia la canción!
2: Gracias al cariño de toda la gente, el público hermoso que, bueno, viene reconociendo, ¿no?, el trabajo que vengo haciendo desde 2015. 11 años ya, el 23 de septiembre, mi aniversario. Estoy programando también para celebrarlo a lo grande, ya que nunca celebré mi aniversario todavía.
0: Ajá.
2: Y pienso hacerlo acá también en la capital, hacer quizás tres presentaciones.
0: ¡Qué bárbaro! Pero 4.8 millones es una salvajada. Ya Marco, de verdad, es impresionante la cantidad de vistas y el éxito entonces que tiene esta canción. Este video y esta locación obviamente es en la selva, ¿verdad? Cuéntanos un poquito el video.
2: Claro, ustedes pueden ver, está también los lugares turísticos en la selva, restaurantes importantes como es Cucama, también está Caruso Suite.
0: Ajá.
2: Y por supuesto parte también de la Plaza de Armas, ¿no?, que es una maravilla de la selva, una nueva maravilla porque recién lo han inaugurado.
0: Pero es bacán que hagas videos, además un poco para promover el turismo en Tingo María, te conviertes en un embajador, ¿no es cierto?, de tu pueblo, de tu provincia, de tu departamento, y es una maravilla porque así la gente que te ve, mira, 4 millones de vistas, 4.8 millones de vistas, la gente promueves el turismo, la gente le interesa ir a conocer Tingo María.
2: Claro.
0: Son lugares paradisíacos y maravillosos que tiene Tingo María, ¿no?
2: Hace poco fue la fiesta de San Juan.
0: Claro, San Juan.
2: Ahí en Tingo María.
0: Eso,
2: la verdad. Mi papá, te cuento que no estuvo para San Juan.
0: No estuvo en San Juan.
2: Se fue a Estados Unidos porque él también ama el fútbol.
0: Se fue al Mundial. El Lobo Primicia, el papá de Gianmarco, el Lobo, se fue al Mundial. Bueno, el que puede, puede, pero sí, compadre. Sí. Yo he ido a ver el Boys esta semana, nada. Hasta ahí he llegado, partido el Sporbo, pero
2: claro,
0: irte al Mundial, las entradas. Estaba viendo que las entradas para el partido de hoy de Argentina con Cabo Verde, ¿sabes cuánto cuesta? $8,000, $7,000. Las entradas más baratas, $900 arriba, pero lo más arriba, ahí cuesta $900, compadre.
2: Sí, es una locura.
0: Qué bárbaro, de verdad, qué bárbaro lo que nos... Porque acá me acaba de decir mi productora, que es un poco tímida ella, porque como su novio la vigila, la tiene vigilada, entonces me dice, ay, que me cante un poquito. Eso me ha dicho, ¿no?
1: Bueno, la verdad, querido amigo, es que aquí mi chiquis de BTR me dice, porfa, que nos regale un poquito de la canción.
0: O sea, lo que están tratando de decir los muchachos de BTR, que se calle ese viejo huevo, y te cantes tú. Eso es lo que está diciendo. Tú podrías regalarles tu talento, querido amigo.
2: Claro, cómo no, con todo gusto.
0: Le subimos un poco la canción para que nos cante.
2: Claro.
0: Gianmarco y su bella.

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0: nuestro programa. ¡Qué bonito! ¡Ay, ay, ay! Aquí empieza tu bonito programa, Los Boleros del Recuerdo de tu Vida. Gracias a los amigos, por supuesto. 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Hola, hola, hola, hola. Muy buenas tardes. Qué bonito compartiendo ese bonito boleritos. Y compartiendo la mejor música a esta hora, acompañándote con esta hora de lonchecito. Tu procedimiento. Dicen que los hombres no deben llorar. Eso es mentira. Los hombres también lloramos. También sentimos sentimientos. Hombre que no llora es mentira.
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0: Dicen que los hombres no deben llorar. Claro que también tenemos los sentimientos, las lágrimas, compartimos las emociones en vez de perder a alguien que tanto amas, ¿no? 5 de la tarde ya con 4 minutos. Le damos la cordial muy buenas tardes. ¿Cómo están la gente maravillosa de Máncora, los órganos, el alto? ¡Qué bonito! También mi gente maravillosa de la Libertad Tamarindo. Ya estamos también con la gente de Sechura. 5 de la tarde ya con 5 minutos. Iniciamos así Boleros del Recuerdo de tu Vida. 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Tu amigo de siempre, David Flores, dice muy buenas tardes. Ay, ay, ay, ahora el turno para Lucho Barrios. Dos medallitas. Saludos para toda la gente de Paimas, Ayabaca.

¡Eso! ¡Qué bonito! Iniciamos, por supuesto, las mejores cancioncitas, los mejores boleritos del recuerdo de tu vida. Recuerda esas bonitas canciones, ¿ah? Ahora el turno para uno de los grandes, también, Iván Cruz del Perú. Le doy gracias a Dios. ¿Por qué le doy gracias a Dios? Porque he nacido del pueblo. ¡Ay, ay, ay! ¡Para el pueblo! ¿Qué vas a saber, tu mascota? ¿Ah? En nuestro escenario imaginario, los boleros del recuerdo de tu vida. Aquí en los 98.1 de tu radio Inspiraciones, la que no te aburre.

gracias a Dios porque me hizo del pueblo y del pueblo para el pueblo. ¡Qué bonito! Esos son los lindos boleros del recuerdo de tu vida. Artistas exclusivos de tu hogar. Artistas exclusivos de Quinza. ¿Por qué? ¿Por qué le doy gracias a Dios? Porque me cambió la vida. Ya no de ser un bohemio, ya. De ya no ser un mujeriego. Por eso pido perdón. Si ven caer unas lágrimas. Ay, ay, ay, qué bonito los boleros del recuerdo de tu vida. Esa hora de la tarde, bonito viernes, 3 de julio. Eso. Saludos para todos mis amigos de la unidad de móviles. ¿Cómo está mi gente del volante? ¿Cómo está mi gentita de diferentes asociaciones de mototaxistas? La gente de la Libertad Tamarindo. ¿Cómo disfruta esta hora, bonita tarde? Ay, ay, ay. Los boleros de tu vida con la conducción de tu amigo Cito, el último romántico. Por eso yo siempre le doy gracias a Dios por ser el último romántico. ¡Ay, ay, ay! Unas lágrimas. Ahora viene el turno para la señora Gaby Ceballos. Gaby Ceballos. Penas. Saludos, amigos. Saludos. Un saludo cordialmente para todos mis seguidores.

0: ¡Qué bonito! Ahí estaba la señora Gaby Ceballos. 5 de la tarde ya con 17 minutos. Saludamos un saludo muy cordialmente para la gente de Puerto Quito, Ecuador. La señora Nancy Laván Culquicóndor, ¿cómo está? Muy buenas tardes. Siempre, por supuesto, en esa hora. Qué bonito acompañarlos a cada uno de ustedes en estos boleritos del recuerdo, artistas exclusivos de tu grupo Jensa. Otro saludito por acá me dicen, para toda la gente maravillosa, aquí es Maruja Suyón, la gente de Jorge Chávez, toda la gente maravillosa de Talara y todos nuestros amigos que a esta hora de la tarde están compartiendo ese gran bonito boleritos. ¿Cómo no? ¿Algún pedito musical? ¿Algún saludito? Ustedes solamente me llaman o me escriben al número de WhatsApp, al 923-71-1784. Ese es el número de WhatsApp de Radio Inspiraciones. Para toda la gente de Las Peñitas, la gente de Santa Rita de Casia, la gente de San Pedro, está ahora conectados a los boleros del recuerdo de tu vida. Y a todos los amigos también que hoy están de onomástico, felicidades, ¿ah? ¿Eh? Si sabes con la estúpida que estás. Ahí estaba la gran Gaby Ceballos, una de también que nos dejó los grandes boleros.
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0: ¡Eso! Y ahora el turno para Killer. ¡Ay, ay, ay! ¡Ahí va la loca! ¡Ahí va la loca! ¡Vamos, Killer! ¡Esa no! Hoy es viernes, Giler, hoy es viernes.

0: por acá tenemos un saludito. ¿Cómo le encanta esa canción? Saludo para... ¡Ay, ay, ay! ¡Vamos por acá! ¡Ahí va! ¡Ahí va esa loca! ¡Ay, ay, ay, ay! Vamos por acá. Saludo para la señora Norita Cherres. Saludo también para Ale, cómo le encanta esa canción. Saludo para la señora Norita Cherres, amiga, está en sintonía de nuestro bonito programa Boleros del Recuerdo de tu Vida. Ahí está también para Ale, cómo le encanta esa canción, esa música. Vamos a disfrutar, llora con esas canciones de los bonitos boleros de tu vida. Ay, ay, ay, vamos, dos saluditos por acá. Me dicen, hola, muy buenas tardes, compartiendo con todos ustedes. Disfrutamos estos bonitos los boleros del recuerdo. Artistas exclusivos, solamente artistas exclusivos de tu corporación, Yensa. Ah, ay, ya, por... Ay, ay. Oye, jefe, mano. Yo...
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0: Ay, ay, ay, saludo para...
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0: Ay, no, saludo para... Saludo para toda la gentita, por supuesto, saludo para la morenita bella.
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0: Ay, saludo para la chinita, saludo para Calum. Ahí va. Ahí va. Es como un pata que le decían, anda, saluda a todo lo que está escrito. Y se mataba, el señor debe a la señora del pollo. Así estoy yo. Me dice, todo lo que escribo estoy leyendo. 5 de la tarde ya con 24 minutos. Seguimos disfrutando los boleros del recuerdo de tu vida. Artistas exclusivos de Kenza. Ay, ay, ay. Ahora viene el turno para Johnny Farfán con esta canción, Simplemente María.

0: 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Pues vamos saludando por acá para toda mi gentita que está conectada a través de las redes sociales. Ay, aquí en un bar. Se llama María. Anda, trabaja. No, dice, yo nací cansado.
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0: Él es como Don Ramón, dice que le da. Ella está, viejo será, viejo será. Sigo en la tarde ya con 28. Sigo en la tarde con 28 minutos. Hoy saludando también para la gente de Puerto Quito, Ecuador. La señora Nancy Labán Culquicóndor. Qué bonito. Saludo para toda la gentita también que está disfrutando. Para mi amigo Carlitos Mogollón Cherres. Para mis grandes amigos también. Ahí está, gracias mi amigo Carlitos Mogollón, que me dijo, Osito, este domingo ahí estará tu tortita por tu cumpleaños. Gracias, mi estimado Carlitos. Saludos también para Karina Llovera, una de mis grandes amigas también. Para Nedrita, ahí está, para la Chinita Bella. Uy, uy, uy, para toda mi gente que se está sumando a esa bonita transmisión también, compartiendo en estos dos boleros del recuerdo. Artistas exclusivos del grupo Ginza, producción del Ginza, ¿eh?

0: 5 de la tarde con 30 minutos. ¿Ah? Ay, ahora viene los hermanos Castro con Tinta Roja. ¡Esa no! ¡Qué bonito viernes, fin de semana!
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0: señora, ¿cómo está disfrutando usted ese rico lonchecito? Ah, un cafecito con su lechecita. Acompañando con esta bonita música a esta hora de la tarde. Tantos consejos que me decían, ¿ves? Salud para la gente del medio Piura. Otro saludito también para nuestra gente maravillosa que está ahí. Por acá me dicen saludo para la gente del Tambo, Amotape, para la familia Cruz Vilela. Gracias, la gente del Tambo. Se me derrumba. Por acá tenemos otro saludito. Vamos con los saluditos para la gente del Tambo, la gente de Tamarindo. Dice, bonita música, saludo para mi paisano Jorge García, saludos.
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0: Para la gente del Tambo, ¿ah? Hoy la gente del Tambo es una de la gente cariñosa, ¿no? Amable, por supuesto, bien sociable. Saludos para toda la gente del Tambo, la gente de allá de la Libertad, el Tamarindo también. Y para toda la gente también del Medio Piura. Y para los grandes amigos que están compartiendo esa hora de la tarde, esos bonitos boleros del recuerdo de tu vida. Gracias a Producciones Kenza. Son los artistas exclusivos, ¿eh? ¿Qué van a saber, pe mascota? Vamos por acá otro mensajito, vamos por acá otro mensajito. Ay, ay, ay. Muy buenas tardes, saludos para la familia Guerrero Vargas, allá en la Motape, full sintonía, Osito. Claro, pe, con el último romántico para todos ustedes, para la gente de la Motape. Vamos por acá, ahora viene el turno de Ramón Avilés. Ni perdón ni olvido. Con tu amigo David Flores, el Osito, el último romántico.

Gloria. Saludos para la gente de Amotape. ¿Qué tal sintonía ahí en Amotape? Saludos para la familia Guerrero Vargas allá en Amotape. ¡Qué bonito! Full sintonía con el osito, dice el último romántico. ¡Uy, uy, uy! ¡Qué bonito, ah! Por acá me dice, hola osito, el osito más dulce y cariñoso, gracias. Ay, ay, ay, saludos también para mi amigo Julio Vilche Poicón, la gente de Nuevo Talara. Me dice, qué bonito bolerito, osito, ¿ah? ¿Cómo lo dice la otra bonita canción? Lo hacemos para que ustedes disfruten esa ya bonita tarde, como tiene que ser, ahí disfrutando su lonchecito. Ay, ay, ay. Otro saludito por acá para la gente de Pilar Nores. Para mi amigo Fidelito Mendoza, me dice, amigo, te extraño. ¿Oye, es en serio? Ah, ya, mi amigo dice que para el domingo me tiene mi regalo, gracias. A todos mis amigos que se van a acordar de que el domingo es mi cumpleaños, por supuesto. Mi número, ay, Dios mío, ya me da miedo ya llegar a los 42. Ay, ay, saludito también para el amor de mi vida. Sabes, amor, que te amo, pero sé que estás con tu esposo. Ay, ay, ay. 5 de la tarde con 39 minutos. Ahora viene Lucho Barrio. Esa no, Lucho, esa no. Que me voy donde la... al bar la Jenny.

qué bonito escuchar esos grandes que realmente son del bolero. Ay, ay, ay. Imagínese un mano a mano el Cholo Berrocal con Percy Godos. ¡No seas malo! ¡Ay, ay, ay! 5:43 PM. Seguimos con ese bonito programa. ¡Eso! Los boleros del recuerdo de tu vida. Artistas exclusivos de Producciones Quienza. Y tu amigo de siempre, Losito, el último romántico. ¡Eso! Vamos saludando para todos mis amigos esa hora de la tarde. Me dice por acá, hola, muy buenas tardes, Osito. Un saludito también para la gente de Paimas, Ayabaca. Qué bonitas esas canciones, me hace recordar cuando mis abuelitos, cuando uno era el niño, estaba en la casa de mis abuelitos y siempre compartíamos esa buena música. Gracias, ahora ellos están en el cielo y sigo los recordándolos con esos lindos boleros. ¡Eso! Otro saludito por acá, me dice, hola, muy buenas tardes. Saludo para la gente de Medio Piura. Dijo Paico para los tronaos. Ay, ay, ay, para la gente de Sechura. Saludo para toda mi gentita maravillosa que están disfrutando, ¿eh? Saludo para mi amigo Fidelito Mendoza, que me está diciendo que quiero de regalo hoy. Gracias, mi amigo. Ah, gracias, gracias. Vamos ahora, seguimos compartiendo la buena música. Ese que bonito. Vamos por acá, ya viene. Ya. Vamos, vamos. ¿Eh? Vamos por aquí buscando. Vamos, vamos. Qué bonito está disfrutando. Vamos por acá, vamos por acá. Y ahora sí, después viene. Vamos ahora. Esa no, Carmencita, esa no. Vamos a gozar. Ay, ay, ay. Para toda mi gente de Amotape, El Tambo, Vichayal, Miramar. Un sintonía en ese bonito programa. Los boleros del recuerdo de tu vida. Con tu amigo Osito, el último romántico.

0: saludito dice para la señora Normita García Huancas, allá en Castilla Piura. Dice saludo para el restaurante El Lince Rojo. Chicos, ¿cuándo los espero para que vengan a comer un cevichito? Ya, señora Normita, uno de estos días. A ver si el domingo me envía un cevichito por mi cumpleaños. Ya estoy como la loca Elvira también diciendo, es mi cumpleaños, ¿ah?
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0: 5 de la tarde ya con 47 minutos. Hoy por acá me llega un veído musical. Vamos para un gran amigo. Ay, ay, ay. Esa no, Lucho, esa no. 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

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Ay, ay, ay. 5 de la tarde con 50 minutos. 5 de la tarde ya con 50 minutos. ¡Salomo! Ahora el turno para los morunos. Apaga la tele. Apaga la tele. Porque la que hemos comprado es para nuestro dormitorio. 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

0: hace el amor. Ay, ay, ay, por eso dicen goles que no hacen, goles que te hacen. Ay, ay, ay, qué bonito, ¿eh? Qué bonito, ahí estaban los morunos. Apaga la tele. Qué bonito, peor cuando tú no compras la tele. La compra González. Eso. 5 de la tarde ya con 54 minutos. Qué bonito, estamos disfrutando, riendo. Estamos compartiendo con todos ustedes, con nuestra bonita gente maravillosa, con nuestros grandes oyentes. ¿Cómo no agradecer a la gente esta maravillosa de Amotape, Vichayal, Miramar?
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0: Ay, ay, ay, la gente de Montelima, toda mi gente, ¿dónde va?
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0: en todos lugares. Aquí también la gente de Sechura, la gente maravillosa del Alto, la gente de los órganos, Máncora. Dice, qué bonito porque vea Mausito. Que hacía falta una tarde de los boleros. Como ustedes, como Pince los Grandes. Como es Radio Inspiración. Con la mejor música de Inspiración. Y estos son artistas exclusivos con, gracias a Producciones Piensa. Vamos por acá con otro temita.
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0: El amante más fresco. Ay, ay, ay. Por acá tenemos otro temita. Ahora le pide el divorcio solamente porque lo mandó a trabajar.

0: para la gente de Sechura, para la familia Yenke Fiestas, allá en el asentamiento humano Víctor Raúl. Ahí está para la gentita, para la familia Yenke Fiesta. Qué bonito también para mi amigo Fidelito Mendoza. Dice, osito, mi mamita este 11 de octubre cumple ya 2 añitos desde que partió. Siempre le extraño, dice mi amigo Fidelito Mendoza, para su hermana también, ¿ah? Gracias, tranquilo, como siempre Fidelito te he dicho que tu mamita siempre te guía desde el cielo. Antes de irme, le doy gracias a todos ustedes, los reencontramos el día lunes, ¿ah?
1: ¡Oh!
0: Nos vamos con este último temita, cuídense, hasta aquí llegó Los Boleros del Recuerdo de tu Vida. Artistas exclusivos de Producciones Quienza. Tu amigo de siempre, David Flores, el osito, el último romántico, te dice gracias, cuídense.

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2: Bienvenidos amigos de Radio Inspiración a nivel nacional. Yo soy Mónica Love, desde Gainesville, Florida, para todo el Perú. Y vamos a dar inicio con esta canción.

¿Qué tal, amigos? ¿Cómo están? Soy Mónica Love y estamos dando inicio con esta bella canción de Roberto Orlando Bracone Maxeyali, nacido en Sáenz Peña, Chaco, 3 de agosto de 1943, más conocido como Elio Roca, fue un cantante, actor y político argentino.

0: El amor había sido tú, otra de las canciones que interpreta el gran cantante Rocky Belmonte, que radica en la Ciudad de México. Somos poesía y amor, porque amor se dice con una canción.
1: Hola, queridos amigos, les saluda el doctor Macé. Muchas veces nuestros niños, cuando están durmiendo, rechinan los dientes. Este rechinar de dientes se conoce como bruxismo y está muy relacionado a los estados tensionales que puede tener el niño, pero mucho más aún que esta causa es los parásitos, como son, por ejemplo, las uncinarias o el Enterobius vermiculares, que es un parásito muy pequeñito que le gusta anidarse en el ano y en la noche salen hacia la cavidad del intestino para poder alimentarse y generan una tremenda picazón. El niño, por lo general, si la mamá lo revisa, va a encontrar que el ano está rojo, enrojecido, y que muchas veces puede ver los pequeños gusanos que no tienen más de 2 milímetros de longitud y se acompañan de un rozamiento de las arcadas dentarias. El niño rechina los dientes, eso se llama trismus, y bueno, el tratamiento de estos parásitos es a base de albendazol, mebendazol. Hay muchos medicamentos que se usan para matar estos parásitos.
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El que más te ha querido es una canción popularizada por el cantante Diango. Su nombre artístico, Diango, es una referencia al guitarrista de jazz gitano Django Reinhardt. La canción, escrita por la compositora cubana Concha Valdés, es una de las piezas más emblemáticas de Diango y se ha convertido en un clásico del bolero. La historia de El que más te ha querido se conecta con el inicio de la carrera de Diango y su adopción del nombre artístico,

0: Estamos presentando Canciones de Amor, canciones que llegan al corazón. Escuchábamos a Giorgi, Talledo Mantas de Papel. Yo soy Mónica Love.
1: Hola, queridos amigos, les saluda el doctor Macé. Cuando un varón está preocupado por un posible cáncer de próstata, se hace un examen que se llama PSA. El PSA es una sustancia que solamente se genera en la próstata. Por lo tanto, su incremento nos puede avisar que estamos ante un posible cáncer de próstata. Pero no debemos asustarnos gratuitamente, porque el PSA también puede estar elevado ante una fuerte infección bacteriana, es decir, una prostatitis. Por lo tanto, se debe de evaluar otros aspectos y poder tratar esa prostatitis y hacer un nuevo examen de PSA. Si es una prostatitis crónica, lo más probable es que luego de la medicación el PSA haya reducido sus estándares y tú puedes estar más tranquilo. Cuídate mucho.
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Franco Simone. Te amo es un himno del amor y una balada romántica italiana que ha trascendido el tiempo. Su historia se remonta a principios de la década de 1970, cuando Franco Simone, un cantautor italiano, se lanzó a la música. El éxito de Te amo fue inmediato, convirtiéndose en un clásico de la canción italiana. La canción, interpretada con pasión y voz dulce, ha sido interpretada por muchos artistas a lo largo de los años.

bailes, con buena música. Escuchábamos la canción La Reina del Marketing en la voz de Armando Macé.

0: grabó el año 1991 la canción Pedigrí bajo el sello discográfico Sony Music. Compositor Armando Macé, yo soy, desde Gainesville, Florida, Mónica Love.
1: Hola amigos, les saluda el Dr. Macé para recordarles que todo dolor que empiece en la espalda baja y que este se proyecte al testículo en el caso que sea un varón o a la parte de la vulva del mismo lado en una mujer, es altamente probable que se trate de un cólico renal. Cuídate.
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canción Hola Amor Mío, de Manolo Otero, es una emotiva narrativa de arrepentimiento y reconciliación. A través de sus letras, el cantante expresa el deseo de un hombre de volver a su hogar y pedir perdón a su amada, tras haberse alejado por un tiempo.

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